0: juicio político y afirmó que podrían haber sido manipuladas. El proceso mantiene versiones contrapuestas sobre una supuesta reunión. La Corte Constitucional estableció que los funcionarios públicos deben soportar un mayor margen de crítica y que las expresiones de interés público solo pueden restringirse de manera excepcional. Ecuador reincorporó 145 megavatios de generación térmica con la recuperación de las centrales Trinitaria y Aníbal Santos. La Superintendencia de Bancos identificó 92 supuestas entidades sospechosas de fraude y estafa por no estar registradas ni autorizadas. 3.873 instituciones educativas fiscales están en zonas susceptibles a inundaciones o deslizamientos, con más de 884 mil estudiantes expuestos. Pacientes renales y familiares se concentraron en Quito con el mensaje "Somos pacientes, no delincuentes" para reclamar por la situación de las clínicas de diálisis. El Instituto Nacional de Meteorología e Hidrología advirtió sobre lluvias, tormentas y ráfagas de viento en varias provincias hasta el primero de octubre. Expertos señalan que Ecuador aún no concreta condiciones suficientes para atraer nueva inversión, pese a los viajes internacionales realizados por el presidente Daniel Noboa. La asambleísta Lucía Jaramillo destacó la cooperación entre Ecuador y Colombia para capturar a la esposa y la hija de Adolfo Macías, alias Fito, y espera su traslado a Ecuador. Diana Jácome afirmó que el proyecto contra el reclutamiento de menores fue construido con aportes de varios sectores y pidió su aprobación. El Banco Central del Ecuador estima que el niño podría reducir entre medio punto y 1,4 puntos porcentuales el crecimiento económico de Ecuador en 2027. Industriales y empresarios cuestionaron la ampliación de las desconexiones de usuarios de medio voltaje y pidieron mayor anticipación y medidas adaptadas a cada empresa. Aerolíneas internacionales analizan operar vuelos internos en Ecuador tras la aprobación de la reforma sobre cielos abiertos. Julio César Cueva, abogado de Aquiles Álvarez, cuestionó la suspensión de audiencias para priorizar el caso Grillete y planteó dudas sobre la preparación de la sentencia. La gobernación de la SUAY informó que acordó pagos con las unidades dializadoras para los primeros días de octubre y aseguró que ningún paciente renal ha dejado de recibir tratamiento. La falta de medicamentos persiste en hospitales públicos del país, pese a los anuncios del gobierno sobre la recuperación del abastecimiento. Goldman Sachs estima que un fenómeno de El Niño fuerte podría restar casi 2 puntos al crecimiento de Ecuador. El Banco Central del Ecuador prevé un impacto menor. El Banco Central del Ecuador renovó un contrato con el Banco Interamericano de Desarrollo para fortalecer la gestión de las reservas internacionales mediante capacitación y asesoría. 24 iguanas marinas regresaron a Galápagos después de ser rescatadas en el aeropuerto de Quito durante controles contra el tráfico ilegal de fauna. La Corporación Eléctrica del Ecuador concluyó trabajos preventivos en la unidad 1 de la central hidroeléctrica Ayuriquín para mantener una entrega constante de 68 megavatios. El fiscal general encargado, Carlos Alarcón, emitió dictamen abstentivo a favor del exministro de Energía, Antonio Goncalves, en el caso Progen, lo que cambia el escenario judicial del proceso. El consumo nacional de electricidad continúa elevado pese a las desconexiones industriales, mientras disminuyen los niveles de las hidroeléctricas. El Instituto Nacional de Meteorología e Hidrología prevé lluvias esta semana en costa y sierra, con mayor riesgo de precipitaciones intensas en el norte. El embalse de Mazar continúa descendiendo y se encuentra a 18 metros de su nivel crítico. Las desconexiones han reducido la presión sobre la demanda, pero no frenan la caída de las reservas. Ecuador asumirá la coordinación general de la Asociación Interamericana de Defensorías Públicas, que reúne a defensorías de 17 países de América Latina para el periodo 2026 a 2028. La Asociación de Pacientes Renales alertó sobre la situación de alrededor de 800 pacientes de diálisis en Azuay y pidió al gobierno cumplir pagos y garantizar medicamentos. El gobernador Javier Bermúdez recibió a pacientes renales tras el plantón frente a la gobernación y aseguró que se cumplen los pagos a las clínicas. También cuestionó la utilización política de las protestas. El abogado y criminólogo Pedro Granja advirtió sobre un posible incremento de la violencia en Cuenca y sostuvo que la ciudad podría alcanzar niveles similares a Guayaquil en los próximos años. El Frente Unitario de Trabajadores en Azuay anunció movilizaciones para el 8 de octubre contra medidas del gobierno y cuestionó la situación de salud, empleo, educación y vialidad. Pacientes renales realizaron un nuevo plantón en Cuenca para reclamar pagos pendientes a las dializadoras. El gobernador Javier Bermúdez aseguró que existe una hoja de ruta para cancelar las obligaciones. El gobernador Javier Bermúdez respondió al pedido de renuncia del asambleísta Roque Ordóñez, cuestionó su actuación en la Asamblea Nacional y se refirió a sus votaciones en varias leyes.
1: Y las entrevistas pactadas para hoy.
0: Esta noche entrevistamos al licenciado Martín Payares, periodista, analista y columnista de opinión sobre el tema. La libertad de expresión en Ecuador en un contexto de fragilidad institucional y violencia.

0: Un hecho sin precedentes se ha vivido este martes en Marruecos, después de que el rey Mohamed VI nombrase por primera vez en la historia una mujer jefa de gobierno, Fátima Ezzara El Mazouri. Viajaremos hasta el país con nuestra corresponsal, que nos dará más detalles de esta nominación. En Brasil, incertidumbre en la cuenta regresiva para las presidenciales, con Lula da Silva y Flavio Bolsonaro peleando voto a voto de cara al domingo. Y uno de los votos, precisamente, en disputa es el de los evangélicos. Y en Venezuela, Delcy Rodríguez solicitó a la Asamblea Nacional la reforma de la ley contra el odio, uno de los instrumentos más usados para abrir causas penales a presos políticos. Estos son nuestros titulares. Empezamos con las noticias del día.
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buenas noches. Bienvenidos a la segunda emisión informativa de Antena 1 Radio Video. A esta hora revisamos los principales acontecimientos del Ecuador y, de manera especial, las noticias que marcan la jornada en Azuay y Cuenca. Comenzamos con la situación del sistema eléctrico. El caudal que alimenta a la central hidroeléctrica Coca-Codo Sinclair, la más grande del Ecuador, continúa disminuyendo debido a la reducción de lluvias en la vertiente oriental. Para generar de manera continua 1.200 megavatios, la central requiere un caudal de entre 240 y 250 metros cúbicos por segundo. Sin embargo, a las 3 de la tarde de este 29 de septiembre, el caudal llegó a 170.

0: 69 metros cúbicos por segundo. Y frente a este escenario, Ecuador reincorporó 145 megavatios de generación térmica al sistema eléctrico, tras la recuperación de las centrales Trinitaria y Aníbal Santos. La medida busca fortalecer la oferta de energía. Mientras tanto, el embalse de Mazar continúa descendiendo y se encuentra a 18 metros de su nivel considerado crítico. Las desconexiones aplicadas por el gobierno han permitido evitar que la demanda supere la capacidad disponible durante las horas de mayor consumo, aunque no han detenido la reducción de las reservas de agua.
1: El nivel de agua en el embalse Mazar continúa bajando. Está a 18 metros del nivel considerado crítico. Las medidas de desconexión tomadas por el gobierno han evitado el riesgo de sobrepasar la demanda nacional en horas pico, pero no ha evitado que las cotas de los embalses de las hidroeléctricas bajen. Diego Puente con los detalles.
2: El gobierno del presidente Daniel Noboa espera reducir el consumo eléctrico entre 600 y 1000 megavatios de potencia con la desconexión programada de las empresas de alto y mediano consumo para sostener el embalse de Mazar. Este ahorro, calcula el Ministerio de Energía, permitirá que las reservas del embalse no terminen en octubre, sino que lleguen a diciembre. En la práctica, la medida no frena la caída del embalse y hoy se encuentra en algo más de 2133 metros sobre el nivel del mar, 18 metros por sobre el nivel considerado crítico. Aunque el caudal que alimenta Mazar promedia los 50 metros cúbicos por segundo y es el doble del que tenía a la misma fecha en el 2024, cuando hubo apagones, no es suficiente.
3: ¿Y es por qué? Porque en 2024 nosotros consumíamos 90, máximo 90 gigavatios hora. Ahorita estamos consumiendo todos los días 110, 107, 115, si me entiendes.
2: La medida tomada por el gobierno sí ha permitido que en horas pico la demanda disminuya y no sobrepase la capacidad del sistema eléctrico, provocando apagones imprevistos.
3: Tú consumes 5.500, tienes que generar 5.500. Si tú generas menos, lo que hace la producción es desconectar. Y desconecta subestaciones grandes, o sea, pueden quedarse ciudades sin energía.
2: La desconexión, que en teoría busca reducir la demanda diaria, coincide con los bajos caudales en Coca-Cola Sinclair, que también ha reducido su producción.
3: Estaba en 200 metros cúbicos por segundo. Nosotros necesitamos que el río Coca esté en 250. Entonces, esa baja hace que más o menos perdamos todo lo que AB1 y AB2 han aportado.
2: Las horas de mayor demanda en Ecuador son a las 15 horas 30, con cerca de 5.400 megavatios, y a las 20 horas 30, con cerca de 5.500 megavatios.
0: Y en materia de seguridad, la asambleísta de Acción Democrática Nacional, Lucía Jaramillo, destacó la cooperación entre Ecuador y Colombia, que permitió la captura de la esposa y la hija de Adolfo Macías, alias Fito. Jaramillo expresó su expectativa de que las detenidas sean trasladadas a Ecuador y señaló que, según el ministro del Interior, John Reinberg, serían llevadas al centro penitenciario El Encuentro.
4: Tanto es así que alias Fito consideró a Colombia como un lugar seguro para su esposa e hija. Es decir, que ellos tenían la certeza que ese lugar podían operar con impunidad. Tan tranquilas se sentían en Colombia que la hija de Fito seguía subiendo en redes sociales su ostentosa vida. Pago de dinero, joyas, lujos, pero se toparon con otra realidad, con el actual del nuevo presidente colombiano, Abelardo de la Espriella, quien en conjunto con el presidente Daniel Noboa comparten el mismo objetivo: enfrentar el crimen organizado. Se espera que hoy llegue a Ecuador la esposa e hija de Fito, tal como lo ha señalado el ministro del Interior, John Reinberg, para después ser trasladado a la cárcel La Roca y responder a la justicia colombiana por lavado de activos y además también por extorsión en el caso hackeado Fito. Pero además cabe detallar que las fronteras sirvieron por muchos años para escondite de las bandas criminales. Es decir, se pasaban al otro lado y nadie los tocaba. Pero eso se acabó cuando hay cooperación internacional. Eso se acabó cuando los gobiernos cooperan en conjunto, como es el gobierno colombiano y el gobierno ecuatoriano. Además que son gobiernos que ya no son amiguitos del narco, que ya no les solapan las cosas. Desde nosotros, desde aquí, de la Asamblea.
0: En la Asamblea Nacional, el Pleno aprobó una reforma que endurece las penas y establece acciones para proteger a menores de edad víctimas de reclutamiento por parte de organizaciones criminales. La propuesta recibió 88 votos a favor de las bancadas Acción Democrática Nacional, Partido Social Cristiano, Pachakutik e Independientes. Los asambleístas de Revolución Ciudadana que estuvieron presentes se abstuvieron. Diana Jácome, presidenta de la Comisión de Transparencia, sostuvo que el proyecto fue construido con aportes de distintos sectores.
5: Nosotros construimos esta ley con la visión de todos los sectores. Esto es importante entender. No podemos oponernos a una ley que lo que busca es sancionar con severidad a las estructuras criminales y proteger a nuestros niños. ¿De qué manera? Con la prevención y también con la reinserción, porque ya hay jóvenes que están siendo reclutados y que lastimosamente han sido víctimas de esas estructuras criminales. Y nosotros, como legisladores, tenemos una gran responsabilidad, que es proteger a nuestros niños. No nos vamos a quedar de brazos cruzados. Lo fácil sería no hacer ninguna ley, pero nosotros tenemos una prioridad, que son los niños y los jóvenes de nuestro país. Y esto va ligado precisamente al decreto presidencial del presidente Daniel Noboa, que declaró como prioridad nacional la prevención y erradicación del reclutamiento de niños, niñas y adolescentes.
0: Nos vamos a una breve pausa y enseguida retornamos.
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0: Y en Cuenca, el abogado y criminólogo Pedro Granja advirtió sobre un posible incremento de los niveles de violencia e inseguridad en la ciudad. Según sostuvo, estudios de cliodinámica mostrarían una tendencia ascendente y, de mantenerse, Cuenca podría alcanzar en los próximos años niveles similares a los de Guayaquil. Granja atribuyó parte de este escenario a la expansión de actividades vinculadas al narcotráfico y al consumo de drogas de diseño.
11: Y Cuenca se va a convertir en una ciudad igual de peligrosa, igual de violenta que Guayaquil. El abogado criminólogo Pedro Granja alertó sobre un supuesto incremento de la inseguridad en Cuenca, la capital azuaya.
12: Cuenca, que actualmente es un paraíso, está por convertirse en 4 años, según estudios de criodinámica que se vienen desarrollando con investigadores italianos, portugueses, españoles. Nosotros trabajamos en el tema de lucha antimafias hace muchos años, de forma científica, y Cuenca, según estos estudios de criodinámica, se va a convertir en una ciudad igual de peligrosa, igual de violenta que Guayaquil. Se está convirtiendo en un host de la droga, fundamentalmente de drogas de diseño que están saliendo desde Cuenca por algunos laboratorios cercanos. Estamos hablando de metanfetamina hacia Colombia, y de Colombia, bueno, se va para el norte. Hay que trabajar en esto. Cuidado, una ciudad tan, tan importante, con todavía índices que hace más o menos 2 años eran de apenas 0.17 de criminalidad, es decir, 0.17 muertes violentas por cada 100.000 habitantes, y hoy ustedes ya están en 2.3. Cuidado, en el marco de 4 años tengan cifras que pasen los 20 puntos. Y para eso hay que actuar ya, con una política criminal que debe ser diseñada desde el Ejecutivo, y que no solamente debe mirar a que los pobres cometen delitos, porque eso es demasiado fascista.
11: Finalmente, en otro tema, se refirió a la situación del sistema de justicia ecuatoriano.
12: Creo que tenemos hace muchas décadas un sistema judicial corroído por el virus de la corrupción y el narcotráfico. Sí, me parece que, pero no solamente en este gobierno, me parece que es algo que venimos arrastrando desde Febres Cordero. El Poder Judicial, la Fiscalía, siempre ha sido un apéndice más del Ejecutivo, y eso es muy triste y nos tiene convertido en una república bananera. Creo que hay presos políticos. Mire, 200 años de reflexión criminológica no nos han tirado abajo la idea de que el que está en el poder quiere meter presos para hacerlos sufrir, para despojarlos de todas sus garantías, para despojarlos de la visita íntima. Hay mujeres presas en el Ecuador que hace más de un año no tienen visita íntima y sin embargo salen embarazadas. ¿Quién lo hace? ¿El Espíritu Santo? Es evidente que el Estado tiene que responder. Ahora, tratar de librarnos del control del sistema interamericano de derechos humanos es un síndrome clarísimo de un Estado totalitario. Pero repito, no es una cuestión de ahora, ¿ok? Es una cuestión que lo venimos recibiendo más o menos del gobierno de Febres Cordero.
13: ¿Las elecciones serán un escenario desigual o no? ¿Cuál es su análisis?
12: Sí, estamos hablando de que hay un boxeador que está amarrado y hay otro boxeador que tiene 4 personas que están dándole con un palo. Evidentemente no hay neutralidad, no hay imparcialidad alguna.
11: Para el noticiario de Antena 1, reportó Jorge Isaac Peña.
0: Mientras tanto, organizaciones sindicales preparan movilizaciones para el próximo 8 de octubre en rechazo a varias decisiones del gobierno de Daniel Noboa. Edison Delec, dirigente del Frente Unitario de Trabajadores en Azuay, señaló que entre las principales preocupaciones están la situación del sistema de salud, la falta de empleo y problemas relacionados con educación y vialidad.
14: Vamos a trasladarlo a las calles.
11: Para el próximo 8 de octubre, los sindicatos preparan movilizaciones a nivel nacional en rechazo a las políticas del gobierno de Daniel Noboa.
14: Esta jornada del 8 de octubre efectivamente se va a hacer sentir al gobierno nacional en todo el país, porque no está resuelto el tema de la salud. Vemos que el gobierno viene mintiendo cada vez al pueblo ecuatoriano, y no hay medicinas, no hay insumos, no hay médicos, la infraestructura está deteriorada. Es decir, el gobierno miente y miente y aculpa a otros. Primero dijo que eran los pacientes quienes vendían los medicamentos. Dijo que eran las mafias enquistadas en los hospitales, ¿no es cierto?, los que no permitían desarrollar las actividades en los hospitales o escondían los medicamentos. Luego dijo que son los médicos que recetan medicinas que no existen en los hospitales. Es decir, todo tipo de excusas ha venido señalando el gobierno. Pero al final ha incumplido. Ya son cerca de 3 años que está en el poder y no ha resuelto este problema gravísimo de la salud del pueblo ecuatoriano. Por el contrario, vemos cómo nuevamente un robo descarado a plena luz del día. Hoy, cuando necesitamos medicinas, cuando se necesita insumos, personal, destinar 240 millones de dólares a una empresa fantasma No. Cuando la necesidad está en adquirir medicinas de manera urgente, realmente podemos señalar qué tipo de gobierno tenemos hoy en el Ecuador. Frente a eso es que nos levantamos y continuamos exigiendo al gobierno nacional de que atienda estas necesidades urgentes que no pueden esperar. Esto ha costado ya vidas a los ecuatorianos, la falta de medicinas, de insumos, que pasa por el tema presupuestario. ¿Dónde están los más de 2,000 millones de dólares que el gobierno ha recortado solamente al Ministerio de Salud Pública en este lapso de tiempo? Entonces, realmente el gobierno está por otro lado, cumpliendo con el Fondo Monetario Internacional, pero no con los ecuatorianos, no con el pueblo. Entonces, frente a eso es que nos levantamos, vamos a defender la salud, la vida, la seguridad social. Es decir, todas las exigencias y las demandas que hemos venido planteando desde hace mucho tiempo. La realidad rebasa a esta política del gobierno nacional. Por más que mientan, por más que paguen la propaganda, pero la realidad es que el pueblo ecuatoriano no tiene salud, no tiene educación, no tiene empleo, no tiene seguridad. La vialidad está destrozada en nuestra provincia. Esa es la realidad que no nos está señalando el gobierno y no nos ha resuelto.
11: Para el noticiario de Antena 1, reportó Jorge Isaac Peña.
0: Y en el ámbito de la salud, pacientes con enfermedades renales realizaron un plantón en Cuenca para reclamar por los pagos pendientes del gobierno nacional a las clínicas y centros de diálisis. Cerca del mediodía, el gobernador de la SUAY, Javier Bermúdez, recibió a los manifestantes y aseguró que existe una hoja de ruta para cumplir con las obligaciones pendientes y que la atención de los pacientes no está en riesgo. La abogada Vanessa Heredia, vocera de la Asociación de Pacientes Renales, explicó la situación que atraviesan alrededor de 800 pacientes de diálisis en Azuay y pidió al gobierno nacional cumplir con los pagos y garantizar los medicamentos necesarios para sus tratamientos. Maggie Muñoz, madre de una paciente, también reclamó respuestas y atención para las personas que dependen de estos servicios.
15: Llevamos meses, años con una deuda retrasada, más de 800 pacientes aquí en Cuenca y más de 20,000 en el país. Más de 20 meses sin que se cubran con las necesidades básicas, lo que nos ha hecho hoy, empezar la primera sesión de pacientes renales. Es una vil mentira. Lo que se hace es un goteo de medicamentos cada cierto tiempo para rellenar los vacíos y hace que toda esta gente que está parada aquí junto con sus familias no pueda dormir tranquila porque no sabe si el día de mañana va a haber o no va a haber diálisis, va a haber o no va a haber medicamentos. Entonces no se trata de decir como ahora falsas promesas de yo voy a pagar, voy a cumplir, cuando no lo han hecho más de 20 meses. Ustedes, compañeros, pueden ver a nuestros pacientes en la parte de atrás, ya casi desfallecidos. Estamos aquí desde las 8 de la mañana, tienen que ir a diálisis a las 2 de la tarde. Eso con la esperanza de que hoy y mañana lo haya. Hay pacientes que tienen que recibir diálisis de 7 a 10 horas diarias, de lunes a domingo, y no pueden ni siquiera recibir eso ni estar tranquilos porque este gobierno no cumple, ofrece y no cumple. Aquí estamos, esperando que el gobernador se digne, por favor, bajar, dar la cara, pero no nos ha querido recibir, no quiere que la prensa ingrese. ¿Por qué? Porque la última vez que hubo la reunión, fueron promesas al aire. Entonces, por eso, los pacientes renales han tenido que organizarse y hacer la primera asociación firme para poder trabajar en mesas de trabajo reales, donde se tomen acciones afirmativas, no solo promesas al aire.
16: Si bien es cierto, el gobernador es la voz oficial del gobierno nacional, está en obligación de atenderlos a ustedes.
15: Claro que es su obligación es estar aquí. Aquí no hay nadie agresivo, son pacientes renales, señor gobernador. Están desvanecidos, están ya sin poder mantenerse de pie, nadie le va a hacer daño. Lo que queremos es reclamar lo justo, que es la salud para todos.
16: El gobierno no viene cumpliendo con los pagos por los operadores.
15: Meses, años de retraso, 20 meses en algunos de los casos. Y claro, nos dicen, chuta, pero si no se está dando el servicio, ¿cómo se da el servicio? Sin la respectiva medicación, pidiendo a la gente desde los guantes para poder hacerlo. No hay dinero. Y esto es un derecho que todas las personas que están aquí tienen. Además, no es algo un acto aislado. Recién escuché, solo a las personas de la tercera edad les dan. Qué ofensa con las personas de la tercera edad, pero tampoco es cierto, hay niños de 3, de 5 años, hay adolescentes, a cualquiera nos puede pasar. El momento que un riñón deja de funcionar, todos vamos a necesitar diálisis.
17: Por darnos la palabra, Es mi hija de 36 años que adolece esta enfermedad. Está ya 5 años recibiendo diálisis y la verdad necesitamos con urgencia que cumplan con los ofrecimientos que nos han hecho. Hay mucha gente que está ya muriéndose, hay mucha gente que tal vez no salen a la luz, pero tienen demasiados sufrimientos. No buscamos culpables, buscamos soluciones. No somos gente que venimos a hacer violencia ni venimos a hacer cosas malas. Somos personas desesperadas. El bolsillo ya no nos alcanza. Es una lucha constante, es un viacrucis diario. Y como les repito, no buscamos culpables, pero sí soluciones, humanidad. Ahí mi hija, donde se realiza su diálisis, que es en Unirreas, nunca le han negado una diálisis hasta el momento, en los 5 años que ella está. Pero si no hay los recursos, no hay el dinero, la gente se va a morir. No hay manera de poder salir adelante. Nosotros es una lucha de 17 años con la enfermedad de mi hija. Y estoy aquí de pie. Ella en este momento está muy débil de su salud. Atraviesa una debilidad en su cuerpo. Porque todo esto le debilita, todo esto le afecta. Y no es solamente el paciente, es la gente que está al lado. Es un viacrucis para toda la familia que está cercana a un paciente de diálisis. Les pido de favor, siempre he hablado por mi hija y siempre seré la voz de ella. Ella tiene un hijo de 5 años que le necesita a su mamá con vida. Por favor, tengan compasión, tengan piedad y alegren de la manera más comedida. Gracias.
18: Gente del correísmo, los panas, ahí está.
19: ¡Qué ridículo! ¿Te piensas que somos tontos?
20: Los pacientes con patologías renales una vez más salieron a protestar en un plantón pacífico la falta de pagos de parte del gobierno nacional a las dializadoras.
19: Estamos desde las 8 de la mañana en este plantón pacífico, que se digne atendernos y que cumpla lo que ofreció. Nos ofreció mesas de trabajo para poder garantizar los ofrecimientos vanos que nos ha hecho y hasta el momento no tenemos respuestas. Se dijo en ese momento que había 436 mil dólares abonados de una deuda de cerca de 400 millones 436 mil. ¡Qué ridículo! ¿Qué piensas que somos tontos? Que no podemos hacer un cálculo.
20: El gobernador de la SUAY, Javier Bermúdez, cerca del mediodía se pudo reunir con los pacientes y tras la reunión expresó:
18: ellos tienen garantizada, sí, por parte del gobierno nacional, todas las atenciones. Desembolso a una de las dializadoras que se llama Unirreas, que es la mayoría de gente que estuvo protestando el día de hoy. Las personas no merecen estar en la calle. Los panas, ahí estaban. Yo no quiero que esto se politice, porque donde empiezan, ¿sí?, a politizar esta circunstancia, créanme que ahí sí no vamos a poder trabajar juntos.
20: Para el noticiario de Antena 1, reportó Jorge Isaac Peña.
0: Finalmente continúa el cruce de declaraciones entre el gobernador de la SUAY, Javier Bermúdez, y el asambleísta Roque Ordóñez. Bermúdez respondió al pedido de renuncia formulado por el legislador y cuestionó su actuación en la Asamblea Nacional. El gobernador mencionó votaciones de Ordóñez en distintos proyectos de ley y también cuestionó su posición frente a una propuesta de reforma al Código Orgánico Integral Penal relacionada con la edad de consentimiento sexual.
18: Para mí es un halago que este joven a mí me pida la renuncia.
20: Así respondió el gobernador de la SUAY, Javier Bermúdez, al asambleísta Roque Ordóñez, quien pidió su renuncia por una supuesta falta de gestión en el tema de salud pública.
18: ¿Qué tal esta maravilla de jurisconsulto que tenemos? Esto me da asco leer. El proponente es un Santiago Díaz Asque. Este asambleísta nacional, ¿dónde está ahorita? Ustedes son periodistas.
21: C4.
18: En la cárcel, ¿no? Ok. Aquí está la lista de quién firma. ¿Qué dice aquí, Gabriel? Nos pide que las Fuerzas Armadas colaboren con la Policía Nacional. ¿Y saben qué votó? No. ¿Qué les parece?
20: Para el noticiario de Antena 1, reportó Jorge Isaac Peña.
0: Nos vamos a una breve pausa y enseguida retornamos.
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1: Y regresando del corte, la Corte Constitucional emitió un pronunciamiento que vuelve a poner sobre la mesa los límites de la crítica y el escrutinio ciudadano sobre quienes ejercen funciones públicas. El organismo señaló que los funcionarios públicos, los políticos y quienes participan en asuntos de interés colectivo deben estar sujetos a un mayor margen de crítica debido al interés que existe sobre sus actuaciones y decisiones. Esto no significa que cualquier expresión quede fuera de las reglas jurídicas, pero sí establece una protección reforzada para aquellas opiniones relacionadas con asuntos de relevancia pública. La Corte también sostuvo que el derecho penal debe utilizarse de manera excepcional cuando se pretenda restringir expresiones de interés público y que cualquier limitación debe contar con una justificación estricta. El pronunciamiento vuelve a colocar en el centro del debate la relación entre libertad de expresión, responsabilidad y control ciudadano. En una democracia, el escrutinio sobre quienes ejercen poder público forma parte del debate público, mientras que las autoridades también tienen mecanismos legales para responder cuando consideran que se han vulnerado otros derechos. El desafío está en mantener ese equilibrio sin convertir la crítica política o ciudadana en un motivo para limitar el debate público.
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3: Se encuentra ya con nosotros el periodista Martín Pallares. Martín, muy buenos días, gracias por acompañarnos la mañana de hoy. Pues uno de los temas que queremos abordar con ustedes, precisamente el de la libertad de expresión en el país. ¿Qué está ocurriendo en este momento en Ecuador? Además, a propósito de que este fue uno de los temas que María Paz Hervis puso en contexto durante su discurso en la ceremonia por la conmemoración de los 90 años de la Cámara de Industrias, Producción y empleo, un tema, entre otros, que ha generado al parecer alguna polémica y discrepancias dentro del sector productivo, lo que aparentemente ha derivado incluso en la renuncia de Hervis a la dirección ejecutiva de la CIF. Pero quisiéramos tener sus comentarios, su lectura. Martín, muy buenos días, bienvenido.
4: Sí, buenos días, gracias por la invitación. Bueno, la libertad de prensa es la libertad de expresión en general es un derecho que siempre está en riesgo, no solo ahora, siempre lo está. Hay momentos en que este derecho, esta libertad es más atropellado que en otros momentos. Creo que estamos pasando un momento crítico, no es la primera vez en este país que enfrentamos amenazas de este tipo, y todo básicamente se debe a que el poder, cuando no tiene contrapesos, cuando no tiene principios, cuando no cree en la democracia, empieza a impedir que las voces críticas hagan precisamente eso, crítica de la gestión del gobierno de turno. Hay en el fondo, lo que hay es una percepción, una idea de que la única verdad es la verdad del poder. Entonces, cualquier cosa que se diga por fuera de ello es un atentado y pone en riesgo a la versión oficial, a la versión sobre los hechos que tiene el poder. Y eso a muchos gobernantes no les gusta. Estamos atravesando Uno de esos momentos es un momento crítico. Como dije hace un rato, no es la primera vez. Ya pasamos hace unos 10 años, tuvimos un régimen que tenía la misma idea sobre cómo debe funcionar la cosa pública, donde no deben haber voces discordantes y críticas. Ahora, pasando a lo de María Paz Gervis, yo creo que ella puso el dedo en la llaga. No creo que es ninguna novedad. Lo que pasa es que desde el sector empresarial nunca se había dicho. Creo que no es ninguna novedad de que existe un estado de terror, por no decir de miedo, de terror, en una serie de estamentos, de sectores de la sociedad, entre esos el empresarial, y que tiene que ver también con la libertad de prensa. Sabemos perfectamente que desde el gobierno se presiona a las empresas que normal e históricamente ponen publicidad, ponen pauta en los medios de comunicación, a que no lo hagan en los medios que son críticos, que hacen prensa, que hacen periodismo, que cumplen con su trabajo. Ojo, porque el trabajo de la prensa, del periodismo, es incomodar al poder. El poder, si no es incomodado, es absoluto, y eso no es bueno para una sociedad ni es saludable para la democracia. Entonces, presionan a empresas, presionan a empresarios para que saquen publicidad de los medios críticos o de los periodos, donde están los periodistas críticos, o presionan para las empresas decir o sacan al periodista X o nosotros quitamos la publicidad de tu medio, de tu periódico, de tu canal, de tu estación de radio, lo que sea. Y también es cierto que el mismo gobierno presiona o simplemente a través del miedo, del terror, logra que esas empresas pongan publicidad en los medios que han sido comprados de forma turbia y misteriosa para convertirse en antenas parlantes del gobierno, ¿no? Hace poquito yo veía las cifras de lo que ganó este portal La Posta en 6 meses, $500,000. ¿Cómo ganó ese dinero? Yo supongo que es a través de negocios publicitarios con empresas que quieren quedar bien con el gobierno. Hay un diario en Guayaquil, El Universo, que es un medio paralelo al gobierno, es una antena parlante del gobierno, y tiene publicidad de empresas que seguramente colocan ahí publicidad no con un criterio empresarial, no con un criterio de divulgar sus productos, sino con el de congraciarse con el poder. Uh-huh. En esas condiciones no hay libertad.
3: Ahora, Martín, usted decía que efectivamente no es la primera vez que Ecuador está viviendo una situación de esta naturaleza, que la libertad de prensa, que la libertad de expresión están enfrentando una serie de limitaciones. Sin embargo, sería importante hacer algunas lecturas de ¿cómo ha cambiado lo que era en ese momento? Quizás veíamos un presidente rompiendo un periódico en medio de una cadena nacional, el uso de la justicia, que también de alguna manera está reproduciéndose ahora. Pero ahora quizás las formas en las que se está restringiendo la libertad de expresión son distintas, como usted mismo decía, la adquisición extraña de ciertos medios de comunicación, la misma venta de diario El Universo y otras circunstancias que se han ido evidenciando en estos días. Sobre esto vale la pena también, Martín, hacer algún análisis de que, si bien la libertad de expresión ha estado en vilo, no ahora, sino de hace mucho tiempo atrás, las formas hoy son distintas.
4: Tú lo has dicho, es una cuestión de formas. En efecto, yo creo que hay diferencias. hay diferencias importantes, pero el resultado es más o menos el mismo, quizás hasta peor ahora, porque yo siento que en la ciudad hay una menor resistencia.
3: Acabamos de tener un corte en la conexión con Martín.
4: Es decir, había un sistema legal que ayudaba al gobierno a ejercer

0: cooptadas por el gobierno, que tenían a los periodistas y a los medios con el temor de ser enjuiciados, de ser sancionados, de recibir estas versiones de los funcionarios que tenían que ir por obligación en las páginas de los diarios o de los o las estas réplicas que habían en a la fuerza, ¿no? Uh-huh. Eso ha cambiado, ya no existen esas leyes, ya no existe.
1: Ya no hay la superintendencia de comunicación tampoco, que era que era a través de esta dependencia que se canalizaban todas estas imposiciones a los medios.
0: Ya no existen esas instituciones, pero no, es que no es necesario. Lo que nos están demostrando ahorita es que esa institucionalidad represiva no es necesaria, porque hay otras formas de controlar, controlar la opinión, amedrentar a los periodistas, amedrentar a los medios, y creo que en ese campo este gobierno ha sido particularmente exitoso. Y claro, es exitoso porque también ha logrado cooptar organismos fundamentales en lo que se supone debe ser, haber un contrapeso democrático, ¿no? Tenemos una asamblea cooptada, tenemos un sistema de justicia cooptado, tenemos organismos que están al servicio de los intereses del Ejecutivo, que deberían guardar cierta independencia, a pesar de que son parte del Estado, ¿no? Como la Superintendencia de Compañía, que interviene empresas, como en el caso de Granaza, que es la que publica
1: el Expreso. Y ese, Martín, quizás es otro problema, las dificultades y limitaciones para acceder a la información. Los funcionarios públicos se niegan a ir a los medios. Si no me equivoco, leía un comentario de Coavis en el que decía que han pasado más de 114 días en el que ni un solo funcionario público del Ejecutivo había acudido a brindar declaraciones. Es imposible prácticamente acceder a la información, simplemente es información que viene de una vía, pero además información muy muy limitada. Se me ocurre pensar que los organismos competentes van 3 meses que no han entregado la información sobre pobreza, sobre desempleo. Estos informes que se sacaban cada mes, pues simplemente ya no están, no existen, no han sido difundidos, y los funcionarios públicos no dan declaraciones. Hay mucha opacidad y muy poca transparencia en torno a la información, lo que dificulta aún más.
0: Sí, no, claro. Y el argumento es de que no están obligados a ir a, que legalmente no están obligados a ir a los medios, y eso es cierto, pero hay un concepto que pesa mucho más, que es el de la ética pública. La ética pública dice que los funcionarios tienen que ir a rendir cuentas, no solamente en los sitios donde ellos se sienten cómodos o a través de los canales institucionales, sino yendo a dar la cara frente a periodistas independientes que les pueden cuestionar, y si no tienen nada que ocultar, si no tienen nada de qué avergonzarse, ¿no es cierto? Pues que vayan y hablen. Eso ocurre en cualquier país medianamente democrático, medianamente civilizado. O sea, esta idea de que por qué tienen que ir a someterse al, como dijo el funcionario este Neira, al relato de los medios. No, el relato de los medios, sí, existe el relato de los medios, pero eso es normal. O sea, que se vayan a cualquier país democrático del mundo y eso ocurre. Incluso en los países donde hay un evidente autoritarismo, como ahora Estados Unidos, el señor Trump da la cara y da entrevistas a periodistas que le son críticos. Bueno, ahora ya ha prohibido la entrada de ciertos medios a la Casa Blanca. Es una tendencia mundial esto del autoritarismo.
1: Pero bueno, al menos la justicia le dio la razón a estas cadenas que fueron impedidas. hay cierta independencia de la justicia.

0: sentencia, si se podría hablar de ese...
1: Claro,
0: ese...
1: obvio, y por eso el juez ha dado una orden para que vuelvan a entrar a la Casa Blanca estos tres medios. No, acá no existe eso, acá no existe eso. O sea, esto es el tercer mundo, esto es tercer mundo. Lo que está pasando aquí no es sino la evidencia de que vivimos en el tercer mundo, en un país nada desarrollado, en una república bananera. Es muy triste, pero eso es lo que nos están haciendo.
0: Ahora, Martín, quizás hemos hablado de los excesos, las limitaciones y los abusos frente a la libertad de expresión del poder político, pero ahora hay otras fuerzas que también resultan gravísimas para la libertad de expresión y el ejercicio periodístico, como es la narcodelincuencia, la violencia, la inseguridad en sí mismo. Tenemos periodistas que se han visto obligados a salir del país, huyendo prácticamente. Tenemos periodistas asesinados aquí en Ecuador, y este es otro tema que debe preocuparnos y que de hecho preocupa muchísimo.
1: No, así es, el crimen organizado es otra amenaza a la libertad de expresión, y es quizás un peligro mucho más agudo, porque los periodistas acosados por el crimen organizado ni siquiera pueden levantar la voz y hacer las denuncias, porque saben que vendrá un sicario y los acallará. Pero también es cierto que cuando han ocurrido casos como estos, el Estado no ha estado a la altura y no ha estado junto a estos casos. Me refiero al caso de este periodista, se me escapa el nombre lastimosamente, que fue asesinado en la península de Santa Elena, que estaba denunciando el tema del tráfico de tierras en Santa Elena, y que fue asesinado. Nunca hubo un gesto del Estado, del gobierno, para acompañar no solo el dolor de los deudos de este periodista, del Peso se llama, no me acuerdo el nombre, pero el apellido era del Peso, y tampoco hubo un esfuerzo de estos superministerios de seguridad, etcétera, por hacer una pesquisa, hacer una investigación sobre este crimen. Entonces, claro, si el Estado tampoco acompaña, el miedo de la prensa y de los periodistas independientes frente al crimen organizado es aún mayor.
0: Ahora, Martín, quizás ya para ir cerrando este diálogo, la conversación de esta mañana, bueno, ¿qué hacer? Ahí hay una corresponsabilidad tanto de periodistas, de medios de comunicación, pero también hay una corresponsabilidad ciudadana frente a esto.
1: Yo creo que hay que hablar, yo creo que hay que decir las cosas como se piensa, en la medida de lo posible. No estoy diciendo que cualquier persona pueda hacerlo, pero yo creo que nosotros los periodistas tenemos una obligación ética, una obligación moral a guardar la independencia, a hablar. Y de parte de la sociedad, yo creo que la sociedad tiene que entender que sin estas libertades no existe, no existe convivencia democrática y convivencia pacífica. El crimen organizado no se va a combatir acallando a la prensa, todo lo contrario, porque sin voces críticas existe una visión tergiversada de la realidad. Puede ser que nos convenzan de que ha sido destruido el crimen organizado y que no exista tal cosa, porque no hay quien contraste, confronte la información. ¿Qué hacer? Es difícil dar un diagnóstico, es difícil dar una fórmula sobre qué hacer, pero yo creo que hay que unirse y hay que hablar.
0: Bien, Martín, queremos agradecerle por habernos acompañado esta mañana.
1: Gracias a ustedes.
0: Ha sido el periodista Martín Payares, son las...
2: Con esto finalizamos esta edición nocturna. Mañana estaremos desde muy temprano con las últimas informaciones. Les deseamos a todos una feliz noche.
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1: Son las 8.

0: Son las 8:32.
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0: Son las 9:05.
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0: son las 9:40.
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0: Son las 10.
1: 10.
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0: son las 11:09.
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señoras y señores. Bienvenidos a la edición nocturna de Noticiario Antena 1, correspondiente a la fecha de hoy, martes 22 de septiembre de 2026.

Estas son las principales noticias nacionales y locales de este martes 29 de septiembre. En la segunda emisión del noticiario Antena 1 Radio Video. El riesgo país de Ecuador llegó a 496 puntos con 37 centésimas, su nivel más alto desde marzo, tras la salida de Sarija Moya del Ministerio de Desarrollo Económico y Productivo. El caudal de Coca-Codo Sinclair disminuye por la reducción de lluvias en la Amazonía. A las 3 de la tarde fue de 179 metros cúbicos por segundo, por debajo de los niveles necesarios para su máxima generación. La Asamblea Nacional aprobó una reforma para endurecer las penas y prevenir el reclutamiento de menores por bandas criminales. La propuesta obtuvo 88 votos. El presidente Daniel Noboa anunció que el impuesto al valor agregado para servicios turísticos bajará temporalmente del 15 al 8% durante el feriado del 9 de octubre. Quito planteó endurecer las penas por incendios forestales, pero la propuesta no avanzó en el Consejo Metropolitano. David Rosero cuestionó las imágenes utilizadas en su juicio político y afirmó que podrían haber sido manipuladas. El proceso mantiene versiones contrapuestas sobre una supuesta reunión. La Corte Constitucional estableció que los funcionarios públicos deben soportar un mayor margen de crítica y que las expresiones de interés público solo pueden restringirse de manera excepcional. Ecuador reincorporó 145 megavatios de generación térmica con la recuperación de las centrales Trinitaria y Aníbal Santos. La Superintendencia de Bancos identificó 92 supuestas entidades sospechosas de fraude y estafa por no estar registradas ni autorizadas. 3.873 instituciones educativas fiscales están en zonas susceptibles a inundaciones o deslizamientos, con más de 884.000 estudiantes expuestos. Pacientes renales y familiares se concentraron en Quito con el mensaje "Somos pacientes, no delincuentes" para reclamar por la situación de las clínicas de diálisis. El Instituto Nacional de Meteorología e Hidrología advirtió sobre lluvias, tormentas y ráfagas de viento en varias provincias hasta el 1 de octubre. Expertos señalan que Ecuador aún no concreta condiciones suficientes para atraer nueva inversión, pese a los viajes internacionales realizados por el presidente Daniel Noboa. La asambleísta Lucía Jaramillo destacó la cooperación entre Ecuador y Colombia para capturar a la esposa y la hija de Adolfo Macías, alias Fito, y espera su traslado a Ecuador. Diana Jácome afirmó que el proyecto contra el reclutamiento de menores fue construido con aportes de varios sectores y pidió su aprobación. El Banco Central del Ecuador estima que el niño podría reducir entre medio punto y 1,4 puntos porcentuales el crecimiento económico de Ecuador en 2027. Industriales y empresarios cuestionaron la ampliación de las desconexiones de usuarios de medio voltaje y pidieron mayor anticipación y medidas adaptadas a cada empresa. Aerolíneas internacionales analizan operar vuelos internos en Ecuador tras la aprobación de la reforma sobre cielos abiertos. Julio César Cueva, abogado de Aquiles Álvarez, cuestionó la suspensión de audiencias para priorizar el caso Grillete y planteó dudas sobre la preparación de la sentencia. La gobernación de la SUAY informó que acordó pagos con las unidades dializadoras para los primeros días de octubre y aseguró que ningún paciente renal ha dejado de recibir tratamiento. La falta de medicamentos persiste en hospitales públicos del país, pese a los anuncios del gobierno sobre la recuperación del abastecimiento. Goldman Sachs estima que un fenómeno de El Niño fuerte podría restar casi 2 puntos al crecimiento de Ecuador. El Banco Central del Ecuador prevé un impacto menor. El Banco Central del Ecuador renovó un contrato con el Banco Interamericano de Desarrollo para fortalecer la gestión de las reservas internacionales mediante capacitación y asesoría.
24 iguanas marinas regresaron a Galápagos después de ser rescatadas en el aeropuerto de Quito durante controles contra el tráfico ilegal de fauna. La Corporación Eléctrica del Ecuador concluyó trabajos preventivos en la unidad 1 de la central hidroeléctrica Ayuriquín para mantener una entrega constante de 68 megavatios. El fiscal general encargado, Carlos Alarcón, emitió dictamen abstentivo a favor del exministro.

0: ministro de Energía, Antonio Goncalves, en el caso Progen, lo que cambia el escenario judicial del proceso. El consumo nacional de electricidad continúa elevado pese a las desconexiones industriales, mientras disminuyen los niveles de las hidroeléctricas. El Instituto Nacional de Meteorología e Hidrología prevé lluvias esta semana en costa y sierra, con mayor riesgo de precipitaciones intensas en el norte. El embalse de Mazar continúa descendiendo y se encuentra a 18 metros de su nivel crítico. Las desconexiones han reducido la presión sobre la demanda, pero no frenan la caída de las reservas. Ecuador asumirá la coordinación general de la Asociación Interamericana de Defensorías Públicas, que reúne a defensorías de 17 países de América Latina para el período 2026 a 2028. La Asociación de Pacientes Renales alertó sobre la situación de alrededor de 800 pacientes de diálisis en Azuay y pidió al gobierno cumplir pagos y garantizar medicamentos. El gobernador Javier Bermúdez recibió a pacientes renales tras el plantón frente a la gobernación y aseguró que se cumplen los pagos a las clínicas. También cuestionó la utilización política de las protestas. El abogado y criminólogo Pedro Granja advirtió sobre un posible incremento de la violencia en Cuenca y sostuvo que la ciudad podría alcanzar niveles similares a Guayaquil en los próximos años. El Frente Unitario de Trabajadores en Azuay anunció movilizaciones para el 8 de octubre contra medidas del gobierno y cuestionó la situación de salud, empleo, educación y vialidad. Pacientes renales realizaron un nuevo plantón en Cuenca para reclamar pagos pendientes a las dializadoras. El gobernador Javier Bermúdez aseguró que existe una hoja de ruta para cancelar las obligaciones. El gobernador Javier Bermúdez respondió al pedido de renuncia del asambleísta Roque Ordóñez, cuestionó su actuación en la Asamblea Nacional y se refirió a sus votaciones en varias leyes.
1: Y las entrevistas pactadas para hoy.
0: Esta noche entrevistamos al licenciado Martín Payares, periodista, analista y columnista de opinión sobre el tema. La libertad de expresión en Ecuador en un contexto de fragilidad institucional y violencia.

0: Un hecho sin precedentes se ha vivido este martes en Marruecos, después de que el rey Mohamed VI nombrase por primera vez en la historia una mujer jefa de gobierno, Fátima Ezzara El Mazouri. Viajaremos hasta el país con nuestra corresponsal, que nos dará más detalles de esta nominación. En Brasil, incertidumbre en la cuenta regresiva para las presidenciales, con Lula da Silva y Flávio Bolsonaro peleando voto a voto de cara al domingo. Y uno de los votos, precisamente, en disputa es el de los evangélicos. Y en Venezuela, Delcy Rodríguez solicitó a la Asamblea Nacional la reforma de la ley contra el odio, uno de los instrumentos más usados para abrir causas penales a presos políticos. Estos son nuestros titulares. Empezamos con las noticias del día.
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0: Muy buenas noches. Bienvenidos a la segunda emisión informativa de Antena 1 Radio Video. A esta hora revisamos los principales acontecimientos del Ecuador y, de manera especial, las noticias que marcan la jornada en Azuay y Cuenca. Comenzamos con la situación del sistema eléctrico. El caudal que alimenta a la central hidroeléctrica Coca-Codo Sinclair, la más grande del Ecuador, continúa disminuyendo debido a la reducción de lluvias en la vertiente oriental. Para generar de manera continua 1.200 megavatios, la central requiere un caudal de entre 240 y 250 metros cúbicos por segundo. Sin embargo, a las 3 de la tarde de este 29 de septiembre, el caudal llegó a 179 metros cúbicos por segundo. Y frente a este escenario, Ecuador reincorporó 145 megavatios de generación térmica al sistema eléctrico, tras la recuperación de las centrales Trinitaria y Aníbal Santos. La medida busca fortalecer la oferta de energía. Mientras tanto, el embalse de Mazar continúa descendiendo y se encuentra a 18 metros de su nivel considerado crítico. Las desconexiones aplicadas por el gobierno han permitido evitar que la demanda supere la capacidad disponible durante las horas de mayor consumo, aunque no han detenido la reducción de las reservas de agua.
1: El nivel de agua en el embalse Mazar continúa bajando. Está a 18 metros del nivel considerado crítico. Las medidas de desconexión tomadas por el gobierno han evitado el riesgo de sobrepasar la demanda nacional en horas pico, pero no ha evitado que las cotas de los embalses de las hidroeléctricas bajen. Diego Puente con los detalles.
2: El gobierno del presidente Daniel Noboa espera reducir el consumo eléctrico entre 600 y 1000 megavatios de potencia con la desconexión programada de las empresas de alto y mediano consumo para sostener el embalse de Mazar. Este ahorro, calcula el Ministerio de Energía, permitirá que las reservas del embalse no terminen en octubre, sino que lleguen a diciembre. En la práctica, la medida no frena la caída del embalse y hoy se encuentra en algo más de 2.133 metros sobre el nivel del mar, 18 metros por sobre el nivel considerado crítico. Aunque el caudal que alimenta Mazar promedia los 50 metros cúbicos por segundo y es el doble del que tenía a la misma fecha en el 2024, cuando hubo apagones, no es suficiente.
3: ¿Y es por qué? Porque en 2024 nosotros consumíamos 90, máximo 90 gigavatios hora. Ahorita estamos consumiendo todos los días 110, 107, 115, si me entiendes.
2: La medida tomada por el gobierno sí ha permitido que en horas pico la demanda disminuya y no sobrepase la capacidad del sistema eléctrico, provocando apagones imprevistos.
3: Tú consumes 5.500, tienes que generar 5.500. Si tú generas menos, lo que hace la producción es desconectar. Y desconecta subestaciones grandes, o sea, pueden quedarse ciudades sin energía.
2: La desconexión, que en teoría busca reducir la demanda diaria, coincide con los bajos caudales en Coca-Cola Sinclair, que también ha reducido su producción.
3: Estaba en 200 metros cúbicos por segundo. Nosotros necesitamos que el río Coca esté en 250. Entonces, esa baja hace que más o menos perdamos todo lo que AB1 y AB2 han aportado.
2: Las horas de mayor demanda en Ecuador son a las 15 horas 30, con cerca de 5.400 megavatios, y a las 20 horas 30, con cerca de 5.500 megavatios.
0: Y en materia de seguridad, la asambleísta de Acción Democrática Nacional, Lucía Jaramillo, destacó la cooperación entre Ecuador y Colombia, que permitió la captura de la esposa y la hija de Adolfo Macías, alias Fito. Jaramillo expresó su expectativa de que las detenidas sean trasladadas a Ecuador y señaló que, según el ministro del Interior, John Reinberg, serían llevadas al centro penitenciario El Encuentro.
4: Tanto es así que alias Fito consideró a Colombia como un lugar seguro para su esposa e hija. Es decir, que ellos tenían la certeza que ese lugar podía operar con impunidad. Tan tranquilas se sentían en Colombia que la hija de Fito seguía subiendo en redes sociales su ostentosa vida. Pagos de dinero, joyas, lujos, pero se toparon con otra realidad, con el actual nuevo presidente colombiano, Abelardo de la Espriella, quien en conjunto con el presidente Daniel Noboa comparten el mismo objetivo, enfrentar el crimen organizado. Se espera que hoy lleguen a Ecuador la esposa e hija de Fito, tal como lo ha señalado el ministro del Interior, John Reinberg, para después ser trasladado a la cárcel. y responder a la justicia colombiana por lavado de activos y además también por extorsión en el caso Hackeado Pichos. Pero además cabe detallar que las fronteras sirvieron por muchos años para escondite de las bandas criminales. Es decir, se pasaban al otro lado y nadie los tocaba. Pero eso se acabó cuando hay cooperación internacional. Eso se acabó cuando los gobiernos operan en conjunto, como es el gobierno colombiano y el gobierno ecuatoriano. Además que son gobiernos que ya no son amiguitos del narco, que ya no les solapan las cosas. Desde nosotros, desde aquí, desde la Asamblea...
0: En la Asamblea Nacional, el Pleno aprobó una reforma que endurece las penas y establece acciones para proteger a menores de edad víctimas de reclutamiento por parte de organizaciones criminales. La propuesta recibió 88 votos a favor de las bancadas Acción Democrática Nacional, Partido Social Cristiano, Pachacútic e Independientes. Los asambleístas de Revolución Ciudadana que estuvieron presentes se abstuvieron. Diana Jácome, presidenta de la Comisión de Transparencia, sostuvo que el proyecto fue construido con aportes de distintos sectores.
5: Nosotros construimos esta ley con la visión de todos los sectores. Esto es importante entender. No podemos oponernos a una ley que lo que busca es sancionar con severidad a las estructuras criminales y proteger a nuestros niños. ¿De qué manera? Con la prevención y también con la reinserción, porque ya hay jóvenes que están siendo reclutados y que lastimosamente han sido víctimas de esas estructuras criminales. Y nosotros, como legisladores, tenemos una gran responsabilidad, que es proteger a nuestros niños. No nos vamos a quedar de brazos cruzados. Lo fácil sería no hacer ninguna ley, pero nosotros tenemos una prioridad, que son los niños y los jóvenes de nuestro país. Y esto va ligado precisamente al decreto presidencial del presidente Daniel Noboa, que declaró como prioridad nacional la prevención y erradicación del reclutamiento de niños, niñas y adolescentes.
0: Y en Cuenca, el abogado y criminólogo Pedro Granja advirtió sobre un posible incremento de los niveles de violencia e inseguridad en la ciudad. Según sostuvo, estudios de cliodinámica mostrarían una tendencia ascendente y, de mantenerse, Cuenca podría alcanzar en los próximos años niveles similares a los de Guayaquil. Granja atribuyó parte de este escenario a la expansión de actividades vinculadas al narcotráfico y al consumo de drogas de diseño.
6: Y Cuenca se va a convertir en una ciudad igual de peligrosa, igual de violenta que Guayaquil.
7: El abogado criminólogo Pedro Granja alertó sobre un supuesto incremento de la inseguridad en Cuenca, la capital azuaya.
6: Cuenca, que actualmente es un paraíso, está por convertirse en 4 años, según estudios de criodinámica que se vienen desarrollando con investigadores italianos, portugueses, españoles. Nosotros trabajamos en el tema de lucha antimafias hace muchos años, de forma científica. Y Cuenca, según estos estudios de criodinámica, se va a convertir en una ciudad igual de peligrosa, igual de violenta que Guayaquil.
5: ¿A qué se debe?
6: Se está convirtiendo en un host de la droga, fundamentalmente de drogas de diseño que están saliendo desde Cuenca por algunos laboratorios cercanos. Estamos hablando de metanfetamina hacia Colombia, y de Colombia, bueno, se va para el norte. Hay que trabajar en esto. Cuidado, una ciudad tan importante, con todavía índices que hace más o menos 2 años eran de apenas 0.17 de criminalidad. Es decir, 0.17 muertes violentas por cada 100.000 habitantes, y hoy ustedes ya están en 2.3. Cuidado, en el marco de 4 años tengan cifras que pasen los 20 puntos. Y para eso hay que actuar ya, con una política criminal que debe ser diseñada desde el Ejecutivo y que no solamente debe mirar a que los pobres cometen delitos, porque eso es demasiado fascista.
7: Finalmente, en otro tema, se refirió a la situación del sistema de justicia ecuatoriano.
6: Creo que tenemos hace muchas décadas un sistema judicial corroído por el virus de la corrupción y el narcotráfico. Sí, me parece que, pero no solamente en este gobierno, me parece que es algo que venimos arrastrando desde Febres Cordero. El Poder Judicial, la Fiscalía, siempre ha sido un apéndice más del Ejecutivo, y eso es muy triste y nos tiene convertido en una república bananera. Creo que hay presos políticos. Mire, 200 años de reflexión criminológica no nos han tirado abajo la idea de que el que está en el poder quiere meter presos para hacerlos sufrir, para despojarlos de todas sus garantías, para despojarlos de la visita íntima. Hay mujeres presas en el Ecuador que hace más de un año no tienen visita íntima y sin embargo salen embarazadas. ¿Quién lo hace? ¿El Espíritu Santo? Es evidente que el Estado tiene que responder. Ahora, tratar de librarnos del control del sistema interamericano de derechos humanos es un síndrome clarísimo de un Estado totalitario. Pero repito, no es una cuestión de ahora, ¿ok? Es una cuestión que lo venimos recibiendo más o menos del gobierno de Flores Cordero.
8: ¿Las elecciones se dan en un escenario desigual o no? ¿Cuál es su análisis?
6: Sí, estamos hablando de que hay un boxeador que está amarrado y hay otro boxeador que tiene cuatro personas que están dándole con un palo. Evidentemente no hay neutralidad, no hay imparcialidad alguna.
7: Para el noticiario de Antena 1 reportó Jorge Isaac Peña.
0: Mientras tanto, organizaciones sindicales preparan movilizaciones para el próximo 8 de octubre en rechazo a varias decisiones del gobierno de Daniel Noboa. Edison Delec, dirigente del Frente Unitario de Trabajadores en Azuay, señaló que entre las principales preocupaciones están la situación del sistema de salud, la falta de empleo y problemas relacionados con educación y vialidad.
9: Vamos a trasladarlo a las calles.
7: Para el próximo 8 de octubre, los sindicatos preparan movilizaciones a nivel nacional en rechazo a las políticas del gobierno de Daniel Noboa.
9: Esta jornada del 8 de octubre efectivamente se va a hacer sentir al gobierno nacional en todo el país, porque no está resuelto el tema de la salud. Vemos que el gobierno viene mintiendo cada vez al pueblo ecuatoriano y no hay medicinas, no hay insumos, no hay médicos, la infraestructura está deteriorada. Es decir, el gobierno miente y miente y aculpa a otros. Primero dijo que eran los pacientes quienes vendían los medicamentos. Dijo que eran las mafias enquistadas en los hospitales, ¿no es cierto?, los que no permitían desarrollar las actividades en los hospitales o escondían los medicamentos. Luego dijo que son los médicos que recetan medicinas que no existen en los hospitales. Es decir, todo tipo de excusas ha venido señalando el gobierno. Pero al final ha incumplido. Ya son cerca de 3 años que está en el poder y no ha resuelto este problema gravísimo de la salud del pueblo ecuatoriano. Por el contrario, vemos cómo nuevamente un robo descarado a plena luz del día. Hoy, cuando necesitamos medicinas, cuando se necesita insumos, personal, destinar 240 millones de dólares a una empresa fantasma, ¿no? Cuando la necesidad está en adquirir medicinas de manera urgente, realmente podemos señalar qué tipo de gobierno tenemos hoy en el Ecuador. Frente a eso es que nos levantamos y continuamos exigiendo al gobierno nacional de que atienda estas necesidades urgentes que no pueden esperar. Esto ha costado ya vidas a los ecuatorianos, la falta de medicinas, de insumos, que pasa por el tema presupuestario. ¿Dónde están los más de 2,000 millones de dólares que el gobierno ha recortado solamente al Ministerio de Salud Pública en este lapso de tiempo? Entonces, realmente el gobierno está por otro lado, cumpliendo con el Fondo Monetario Internacional, pero no con los ecuatorianos, no con el pueblo. Entonces, frente a eso es que nos levantamos, vamos a defender la salud, la vida, la seguridad social. Es decir, todas las exigencias y las demandas que hemos venido planteando desde hace mucho tiempo atrás. La realidad rebasa a esta política del gobierno nacional. Por más que mientan, por más que paguen la propaganda, pero la realidad es que el pueblo ecuatoriano no tiene salud, no tiene educación, no tiene empleo, no tiene seguridad. La vialidad está destrozada en nuestra provincia. Esa es la realidad que no nos está señalando el gobierno y no nos ha resuelto.
7: Para el noticiario de Antena 1 reportó Jorge Isaac Peña.
0: Y en el ámbito de la salud, pacientes con enfermedades renales realizaron un plantón en Cuenca para reclamar por los pagos pendientes del gobierno nacional a las clínicas y centros de diálisis. Cerca del mediodía, el gobernador de la Azuay, Javier Bermúdez, recibió a los manifestantes y aseguró que existe una hoja de ruta para cumplir con las obligaciones pendientes y que la atención de los pacientes no está en riesgo. La abogada Vanessa Heredia, vocera de la Asociación de Pacientes Renales, explicó la situación que atraviesan alrededor de 800 pacientes de diálisis en Azuay y pidió al gobierno nacional cumplir con los pagos y garantizar los medicamentos necesarios para sus tratamientos. Maggie Muñoz, madre de una paciente, También reclamó respuestas y atención para las personas que dependen de estos servicios.
10: Llevamos meses, años con una deuda retrasada, más de 800 pacientes aquí en Cuenca y más de 20.000 en el país. Más de 20 meses sin que se cubran con las necesidades básicas, lo que nos ha hecho hoy empezar la primera asociación de pacientes renales.
11: Unido jamás será vencido.
10: Es una vil mentira. Lo que se hace es un goteo de medicamentos cada cierto tiempo para rellenar los vacíos y hace que toda esta gente que está parada aquí junto con sus familias no pueda dormir tranquila porque no sabe si el día de mañana va a haber o no va a haber diálisis, va a haber o no va a haber medicamentos. Entonces no se trata de decir como ahora falsas promesas de yo voy a pagar, voy a cumplir, cuando no lo han hecho más de 20 meses. Ustedes, compañeros, pueden ver a nuestros pacientes en la parte de atrás, ya casi desfallecidos. Estamos aquí desde las 8 de la mañana, tienen que ir a diálisis a las 2 de la tarde. Eso con la esperanza de que hoy y mañana lo haya. Hay pacientes que tienen que recibir diálisis de 7 a 10 horas diarias, de lunes a domingo, y no pueden ni siquiera recibir esto ni estar tranquilos porque este gobierno no cumple, ofrece y no cumple. Aquí estamos esperando que el gobernador se digne, por favor, bajar, dar la cara, pero no nos ha querido recibir, no quiere que la prensa ingrese. ¿Por qué? Porque la última vez que hubo la reunión fueron promesas al aire. Entonces, por eso los pacientes renales han tenido que organizarse y hacer la primera asociación firme para poder trabajar en mesas de trabajo reales, donde se tomen acciones afirmativas, no solo promesas al aire.
12: Si bien es cierto, el gobernador es la voz oficial del gobierno nacional, está en obligación de atenderlos a ustedes.
10: Claro que es su obligación es estar aquí. Aquí no hay nadie agresivo, son pacientes renales, señor gobernador, están desvanecidos, están ya sin poder mantenerse de pie, nadie le va a hacer daño. Lo que queremos es reclamar lo justo, que es la salud para todos.
12: El gobierno no viene cumpliendo con los pagos de los operadores.
10: Meses, años de retraso, 20 meses en algunos de los casos. Y claro, nos dicen, chuta, pero se está dando el servicio, ¿cómo se da el servicio? Sin la respectiva medicación, pidiendo a la gente desde los guantes para poder hacerlo. No hay dinero. Y esto es un derecho que todas las personas que están aquí tienen. Además, no es algo un acto aislado. Recién escuché, solo a las personas de la tercera edad les dan. Qué ofensa con las personas de la tercera edad. Pero tampoco es cierto, hay niños de 3, de 5 años, hay adolescentes, a cualquiera nos puede pasar. El momento que un riñón deja de funcionar, todos vamos a necesitar diálisis.
13: Por darnos la palabra, es mi hija de 36 años que adolece esta enfermedad. Está ya 5 años recibiendo diálisis y la verdad necesitamos con urgencia que cumplan con los ofrecimientos que nos han hecho. Hay mucha gente que está ya muriéndose, hay mucha gente que tal vez no salen a la luz, pero tienen demasiados sufrimientos. No buscamos culpables, buscamos soluciones. No somos gente que venimos a hacer violencia ni venimos a hacer cosas malas. Somos personas desesperadas. El bolsillo ya no nos alcanza. Es una lucha constante, es un viacrucis diario. Y como les repito, no buscamos culpables, pero sí soluciones, humanidad. Ahí mi hija, donde se realiza su diálisis, que es en Unirreas, nunca le han negado una diálisis hasta el momento, en los 5 años que ella está. Pero si no hay los recursos, no hay el dinero, la gente se va a morir. No hay manera de poder salir adelante. Nosotros es una lucha de 17 años con la enfermedad de mi hija. Y estoy aquí de pie. Ella en este momento está muy débil de su salud. Atraviesa una debilidad en su cuerpo. Porque todo esto le debilita, todo esto le afecta. Y no es solamente el paciente, es la gente que está al lado. Es un viacrucis para toda la familia que está cercana a un paciente de diálisis. Les pido de favor, siempre he hablado por mi hija y siempre seré la voz de ella. Ella tiene un hijo de 5 años que le necesita a su mamá con vida. Por favor, tengan compasión, tengan piedad y alegren de la manera más comedida. Gracias.
14: Gente del correísmo, los panas, ahí está.
15: ¡Qué ridículo! ¿Qué piensas que somos tontos?
7: Los pacientes con patologías renales una vez más salieron a protestar en un plantón pacífico la falta de pagos de parte del gobierno nacional a las dializadoras.
15: Estamos desde las 8 de la mañana en este plantón pacífico, que se digne atendernos y que cumpla lo que ofreció. Nos ofreció mesas de trabajo para poder garantizar los ofrecimientos vanos que nos ha hecho y hasta el momento no tenemos respuestas. Se dijo en ese momento que había 436 mil dólares abonados de una deuda de cerca de 400 millones, 436 mil. ¡Qué ridículo! ¿Qué piensa que somos tontos? Que no podemos hacer un cálculo.
7: El gobernador de la SUAY, Javier Bermúdez, cerca del mediodía se pudo reunir con los pacientes y tras la reunión expresó:
14: ellos tienen garantizada, sí, por parte del gobierno nacional, todas las atenciones. Desembolso a una de las dializadoras que se llama Unirreas, que es la mayoría de gente que estuvo protestando el día de hoy. Las personas no merecen estar en la calle. Los panas, ahí estaban. Yo no quiero que esto se politice, porque donde empiezan, sí, a politizar esta circunstancia, créanme que ahí sí no vamos a poder trabajar juntos.
7: Para el noticiario de Antena 1, reportó Jorge Isaac Peña.
0: Finalmente continúa el cruce de declaraciones entre el gobernador de la SUAY, Javier Bermúdez, y el asambleísta Roque Ordóñez. Bermúdez respondió al pedido de renuncia formulado por el legislador y cuestionó su actuación en la Asamblea Nacional. El gobernador mencionó votaciones de Ordóñez en distintos proyectos de ley y también cuestionó su posición frente a una propuesta de reforma al Código Orgánico Integral Penal relacionada con la edad de consentimiento sexual.
14: Para mí es un halago que este joven a mí me pida la renuncia.
7: Así respondió el gobernador de la SUAY, Javier Bermúdez, al asambleísta Roque Ordóñez, quien pidió su renuncia por una supuesta falta de gestión en el tema de salud pública.
14: ¿Qué tal esta maravilla de jurisconsulto que tenemos? Esto me da asco leer. El proponente es un Santiago Díaz Asque, este asambleísta nacional. ¿Dónde está ahorita? Ustedes son periodistas.
16: C4.
14: En la cárcel, ¿no? Ok. Aquí está la lista de quién firma. ¿Qué dice aquí, Gabriel? Nos pide que las Fuerzas Armadas colaboren con la Policía Nacional. ¿Y saben qué votó? No. ¿Qué les parece?
7: Para el noticiario de Antena 1, reportó Jorge Isaac Peña.
0: Y regresando del corte, la Corte Constitucional emitió un pronunciamiento que vuelve a poner sobre la mesa los límites de la crítica y el escrutinio ciudadano sobre quienes ejercen funciones públicas. El organismo señaló que los funcionarios públicos, los políticos y quienes participan en asuntos de interés colectivo deben estar sujetos a un mayor margen de crítica debido al interés que existe sobre sus actuaciones y decisiones. Esto no significa que cualquier expresión quede fuera de las reglas jurídicas, pero sí establece una protección reforzada para aquellas opiniones relacionadas con asuntos de relevancia pública. La Corte también sostuvo que el derecho penal debe utilizarse de manera excepcional cuando se pretenda restringir expresiones de interés público y que cualquier limitación debe contar con una justificación estricta. El pronunciamiento vuelve a colocar en el centro del debate la relación entre libertad de expresión, responsabilidad y control ciudadano. En una democracia, el escrutinio sobre quienes ejercen poder público forma parte del debate público, mientras que las autoridades también tienen mecanismos legales para responder cuando consideran que se han vulnerado otros derechos. El desafío está en mantener ese equilibrio sin convertir la crítica política o ciudadana en un motivo para limitar el debate público.
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16: Se encuentra ya con nosotros el periodista Martín Pallares. Martín, muy buenos días, gracias por acompañarnos la mañana de hoy. Pues uno de los temas que queremos abordar con ustedes es precisamente el de la libertad de expresión en el país. ¿Qué está ocurriendo en este momento en Ecuador? Además, a propósito de que este fue uno de los temas que María Paz Hervis puso en contexto durante su discurso en la ceremonia por la conmemoración de los 90 años de la Cámara de Industrias, Producción y Empleo, un tema, entre otros, que ha generado al parecer alguna polémica y discrepancias dentro del sector productivo, lo que aparentemente ha derivado incluso en la renuncia de Hervis a la dirección ejecutiva de la CIF. Pero quisiéramos tener sus comentarios, su lectura. Martín, muy buenos días, bienvenido.
19: Sí, buenos días, gracias por la invitación. Bueno, la libertad de prensa es la libertad de expresión en general es un derecho que siempre está en riesgo, no solo ahora, siempre lo está. Hay momentos en que este derecho, esta libertad es más atropellado que en otros momentos. Creo que estamos pasando un momento crítico. No es la primera vez en este país que enfrentamos amenazas de este tipo, y todo básicamente se debe a que el poder, cuando no tiene contrapesos, cuando no tiene principios, cuando no cree en la democracia, empieza a impedir que las voces críticas hagan precisamente eso, crítica de la gestión del gobierno de turno. Hay en el fondo, lo que hay es una percepción, una idea de que la única verdad es la verdad del poder. Entonces, cualquier cosa que se diga por fuera de ello es un atentado y pone en riesgo a la versión oficial, a la versión sobre los hechos que tiene el poder. Y eso a muchos gobernantes no les gusta. Estamos atravesando uno de esos momentos, es un momento crítico. Como dije hace un rato, no es la primera vez. Ya pasamos hace unos 10 años, tuvimos un régimen que tenía la misma idea sobre cómo debe funcionar la cosa pública, donde no deben haber voces discordantes y críticas. Ahora, pasando a lo de María Paz Hervis, yo creo que ella puso el dedo en la llaga. No creo que es ninguna novedad. Lo que pasa es que desde el sector empresarial nunca se había dicho. Creo que no es ninguna novedad de que existe un estado de terror, por no decir de miedo, de terror, en una serie de estamentos, de sectores de la sociedad, entre esos el empresarial, y que tiene que ver también con la libertad de prensa. Sabemos perfectamente que desde el gobierno se presiona a las empresas que normal e históricamente ponen publicidad, ponen pauta en los medios de comunicación, a que no lo hagan en los medios que son críticos, que hacen prensa, que hacen periodismo, que cumplen con su trabajo. Ojo, porque el trabajo de la prensa, del periodismo, es incomodar al poder. El poder, si no es incomodado, es absoluto, y eso no es bueno para una sociedad ni es saludable para la democracia. Entonces, presionan a empresas, presionan a empresarios para que saquen publicidad de los medios críticos o de los periodistas, o donde están los periodistas críticos, o presionan para las empresas decir o sacan al periodista X o nosotros quitamos la publicidad de tu medio, de tu periódico, de tu canal, de tu estación de radio, lo que sea. Y también es cierto que el mismo gobierno presiona o simplemente a través del miedo, del terror, logra que

0: en 6 meses $500,000. ¿Cómo ganó ese dinero? Yo supongo que es a través de negocios publicitarios con empresas que quieren quedar bien con el gobierno. Hay un diario en Guayaquil, El Universo, que es un medio paralelo al gobierno, es una antena parlante del gobierno y tiene publicidad de empresas que seguramente colocan ahí publicidad no con un criterio empresarial, no con un criterio de divulgar sus productos, sino con el de congraciarse con el poder. En esas condiciones no hay libertad de
1: ahora,
0: de
1: Martín, usted decía que efectivamente no es la primera vez que Ecuador está viviendo una situación de esta naturaleza, que la libertad de prensa, que la libertad de expresión están enfrentando una serie de limitaciones. Sin embargo, sería importante hacer algunas lecturas de ¿cómo ha cambiado lo que era en ese momento? Quizás veíamos un presidente rompiendo un periódico en medio de una cadena nacional, el uso de la justicia, que también de alguna manera está reproduciéndose ahora, pero ahora quizás las formas en las que se está restringiendo la libertad de expresión son distintas, como usted mismo decía, la adquisición extraña de ciertos medios de comunicación, la misma venta de diario El Universo y otras circunstancias que se han ido evidenciando en estos días. Sobre esto vale la pena también, Martín, hacer algún análisis de que si bien la libertad de expresión ha estado en vilo, no ahora, sino de hace mucho tiempo atrás, las formas hoy son distintas.
0: Tú lo has dicho, es una cuestión de formas. En efecto, yo creo que hay diferencias, hay diferencias importantes, pero el resultado es más o menos el mismo, quizás hasta peor ahora, porque yo siento que en la sociedad hay una menor resistencia.
1: Acabamos de tener un corte en la conexión con Martín.
0: Es decir, había un sistema legal que ayudaba al gobierno a ejercer presiones. Había toda esta ley de comunicación y todas estas instituciones completamente cooptadas por el gobierno que tenían a los periodistas y a los medios con el temor de ser enjuiciados, de ser sancionados, de recibir estas versiones de los funcionarios que tenían que ir por obligación en las páginas de los diarios o de los o las estas réplicas que habían a la fuerza, ¿no? Uh-huh. Eso ha cambiado, ya no existen esas leyes, ya no existe.
1: Ya no hay la superintendencia de comunicación tampoco, que era ya la no que, existe, que era a través de esta dependencia que se canalizaban todas estas imposiciones, claro, a los medios.
0: Ya no existen esas instituciones, pero no, es que no es necesario. Lo que nos están demostrando ahorita es que esa institucionalidad represiva no es necesaria, porque hay otras formas de controlar la opinión, amedrentar a los periodistas, amedrentar a los medios, y creo que en ese campo este gobierno ha sido particularmente exitoso. Y claro, es exitoso porque también ha logrado cooptar organismos fundamentales en lo que se supone debe ser, haber un contrapeso democrático, ¿no? Tenemos una asamblea cooptada, tenemos un sistema de justicia cooptado, tenemos organismos que están al servicio de los intereses del Ejecutivo, que deberían guardar cierta independencia, a pesar de que son parte del Estado, ¿no? Como la Superintendencia de Compañía, que interviene en empresas, como en el caso de Granaza, Expreso, que es la que publica el
1: Expreso. Y ese, Martín, quizás es otro problema, las dificultades y limitaciones para acceder a la información. Los funcionarios públicos se niegan a ir a los medios, si no me equivoco.

0: un comentario de Coavisa en el que decía que han pasado más de 114 días en el que ni un solo funcionario público del Ejecutivo había acudido a brindar declaraciones. Es imposible prácticamente acceder a la información, simplemente es información que viene de una vía, pero además información muy limitada. Se me ocurre pensar que los organismos competentes van 3 meses que no han entregado la información sobre pobreza, sobre desempleo. Estos informes que se sacaban cada mes, pues simplemente ya no están, no existen, no han sido difundidos, y los funcionarios públicos no dan declaraciones. Hay mucha opacidad y muy poca transparencia en torno a la información, lo que dificulta aún más.
1: Sí, no, claro. Y el argumento es de que no están obligados a ir a... que legalmente no están obligados a ir a los medios. Y eso es cierto, pero hay un concepto que pesa mucho más, que es el de la ética pública. La ética pública dice que los funcionarios tienen que ir a rendir cuentas, no solamente en los sitios donde ellos se sienten cómodos o a través de los canales institucionales, sino yendo a dar la cara frente a periodistas independientes que les pueden cuestionar, y si no tienen nada que ocultar, si no tienen nada que de qué avergonzarse, ¿no es cierto? Pues que vayan y hablen. Eso ocurre en cualquier país medianamente democrático, medianamente civilizado. O sea, esta idea de que por qué tienen que ir a someterse al, como dijo el funcionario este Neira, al relato de los medios. No, el relato de los medios, sí, existe el relato de los medios, pero eso es normal. O sea, que se vayan a cualquier país democrático del mundo y eso ocurre. Incluso en los países donde hay un evidente autoritarismo, como ahora Estados Unidos. El señor Trump, a ver, da la cara y da entrevistas a periodistas que le son críticos. Bueno, ahora ya ha prohibido la entrada de ciertos medios a la Casa Blanca. Es una tendencia mundial esto del autoritarismo.
0: Pero bueno, al menos la justicia le dio la razón a estas cadenas que fueron impedidas. Hay cierta independencia de la justicia, si se podría hablar de ese...
1: Claro,
0: ese...
1: obvio, y por eso el juez ha dado una orden para que vuelvan a entrar a la Casa Blanca estos 3 medios, ¿no? Acá no existe eso, o sea, esto es el tercer mundo, lo que está pasando aquí no es sino la evidencia de que vivimos en el tercer mundo, en un país nada desarrollado, en una república bananera. Es muy triste, pero eso es lo que nos están haciendo.
0: Ahora, Martín, quizás hemos hablado de los excesos, las limitaciones y los abusos frente a la libertad de expresión del poder político, pero ahora hay otras fuerzas que también resultan gravísimas para la libertad de expresión y el ejercicio periodístico, como es la narcodelincuencia, la violencia, la inseguridad en sí mismo. Tenemos periodistas que se han visto obligados a salir del país, huyendo prácticamente. Tenemos periodistas asesinados aquí en Ecuador, y este es otro tema que debe preocuparnos y que de hecho preocupa muchísimo.
1: No, así es, el crimen organizado es otra amenaza a la libertad de expresión, y es quizás un peligro mucho más agudo, porque los periodistas acosados por el crimen organizado ni siquiera pueden levantar la voz y hacer las denuncias, porque saben que vendrá un sicario y los acallará. Pero también es cierto que cuando han ocurrido casos como estos, el Estado no ha estado a la altura y no ha estado junto a estos casos. Me refiero al caso de este periodista, se me escapa el nombre lastimosamente, que fue asesinado en la península de Santa Elena, que estaba denunciando el tema del tráfico de tierras en Santa Elena, y que fue asesinado. Nunca hubo una un gesto del Estado, del gobierno, para acompañar no solo el dolor de los deudos de este periodista, del peso se llamaba, no me acuerdo el nombre, pero el apellido era del peso, y tampoco hubo un esfuerzo de estos superministerios de seguridad, etcétera, por hacer una pesquisa, hacer una investigación sobre este crimen. Entonces, claro, si el Estado tampoco acompaña, el miedo de la prensa y de los periodistas independientes frente al crimen organizado es aún mayor.
0: Ahora, Martín, quizás ya para ir cerrando este diálogo, la conversación de esta mañana, bueno, ¿qué hacer? Ahí hay una corresponsabilidad tanto de periodistas, de medios de comunicación, pero también hay una corresponsabilidad ciudadana frente a esto.
1: Yo creo que hay que hablar, yo creo que hay que decir las cosas como se piensa, en la medida de lo posible. No estoy diciendo que cualquier persona pueda hacerlo, pero yo creo que nosotros los periodistas tenemos una obligación ética, una obligación moral a guardar la independencia, a hablar. Y de parte de la sociedad, yo creo que la sociedad tiene que entender que sin estas libertades no existe, no existe convivencia democrática y convivencia pacífica. El crimen organizado no se va a combatir acallando a la prensa, todo lo contrario, porque sin voces críticas existe una visión tergiversada de la realidad. Puede ser que nos convenzan de que ha sido destruido el crimen organizado y que no exista tal cosa, porque no hay quien contraste, confronte la información. ¿Qué hacer? Es difícil dar un diagnóstico, es difícil dar una fórmula sobre qué hacer, pero yo creo que hay que unirse y hay que hablar.
0: Bien, Martín, queremos agradecerle por habernos acompañado esta mañana.
1: Gracias a ustedes.
0: Ha sido el periodista Martín Payán.
2: Con esto finalizamos esta edición nocturna. Mañana estaremos desde muy temprano con las últimas informaciones. Les deseamos a todos una feliz noche.
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1: Vamos a referir algunos titulares, algunos hechos noticiosos de primera plana. Diario El Comercio publica una información que está firmada por Moisés Cáceres. La captura en Colombia de Inda Peñarrieta y Michelle Macías Peñarrieta, identificadas por el ministro del Interior John Reinberg como esposa e hija de alias Fito, respectivamente, abrió un nuevo capítulo sobre las finanzas vinculadas con los choneros. Este martes 29 de septiembre del 2026, el funcionario explicó el papel que atribuye a ambas mujeres dentro de la economía de la estructura y dio detalles sobre la modalidad de préstamos que, según afirmó, utilizaban para generar rentabilidad.
2: La Policía Nacional ejecutó un operativo en la provincia de Manabí contra una estructura delictiva vinculada a los lobos. A esta organización se le atribuyen delitos de sicariato, asesinato, extorsión y tráfico de drogas.
1: IVA bajará al 8% durante el feriado del 9 de octubre para actividades turísticas. La medida estará vigente durante 3 días, viernes 9, sábado 10 y domingo 11 de octubre del 2026. Atención, hay para todos los bolsillos. Lluvias mueven comercio de ponchos, encauchados, botas y paraguas en el centro de Guayaquil. Ecuador prepara exportación de carne de pollo y cerdo a Emiratos Árabes y analiza la opción de ir también a la China. Hija y abogada de José Serrano pide al juez del caso Magnicidio FB el traslado de su padre a una cárcel en Quito. Guayaquil tendrá lluvias y lloviznas este martes con temperaturas de hasta 31.5 grados centígrados. Pronóstico del clima en Ecuador para este martes señala que habrá lluvias y tormentas, particularmente en algunas localidades de la costa. Otro titular de carácter internacional, Rebeca Greenspan, se consolida como la candidata con más votos para ser la próxima secretaria general de las Naciones Unidas. Y otra noticia de carácter internacional. Donald Trump apuesta porque las empresas de inteligencia artificial se autorregulen para evitar el descontrol de la tecnología.
2: La Federación Mundial del Corazón, con el apoyo de la Organización Mundial de la Salud y la UNESCO, ha designado cada 29 de septiembre desde el año 2000 como el Día Mundial del Corazón.
1: Abogado de Aquiles Álvarez reaccionó a un audio de presuntas presiones para condenar al alcalde. La difusión de un audio atribuido a 2 jueces que participaron en la audiencia de apelación del caso Grillete llamó la atención de la defensa. La Superintendencia de Compañías bajo presión por liquidaciones millonarias en Proinco, Bidkay y Homes Ecuador. Otra información, atención, Sociedad Patriótica se queda sin candidatos a concejales rurales en Marcabelí, Pavel Muñoz y su nueva alianza. El actual alcalde busca mantenerse como burgomaestre de la ciudad. Galamedios, la Superintendencia de Compañías quiere tapar la información con artilugios. Esto se publica en Expreso y se agrega lo siguiente. La declaratoria de reserva es evidentemente tramposa y no se ajusta a los requisitos legales y constitucionales. Es una constante utilizada por el gobierno, dice esta publicación de Gala Medios y que está firmada por Martín Payares.
2: 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Un 29 de septiembre, pero de 1964, nació Mafalda, cuando la revista bonaerense Primera Plana comenzó a publicar una nueva tira cómica del humorista y dibujante Quino. usuarios de centros de diálisis protestan en Quito. Somos pacientes, no delincuentes, gritaban. 6 adolescentes fueron aprehendidos por un presunto robo en una parada de la Metrovía en Mapasingue. En el marco internacional, Estados Unidos podrá expulsar inmigrantes a terceros países, según fallo de Corte Suprema.

0: con 88 votos a favor y 58 abstenciones, Pleno de la Asamblea aprueba el proyecto de ley para prevenir y erradicar el reclutamiento de menores de edad por parte del crimen organizado.
1: Momento de empezar, de iniciar nuestra ronda de entrevistas aquí en la cabina central de Radio Quito y Platinum. Recibimos a Alexandra Solís. Ella es especialista en desarrollo urbano y plusvalía, además que es representante del grupo Cohen. Le hemos pedido a Alexandra que nos visite, que nos permita conversar para conocer la información que tiene este grupo en torno a lo que ocurre con la Ruta Viva y el desarrollo inmobiliario que se está produciendo en Cumbayá, en Tumbaco y en Puembo. Se trata de una explosión, podríamos decir, inmobiliaria, que tiene una serie de lecturas, de interpretaciones, y bien vale saber qué está ocurriendo y cuál es la expresión inmobiliaria de estas zonas. Así que, Alexandra, bienvenida, gracias por estar con nosotros. ¿Qué datos tienen ustedes? ¿Qué está ocurriendo con la Ruta Viva? Y bueno, las áreas por donde cruza, por donde atraviesa esta vía. Buenas tardes.
2: Buenas tardes, Andrés, en nombre del Grupo Cohen, más bien, muchas gracias por la oportunidad. Bueno, veamos a la Ruta Viva como un polo de desarrollo, más bien hoy por hoy. Antes ha llamado un dormitorio de Quito porque la gente se trasladaba solamente a dormir, venía a trabajar a Quito. Hoy por hoy vemos que ese comportamiento ha cambiado muchísimo. En el censo del 2010 se esperaba que para el censo del 2022 haya un crecimiento de un 20%, eran las estimaciones. Todos vimos un crecimiento abrupto a raíz de la pandemia. Ese 20% se trasladó realmente en un 59% de crecimiento en Tumbaco y un 37% en Cumbayá. En realidad vemos, y es notorio, ¿no? En la Ruta Viva notamos inclusive horas pico de tráfico, mañana, tarde, noche, inclusive. Claro. Y eso nos da una idea de cómo el desarrollo de la Ruta Viva ha crecido y el valle con respecto a esto.
1: ¿Y usted cree que, Alexandra, que esto que se está expresando con estos datos que usted nos ha comentado está permitiendo un desarrollo planificado, ordenado, organizado, o qué está sucediendo?
2: Se siente la organización, en realidad es justamente un compromiso compartido. En realidad el municipio también ha intervenido, vemos el desarrollo de la Ruta Viva, en realidad que ha generado justamente este polo un poco más organizado, que lo vemos justamente en la mayor parte de la Ruta Viva. Hay un desarrollo escalonado de inmobiliarias. Cohen es justamente uno de los proyectos que viene a centralizar la demanda y la oferta un poco en la misma zona. En cuanto al desarrollo de vivienda que tenemos, evidentemente cuando un polo de desarrollo se comienza a complementar y a necesitar de servicios, en lugar de trasladarse a otros sitios donde genera más tráfico, lo ideal es que lo puedan complementar en un sitio cercano a sus domicilios. Es por eso que Cohen viene a ofrecer justamente servicios, productos. La idea es complementar la demanda que ya tiene hoy por hoy la zona de servicios, y evidentemente el municipio tiene que hacer lo suyo.
1: Dígame una cosa, y fundamentalmente esa expansión, esa presencia de construcción de proyectos inmobiliarios, ¿es fundamentalmente para residencia o para oficinas? ¿Qué cree usted?
2: En realidad hay un multipropósito en todo esto. Ya. Vemos en residencias, evidentemente, los colegios se han mudado también al sector del valle. Entonces sus padres también quieren también trabajar cerca. Hay mucha gente que yo converso todos los días y que ya no les gusta venir a Quito.
1: Claro.
2: Vienen a Quito forzados porque hay algo que no encuentran en el valle, como un médico en particular, básicamente en
1: Cumbayá. Oficinas públicas que tienen que venir públicas a hacer trámites y tal.
2: Aunque tenemos la zonal también allá, que
1: ¿la qué, perdón?
2: La administración zonal también.
1: Ah, para el municipio, sí, pero ministerios y oficinas del gobierno central están aquí.
2: Sigue teniendo que trasladar las personas a Quito, no es algo que les guste. Vemos justamente datos justamente propuestos por la municipalidad, es que en el túnel de Guayasamín entran y salen más de 20,000 vehículos diarios.
1: Claro.
2: Datos que tenemos del EMOP, hablamos de más de 93,000 vehículos diarios en la Ruta Viva. Entonces, justamente esos 70,000 de diferencia son autos que están todo el tiempo caminando en la zona.
1: Ahora, lo que ocurre también, de lo que yo conozco, es que la Ruta Viva es extremadamente peligrosa y hay una cantidad de accidentes con muchísima frecuencia. Entonces, muchas familias, muchas personas ya piensan dos veces e irse a los valles. Y más bien hay alguien, hay gente que está regresando a Quito. ¿Qué información tiene al respecto?
2: No, yo creo más bien que el polo de desarrollo de familias se concentra en el valle, en una zona más tranquila, que tiene un clima más agradable. Lugares como Coen vienen a dar ese servicio, esa oferta de esa población que demanda este tipo de servicios, como le comento. Y evitamos que la gente se traslade a Quito para muchísimas cosas, evitamos que el tráfico también se acumule. Realmente son soluciones.
1: Pero hay gente que están prefiriendo regresarse a Quito, esa un poco la idea.
2: Las familias no mucho.
1: No mucho.
2: La familia no mucho. Y vamos partiendo de algo básico, que es como el clima, por ejemplo.
1: No, hay muchísimas ventajas, eso hay que reconocer. De hecho, está 500 metros más bajo que Quito, pero las condiciones de la ruta viva sí son peligrosas, son arriesgadas.
2: Bueno, yo manejo por la ruta viva todos los días.
1: Y ha venido con tranquilidad.
2: Y siempre lo he hecho con tranquilidad.
1: Bueno, pero usted ve la cantidad de siniestros que hay, ¿no?
2: Sí, y es por eso que el municipio también ha tomado sus medidas, es decir, ha organizado justamente flujos de tráfico para

0: que los camiones y buses se trasladen en otros horarios que no afecten justamente la movilidad de horario escolar, la movilidad de tráfico cuando uno viaja a la oficina. Yo creo que es una corresponsabilidad también, realmente.
1: Ah, por cierto, y los costos, Alexandra, ¿qué está ocurriendo? También hay referencias en el sentido de que por estas ventajas, por estos beneficios, los valores de las construcciones son muy altas.
0: No digamos que son muy altas, siempre han sido más altas en Quito, y es un razonamiento un poquito lógico, es el valor del terreno. El claro. valor del terreno aquí en Quito es muchísimo más alto que en el Valle, evidentemente. Entonces, si es que aquí puedo comprar un departamento por $150,000, allá de pronto lo puedo conseguir por $150,000, pero el doble de espacio, bueno, no el doble de espacio, hablemos de la mitad de espacio mayor, ¿sí? Yeah. Entonces, esas son las ventajas y las bondades de invertir en el Valle y de Quito. Ya depende de lo que las familias busquen en realidad.
1: Ya, esa dificultad que hay, no en la ruta viva, sino en otros. Por ejemplo, Cumbayá está prácticamente saturado. Hay ciertos momentos en que el tráfico se paraliza, Alexander, porque no ha habido la planificación, no ha habido la organización. En el transcurso del tiempo, no es cosa de esta administración municipal, pero en el tiempo. Y ese es un problema para esa zona, ¿o qué cree?
0: Yo creo que, como digo, es una corresponsabilidad. Los promotores, por nuestra parte.
1: No quiero buscar la culpabilidad de nadie. Lo que quiero buscando. Es evidenciar que efectivamente hay un problema.
0: Sí, pero hay una corresponsabilidad de por medio. Es decir, cuando nosotros como promotores, por ejemplo, Grupo Cohen, lo que hizo es incorporar en un mismo lugar vivienda. Es un uso mixto. Hay vivienda, hay comercio, hay oficinas. Entonces, ¿qué genero? Que las personas que están ahí dentro de Cohen no busquen irse a otros lugares. Están trabajando ahí mismo, bajan a almorzar ahí mismo, no generan más tráfico. Si es que nosotros como promotores empezamos a crear estos espacios donde tenemos todo en un mismo lugar, evitamos justamente que el tráfico se expanda.
1: Claro, esa es una ventaja, estos epicentros que hay en distintos lugares con el propósito de que no haya esta movilidad. Pero es evidente que no sé por qué ni cómo, pero en Cumbayá hay horas en las que el tráfico es completamente
0: caótico.
1: Y me parece que en Puembo de alguna manera va a ocurrir lo similar, porque hay una sola vía para entrar, y como usted bien recuerda y menciona, están ahí ya dos colegios muy grandes, está previsto que haya un club que es el club más importante de Quito, en fin. Entonces, Puembo, ¿cómo ve usted el futuro de Puembo?
0: A ver, de lo que tengo entendido, por ejemplo, estos colegios que se han mudado tuvieron que llegar a unos horarios extendidos y diferentes, un colegio entra más temprano, otro colegio más tarde, claro. Y un poco se van organizando en ese sentido. Y realmente es la idiosincrasia, Andrés, o sea, en realidad es que no estamos acostumbrados a vivir sin el auto.
1: Claro, pero porque no hay
0: porque no hay
1: transporte público.
0: Un transporte público, pero lo vamos mejorando. En realidad, en Puembo, yo cuento con servicio doméstico. La persona que me ayuda a mí en casa viene desde el sur y viene apenas tomando un bus. Entonces, realmente llega hasta Puembo bastante fácil por la Simón Bolívar tomando ruta viva. Entonces, realmente no es un lugar al que, digamos, no tiene servicios de transporte.
1: Tiene
0: servicios de transporte. ¿Y por qué tiene? Porque justamente el momento en que aumenta la residencia de la zona y la parte inmobiliaria, la parte de comercio, le obliga de alguna manera al municipio también a esforzarse y hacer sus esfuerzos para los desarrollos viales correspondientes.
1: Ya, y el proyecto de hacer cantón a esa zona, ¿cómo puede afectar para bien o para mal los proyectos inmobiliarios? Hay toda esta iniciativa de convertir a Cumbayá, a Tumbaco, a Puembo, a Pifo, en fin, toda esa zona en el cantón Ilaló, Alexandra.
0: Bueno, es un tema ya de manejo de presupuestos independientes, ¿no?
1: Y de política.
0: Esperemos que las cosas se manejen de la mejor manera y que justamente los promotores sigan desarrollando proyectos como Cohen, que brinden estos propósitos, que la gente pueda vivir, trabajar y disfrutar ahí mismo para evitar.
1: Pero por ejemplo, a una constructora como la suya, ¿le parece conveniente que haya un nuevo municipio, que usted ya no tenga que lidiar con el de Quito, sino con este nuevo municipio?
0: La experiencia, por ejemplo, que nosotros hemos tenido en el Valle de Tumbaco, que es estar tratando con la zonal de Tumbaco, realmente es más cómodo.
1: Ha sido buena.
0: Realmente es menos burocrático, digamos, por así decirlo. Creo que podría ser una buena alternativa.
1: Ahí le aprueban los planos, le aprueban los diseños, las cosas, ¿cómo es?
0: Siempre venimos acá a Quito, tenemos dos.
1: ¿Y qué hacen la zonal, entonces?
0: tenemos docentes, ¿no? Tenemos justamente de Sintexa y el Colegio de Arquitectos, que es claro, un mundo diferente. Ajá. Al tema de las aprobaciones de planos. Acá en la zonal de Tumbaco, bueno, están otros tipos de lineamientos justamente para las construcciones.
1: Ellos cumplen otros tipos
0: otros de lineamientos, claro, por supuesto.
1: Porque fíjese usted lo que ocurrió con un proyecto inmobiliario que ha sido motivo de cuestionamiento, que es el que está junto al Escala, ¿no? Al Centro Comercial Escala. Y ese ha merecido también muchas críticas.
0: Sí, bueno, yo realmente no critico a ningún constructor, porque...
1: Pero tiene que cumplir, pues.
0: Sí, sí, a lo que voy es que yo veo un Quito, un antes y un después. Y escuché mucho que las personas criticaban los edificios de la Carolina, por poner un ejemplo.
1: Sí.
0: Pero realmente, si es que vemos a la Carolina, es el pulmón de Quito, y en realidad la zona muy bonita y que nunca va a perder una plusvalía por el parque gigante que tiene y ese pulmón que tiene para la ciudad. Y vemos que alrededor estos edificios realmente le aportan como una metrópoli. Entonces, tenemos que entender que sí, el crecer de una ciudad incomoda en ocasiones, pero finalmente tiene sus recompensas. Una ciudad más bonita, que tiene donde recibir más turistas, que el día de mañana se vuelve en un polo turístico también, con tantas cualidades que tiene nuestro Ecuador, porque realmente Ecuador es un país tan pequeño con tantas bondades.
1: ¿Y cuál es la sensación que usted tiene como constructora, como desarrolladora de proyectos inmobiliarios respecto a la economía? ¿Hay compradores, digamos, para estos proyectos? ¿Qué está ocurriendo con el mercado inmobiliario?
0: Bueno, yo puedo hablar de lo mío.
1: De lo suyo, claro.
0: Porque digamos que somos un ejemplo diferente. Vino a traer un producto que no existía aquí en el mercado, un producto mixto, integrar como comento todo, oficinas, consultorios, locales comerciales, residencias de corta estancia en un mismo lugar. Y en realidad tuvimos una aceptación impresionante de las personas. Vemos que en Quito, sobre todo, hay inversionistas, llamémoslos personas que ahorran.
1: ¿En Quito?
0: En Quito.
1: Para proyectos en Quito.
0: Proyectos en Quito.
1: Y en los valles
0: también. Y evidentemente prefieren tener su dinero en un inmueble que les produce una rentabilidad de una inversión de plusvalía, en lugar de tener en un banco. Entonces, dado cuenta que realmente que la inversión inmobiliaria les aporta mucho más que un ahorro en un banco, y puede ser muy seguro. Sí, también hacerlo.
1: Qué bien, muchísimas gracias a Alexandra por habernos visitado esta tarde. Ha sido Alexandra Solís. Ella es especialista en desarrollo urbano y plusvalía. Es la promotora, la impulsora del grupo Cohen. Nos ha dado su apreciación desde la actividad que ella desarrolla en torno a lo que ocurre con la Ruta Viva y esta expansión, esta explosión inmobiliaria que se produce en la zona de Cumbayá, Tumbaco y Puembo. Muchísimas gracias a nuestra entrevistada y, por cierto, a la audiencia.
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0: bienvenidos a las noticias. El IVA bajará al 8% durante el feriado del 9 de octubre para actividades turísticas. El gobierno reducirá del 15 al 8% la tarifa del impuesto al valor agregado para los servicios considerados actividades turísticas durante el feriado nacional del 9 de octubre. La medida estará vigente durante 3 días, viernes, sábado y domingo, el 9, 10 y 11 de octubre respectivamente, según el decreto ejecutivo 513 emitido el pasado 29 de septiembre. La reducción dispuesta por el presidente Noboa se aplicará a los servicios definidos como actividades turísticas, de acuerdo al artículo 5 de la Ley de Turismo. Durante esas fechas, los establecimientos que presten sus servicios deberán emitir sus comprobantes de venta aplicando la tarifa del 8%.
1: Internacionales.
0: Delcy Rodríguez pide reformar la ley contra odio en Venezuela. Presidenta encargada de Venezuela, Delcy Rodríguez, solicitó al Parlamento una reforma parcial a la ley constitucional contra el odio por la convivencia pacífica y la tolerancia publicada en el 2017 y criticada por la mayor coalición opositora como parte de un marco legal represivo y usada, según organizaciones no gubernamentales, para perseguir a periodistas y violar la libertad de expresión. Este jueves Ecuador jugará la Copa Kirin como parte de la gira asiática en la nueva era de la selección del Ecuador. Ahora al mando del argentino Marcelo Gallardo, la tricolor se enfoca en su participación en la Copa Kirin, un cuadrangular internacional donde el equipo de todos volverá a jugar 31 años después. La tricolor jugará contra Japón este jueves 1 de octubre y después el día 5 ante Nueva Zelanda o Panamá.
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0: José Julio Neira, secretario de la Administración Pública, informó que el gobierno incrementará 145 megavatios de generación eléctrica desde las centrales termoeléctricas Trinitaria y Aníbal Santos, operadas por Electroguayas.
1: Bien, vamos a presentar nuestra siguiente entrevista de esta tarde y vamos a plantear un tema que sin duda ha provocado una enorme expectativa, especialmente en la ciudad de Quito, pero claro, tiene una connotación, tiene una trascendencia nacional. Me refiero al desarrollo de la Feria Internacional del Libro de Quito 2026. Esta convocatoria se va a cumplir desde mañana, 30 de septiembre, hasta el 4 de octubre, en el Centro de Exposiciones Quito. La feria, según los promotores, los impulsores, plantea una nueva etapa con énfasis en la unidad del sector, la sostenibilidad, internacionalización, desarrollo editorial y lectura para todos. Está con nosotros para la entrevista Pamela Cortés, viceministra de Cultura y Patrimonio. Pamela, muy buenas tardes, bienvenida a Radio Quito y Platinum. ¿Cómo explicar, cómo informar a la audiencia lo que es esta feria y en qué consiste la misma? Muy buenas tardes, adelante, le escuchamos.
2: Buenas tardes, Andrés, qué gusto verte y escucharte. Gracias por este espacio tan importante para poder comentarle a la ciudad, al país, sobre esta importante Feria Internacional del Libro acá en la ciudad de Quito, que se va a iniciar el día de mañana, 30 de septiembre, a partir de las, bueno, para los colegios inicia a las 9 de la mañana, porque vamos a tener a los colegios que van a asistir, y bueno, la inauguración va a ser mañana a las 11 de la mañana. Esto es en el Centro de Exposiciones acá de Quito, en el Parque La Carolina. Es un espacio muy fácil de llegar, sumamente fácil por metro, en bus, a pie si viven cerca. Es muy fácil y hay estacionamiento también, el acceso es gratuito. ¿Qué es lo que ocurre? Es importante comunicarle a las personas interesadas o a los que están despertando esta curiosidad por conocer un libro, por entender algo sobre la lectura. Es importante que este espacio es para toda la familia, para los que nunca han abierto un libro. Exactamente, como dice el eslogan dice, leer está de moda. Bueno, leer siempre ha estado de moda, ¿ya? Entonces, me parece importante recalcar este compromiso, además, sabiendo que luego de los resultados, a raíz de que la tecnología ha entrado tanto en nuestros hogares, en nuestros espacios familiares, este compromiso del Ministerio de Educación, Deporte y Cultura y del Gobierno Nacional, por supuesto, de hacer una inversión importante para promover la política pública de la oralidad, acceso al libro, del acceso al libro, que es sumamente importante, ¿no?
1: Pamela, usted ha mencionado, y por eso le consulto para que nos explique, ¿en qué consiste este proyecto denominado Ludo Bibliotecas? ¿Esto se va a plantear en el transcurso de la feria? ¿Qué ocurre ahí?
2: Sí, las Ludo Bibliotecas es un proyecto que ya viene hace algún tiempo, está en diferentes provincias de nuestro país. Tenemos 14 Ludo Bibliotecas en 10 provincias, si no me equivoco, y por supuesto ahorita en la FIL, en la Feria Internacional del Libro, va a haber un pabellón infantil precioso, donde va a invitar a los chicos, van a haber mediadores que van a tratar sobre la lectura, sobre los libros, con los niños, con niños, niñas y adolescentes. Entonces, vamos a tener un pequeño ejemplo de lo que son las ludobibliotecas. Lo vas a poder tener aquí en la FIL, en la Feria Internacional del Libro en Quito. Las ludobibliotecas son espacios de lectura con mediadores para tal vez encontrar un lenguaje un poco más sencillo, no porque los niños no sean capaces de entender, son sumamente inteligentes y pueden entenderlo, pero tal vez cuando es el primer libro es importante que haya un mediador que te ayude a acercarte al libro, tal vez a través de un lenguaje más simple o del juego. Esas son las ludobibliotecas.
1: Gracias, Pamela. El otro punto que quisiera conocer, cómo está concebido y de qué manera ustedes están estimulando, promoviendo, impulsando, es la industria editorial ecuatoriana. ¿Cómo se puede fortalecer esto que llaman el ecosistema editorial, por favor?
2: Sí, el ecosistema del libro, el ecosistema editorial. Primero, una de las mayores pruebas de cómo el gobierno nacional promueve el ecosistema del libro es esta Feria Internacional del Libro. Es una de las mayores pruebas, que han hecho una inversión de $300,000 más IVA. Esa es la inversión del gobierno, y de la empresa pública y la Cámara de Comercio hay una inversión de $150,000. Entonces el gobierno ha hecho una gran inversión justamente para fortalecer el ecosistema editorial, el ecosistema del libro, para acercar el libro a las personas. Recuerda que el acceso es gratuito. Entonces, se está fortaleciendo todo este ecosistema. Van a ver, tenemos, te voy a decir cuántos stands hay. Tenemos 130 stands. Hay más de 200 actividades, desde mediaciones, exposiciones, firmas de libros, conversatorios. Vienen escritores de diferentes países y, por supuesto, los ecuatorianos, que van a estar también representándonos de la mejor manera. Así que, ¿qué mayor prueba necesitas tener que esta gran inversión que está haciendo el gobierno nacional y el Ministerio de Educación, Deporte y Cultura, con la ministra Gilda Alcíbar? Por supuesto, esta Feria Internacional del Libro es sumamente importante para todos nosotros. De hecho, por eso hemos tenido que hacer la entrevista de forma telemática, porque estoy aquí en el espacio para ultimar detalles, porque uno tiene que involucrarse en absolutamente todos los procesos.
1: Pamela, esta feria la ha desarrollado, la ha impulsado en el pasado el municipio de Quito. Sabemos las tensiones y las dificultades que se presentaron. Ahora, cuando ustedes asumieron esta tarea, este desafío, ¿cree que la FIL 2026 va a estar en los altos niveles que corresponde a una feria de una capital de un país como Ecuador, por favor?
2: Por supuesto, Andrés, y me encantaría que seas parte de, en uno de estos días, que pudieras venir a la feria, a la FIL de Quito. Me encantaría poder caminar contigo y que lo disfrutes y me digas si te parece o no te parece, porque yo estoy segura que esta feria está a la altura de nuestro país, a la altura de la cultura nuestra, a la altura de nuestras necesidades también. Y algo que me parece importante también recalcar es que hemos desarrollado este espacio del ecosistema del libro, pero es un espacio que estamos generando, un espacio seguro para toda la familia, para que puedan venir, sentirse seguros, que puedan venir a disfrutar de un espacio. Y también invito a las personas que van a estar aquí, que sean parte de esta, de este convivio familiar, de este convivio, de que podamos todos respetar nuestros espacios y que podamos llevar un solo mensaje, que lo único que nos importa es que a poder acercar los libros a las personas, y que tal vez las personas que no han tenido antes el acceso a un libro, pues el día de, a partir del día de mañana, puedan encontrar su primer libro y abrir su primera aventura. Así que te invito, y yo sí, te aseguro, por supuesto, que esta Feria Internacional del Libro está a la altura de nuestro país y está a la altura de los proyectos que realiza el gobierno nacional, y hay una inversión sumamente importante, y estamos todos los equipos trabajando en conjunto para que esto sea exitoso y sea un espacio seguro para toda la familia, donde todos encuentren algo que les llame la atención. Hay un tema que me parece importante, Andrés, también comentarlo. Aquí en la Feria Internacional del Libro también van a haber espacios de comida, van a haber salas de exposiciones, salas donde se van a ver charlas, conversatorios. También van a haber algunos invitados espectaculares, porque tú sabes que donde se une la familia son espacios de nuestra cultura entera, de nuestro país. Entonces van a haber diferentes expresiones artísticas. Va a haber la orquesta de cámara
3: una agrupación pequeña, la Orquesta Sinfónica Nacional del Ecuador, se va a presentar en uno de los días de la feria. La Compañía Nacional de Danza, que este año cumple 50 años de aniversario, que es sumamente importante y ya lo han estado celebrando todo el año, también se van a presentar en uno de estos días. Va a estar Swing Original Monks, se van a presentar el 2 de octubre. Vienen otras agrupaciones de artes escénicas, de artes vivas, y me parece súper importante recalcar que en un espacio donde puede ocurrir una expresión artística pueden estar las demás también, que nos representan a nosotros y representan nuestra cultura y nos recuerdan la importancia de la cultura, de lo que crean en nosotros.
1: Pamela, me parece tan lindo esto que nos acaba de comentar y quisiera que desarrolle un poco este concepto de es un espacio de encuentro, ha dicho usted. Entonces van a estar naturalmente los escritores, que son los actores fundamentales de la literatura.
3: Así es.
1: Van a estar los editores y vamos a estar nosotros los lectores, un poco sería así, Pamela, ¿o qué cree?
3: Por supuesto, los lectores somos los que vamos a buscar nuestros libros, los que vamos a conocer nuevos escritores, e intentar encontrar nuevas aventuras también. Por ejemplo, yo, claro, mañana es el acto inaugural, pero mi hijo es un niño muy lector, entonces lo voy a traer el fin de semana y estoy segura que no va a salir solo con un libro de este lugar, ¿no? Entonces
1: yo lo conozco a tu hijo porque estuvo aquí en esta cabina hace unas semanas. Él estuvo aquí con el papá. El papá vino para contarme lo que está haciendo y ahí vino el chico y estuvo aquí y conversábamos y tal. Un lindo muchacho, así que felicidades.
3: Te agradezco, qué generoso de tu parte.
1: Gracias. Quiero aprovecharte dos minutitos para que me cuentes cómo va el tema del Museo Nacional que tanta turbulencia provocó, por favor.
3: Sí, bueno. Ha sido, por supuesto, pero es un tema sumamente importante para el país entero. Para mí es importante recalcar todas las veces que hablo del MUNA, del Museo Nacional. Creo que es importante recalcar que este museo sí se encuentra en la capital, sí se encuentra en nuestra hermosa ciudad de Quito, por supuesto, y al mismo tiempo recalcar que este museo nos representa a todos, representa al Ecuador entero, representa nuestra historia, va a representar nuestras tradiciones, nuestras raíces, y va a contar la historia de cada lugar, de cada rincón de nuestro país, ¿no? Entonces, esa es la relevancia de tener este espacio cultural, este museo. Es un museo que además, yo siempre digo, donde ocurre una expresión artística pueden ocurrir muchas más. Entonces, este museo va bien, va avanzando, todo continúa como continúan los contratos, con los tiempos. Sería el próximo año que se empieza la construcción, a mediados del próximo año, segundo trimestre del próximo año aproximadamente, y la obra se entregaría a finales del 2028. Este espacio va a contener, tenemos 1.2 millones de obras que se van a exponer, y este espacio va a tener salas de exposiciones, salas para charlas, para hacer pequeños conciertos también. En realidad, una vez más, va a ser un espacio para todos, para toda la familia. Todos van a encontrar un lugar aquí que los va a representar y que los va a conectar. Porque yo no me canso de decir, Andrés, y yo estoy segura que estás conmigo cuando digo esto, que la cultura son todas nuestras tradiciones, son todas nuestras costumbres, y que nuestra cultura es la que nos crea este sentido de pertenencia, este sentido de amor a nuestro país, este sentido de ganas de ser mejores personas para representar mejor a este espacio que habitamos, el Ecuador. Entonces, la cultura es algo sumamente importante y que a veces no nos damos cuenta de dónde está. Y lo vivimos a diario. La cultura no es solo la música, la danza, el teatro y todas las otras expresiones artísticas. La cultura es lo que creemos en casa, qué costumbres tenemos en casa, qué historias, qué leyendas, qué contamos, qué creencias religiosas tenemos en casa. Todo eso es parte de una cultura. Todo eso encierra la cultura.
1: Claro, ese es el concepto global de la cultura. La cultura es la gastronomía, son todo. Las maneras de expresarnos, los dichos, los refranes, las cosas nuestras. Y mira que la cultura es hasta el deporte, Pamela, porque cuando éramos niños nosotros teníamos un horario que era educación física. Ahora llaman deporte, pero antes era educación física. O sea que es todo aquello. Cuando estamos hablando de ese conjunto, de ese espíritu global que tú has mencionado, para la propuesta de la cultura que tú llevas, incorporas a todos. Estamos ahí, la Casa de la Cultura, los municipios, las academias. ¿Qué ocurre con los aportes de todos los actores que están vinculados a la cultura?
3: Es importante que siempre veamos que los gestores culturales todos aportan de diferentes formas, siempre y cuando no seas alguien que esté atacando. Está bien levantar la voz, pero no está bien atacar y hacer daño, eso no. Entonces, por ejemplo, nosotros estamos manteniendo una muy buena relación con la Casa de la Cultura del Ecuador. Es una de las primeras reuniones que tuve apenas llegué al Viceministerio de Cultura y dije, señores, no podemos tener ustedes, pensar que unos tienen que estar acá y los otros de este otro lado. Tenemos que trabajar todos en conjunto porque la cultura nos representa a todos y tenemos que buscar una sola forma de crear este sentido de pertenencia en el Ecuador. Entonces, estamos trabajando en conjunto con diferentes municipios, con la Casa de la Cultura, y en alrededor de todo el país. Estamos buscando que todos los espacios sean vistos, sean respetados, y que nuestra cultura siga creciendo.
1: Y el tema de patrimonio, ¿cómo lo estás planteando? El tema de la protección del patrimonio.
3: Bueno, hace poco tuvimos una reunión binacional, por ejemplo, entre tantas cosas que se están tratando, por ejemplo, Perú tiene muy avanzada la forma de combatir el tráfico ilícito de patrimonio, de bienes patrimoniales, y el otro día tuvimos una reunión sumamente importante al respecto. Hubo diferentes expositores donde daban ideas, sugerencias o formas de cómo podemos también entre todos combatir el tráfico ilícito de patrimonio, y justamente en la Subsecretaría de Patrimonio, en nuestro viceministerio, se está trabajando en conjunto con el INPC, con el Instituto Nacional de Patrimonio Cultural, justamente para es difícil el tráfico de obras patrimoniales es un mercado negro complejo, el cual se está trabajando en conjunto con aduana, con la Policía Nacional, y se está trabajando también con los países que están a nuestros lados, las fronteras que compartimos, para poder trabajar en conjunto.
1: Claro, ese es un tema fundamental, y se produce todo este tráfico de piezas, de valores patrimoniales que hay que custodiar, que hay que cuidar. Pero, ¿y los edificios, las construcciones, las casas patrimoniales? Hay una gran cantidad de edificaciones que tienen este rango de patrimonial. Sí. Pero están muy deterioradas, están muy afectadas. ¿Qué está pasando con el patrimonio arquitectónico, digamos, del Ecuador?
3: Bueno, hay un tema importante sobre los espacios patrimoniales. Por ejemplo, hace poco estuve en Guayaquil y quise ir a ver la Casa Tola, que es un espacio, una casa patrimonial sumamente importante, que en realidad está en muy malas condiciones, y sé que, bueno, el tema de espacios patrimoniales es un tema delicado. No, para nosotros es importante, por ejemplo, junto al Instituto Nacional de Patrimonio Cultural, ellos son los que hacen las recomendaciones, lo que se necesita hacer en este espacio para que se mantengan las óptimas condiciones. Y eso se le comunica, bueno, y nosotros desde el viceministerio con el Subsecretaría de Patrimonio trabajamos al respecto, somos como que un ente rector. Pero quienes intervienen y dan los permisos son los municipios y los dueños de estos espacios.
1: Claro, y ahí es, yo conocí el caso de la Casa Tola, y hay un afán de la familia, enfermo de los herederos, de poder mantener, pero están muy, muy complicados, y creo que la...
3: Claro, de hecho ya la vendieron.
1: Sí. Qué pena. Pamela, vamos a concluir y quisiera volver al tema sustancial principal de esta conversación, que es la FIL 2026, FIL Quito 2026. Uno podría pensar y podría decir que vamos a tener los libros para todos los gustos y sabores, Pamela.
2: Claro, por supuesto, todos los colores y sabores, porque imagínate que solo estén los libros que te gustan a ti,
1: solo los rosados, no vale que estén solo los rosados, tienen que estar los rojos, tienen que estar los azules, tienen que estar los mordoré, tienen que estar todos, ¿no?
2: De todos los colores del arco iris son bienvenidos, por supuesto, y por eso también recalco una de las cosas más importantes: este va a ser un espacio seguro para toda la familia. Entonces, de esa misma forma, como esta gran Feria Internacional del Libro que está organizando el gobierno nacional con esta apertura, que al mismo tiempo también sea respetado por todos, para que nos sintamos todos cómodos y encontremos este espacio cultural donde vamos a encontrar este libro que tanto nos gusta, porque a unos les gustan los cómics, a otros les gustan libros de otro tipo, y van a encontrar todo tipo de libros. Todos son bienvenidos, y como dices tú, de una forma un poco coqueta, de que solo los rosados o solo los, no sé, otro color, pues sí, todos los colores del arco iris son bienvenidos en la Feria Internacional del Libro, por supuesto, porque el gobierno nacional apuesta para que continúe esta cercanía y promover el ecosistema del libro, por supuesto, y que continúe esta cercanía de los ciudadanos hacia el libro, que tengamos ese acceso y cumple con esta política pública, justamente, que es un plan nacional desde el año 2024 hasta el 2030.
1: No sé si quiere, bueno, la ceremonia inaugural va a ser mañana, será un evento, un acto relativamente rápido, digo yo, pero luego vienen las conferencias, las mesas redondas, las charlas, en fin. No sé si quieras destacar algunas para convocar a nuestros amigos oyentes.
2: Bueno, te voy a nombrar algunos de los escritores que van a estar, de los nacionales, va a estar Javier Oquendo, Solange Rodríguez, Andrea Crespo, Javier Icaza, entre tantos de los ecuatorianos que van a estar, por supuesto, representándonos. Los estoy leyendo porque no me quiero perder ningún detalle ni equivocar. Y de algunos de los internacionales son Guillermo Arriaga, Carmen Posadas, Valentina Traba, Mera King o Khan, Andrés Neumann, entre otros. Y si tú quieres saber en qué momento van a estar y en qué espacio o en qué sala de charlas van a estar, pues en la página de la FIL de Quito o del Viceministerio de Cultura o del Ministerio de Educación, Deporte y Cultura, se encuentra toda la programación y pueden decir, ok, voy tal día, en tal horario, porque quiero ver esto. Entonces, bienvenidos sean.
1: Y la entrada es gratuita, para terminar, ¿sí?
2: Así,
1: ¿no?
2: Es.
1: Ya.
2: Okay. Así es, la entrada es gratuita y hoy día me enteré que somos pet friendly.
1: Ah, vamos a ir con los perritos y con las mascotas.
2: Bueno, así es, pero con toda la responsabilidad.
1: Claro.
2: De la bolsita y todo lo que usted ya sabe.
1: Perfecto, señora, muchísimas gracias. Le mando un abrazo enorme, ¿ah?
2: Un abrazo, gracias, Andrés, por este espacio. Los esperamos.
1: Gracias a Pamela Cortés, viceministra de Cultura y Patrimonio, esta tarde para convocar, para informar del desarrollo de la Feria Internacional del Libro Quito 2026. Esta es una buena opción para conocer qué es lo que ocurre en el ámbito, en el espacio editorial, en el ecosistema editorial, como ha llamado Pamela, y que es pertinente que lo descifremos. Muchísimas gracias a la entrevistada y a la audiencia.
0: Julio César Cueva, abogado de Aquiles Álvarez, cuestionó que 12 audiencias previstas para el 16 de septiembre de este año se hayan dejado de realizar para dar paso a la audiencia del caso Grillete. También puso en duda la rapidez con la que se preparó la sentencia y planteó como sospecha que el fallo ya estuviera redactado y que se hubiera utilizado inteligencia artificial.
1: Atención, el caudal del Coca-Cola Sinclair, la mayor hidroeléctrica del Ecuador, ha caído desde mediados de septiembre del 2020.

decir, esta información la publica Primicias y señala además lo siguiente: el ministro de Energía, Juan Carlos Blum, en declaraciones formuladas a Teleamazonas, señaló que la disminución de lluvias en la central Coca-Cola Sinclair abrió otra variable al déficit de generación eléctrica en Ecuador.

0: Lluvias en Ecuador dejan ríos desbordados y nuevas alertas este 29 de septiembre. Prevén mar agitado y fuertes corrientes en playas de Esmeraldas. Desde hoy, 29 de septiembre, arrancó la campaña para reducir el consumo de luz. Aprobada ley que fija 26 años de cárcel a quienes usen a menores en actividades delictivas o armadas. 16 procesados en Paján tras operativo que dejó armas, municiones y drogas incautadas. Tumbaco y Los Chillos concentran las sanciones por quemas a cielo abierto. En el marco internacional, Trump dice que gigantes tecnológicos aceptaron un compromiso para regular la inteligencia artificial. En el campo deportivo, Japón será el segundo rival de la selección ecuatoriana de fútbol dentro de su gira asiática que emprendió la pasada semana. El duelo está programado para el jueves 1 de octubre y será parte de la Copa Kirin. En los espectáculos, Festival de Cine Europeo traerá 28 películas como Cielo Rojo e Historia de una Gaviota.
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0: IVA bajará al 8% durante el feriado del 9 de octubre para actividades turísticas. El gobierno reducirá del 15 al 8% la tarifa del impuesto al valor agregado IVA para los servicios considerados actividades turísticas durante el feriado nacional del 9 de octubre. La medida estará vigente durante 3 días, viernes 9, sábado 10 y domingo 11 de octubre, según el decreto ejecutivo 513. La reducción dispuesta por el presidente Noboa se aplicará a los servicios definidos como actividades turísticas de acuerdo con el artículo 5 de la Ley de Turismo.
1: Internacionales.
0: Estados Unidos limita visas a altos funcionarios de Bolivia y Perú. El gobierno del presidente estadounidense, Donald Trump, revocó los visados de altos funcionarios de Bolivia, Colombia y Perú, a quienes acusa de corruptos y de socavar gobiernos elegidos democráticamente.
1: Deportes.
0: Italia resurge con goleada. La selección italiana de fútbol se recuperó de su última derrota ante Bélgica y venció 4-1 a Turquía por la segunda jornada del Grupo A de la Liga de Naciones.
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0: Estados Unidos completará mañana su retirada militar de Irak, poniendo fin a una presencia iniciada en 2003 en la que murieron unos 4.500 estadounidenses. Milicias aliadas de Irán lo califican como una victoria, mientras autoridades iraquíes advierten sobre posibles riesgos de seguridad.
1: El presidente de los Estados Unidos, Donald Trump, apuesta porque las empresas de inteligencia artificial se autorregulen para evitar el descontrol de la tecnología. El presidente de Estados Unidos asegura que nunca frenará el desarrollo de la inteligencia artificial porque quiere ganar la carrera a China, ha dicho el mandatario norteamericano. Está con nosotros, recibimos con gusto al embajador Gonzalo Gutiérrez. Él es el secretario de la comunidad andina. Y le hemos pedido al embajador Gutiérrez que nos visite unos minutos para conocer qué está ocurriendo con la CAN, particularmente frente al hecho de que mañana, 30 de septiembre, se va a producir el traspaso de la presidencia pro tempore de la comunidad andina de Ecuador a Perú. Así que, embajador, bienvenido, gracias por acompañarnos. ¿Cómo explicar un poco a la audiencia este traspaso de la presidencia? Buenas tardes, adelante, le escuchamos.
2: Buenas tardes, señor Carreón. Pues sí, la comunidad andina, que está integrada por cuatro países, Colombia, Ecuador, Bolivia y el Perú, tiene una rotación anual de presidencias pro tempore, que va alfabéticamente va rotando. Este año que culmina le ha tocado al Ecuador, el siguiente en el orden es el Perú, luego del año peruano viene el boliviano, y luego el boliviano el colombiano, y volvemos a hacer este circuito, ¿no? Pero pues al final de cada año hacemos una evaluación de lo que hemos avanzado, de lo que hemos logrado durante el último año. Y debo decir que durante el último año de presidencia ecuatoriana hemos logrado mucho. Si usted me permite, puedo mencionar tres temas que para mí me parecen muy importantes. Y el primero es un tema que tiene una esencia importante para nuestros cuatro países, que es toda la iniciativa que estamos haciendo en la comunidad andina para reforzar los mecanismos de seguridad.
1: Seguridad.
2: Seguridad.
1: Frente a la criminalidad, a la droga y tal.
2: Exactamente. Es una decisión que fue aprobada a comienzos del año 2024. La decisión 922, que tiene un plan de acción en 13 áreas distintas, y durante estos dos años y medio hemos venido avanzando en estos estas áreas. Por ejemplo, lucha contra el tráfico de drogas, lucha contra la minería ilegal, coordinación de inteligencia, lucha contra el lavado de dinero, temas penitenciarios, temas de información. Estamos ya avanzando en el establecimiento de una base de datos para tener información sobre personas que pudieran ser una amenaza a la seguridad. Venimos avanzando en un sistema de comunicación 24/7 entre las áreas de seguridad para que estén interconectadas. Hemos avanzado mucho en los temas migratorios. Justamente mañana, en la reunión de ministros de comercio y de ministros de relaciones exteriores, debemos aprobar una decisión, que es la norma andina de mayor nivel, en la que actualizamos el estatuto migratorio andino.
1: Ese es el segundo punto.
2: Así es.
1: Seguridad, migración y el tercero.
2: Digamos,
1: ya se nos quedaron todos.
2: Ese era el seguridad. El segundo punto en el cual hemos avanzado mucho es en integración eléctrica.
1: Vea usted.
2: Tema que para Ecuador es muy importante. Estamos estableciendo un mercado eléctrico subregional en el cual vamos a tener la posibilidad de vender energía entre los cuatro países. Y lo interesante de este mercado eléctrico que está en desarrollo es que un país que no es miembro de la comunidad andina, que es Chile, quiere integrarse también al sistema.
1: Ya.
2: Y venimos negociando con ellos su adhesión al sistema. Entonces, esto también es un logro. Y el tercero, que es un logro muy importante y que algo vamos a aprobar mañana, es todo un programa sobre desnutrición infantil. Ajá. Que ha sido un esfuerzo muy importante de la vicepresidenta.
1: Bueno, y Perú tiene un desarrollo, un avance muy significativo, ¿eh?
2: Bueno, la idea es que nos complementemos mucho.
1: Que se cruce
2: información. Y esto no solo en el marco de la comunidad andina como Secretaría General. Seguramente ustedes saben que también tenemos dentro del sistema andino el ORAS, el Organismo Regional de Salud.
1: Así es.
2: Que está integrado por más países que los de la comunidad andina. Además de los cuatro, están allí Chile y Venezuela. Y en el ORAS también estamos cooperando justamente en este tema de desnutrición infantil.
1: Embajador, una vez que usted ha transitado ya 3 años en la Secretaría General y en atención a lo que ha ocurrido con nuestros países en esta región, ¿el espíritu del Pacto Andino, desde su perspectiva, está vigente?
2: Totalmente. Pero lo que no quiere decir que ese espíritu no sufra retos.
1: No, y que tiene que ir modificando el espíritu.
2: Y para... tenemos que ir adaptándonos, tenemos justamente, esos son algunos de los temas que van a conversar los ministros el día de mañana, porque tenemos que ver nuevas agendas que enriquezcan la integración. Pero al mismo tiempo, y esto es muy relevante en Ecuador, debemos preservar lo que hemos conseguido. ¿Y qué hemos conseguido? Tenemos una zona de libre comercio. Entre los 4 países debemos comerciar sin el pago de aranceles. Y por eso es que digo que también tenemos retos, porque a comienzos de este año enfrentamos un reto muy difícil que iba justamente a contrapelo de la zona de libre comercio. Felizmente, con mucho esfuerzo, con diplomacia, con algunas regulaciones, algunas reglamentos y dictámenes que aprobó la Secretaría General, los países que estaban en esta controversia arancelaria finalmente pudieron superarla.
1: ¿Pero qué hizo la CAN? Porque este era un tema del gobierno de Ecuador que estableció estos aranceles como una alerta, como una advertencia a la falta de control fronterizo que llevaba adelante el gobierno anterior colombiano. Pero finalmente la posibilidad de una disputa en los tribunales, en las cortes, en la CAN y las sanciones que pueda llevar adelante su organización no se concretaron.
2: Fueron evitadas.
1: Ya.
2: ¿Por qué? A ver, el mecanismo de solución de controversias que existe entre los países y en la instancia más alta del Tribunal Andino se encuentra aquí en Quito. Tiene 2 niveles: el nivel prejudicial y el judicial, que es el nivel del tribunal. En el nivel prejudicial, la autoridad la tiene el secretario general. Entonces, en una primera instancia, el secretario general, aún en una controversia como esta, puede emitir resoluciones o dictámenes, cosa que fue lo que hicimos, señalando que las medidas que habían sido adoptadas no eran acordes con la normativa andina.
1: ¿Y usted cree que eso sirvió para persuadir?
2: Ambos países comunicaron formalmente a la Secretaría General que acataban estas resoluciones y dictámenes y iban eliminando
1: y retrocedieron con la medida
2: que yo creo que es muy constructivo para ambos países, porque uno de los temas que para nosotros queda muy claro y espero que también para los países es que no podemos mezclar instancias. El tema de seguridad es un tema que acuciante, claro, que nos toca a todos. Yo repito ya hasta cansinamente el terrible ejemplo del asesinato del candidato a la presidencia Villavicencio aquí, ¿no? Que fue ordenado por algunas mafias ecuatorianas, fue ejecutado por sicarios colombianos con armas contrabandeadas del Perú.
1: Se da cuenta.
2: O sea, era un
1: crimen internacional,
2: transnacionalización del crimen. Entonces, esa transnacionalización debemos enfrentarla con una transnacionalización de medidas. Y eso es precisamente lo que hemos hecho y que seguimos avanzando en este plan de acción de lucha contra la criminalidad y contra la, lo que llamamos la delincuencia transnacional organizada.
1: Embajador, el tema de la integración, que es un elemento fundamental, que fue un poco el espíritu del Pacto Andino, desde la perspectiva de implementar, de concretar, ¿se está logrando? Y esto me surge por el tema de Colombia, que conversamos hace un segundo. Y es que, por ejemplo, los problemas del transporte, del tránsito de mercadería se vuelve complicado. O el caso de Perú, que usted señaló con la posibilidad de intercambio de energía eléctrica. Creo que nos falta un tramo de conexión, o sea, la integración, embajador.
2: Está funcionando, y justamente ese, para tocar el tema que usted menciona en un último lugar, la línea de transmisión de 500 kilovatios entre el Perú y el Ecuador, ya ha sido muy avanzada en el lado peruano. Las informaciones que tengo de parte de del Ecuador es que en estas semanas debe estarse dando ya la buena pro para avanzar en el proyecto desde el lado ecuatoriano para buscar el empate de ambos y de esta manera interconectar en el marco del mercado eléctrico subregional. Pero no es lo único. Usted mencionaba lo de transporte. Una de las decisiones, de las resoluciones que emitió el secretario general fue precisamente para evitar que haya este transbordo,
1: sí, pues,
2: de carga que es tan poco eficiente, que tampoco aporta la integración. Y la respuesta de parte de Colombia fue que se estaba eliminando esa directiva.
1: Ya, que se está corrigiendo eso.
2: Así es.
1: Embajador, el otro tema tiene que ver con la migración. Tenemos la posibilidad entre nuestros países de intercambiar, de viajar sin necesidad de visa, de pasaporte y tal. Pero ¿qué está ocurriendo con la migración? ¿Cuál es la sensación, la percepción que usted tiene sobre el paso de uno y de otro país de nuestros ciudadanos?
2: A ver, yo creo que tenemos que enfocar desde dos aspectos el tema de la migración. Efectivamente, la facilitación que ha implicado las normas andinas, especialmente el Estatuto Migratorio Andino, que permite el movimiento de personas tanto para fines de turismo, como usted lo ha mencionado, sin necesidad de pasaporte, sin necesidad de visa, solamente con el documento de identidad, y la posibilidad también de trabajar, de establecerse y trabajar.
1: Ah, de tener residencia, digamos.
2: Claro, pero estamos justamente, mañana debemos aprobar una refinación de este Estatuto Migratorio Andino para regular mejor los aspectos migratorios, porque es un reto que también los dos, en este caso Ecuador y Perú, pero también Colombia y Bolivia, vienen enfrentando por los movimientos migratorios ilegales.
1: Claro.
2: Justamente lo que tratamos con esta evolución del Estatuto Migratorio es mejorar nuestros mecanismos también de control, de manera que no enfrentemos una migración ilegal. Y también dentro del marco de este plan de acción resolutivo, la cooperación entre los países, digamos, por pares y de manera integral, está permitiendo acciones concretas. Yo puedo decirle, ha habido más de 100 acciones conjuntas en frontera.
1: Ya.
2: Que no se
1: difunde.
2: No se difunde precisamente porque no deben difundir.
1: Sí, no se trata de...
2: Pero es un paraguas que nos está permitiendo colaborar mejor. Todavía nos falta muchísimo. Tenemos que avanzar una gran cantidad, pero yo debo decir, este año, con el liderazgo ecuatoriano en el tema, se ha avanzado de manera sustantiva.
1: Ok, embajador, ya, entre las personas, digamos, o con las personas, hay esto que usted nos ha referido. ¿Qué ocurre con el comercio? ¿Qué ocurre con la mercadería? ¿Qué sucede con el intercambio de productos en nuestra región?
2: A ver, dos perspectivas. El año pasado, el año 2025, ha sido el año récord de exportaciones de los cuatro países al mundo.
1: Ah, para afuera.
2: 187 mil millones de dólares.
1: Ah, bueno.
2: De esos 187 mil millones, 10 mil millones son casi, un poquito menos de 10 mil, es comercio intracomunitario.
1: Entre la comunidad.
2: Así es, todavía muy poco. Para mi apreciación, tenemos una capacidad para crecer mucho. Pero ya hemos incrementado un monto del año anterior, de 9.000 casi a 10.000. Pero tenemos una característica que es importante que sus auditores la entiendan. Lo que comerciamos entre nosotros son productos con valor agregado, son productos industriales. Más del 83% de nuestros productos de comercio intracomunitario tienen valor agregado. Y eso es muy importante, porque son cadenas de valor, son productos que generan más empleo. No es exportar minerales, no es exportar...
1: Que esa cifra de 100 mil millones que usted dijo...
2: 157 mil.
1: 157 mil, que es el total de lo que... Sí. Eso sí son materias primas probablemente.
2: Pues hay una, mezcla de todo. Hay una mezcla de todo, porque todos nuestros países están también cambiando su matriz. Por ejemplo, la transformación de soya, por ejemplo, en el caso boliviano.
1: Claro.
2: Eso está implicando todo un proceso industrial, una exportación importante. Las agroexportaciones de Colombia, de Perú,
1: de Ecuador, claro,
2: ya implican una transformación. No es exportar en bruto,
1: claro,
2: ya implica un procesamiento. Y esto es un fenómeno que está ocurriendo en todos nuestros países. Ahora, el reto es diversificar mercados, creo yo. En nuestro principal socio comercial sigue siendo la República Popular China.
1: Ah, sí.
2: Es el gran socio comercial de la comunidad andina, seguido por los Estados Unidos. Los Estados Unidos. Pero ya se están también perfilando algunos otros socios. En el caso del Perú, que es uno de los, digamos, fue el país que lideró las exportaciones en el último año, sorprendentemente está creciendo mucho la exportación a la India.
1: Está entrando a la India.
2: Sí, también como uno de los importadores interesantes en el caso peruano. Entonces, y este es un aspecto que no hemos descuidado. ¿Por qué? Porque creemos que también las pequeñas y medianas empresas deben ser parte del comercio internacional. No solo las grandes empresas que ya están insertadas en el mercado. Entonces tenemos anualmente lo que llamamos un encuentro empresarial andino.
1: Ya.
2: Donde invitamos a pequeñas y medianas empresas de los cuatro países, compradores y vendedores, a juntarse. Va a ser el próximo año en el Perú.
1: Me parece muy interesante. Y la posibilidad de negociar regionalmente es factible. Le hago esta pregunta porque la Unión Europea sí de alguna manera trabaja en bloque, en conjunto, y nosotros cada uno por nuestro lado.
2: A ver, más o menos, veamos el ejemplo de la Unión Europea. Y ahí puedo decirle un poquito con algo de experiencia, porque yo he sido diplomático peruano y he tenido mucho que ver con negociaciones comerciales del Perú, entre ellas la negociación, la primera con Estados Unidos. Y ese esfuerzo lo iniciamos andinamente tres países.
1: Ah, sí, pues, claro, estuvimos nosotros también, pero por supuesto, no.
2: Colombia, Ecuador y el Perú,
1: ¿verdad?
2: Bolivia sí estuvo al margen. Y luego Ecuador
1: nos salimos,
2: se apartó, pero luego llegó un momento en que se integró y los términos del acuerdo de libre comercio entre Ecuador, Colombia, el Perú y la Unión Europea son
1: similares. Pero con los Estados Unidos no.
2: Con los Estados Unidos iniciamos
1: juntos
2: el proceso. Pues yo he estado aquí en Guayaquil en las negociaciones donde teníamos y estaba quizás una persona que su hermano, que ha sido canciller, lo conoce, Cristian Espinosa, un gran amigo mío, era el jefe negociador ecuatoriano. Y avanzamos mucho, pero finalmente hubo una decisión política.
1: Qué pena, ¿no?
2: Del Ecuador de no participar.
1: Embajador, la comunidad andina es más que nada comercial o es política. Le pregunto lo de la política porque estamos viviendo un momento especial. Los cambios de gobierno en Perú y el cambio de gobierno en Colombia y naturalmente el presidente que tenemos en Ecuador y bueno, el de Bolivia naturalmente. Hay una afinidad política, ideológica y a ver.
2: Yo creo que durante algunos años ha habido una diferencia de tendencia entre los países, lo que no ha limitado el avance técnico en muchas áreas. digamos, los países han sido lo suficientemente inteligentes para decir, bueno, no tenemos necesariamente una gran confluencia en temas políticos, pero podemos avanzar en temas de integración subregional, de transporte de pasajeros, en estadísticas, en fin.
1: Claro.
2: Pero ahora creo que ha llegado un momento interesante.

0: en el que, como usted señala, hay una mayor
1: afinidad
0: entre los cuatro, y eso puede implicar, dependerá de los líderes y de los países, una acción conjunta política más activa. Ahora, económicamente estamos mejor integrados. Negociar conjuntamente, yo sería todavía un poco cauteloso sobre eso. Habría que identificar, digamos, líneas comunes, porque también competimos entre nosotros.
1: Claro, somos competidores.
0: Somos competidores en algunos rubros, entonces es más difícil negociar cuando uno está compitiendo contra el colega, contra el amigo andino. Pero yo sí creo que se presenta una posibilidad muy, muy interesante de mejorar esta convergencia, tanto económica como política.
1: Claro. Embajador, ya vamos a terminar. Habíamos señalado al inicio en la presentación que mañana se produce el traspaso de la presidencia pro tempore. Usted me dijo antes de que nos abran el micrófono que usted va a ser secretario de la CAN durante 5 años. De modo que está ya 3 años, le faltan 2. ¿Estos cambios que se producen con la presidencia generan alguna dificultad en la secretaría, que es el espacio de gestión, de administración, en fin, de lo que hemos hablado?
0: Bueno, la secretaría de alguna manera es el ente ejecutivo, ¿no? Pero no, nosotros tenemos una gran coordinación con los 4 países y con los los órganos rectores, que en cada país son 2 sectores, los ministerios de relaciones exteriores y los ministerios de comercio. Entonces hay áreas que se coordinan con los ministerios de comercio bajo sobre todo el amparo de lo que se llama la Comisión de la Comunidad Andina, y otros temas que se coordinan a nivel de las cancillerías con el Consejo de Ministros de Relaciones Exteriores, el CAMRE,
1: ya,
0: que tiene esa sigla. Pero no,
1: usted pues, no tendría problema.
0: No, para nada, todo lo contrario. Y si me permite una vez más agradecer a mis colegas ecuatorianos, que durante el último año pues hemos tenido una coordinación muy estrecha. Le puedo enseñar mi WhatsApp, yo 3 o 4 veces al día estoy escribiéndome con mis contrapartes, en este caso ecuatorianas, en la presidencia, de manera muy fluida, con una calidad profesional de parte de ellos realmente encomiable, y quiero felicitarlos tanto al Ministerio de Comercio cuanto al Ministerio de Relaciones Exteriores.
1: Embajador, las agencias o las entidades que están alrededor de la comunidad andina funcionan adecuadamente, ¿cuál es su apreciación? Ya nos habló hace un momento del Tribunal Andino de Justicia. ¿Qué ocurre, por ejemplo, se me vino a la cabeza el convenio Andrés Bello?
0: Bueno, el convenio Andrés Bello tiene una formación mucho más amplia, ahora es casi latinoamericano, tiene su sede en Panamá y funciona autónomamente. Pero tenemos el convenio Hipólito Unanue.
1: Exacto.
0: Que es el de salud, que es el que ha sido recogido por esta organización regional de salud, que está actuando muy, muy dinámicamente. Actualmente el secretario general de el ORAS es un médico chileno muy, muy eficiente, Fernando Araos, que le está poniendo un gran impulso, y está en Lima también, es nuestro vecino de frente de la vía expresa, y trabajamos muy bien, muy coordinadamente. Pero además de eso, tenemos, por ejemplo, consejos consultivos empresariales, en que los empresarios de los países se reúnen y proponen temas y sugieren alternativas de trabajo para la secretaría y para los órganos del sistema. Por otro lado, tenemos el Parlamento Andino.
1: Claro.
0: El Parlamento Andino, con sede en Bogotá.
1: En Bogotá.
0: Que es un órgano, digamos, asesor, de guía, digamos, en consejo a todo el sistema de integración.
1: Pero no tiene decisiones vinculantes, o sea, la legislación que ellos proveen no tiene.
0: No, pero son, pueden aportar significativamente en trabajos que se traduzcan luego en legislación vinculante, en decisiones, ya que las decisiones son aprobadas por los órganos legislativos, por llamarlos así, que es, no.
1: las leyes se hacen en cada país, pues.
0: No, señor. La comunidad andina tiene lo que se llama la supranacionalidad.
1: Ah.
0: Una decisión andina que es aprobada por el Consejo de Cancilleres o la Comisión del Acuerdo de Cartagena
1: está por encima.
0: Es inmediatamente, sin pasar por los congresos, ley nacional.
1: ¿Y hay casos puntuales, embajador?
0: Pues vamos en mil decisiones, casi. Y son aplicadas y son ley interna y los tribunales nacionales deben regirse por esas normas.
1: ¿Y la legislación nacional se somete a esa supralegislación?
0: Bueno, esta legislación es una legislación que ha sido acordada,
1: claro,
0: por los países, no sale
1: inventada, ¿sí?
0: No, es porque los países se pusieron de acuerdo. Y si hay si por un azar hubiese una superposición o una contraposición
1: o un desconocimiento,
0: prevalece la ley andina.
1: Muy bien, embajador, qué lindo haber conversado con usted.
0: Me encanta verlo.
1: Sí.
0: Y le envío a través suyo un gran abrazo a su hermano que ha sido mi colega.
1: Muchísimas gracias. Qué gentil es usted, embajador. Le quiero expresar mi satisfacción de haberlo entrevistado y de haber conocido lo que ocurre alrededor de la comunidad andina. Ha sido el embajador Gonzalo Gutiérrez quien ha estado y es el secretario general de la CAN. Gracias por atender este diálogo. Gracias a la audiencia.
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4: Toque de queda. 2.561 aprendidos, 8,1 toneladas de droga decomisadas y operativos con Estados Unidos en 13 días de vigencia. Al filo del cierre del toque de queda, en su jornada número 13, los operativos dejan más de 2.500 personas aprehendidas, 8,1 toneladas de droga decomisadas y más de 1.000 intervenciones contra estructuras criminales, entre ellas acciones de gran alcance que contaron con la participación de tropas estadounidenses. En las próximas horas concluirá la medida, la tercera de este tipo decretada por el Ejecutivo en lo que va del 2026 en el país.
3: Internacionales.
4: Condenan a cúpula del ELN por reclutamiento forzado de niños. La justicia colombiana condenó a más de 20 años de prisión a todos los miembros del Comando Central de la Guerrilla del Ejército de Liberación Nacional por el reclutamiento forzado de 60 niños, niñas y adolescentes entre 2004 y 2018, confirmó la Fiscalía. El ídolo se alista al máximo para su visita a Quito. Barcelona Sporting Club comenzó la semana con entrenamientos intensos y ya pone la mira en su próximo desafío de la Liga Pro. Barcelona visitará a Liga de Quito el domingo 11 de octubre en el Estadio Rodrigo Paz Delgado por la segunda fecha del hexagonal principal.

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1: El consejero del Consejo de Participación Ciudadana, David Rosero, insiste en que nunca se reunió con la jueza Inés Romero, quien participa en el concurso para la designación del fiscal general del estado. Rosero enfrenta un proceso de juicio político en la asamblea por este tema y sostiene que la imagen de la supuesta reunión fue generada con inteligencia artificial.
2: El tema que vamos a tratar a continuación tiene que ver con lo que ocurre alrededor del derecho penal, el tema de las acciones que lleva adelante la justicia ecuatoriana, el rol que tiene la academia en el asunto de la justicia y de los procesos judiciales. Está con nosotros el profesor Enrique Pozo Cabrera, él es el canciller de la Universidad Católica de Cuenca. Hacemos contacto con el despacho del doctor Pozo justamente para revisar algunos de estos aspectos. Bienvenido, gracias, señor canciller, y vamos a empezar. La justicia ecuatoriana ha atravesado una serie de circunstancias muy complicadas. Hemos tenido una serie de acontecimientos en los que han estado involucrados los propios jueces. Hay el caso Metástasis, que quizás el más emblemático. Constantemente el ministro del Interior, particularmente, y el gobierno, es crítico respecto a lo que ocurre con los jueces que tienen este comportamiento, esta conducta de puerta giratoria, como se llama, en el sentido de que la policía, las fuerzas del orden, capturan a los criminales, a los terroristas, y enseguida los dejan salir. Luego los vuelven a capturar y los dejan salir. Bueno, de esos hay miles de episodios. El Consejo de la Judicatura, doctor, que también ha merecido observaciones, por ejemplo, la eliminación de estos jueces anticorrupción. Yo le planteo algunos que se me vienen a la cabeza, pero usted naturalmente nos podrá dar mejor su apreciación. ¿Qué ocurre con la justicia en el Ecuador? Buenas tardes, le escuchamos.
3: Muy buenas tardes y qué gusto, estimado licenciado Carrión, poder compartir nuevamente con usted y en estos momentos hacer un análisis, pasar revista sobre lo que ocurre en la administración de justicia en el Ecuador. Y en concreto en el tema de carácter penal. Yo creo que el Ecuador ha entrado en crisis dentro de la administración de justicia y en crisis fundamentalmente en tema de materia penal. Existe un procedimiento de carácter penal extremadamente garantista, un código de carácter penal que necesita actualizarse para tener dogmática de carácter penal que esté a tono con las nuevas cualificaciones de delitos que existen. Un código garantista que lo que hace es dejar a la ciudadanía en permanente preocupación. Justamente lo que usted acaba de señalar. Puede ser que los procedimientos, puede ser que los actos que los jueces realizan no estén constreñidos, supongamos así, y démosle el beneficio de la duda, que no estén constreñidos con ningún acto de carácter de corrupción o manipulación de la administración de justicia, y que lo hacen aplicando irrestrictamente lo que señala el Código Orgánico Integral de Procesos en materia penal. ¿Qué significa
2: ahora,
3: esto?
2: Ahora, doctor, ocurre que este tema que usted plantea, sí, efectivamente puede ser que el tema de la norma, de la legislación, esté en presencia. Pero ocurre que los comportamientos de los jueces son los que aparecen, digamos, cuestionados, observados. Y ahí viene una tarea fundamental de la academia, de la educación superior. ¿Qué ocurre desde la formación de los abogados, doctor, por favor?
3: Iba justamente a topar ese particular, licenciado, y irme a dos partes. Yo, lo primero es que creo que la escuela judicial no debería estar en manos del Consejo de la Judicatura. Creo que deberían estar en manos de las universidades y en las escuelas de posgrado para que for la formación de los jueces. ¿Qué es lo que ocurre en la formación académica en las universidades? Que les preparamos para el ejercicio profesional litigioso, un ejercicio profesional que siempre está en permanente discusión si efectivamente van a salir a su ejercicio profesional a actuar conforme la transparencia, la ética, la honestidad, la deontología de carácter jurídica, o son esos subterfugios de carácter procedimentales los que permiten que los abogados efectivamente puedan tener éxito de carácter profesional. Es allí donde la universidad debe trabajar, en la formación ética de los abogados. Es allí donde nosotros debemos establecer nuestro mayor esfuerzo en la construcción de valores. Pero también considero que los jueces deben estar preparados para ser jueces, que debe haber una verdadera escuela de formación judicial y que ella debería estar en manos de las universidades. Y no de una o dos, de todas las universidades, en una verdadera alianza. ¿Y por qué digo esto? Porque, licenciado Carrión, y quienes están conectados a través de las ondas de su prestigiosa radioemisora, cuando se tiene problemas del gobierno, el Ecuador sigue adelante, porque vamos a tener buenos y malos presidentes hoy, mañana y siempre. Cuando entra en crisis la legislatura, el Ecuador sale a flote y vamos a tener buenos y malos legisladores siempre. Lamentablemente, esto es así, el juego democrático así lo impulsa. Pero cuando hemos visto que se ataca, que sale lesionada la administración de justicia, el Estado empieza a flaquear. Es la piedra angular del Estado democrático de derecho, del Estado de legalidad, del Estado de derecho. No viene inversión extranjera porque tienen temor a invertir en un país que no les da seguridad de carácter jurídica. No hay inversión interna porque nadie quiere invertir en un país donde no hay seguridad jurídica. Las personas tienen miedo a acudir ante los jueces porque no hay seguridad jurídica. El temor hace presa del Ecuador y ese temor genera un país que se retrasa, un país que no avanza, un país que no se desarrolla. Por lo tanto, creo que es indispensable iniciar un proceso de transformación de todo el sistema jurídico penal en el Ecuador, pero una transformación que sea efectiva, en donde podamos comprometernos, académicos, ciudadanos, periodistas, la gente que está en el día a día, la gente de la calle, para hacer un cuerpo orgánico que le dé salida efectiva al Ecuador, pensando fundamentalmente en la protección a los ciudadanos.
2: Doctor, me parece interesante que se detenga un minuto en el punto relacionado a la escuela de formación de jueces. ¿Qué ocurre con lo actual y de qué manera tendría que promoverse, impulsarse una nueva estructura del funcionamiento de esta escuela? Porque me parece que ahí es lo que está el tema medular para plantear o para proponer alguna solución. El tener buenos jueces, de eso se trata, y la escuela juega un rol significativo. ¿Qué sugiere usted, doctor, por favor?
3: Hoy la escuela judicial está en manos del Consejo de la Judicatura, existe una capacitación que excelentes profesionales, por supuesto, participan, que tienen una formación sobre temas de carácter eminentemente jurídicos, pero yo creo que deberíamos ir mucho más allá. Creo que deberíamos avanzar una escuela de carácter judicial en la cual se haga un análisis de carácter psicológico para todos los jueces, que se instruya en deontología de carácter jurídica, que se capacite a los jueces en temas eminentemente técnicos, jurídicos, de argumentación jurídica, que se les dé también a ellos técnicas de comportamiento, porque lo que tenemos es justamente jueces que con su accionar trastocan todo aquello que nosotros creemos que es el procedimiento adecuado de una persona frente a la administración de justicia. Somos servidores públicos, no somos dueños de la administración de justicia, y por lo tanto debemos nosotros cambiar la mentalidad de los jueces. No todos podemos ser jueces porque tenemos ciertas inclinaciones de carácter ideológico y pasiones personales. Los jueces tienen que ir descargados de esas pasiones. Nadie les puede quitar que tengan un pensamiento ideológico. Somos seres humanos, pero que el pensamiento ideológico no debe influir sobre la resolución de una causa. Todo eso tiene que ser materia de enseñanza, de aprendizaje, y aprendizaje permanente y constante, que no únicamente llegue a la titulación de cuarto nivel en temas de ser efectivamente jueces civiles, penales, laborales, sino que tiene que ser constante la preparación. Aquellos que llegan a ser parte de un banco de carácter para escoger a jueces deben seguir vinculados a una permanente preparación, y para ello es lo que yo propongo, que sean las universidades, a través de sus escuelas de posgrados y educación continua, las que preparen a los jueces y no se desamparen nunca de la enseñanza de los jueces para mantenerlos actualizados de manera constante y vigilantes de su comportamiento de carácter ético y psicológico de los jueces, que entren a un programa permanente de formación. Esa es la propuesta, y creo que las universidades estamos absolutamente capacitadas y tenemos la posibilidad de hacerlo, que inclusive descargaría recursos al Estado y que se volcarían en entrega de implementación técnica, tecnológica, de capacitarlos al juez de inteligencia artificial con pensamiento crítico para que resuelvan efectivamente las causas. Creo que ahí está el gran problema, y coincido con usted, licenciado Carrión, es allí, en la formación de los jueces y en el escogitamiento a las personas, de los seres humanos que han de ser jueces, el gran problema que hoy tiene el Ecuador.
2: Y el tema tiene que ver con estas formas de selección, con estos concursos que tienen una serie de incidencias de distintas orden, de presiones, de presencia política y tal. Fíjese lo que ocurre ahora con el concurso para la designación de fiscal general del Estado. Entonces, los concursos también son instrumentos o elementos que distorsionan este afán de todos, que es tener una buena justicia, doctor.
3: El momento que tenemos una buena escuela judicial manejada por las universidades, ¿quiénes van a acceder? Los mejores cualificados, aquellos que efectivamente mejor se han preparado, ellos van a acceder. ¿Quiénes van a estar vigilantes de manera permanente de su comportamiento? Las universidades, el Consejo Nacional de la Judicatura también, por supuesto, pero la selección de los jueces la harán sus propios esfuerzos, su ejercicio de carácter académico y profesional. Eso cualificará, y no a lo mejor un juego de la suerte o la manipulación, no quisiera de alguna manera, pero supongamos que todo es absolutamente honesto y transparente. Nos jugamos la suerte a un examen. Lo que yo propongo es que los jueces estén en permanente capacitación, y por lo tanto sea un esfuerzo sumativo lo que haga que un juez efectivamente llegue a una persona llegue a administrar justicia y no la lotería de la suerte de un examen.
2: Doctor, vamos a cerrar, ya estamos sobre el tiempo, y quisiera que nos comente una interesante iniciativa que ustedes tienen, y es este primer Congreso Latinoamericano de Derecho Penal, Procesal Penal y Política Criminal. ¿Qué es lo que ocurre con este congreso? Y un poco es plantear, discutir, analizar, en fin, algo de lo que hemos hablado esta tarde, si es tan amable, doctor.
3: Muchísimas gracias por la pregunta. Sí, efectivamente, y hago una invitación a venir a debatir sobre lo que está ocurriendo con el derecho penal, con la criminología, con la política criminal, con todas y cada una de las alternativas de prevención. Yo estoy convencido de que el Ecuador tiene que dar un gran paso, un paso trascendental, pasar de la justicia de carácter castigadora a una justicia de carácter preventiva. A mí me ponían un ejemplo entre salud y salubridad. ¿Qué es salubridad? Es todo lo que yo hago antes de ingresar a la puerta del hospital. Una vez que ingresé a la puerta del hospital, puedo llegar hasta la UCI. Hay que evitar que los procesos lleguen a juicio. Hay que crear ciudadanos de paz, y que hay que crear efectivamente una justicia no llamada alternativa, sino una justicia efectiva a través del diálogo, la mediación, el arbitraje y la conciliación. Que sean los ciudadanos con el diálogo los que solucionemos los problemas de carácter jurídico.
2: Perfecto, mi doctor, muchísimas gracias. Ha sido Enrique Pozo Cabrera, canciller de la Universidad Católica de Cuenca. Algunas apreciaciones, comentarios, puntos de vista en torno a lo que ocurre con la justicia en el país. Y claro, esta convocatoria, esta invitación para este Congreso Latinoamericano que ahora mismo le hemos consultado en la parte final del diálogo. Muchísimas gracias entonces, doctor, y gracias a los oyentes. Hasta luego, doctor.
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1: Ex canciller Juan Carlos Holguín nos rinde versión en fiscalía por investigación previa sobre presunta emisión irregular de visas

0: albaneses. Para las 10 horas de este martes 29 de septiembre, fue convocado el ex canciller Juan Carlos Holguín a rendir su versión en la Fiscalía General del Estado como parte de una investigación por el presunto delito de delincuencia organizada. Sin embargo, no se presentó. Estaba previsto que el ex funcionario del gobierno de Guillermo Lasso Mendoza acuda al edificio de la Fiscalía General en el centro norte de Quito, pero se conoció que solicitó el diferimiento de la diligencia, pues se encontraría fuera del país.
1: Internacionales.
0: Precio del petróleo sube 3% tras rechazo de Trump a Irán. Irán planteó la semana pasada en la ONU un plan para detener las hostilidades y reabrir el estrecho de Hormuz, lo que facilitaría el suministro de petróleo en el mundo. Sin embargo, Trump rechazó la propuesta al señalar que los iraníes quieren llegar a un acuerdo, pero no es el acuerdo que yo quiero hacer, mencionó. Los precios del petróleo cayeron tras la oferta iraní, pero repuntaron por el rechazo de Trump.
1: Deportes.
0: La FIFA acusa a la UEFA de desinformación y acoso. En un escrito presentado ante el Tribunal del Distrito del Distrito Sur de Florida en Estados Unidos, la FIFA responsabiliza a la UEFA de llevar a cabo una campaña de desinformación en un intento de influir en la campaña presidencial de la FIFA y de difundir falsedades a los medios de comunicación, como que la FIFA vendía torneos para favorecer sus propios objetivos.

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1: En Burkina Faso se ha inaugurado la primera refinería de oro del país. Se espera que la planta pueda procesar 164 toneladas de oro al año.
2: En el transcurso de estos últimos días, de estas últimas horas, el Ecuador se ha informado respecto a la captura de la esposa y de la hija de Fito. Según el ministro John Reinberg, el papel de esta señora y de la hija era fundamentalmente el tema de las finanzas, el manejo de los dineros. La captura en Colombia de Inda Peñarrieta y Michelle Macías Peñarrieta, identificadas por el ministro del Interior como esposa e hija de alias Fito, abrió un nuevo capítulo sobre las finanzas vinculadas con los choneros. ¿Qué ocurre alrededor de estos golpes que ha dado las fuerzas del orden en Ecuador? ¿Qué sucede con las maneras, los comportamientos de quienes están vinculados al narcotráfico? Son preguntas que nos hacemos, particularmente cuando se ha podido conocer las presentaciones, la difusión de mensajes a través de las redes sociales de la hija de Fito, de Michelle Macías, que sin ningún problema, sin ningún rubor, puede exhibir los dineros que están en su poder y que sirven para este sistema de crédito, o las canciones, o las montadas en caballo, en fin, los vehículos de alta gama, lujosos, que sirven para presentar estas escenas. Se trata de alguna manera de una forma de demostrar que el Estado, que la justicia, que las fuerzas del orden no les importa, no tienen temor, y ellos siguen con sus comportamientos. Vamos a hablar entonces de esto y de lo que ocurre con la seguridad, y para ello nos acompaña el doctor Hugo Espín Tobar. Él es un abogado penalista, experto en temas de seguridad, a quien le hemos pedido que hoy nos visite, que nos atienda unos minutos y que podamos conversar. Doctor, ¿cuál es una primera apreciación que usted tiene sobre la captura de la esposa y de la hija de Fito? Muy buenas tardes, le escuchamos.
3: Muy buenas noches, Andrés, siempre un placer estar con ustedes. Hay que tomar en cuenta, creo que, tres elementos fundamentales. El primero de ellos es efectivamente el golpe de imagen que da el Ecuador, porque da claras muestras de que el largo brazo de la ley, como se decía en algún momento, puede llegar a cualquier lugar del mundo. Hemos tenido las detenciones de varios de los líderes de las estructuras criminales más importantes que operan en el país, en Dubái, en España, en Colombia, en Estados Unidos, y eso claramente deja muestras de que la policía y el Estado ecuatoriano como tal está articulando acciones de cooperación penal internacional para destruir ya no solamente la ubicación de los líderes, sino ahora de estructuras financieras, que es el eje fundamental de las operaciones de este tipo de estructuras. Hay que tomar en cuenta tres elementos fundamentales igualmente. El primero de ellos es que estas muestras del dinero, de todo el poder, de las armas, permite que los GDOs tengan fuerza, porque cuando estas personas se ven escondidas, perseguidas o acorraladas, el grupo como tal se ve caído. Y recordemos las imágenes de Pablo Escobar en su etapa final, cuando Pablo Escobar, poderoso, que entraba a las haciendas y que hacía alarde de todo el dinero mal habido, que podía desafiar al Estado en su conjunto, finalmente terminó escondido entre los techos y murió en los techos de las casas donde buscaba evitar el accionar de la fuerza pública. Entonces, evidentemente, para un narcotraficante, para un grupo de delincuencia organizada, el mostrarse fuerte, el mostrarse que pueden disfrutar del dinero producto de los actos delictivos, es precisamente una acción de fuerza para mantener la solidez de la estructura criminal. Esta detención, evidentemente, debilita las estructuras, deja en claro que la persecución no es a la familia, sino a quien ejecuta actos delictivos, porque esto es importante. No se le detiene a la esposa y a la hija de Fito por ser la esposa y la hija de Fito, sino porque son quienes manejaban la operación financiera en el caso que fue denominado blanqueo Fito, y que ya tiene 7, si no me falta la memoria, 7 sentenciados entre 5 y 10 años de cárcel. Entonces, estas personas en este momento tienen que ser traídas al Ecuador para que enfrenten el proceso en la fase final y se determine la sentencia que se les puede imponer.
2: Ahora, doctor, lo que da la sensación es que en algunos casos estas bandas, estos grupos, estas redes están por encima del Estado. Y esa es la impresión que uno tiene cuando ve esto que se ha difundido, lo que yo le decía en la presentación. No olvidemos que estas dos personas fueron ya capturadas, expulsadas de Argentina. Ellas estaban en un conjunto, parece, las imágenes por lo menos daban cuenta de aquello, de mucho lujo, y las autoridades y las fuerzas de Argentina las capturaron, y la ministra de gobierno colaboró y participó, la ministra de gobierno de Argentina, para la expulsión, para la traída al país. Llegaron al Ecuador y no se las capturó, no se las detuvo. No había nada en contra de ellas, no había ninguna demanda ni acción judicial contra ellas. Entonces salieron libres. Y luego se conoce con la oportunidad de esta detención que ellas circulaban por todo el mundo prácticamente sin ninguna dificultad. De hecho, antes de ir a Colombia habían estado en Aruba, supongo en temas más turísticos, de paseo y de tal. Y bueno, ahora son detenidas en Colombia. Entonces, es esta sensación de que se superan al Estado, superan a las leyes, a las instituciones, a las Fuerzas Armadas, a la policía, y hacen lo que sea. Porque fíjese los videos que se han difundido, y bien trae usted a colación los comportamientos que tienen estos cabecillas, estos capos de la mafia, como Pablo Escobar, que tenía igual una conducta muy, muy parecida. Su apreciación de esto que planteo, por favor, doctor Espín.
3: Andrés, justamente haciendo esta misma analogía, tomemos en cuenta que la familia de Pablo Escobar también fue expulsada, no de uno, sino de varios países, justamente bajo el concepto de que el visado no es un derecho, sino un privilegio que otorgan los países para saber a quién tienen en su territorio. Lo propio, esta imagen que se ha dado de la hija y la mujer de Fito, de alias Fito, que está en este momento siendo juzgado en los Estados Unidos, que fue una de las primeras muestras de fuerza que tuvo el gobierno de Daniel Noboa, de extraditar a Fito y ponerlo a órdenes de una legislación mucho más severa que la ecuatoriana y con regímenes penitenciarios en los que él ya no tenía el control y manejo. No nos olvidemos.

0: muertes en el Ecuador, con una masacre de cerca de 700 privados de la libertad, justamente para marcar espacios entre los GDOs, para marcar la pauta de quién era el más fuerte dentro de las cárceles, que era un reflejo de lo que sucedía en los exteriores. Era una época en la que todavía teníamos un control muy parecido a la Candelaria de Pablo Escobar, donde se realizaban fiestas, donde entraban orquestas, donde habían piscinas, donde habían galleras, donde teníamos peleas de perros dentro de las cárceles, había el ingreso y salida libremente de las acompañantes de los grandes cabecillas. Hubo un reemplazo inclusive y un proceso por ello, de que y con uniformes de guías penitenciarias entraron las parejas sentimentales de los líderes de estas estructuras criminales. Entonces, esta es una pauta también de un rompimiento muy importante que hace el gobierno, y creo que un mensaje muy fuerte de decir, no estamos jugando con las estructuras. Hay una cooperación penal internacional muy fuerte. El gobierno de Colombia ha dado muestras también de fortaleza como nunca antes lo había pasado. O sea, son 70 años de una guerra muy cruenta en Colombia, y hoy un presidente que no tiene ningún tipo de contemplación para aniquilar a las estructuras, no solamente combatirlas, sino aniquilar a las estructuras que tenían control sobre los territorios colombianos. Entonces, hay esta cooperación que hace que uno de los territorios que ha sido refugio y línea de fuga principal, porque no nos olvidemos que la principal línea de fuga de los perseguidos en el Ecuador por la justicia ha sido precisamente los pasos irregulares de Colombia, para que sea Colombia el punto de embarque hacia otros lugares del mundo. Hoy, con lo que acaba de suceder, también es una marcación de territorio donde dice Colombia no va a permitir esto, donde moverse en Colombia ya no es tan sencillo. Entonces hay varios mensajes muy poderosos que se dan con esta detención. Y también habrá que ver cuál es el efecto territorio, es decir, qué es lo que sucede en las calles de Manabí, en general, en Quito, en Guayaquil, donde hay una influencia de los choneros, chonekillers, de los lobos, que están en permanente confrontación para buscar el control territorial. Entonces, yo creo que estas muestras de fuerza, como usted decía, que es importante, sumamente importante, mostrar que nadie está por encima de la ley, que no hay nadie por fuera del alcance del Estado. La traída, inclusive, del ex ministro Serrano, que en su momento se convirtió inclusive en un vocero de quienes estaban actuando mal dentro de la institución policial, de que se empezó a hacer una campaña prácticamente crítica a través de las redes, que termina con su detención y posterior traída al Ecuador, también es una muestra de qué es lo que está haciendo y la coordinación que se da entre Ecuador y Estados Unidos, justamente en esto de cooperación penal internacional.
1: Doctor, me parece muy interesante que nos detengamos para conversar sobre la posible reacción que esto pueda provocar. Justamente hoy día conversaba con gentes que comentaban este tema de la detención de la esposa y de la hija de alias Fito, que señalaban eso, ¿no? Que hay preocupación porque podrían haber respuestas, represalias, reacciones. Yo entiendo que Fito ya no tiene capacidad de liderar, de gobernar esta banda, pero hay otros que están ahí. Y cuando se produce una situación de este orden, como el que hemos señalado con la detención de estas señoras, de estas mujeres, es posible que haya algún tipo de reacción. ¿O usted cree que ya estos grupos están muy, muy afectados, muy desarticulados? ¿Cuál es su opinión, Hugo, por favor?
0: Bueno, no creo que estén tan desarticulados. De hecho, todavía nosotros como país mantenemos un conflicto armado no internacional. Este conflicto ha hecho que se movilice la fuerza del ejército ecuatoriano, de las fuerzas armadas, para contribuir en la lucha de la estabilización de la seguridad interna del Ecuador. Eso hace y da huellas claras de que efectivamente no es que haya un control total sobre el accionar de estos grupos. Creo que sí va a haber respuestas, porque siempre es como una hidra, se muere una cabeza y aparecen siete más. Lo importante de esto es que a diferencia de los golpes anteriores, aquí no se está capturando al líder, a la cabeza que estaba manejando un grupo de sicarios, sino que se le está quitando la línea de alimentación fundamental de los grupos, que es la colocación del dinero ilícito, porque este dinero, si no es lavado, no le sirve de nada. Nosotros tenemos que entender que toda economía criminal tiene que poner el dinero a funcionar dentro del sistema financiero. Porque un dinero que está en una caleta, en una pared, en una cisterna, como se han encontrado en múltiples lugares, y de hecho, el ministro de gobierno en los últimos 3 días han encontrado caletas.

0: de un millón y medio de dólares en diferentes casas con armas y drogas. Este dinero, si es que no entra en circulación y si no se lo puede utilizar, es simplemente un montón de papeles acumulados. Por eso es la importancia de personas como la mujer, la hija de Fito, que cuando se van a Aruba no se van de un tema de viaje de placer, sino que es justamente es uno de los paraísos fiscales, es uno de los paraísos donde se puede mover en la banca internacional la colocación de dinero en efectivo, que permite la recepción de dinero en efectivo. Y esto es una de las cosas que en la delincuencia estructurada justamente les permite poder cargar una tarjeta de crédito a nombre de N persona y poder utilizarla y no tener que llevar un millón de dólares, que es fácilmente rastreable y capturable, como lo que ha sucedido. Entonces, este golpe a la economía criminal es sumamente importante, tiene una trascendencia fundamental y sobre todo hay que ver cuáles son los efectos de espejo que van a tener a nivel de el Ecuador. E inclusive, ¿qué es lo que va a suceder en la propia Colombia? Porque no nos olvidemos que el narcotráfico trae dineros desde México, trae droga desde Colombia, trae y mueve droga y dineros en otros lugares del mundo, donde son los mercados. Al romperse una economía, evidentemente genera un efecto rebote en todos los demás elementos, no solamente en la estructura criminal local, sino en quienes eran sus proveedores de la droga en Colombia, quienes eran sus compradores en Estados Unidos, en Europa. Entonces habrá que ver cuál es este efecto rebote y qué es lo que sucede. Inclusive el levantamiento de las redes que están detrás de esto y que la policía igualmente creo que es importante relevar en estos últimos meses ha determinado la vinculación de miembros policiales del servicio activo que han sido detenidos servicio pasivo, que han sido detenidos, que tenían una relación con las estructuras criminales, no solo por un tema de seguridad, sino justamente para poder hacer la movilización de la droga y de el dinero dentro de las estructuras como tal.
1: Doctor, vamos a ir cerrando y quisiera pedir una apreciación sobre un tema que se concretó en el transcurso del día de hoy. Me refiero a la decisión, a la aprobación que hizo la Asamblea Nacional de esta ley, claro. Esta ley lo que hace es endurecer las penas y plantea varias acciones para proteger a los menores de edad que han sido víctimas de reclutamiento de bandas criminales para cometer delitos. Lo que sucedía con estas bandas es que justamente escogía, seleccionaba, los contrataba, en fin, a los chicos, a los jóvenes, porque sabía que las leyes para los muchachos, para los adolescentes, para los menores de edad, es una ley benévola. Ahora hay este cambio. ¿Qué ocurre y cuál es la lectura que usted tiene sobre esta ley, si es tan amable?
0: Claro, yo creo que aquí hay tres temas igualmente importantes. El primero de ellos, el caso UDLA, por ejemplo, que fue un escándalo a nivel de Quito y que sacudió o hacía sacudir la facilidad con la que una persona que aparentemente no tenía vinculación alguna con la delincuencia podía contratar un sicario, además un sicario menor de edad, para burlar justamente la severidad de las penas de por sicariato, utilizando la edad de los menores, que además tenían que haber sido reclutados meses o años de atrás para poder tener la capacidad para ejecutar los actos delictivos que se les imponen. Esta ley lo que hace es evitar este reclutamiento, el buscar que este reclutamiento tenga una corresponsabilidad, no solamente en el ejecutor, sino en todos los que están en el entorno, los que se acercan a los colegios para tentar a los niños, a los adolescentes a ser parte de las estructuras criminales, ya pueden ser judicializados independientemente de su edad. Entonces tiene muchas fortalezas. Yo creo que faltan dos leyes que son complementarias y que son fundamentales en este momento. Una, la concreción de la ley antimafias, para que no nos desmantelen a los sistemas de control de los jueces de antimafia, so pena de que todos los jueces son iguales o que no hay importancia. Yo creo que hay una relevancia fundamental en tener esta ley antimafias y fortalecer el sistema judicial para combatir a la estructura criminal desde su raíz. Y otra más, que es el uso de las redes y de las bases de datos. Yo hice un artículo hace pocos días de Para Plan B que hacía referencia a cómo se perfilan hoy a las víctimas. Ya no se perfila haciendo un seguimiento personal, sino se perfila a través de las redes sociales, de las bases de datos que son sustraídas de la ANT, del registro civil, de las operadoras de telefonía celular, que permiten perfilar a quienes van a ser las víctimas de los GDOs. La severidad que tiene que tener el Estado en las leyes antimafia, en el reclutamiento y en el manejo de bases de datos es algo que determinará cómo va a funcionar el Ecuador y a quién más contra la lucha de la delincuencia organizada.
1: Ahora, ¿cuáles son los niveles de responsabilidad en esto que estamos hablando de quienes son adultos o mayores de edad y que reclutan a los chicos, a los muchachos, o de los muchachos que aceptan? ¿Cómo es esa relación, por favor, doctor?
0: Aquí se establecen varios niveles de responsabilidad. Primero, de los reclutadores, es decir, ¿quién busca captar a los menores para hacerle parte de una estructura criminal? La sola insinuación de que formen parte de una estructura criminal ya se considera un acto punible y se puede empezar a perseguir, se puede abrir una investigación por el tema. Segundo, es cuando ya se utiliza al menor, es decir, ya existe un acto externo directo donde el menor es preparado, es establecido ya dentro de la estructura criminal y se empiezan a poner las pruebas de cómo está manejándose. Entonces ahí hay una pena que en este momento no la tengo muy clara, porque justamente la ley ha sido aprobada el día de hoy. Quisiera revisar antes de hacer un juicio de valor, pero y luego es en una ley en la que se establecen los actos finales, es decir, donde ya el menor ha sido utilizado para ejecutar el delito, donde la responsabilidad en este momento estaba exclusivamente en el menor. Hoy establece toda la cadena anterior y la cadena conexa de las personas que participaron para facilitarle los medios, para facilitarle las armas, para facilitar la evasión, es decir, toda la estructura de la cadena de operación para la comisión de los delitos utilizando menores de edad está dentro de la línea de persecución estatal.
1: Lo cual resulta bueno, porque hay que lograr romper aquello y permitir que este asunto sea resuelto de otro modo y no con la participación de los jóvenes y de los chicos. Porque así como usted recordó el tema de la UDLA, hay muchísimos casos en donde están jóvenes, niños, muchachitos de 15, 16 años que están involucrados en este tema. Doctor, ya para concluir, quisiera su apreciación sobre lo que está ocurriendo en términos generales. Usted empezó señalando que estos han sido golpes importantes, que hay que reconocer, hay que aplaudir y felicitar por lo que se ha logrado. Pero el país no se pacifica, siguen la criminalidad, siguen los asaltos. En Manabí es impresionante, hay constantemente noticias de lo que ocurre. Acuérdese lo que sucedió hace una semana y media, un poco menos, que fue asaltada una ambulancia y fueron asesinados el conductor y entiendo un enfermero, alguien que atendía a las personas.
0: En San Vicente.
1: Ahora en Jama vi otra noticia que también una matanza y incendiaron unos carros y tal. O sea, no se para la criminalidad. Hay golpes, pero el problema continúa, doctor Espín.
0: Por supuesto, yo no creo que el país se pueda pacificar en los próximos 2 o 3 años de una manera total. Yo creo que sí existe importancia en combatir, al menos clasificar, la delincuencia organizada, la delincuencia estructurada y la delincuencia común. La delincuencia organizada, como los GDOs macros que tenemos, como estas estructuras de los lobos, los choneros, los sonic killers y todos los 22 grupos que fueron clasificados como terroristas, tiene un impacto muy fuerte por parte del Estado y ha sido el objetivo principal del gobierno en este momento. La delincuencia estructurada son todos estos grupos, como habían los chicos malos de Doña Mamalucha, que dominaban el centro norte, el centro sur de Quito, y que lo que hacían era todo el robo de accesorios, de vehículos, de asaltos y manejo antes de un tema de robos de oportunidad. Hoy tenemos un tema de extorsión sistemática, de extorsión sistematizada. Encontramos ya troll centers, encontramos call centers desde donde se empiezan a generar extorsiones, y por eso decía, el tema de la perfilación es sumamente importante. Esta es la delincuencia estructurada. Y la delincuencia común, que es esta delincuencia de oportunidad, que es la que podemos ver inclusive en cada una de las esquinas, cuando las personas que están actuando como limpiaparabrisas, utilizando a menores de edad como una forma de distracción, realizan asaltos, rupturas de vidrios y robos de oportunidad. Entonces, la policía tiene que segmentar, y lo ha venido haciendo, segmentando el tipo de persecución que se realiza. ¿Dónde falla muchas veces el tema? Es en la parte de judicialización. Nos hemos quedado en judicializar los macros y dejamos los micros en el día a día, y por eso tenemos una recurrencia impresionante de detenciones que han sido denunciados por múltiples oficiales de la policía que dicen, hemos tenido a esta misma persona le hemos detenido 12 veces en lo que va del año. Entonces hay que hacer un cambio y entender que el tema de la seguridad no es un tema solo de represión policial y militar. Es un tema estructural. Necesitamos fortalecer la justicia, necesitamos fortalecer los sistemas de educación, necesitamos que el Ministerio de Inclusión Económica y Social actúe en los lugares más deprimidos, que se generen fuentes de empleo, que se dé alternativas a la juventud. Es decir, la seguridad no es un tema solamente de combate y represión, es también de prevención, de fortalecimiento de la presencia del Estado, porque donde no está el Estado presente, la delincuencia campea. Eso es un hecho.
1: Doctor, muchísimas gracias entonces por habernos permitido este diálogo y haber conocido su opinión, su criterio sobre lo que ocurre con las acciones que lleva adelante tanto Fuerzas Armadas como policía, y esta detención de la señora, de la esposa y de la hija de Fito, que ha merecido una serie de lecturas, de reflexiones, de comentarios, que hoy usted nos ha compartido su criterio, como acabamos de escuchar. Gracias al doctor Hugo Espín Tobar, es abogado penalista, experto en seguridad, que ha estado esta tarde aquí en los micrófonos de Radio Quito y Platina.
2: La comunidad de Pircuta, en el cantón Quindé, Esmeraldas, enfrenta inundaciones tras las intensas lluvias registradas en la zona, atribuidas al fenómeno del Niño. Las precipitaciones han provocado la acumulación de agua y afectaciones para los habitantes del sector.
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2: Vamos a referir algunos titulares, algunos hechos noticiosos de primera plana. Diario El Comercio publica una información que está firmada por Moisés Cáceres. La captura en Colombia de Inda Peñarrieta y Michelle Macías Peñarrieta, identificadas por el ministro del Interior John Reinberg como esposa e hija de alias Fito, respectivamente, abrió un nuevo capítulo sobre las finanzas vinculadas con los choneros. Este martes 29 de septiembre del 2026, el funcionario explicó el papel que atribuye a ambas mujeres dentro de la economía de la estructura y dio detalles sobre la modalidad de préstamos que, según afirmó, utilizaban para generar rentabilidad.
3: La Policía Nacional ejecutó un operativo en la provincia de Manabí contra una estructura delictiva vinculada a los lobos. A esta organización se le atribuyen delitos de sicariato, asesinato, extorsión y tráfico de drogas.
2: IVA bajará al 8% durante el feriado del 9 de octubre para actividades turísticas. La medida estará vigente durante 3 días, viernes 9, sábado 10 y domingo 11 de octubre del 2026. Atención, hay para todos los bolsillos. Lluvias mueven comercio de ponchos encauchados, botas y paraguas en el centro de Guayaquil. Ecuador prepara exportación de carne de pollo y cerdo a Emiratos Árabes y analiza la opción de ir también a la China. Hija y abogada de José Serrano pide al juez del caso Magnicidio FB el traslado de su padre a una cárcel en Quito. Guayaquil tendrá lluvias y lloviznas este martes con temperaturas de hasta 31.5 grados centígrados. Pronóstico del clima en Ecuador para este martes señala que habrá lluvias y tormentas, particularmente en algunas localidades de la costa. Otro titular de carácter internacional, Rebeca Greenspan, se consolida como la candidata con más votos para ser la próxima secretaria general de las Naciones Unidas. Y otra noticia de carácter internacional. Donald Trump apuesta porque las empresas de inteligencia artificial se autorregulen para evitar el descontrol de la tecnología.
3: La Federación Mundial del Corazón, con el apoyo de la Organización Mundial de la Salud y la UNESCO, ha designado cada 29 de septiembre desde el año 2000 como el Día Mundial del Corazón.
2: Abogado de Aquiles Álvarez reaccionó a un audio de presuntas presiones para condenar al alcalde. La difusión de un audio atribuido a 2 jueces que participaron en la audiencia de apelación del caso Grillete llamó la atención de la defensa. La Superintendencia de Compañías bajo presión por liquidaciones millonarias en Proinco, Bizkay y Homes Ecuador. Otra información, atención, Sociedad Patriótica se queda sin candidatos a concejales rurales en Marcabelí, Pavel Muñoz y su nueva alianza. El actual alcalde busca mantenerse como burgomaestro, maestre de la ciudad. Galamedios, la Superintendencia de Compañías quiere tapar la información con artilugios. Esto se publica en Expreso y se agrega lo siguiente. La declaratoria de reserva es evidentemente tramposa y no se ajusta a los requisitos legales y constitucionales. Es una constante utilizada por el gobierno, dice esta publicación de Gala Medios y que está firmada por Martín Payares.
3: 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Un 29 de septiembre, pero de 1964, nació Mafalda, cuando la revista bonaerense Primera Plana comenzó a publicar una nueva tira cómica del humorista y dibujante Quino. Usuarios de centros de diálisis protestan en Quito. Somos pacientes, no delincuentes, gritaban. Seis adolescentes fueron aprehendidos por un presunto robo en una parada de la Metrovía en Mapasingue. En el marco internacional, Estados Unidos podrá expulsar inmigrantes a terceros países, según fallo de Corte Suprema.

0: con 88 votos a favor y 58 abstenciones, Pleno de la Asamblea aprueba el proyecto de ley para prevenir y erradicar el reclutamiento de menores de edad por parte del crimen organizado.
1: Momento de empezar, de iniciar nuestra ronda de entrevistas aquí en la cabina central de Radio Quito y Platinum. Recibimos a Alexandra Solís. Ella es especialista en desarrollo urbano y plusvalía, además que es representante del grupo Cohen. Le hemos pedido a Alexandra que nos visite, que nos permita conversar para conocer la información que tiene este grupo en torno a lo que ocurre con la Ruta Viva y el desarrollo inmobiliario que se está produciendo en Cumbayá, en Tumbaco y en Puembo. Se trata de una explosión, podríamos decir, inmobiliaria, que tiene una serie de lecturas, de interpretaciones, y bien vale saber qué está ocurriendo y cuál es la expresión inmobiliaria de estas zonas. Así que, Alexandra, bienvenida, gracias por estar con nosotros. ¿Qué datos tienen ustedes? ¿Qué está ocurriendo con la Ruta Viva? Y bueno, las áreas por donde cruza, por donde atraviesa esta vía. Buenas tardes.
2: Buenas tardes, Andrés, en nombre del grupo Cohen, más bien, muchas gracias por la oportunidad. Bueno, veamos a la Ruta Viva como un polo de desarrollo, más bien hoy por hoy. Antes ha llamado un dormitorio de Quito porque la gente se trasladaba solamente a dormir, venía a trabajar a Quito. Hoy por hoy vemos que ese comportamiento ha cambiado muchísimo. En el censo del 2010 se esperaba que para el censo del 2022 haya un crecimiento de un 20%, eran las estimaciones. Todos vimos un crecimiento abrupto a raíz de la pandemia. Ese 20% se trasladó realmente en un 59% de crecimiento en Tumbaco y un 37% en Cumbayá. Yeah. En realidad vemos, y es notorio, ¿no? En la Ruta Viva notamos inclusive horas pico de tráfico, mañana, tarde, noche, inclusive. Claro. Y eso nos da una idea de cómo el desarrollo de la Ruta Viva ha crecido y el valle con respecto a esto.
1: ¿Y usted cree que, Alexandra, que esto que se está expresando con estos datos que usted nos ha comentado está permitiendo un desarrollo planificado, ordenado, organizado, o qué está sucediendo?
2: Se siente la organización, en realidad es justamente un compromiso compartido. En realidad el municipio también ha intervenido, vemos el desarrollo de la Ruta Viva, en realidad que ha generado justamente este polo un poco más organizado, que lo vemos justamente en la mayor parte de la Ruta Viva. Hay un desarrollo escalonado de inmobiliarias. Cohen es justamente uno de los proyectos que viene a centralizar la demanda y la oferta un poco en la misma zona. En cuanto al desarrollo de vivienda que tenemos, evidentemente cuando un polo de desarrollo se comienza a complementar y a necesitar de servicios, en lugar de trasladarse a otros sitios donde genera más tráfico, lo ideal es que lo puedan complementar en un sitio cercano a sus domicilios. Es por eso que Cohen viene a ofrecer justamente servicios, productos. La idea es complementar la demanda que ya tiene hoy por hoy la zona de servicios, y evidentemente el municipio tiene que hacer lo suyo.
1: Dígame una cosa, y fundamentalmente esa expansión, esa presencia de construcción de proyectos inmobiliarios, ¿es fundamentalmente para residencia o para oficinas? ¿Qué cree usted?
2: En realidad hay un multipropósito en todo esto. Ya. Vemos en residencias, evidentemente, los colegios se han mudado también al sector del valle. Uh-huh. Entonces, sus padres también quieren también trabajar cerca. Hay mucha gente que yo converso todos los días y que ya no les gusta venir a Quito.
1: Claro.
2: Vienen a Quito forzados porque hay algo que no encuentran en el valle, como un médico en particular, básicamente en
1: oficinas Cumbayá. Oficinas públicas que tienen que venir públicas a hacer trámites y tal.
2: Aunque tenemos la zonal también allá. La administración zonal también.
1: Ah, para el municipio, sí, pero ministerios y oficinas del gobierno central están aquí.
2: Sigue teniendo que trasladar las personas a Quito. No es algo que les guste. Vemos justamente datos propuestos por la municipalidad. Es que en el túnel de Guayasamín entran y salen más de 20,000 vehículos diarios.
1: Claro.
2: Datos que tenemos del EMOP, hablamos de más de 93,000 vehículos diarios en la Ruta Viva. Entonces, justamente esos 70,000 de diferencia son autos que están todo el tiempo caminando en la zona.
1: Ahora, lo que ocurre también, de lo que yo conozco, es que la Ruta Viva es extremadamente peligrosa y hay una cantidad de accidentes con muchísima frecuencia. Entonces, muchas familias, muchas personas ya piensan dos veces en irse a los valles. Y más bien hay alguien, hay gente que está regresando a Quito. ¿Qué información tiene al respecto?
2: No, yo creo más bien que el polo de desarrollo de familia se concentra en el valle, en una zona más tranquila, que tiene un clima más agradable. Lugares como Coen vienen a dar ese servicio, esa oferta de esa población que demanda este tipo de servicios, como le comento. Y evitamos que la gente se traslade a Quito para muchísimas cosas, evitamos que el tráfico también se acumule. Realmente son soluciones.
1: Pero hay gente que están prefiriendo regresarse a Quito, esa es un poco la idea.
2: Las familias no mucho.
1: Las
2: familias no mucho. Y vamos partiendo de algo básico, que es como el clima, por ejemplo.
1: No, hay muchísimas ventajas, eso hay que reconocer. De hecho, está 500 metros más bajo que Quito, pero las condiciones de la ruta viva sí son peligrosas, son arriesgadas.
2: Bueno, yo manejo por la ruta viva todos los días.
1: Y ha venido con tranquilidad.
2: Y siempre lo he hecho con tranquilidad.
1: Bueno, pero usted ve la cantidad de siniestros que hay, ¿no?
2: Sí, y es por eso que el municipio también ha tomado sus medidas, es decir, ha organizado justamente flujos de tráfico para que los camiones y buses se trasladen en otros horarios que no afecten justamente la movilidad de horario escolar, la movilidad de tráfico cuando uno viaja a la oficina. Yo creo que es una corresponsabilidad también, realmente.
1: Ah, por cierto, y los costos, Alexandra, ¿qué está ocurriendo? También hay referencias en el sentido de que por estas ventajas, por estos beneficios, los valores de las construcciones son muy altas.
2: No digamos que son muy altas, siempre han sido más altas en Quito, y es un razonamiento un poquito lógico, es el valor del terreno. El valor del terreno aquí en Quito es muchísimo más alto que en el valle, evidentemente. Entonces, si es que aquí puedo comprar un departamento por $150,000, allá de pronto lo puedo conseguir por 150,000, pero el doble de espacio, bueno, no el doble de espacio, hablemos de la mitad de espacio mayor, ¿sí? Entonces, esas son las ventajas y las bondades de invertir en el valle y de Quito. Ya depende de lo que las familias busquen, en realidad.
1: Ya, esa dificultad que hay, no en la ruta viva, sino en otros. Por ejemplo, Cumbayá está prácticamente saturado. Hay ciertos momentos en que el tráfico se paraliza, Alexander, porque no ha habido la planificación, no ha habido la organización en el transcurso del tiempo. No es cosa de esta administración municipal, pero en el tiempo. Y ese es un problema para esa zona, ¿o qué cree?
2: Yo creo que, como digo, es una corresponsabilidad. Los promotores, por nuestra parte.
1: No quiero buscar la culpabilidad de nadie. Lo que quiero es evidenciar que efectivamente hay un problema.
2: Sí, pero hay una corresponsabilidad de por medio. Es decir, cuando nosotros como promotores, por ejemplo, Grupo Coen, lo que hizo es incorporar en un mismo lugar vivienda. Es un uso mixto. Hay vivienda, hay comercio, hay oficinas. Entonces, ¿qué genero? Que las personas que están ahí dentro de Coen no busquen irse a otros lugares. Están trabajando ahí mismo, bajan a almorzar ahí mismo, no generan más tráfico. Si es que nosotros como promotores empezamos a crear estos espacios donde tenemos todo en un mismo lugar, evitamos justamente que el tráfico se expanda.
1: Claro, esa es una ventaja, estos epicentros que hay en distintos lugares con el propósito de que no haya esta movilidad. Pero es evidente que no sé por qué ni cómo, pero en Cumbayá hay horas en las que el tráfico es completamente
2: caótico.
1: Y me parece que en Puembo de alguna manera va a ocurrir lo similar, porque hay una sola vía para entrar, y como usted bien recuerda y menciona, están ahí ya dos colegios muy grandes, está previsto que haya un club que es el club más importante de Quito, en fin. Entonces, Puembo, ¿cómo ve usted el futuro de Puembo?
2: A ver, de lo que tengo entendido, por ejemplo, estos colegios que se han mudado tuvieron que llegar a unos horarios extendidos y diferentes, un colegio entra más temprano, otro colegio más tarde, y un poco se van organizando en ese sentido. Y realmente es la idiosincrasia, Andrés, o sea, en realidad es que no estamos acostumbrados a vivir sin el auto.
1: Claro, pero porque no hay transporte público.
2: Un transporte público, pero lo vamos mejorando. En realidad, en Puembo, yo cuento con servicio doméstico. La persona que me ayuda a mí en casa viene desde el sur y viene apenas tomando un bus. Entonces, realmente llega hasta Puembo bastante fácil por la Simón Bolívar tomando ruta viva. Entonces, realmente no es un lugar al que, digamos, no tiene servicios de transporte.
1: Tiene
2: servicios de transporte. ¿Y por qué tiene? Porque justamente el momento en que aumenta la residencia de la zona y la parte inmobiliaria, la parte de comercio, le obliga de alguna manera al municipio también a esforzarse y hacer sus esfuerzos para los desarrollos viales correspondientes.
1: Ya, y el proyecto de hacer cantón a esa zona, ¿cómo puede afectar para bien o para mal los proyectos inmobiliarios. Hay toda esta iniciativa de convertir a Cumbayá, a Tumbaco, a Puembo, a Pifo, en fin, toda esa zona en el cantón Ilaló, Alessandra.
2: Bueno, es un tema ya de manejo de presupuestos independientes, ¿no?
1: Y de política.
2: Esperemos que las cosas se manejen de la mejor manera y que justamente los promotores sigan desarrollando proyectos como COEN, que brinden estos propósitos, que la gente pueda vivir, trabajar y disfrutar ahí mismo para evitar.
1: Pero por ejemplo, a una constructora como la suya, ¿le parece conveniente que haya un nuevo municipio, que usted ya no tenga que lidiar con el de Quito, sino con este nuevo municipio?
2: La experiencia, por ejemplo, que nosotros hemos tenido en el Valle de Tumbaco, que es estar tratando con la zonal de Tumbaco, realmente es más cómodo.
1: Ha sido buena.
2: Realmente es menos burocrático, digamos por así decirlo, creo que podría ser una buena alternativa.
1: Ahí le aprueban los planos, le aprueban los diseños, las cosas, ¿cómo es?
2: Siempre venimos acá a Quito, tenemos dos.
1: ¿Y qué hacen la zonal entonces?
2: Tenemos dos entes, ¿no? Tenemos justamente Desintexa y el Colegio de Arquitectos, que es un mundo diferente al tema de las aprobaciones de planos. Acá en la zonal de Tumbaco, bueno, están otros tipos de lineamientos justamente para las construcciones.
1: Ellos cumplen otros tipos
2: de lineamientos, por supuesto.
1: Porque fíjese usted lo que ocurrió con un proyecto inmobiliario que ha sido motivo de cuestionamiento, que es el que está junto al Escala, ¿no? Al Centro Comercial Escala. Y ese ha merecido también muchas críticas.
2: Sí, bueno, yo realmente no critico a ningún constructor, porque...
1: Pero tiene que cumplir, pues.
2: Sí, a lo que voy es que yo veo un Quito, un antes y un después. Y escuché mucho que las personas criticaban los edificios de la Carolina, por poner un ejemplo.
1: Sí.
2: Pero realmente, si es que vemos a la Carolina, es el pulmón de Quito y en realidad la zona muy bonita y que nunca va a perder una plusvalía por el parque gigante que tiene y ese pulmón que tiene para la ciudad. Y vemos que alrededor estos edificios realmente le aportan como una metrópoli. Entonces, tenemos que entender que sí, el crecer de una ciudad incomoda en ocasiones, pero finalmente tiene sus recompensas. Una ciudad más bonita, que tiene donde recibir más turistas, que el día de mañana se vuelve en un polo turístico también, con tantas cualidades que tiene nuestro Ecuador, porque realmente Ecuador es un país tan pequeño con tantas bondades.
1: ¿Y cuál es la sensación que usted tiene como constructora, como desarrolladora de proyectos inmobiliarios respecto a la economía? ¿Hay compradores, digamos, para estos proyectos? ¿Qué está ocurriendo con el mercado inmobiliario?
2: Bueno, yo puedo hablar de lo mío.
1: De lo suyo, claro.
2: Porque digamos que somos un ejemplo diferente. COEN vino a traer un producto que no existía aquí en el mercado, un producto mixto, integrar como comento todo, oficinas, consultorios, locales comerciales, residencias de corta estancia en un mismo lugar. Y en realidad tuvimos una aceptación impresionante de las personas. Vemos que en Quito, sobre todo, hay inversionistas, llamémoslos personas que ahorran.
1: ¿En Quito?
2: En Quito.
1: Para proyectos en Quito.
2: Proyectos en Quito.
1: Y en los valles
2: también. Y evidentemente prefieren tener su dinero en un inmueble que les produce una rentabilidad de una inversión de plusvalía, en lugar de tener en un banco. Entonces, dado cuenta que realmente que la inversión inmobiliaria les aporta mucho más que un ahorro en un banco, y puede ser muy seguro, sí, también hacerlo.
1: Qué bien, muchísimas gracias a Alexandra por habernos visitado esta tarde. Ha sido Alexandra Solís. Ella es especialista en desarrollo urbano y plusvalía. Es la promotora, la impulsora del grupo COEN. Nos ha dado su apreciación desde la actividad que ella desarrolla en torno a lo que ocurre con la Ruta Viva y esta expansión, esta explosión inmobiliaria que se produce en la zona de Cumbayá, Tumbaco y Puembo. Muchísimas gracias a nuestra entrevistada y, por cierto, a la audiencia.
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Amigos, bienvenidos a las noticias. El IVA bajará al 8% durante el feriado del 9 de octubre para actividades turísticas. El gobierno reducirá del 15 al 8% la tarifa del impuesto al valor agregado.

0: Para los servicios considerados actividades turísticas durante el feriado nacional del 9 de octubre. La medida estará vigente durante 3 días, viernes, sábado y domingo, el 9, 10 y 11 de octubre respectivamente, según el decreto ejecutivo 513 emitido el pasado 29 de septiembre. La reducción dispuesta por el presidente Noboa se aplicará a los servicios definidos como actividades turísticas de acuerdo al artículo 5 de la ley de turismo. Durante esas fechas, los establecimientos que presten sus servicios deberán emitir sus comprobantes de venta aplicando la tarifa del 8%.
1: Internacionales.
0: Delcy Rodríguez pide reformar la ley contra el odio en Venezuela. La presidenta encargada de Venezuela, Delcy Rodríguez, solicitó al Parlamento una reforma parcial a la ley constitucional contra el odio por la convivencia pacífica y la tolerancia publicada en el 2017 y criticada por la mayor coalición opositora como parte de un marco legal represivo y usada, según organizaciones no gubernamentales, para perseguir a periodistas y violar la libertad de expresión. Este jueves Ecuador jugará la Copa Kirin como parte de la gira asiática en la nueva era de la selección del Ecuador. Ahora al mando del argentino Marcelo Gallardo, la tricolor se enfoca en su participación en la Copa Kirin, un cuadrangular internacional donde el equipo de todos volverá a jugar 31 años después. La tricolor jugará contra Japón este jueves 1 de octubre y después el día 5 ante Nueva Zelanda o Panamá.
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0: José Julio Neira, secretario de la Administración Pública, informó que el gobierno incrementará 145 megavatios de generación eléctrica desde las centrales termoeléctricas Trinitaria y Aníbal Santos, operadas por Electroguayas.
1: Bien, vamos a presentar nuestra siguiente entrevista de esta tarde y vamos a plantear un tema que sin duda ha provocado una enorme expectativa, especialmente en la ciudad de Quito, pero claro, tiene una connotación, tiene una trascendencia nacional. Me refiero al desarrollo de la Feria Internacional del Libro de Quito 2026. Esta convocatoria se va a cumplir desde mañana, 30 de septiembre, hasta el 4 de octubre, en el Centro de Exposiciones Quito. La feria, según los promotores, los impulsores, plantea una nueva etapa con énfasis en la unidad del sector, la sostenibilidad, internacionalización, desarrollo editorial y lectura para todos. Está con nosotros para la entrevista Pamela Cortés, viceministra de Cultura y Patrimonio. Pamela, muy buenas tardes, bienvenida a Radio Quito y Platinum. ¿Cómo explicar, cómo informar a la audiencia lo que es esta feria y en qué consiste la misma? Muy buenas tardes, adelante, le escuchamos.
2: Buenas tardes, Andrés, qué gusto verte y escucharte. Gracias por este espacio tan importante para poder comentarle a la ciudad, al país, sobre esta importante Feria Internacional del Libro acá en la ciudad de Quito, que se va a iniciar el día de mañana, 30 de septiembre, a partir de las, bueno, para los colegios inicia a las 9 de la mañana, porque vamos a tener a los colegios que van a asistir, y bueno, la inauguración va a ser mañana a las 11 de la mañana. Esto es en el Centro de Exposiciones acá de Quito, en el Parque La Carolina. Es un espacio muy fácil de llegar, sumamente fácil por metro, en bus, a pie si viven cerca. Es muy fácil y hay estacionamiento también, el acceso es gratuito. ¿Qué es lo que ocurre? Es importante comunicarle a las personas interesadas o a los que están despertando esta curiosidad por conocer un libro, por entender algo sobre la lectura. Es importante que este espacio es para toda la familia, para los que nunca han abierto un libro. Exactamente. Como dice el eslogan dice, leer está de moda. Bueno, leer siempre ha estado de moda, ¿ya? Entonces, me parece importante recalcar este compromiso, además, sabiendo que luego de los resultados, a raíz de que la tecnología ha entrado tanto en nuestros hogares, en nuestros espacios familiares, este compromiso del Ministerio de Educación, Deporte y Cultura y del Gobierno Nacional, por supuesto, de hacer una inversión importante para promover la política pública de la oralidad, acceso al libro, del acceso al libro, que es sumamente importante, ¿no?
1: Pamela, usted ha mencionado, y por eso le consulto para que nos explique, ¿en qué consiste este proyecto denominado Ludo Bibliotecas? ¿Esto se va a plantear en el transcurso de la feria? ¿Qué ocurre ahí?
2: Sí, las Ludo Bibliotecas es un proyecto que ya viene hace algún tiempo, está en diferentes provincias de nuestro país. Tenemos 14 Ludo Bibliotecas en 10 provincias, si no me equivoco, y por supuesto ahorita en la FIL, en la Feria Internacional del Libro, va a haber un pabellón infantil precioso, donde va a invitar a los chicos, van a haber mediadores que van a tratar sobre la lectura, sobre los libros, con los niños, con niños, niñas y adolescentes. Entonces vamos a tener un pequeño ejemplo de lo que son las ludobibliotecas. Lo vas a poder tener aquí en la FIL, en la Feria Internacional del Libro en Quito. Las ludobibliotecas son espacios de lectura con mediadores para tal vez encontrar un lenguaje un poco más sencillo, no porque los niños no sean capaces de entender, son sumamente inteligentes y pueden entenderlo, pero tal vez cuando es el primer libro es importante que haya un mediador que te ayude a acercarte al libro, tal vez a través de un lenguaje más simple o del juego. Esas son las ludobibliotecas.
1: Gracias, Pamela. El otro punto que quisiera conocer, cómo está concebido y de qué manera ustedes están estimulando, promoviendo, impulsando, es la industria editorial ecuatoriana. ¿Cómo se puede fortalecer esto que llaman el ecosistema editorial, por favor?
2: Sí, el ecosistema del libro, el ecosistema editorial. Primero, una de las mayores pruebas de cómo el gobierno nacional promueve el ecosistema del libro es esta Feria Internacional del Libro. Es la una de las mayores pruebas, que han hecho una inversión de $300,000 más IVA. Esa es la inversión del gobierno, y de la empresa pública y la Cámara de Comercio hay una inversión de $150,000. Entonces el gobierno ha hecho una gran inversión justamente para fortalecer el ecosistema editorial, el ecosistema del libro, para acercar el libro a las personas. Recuerda que el acceso es gratuito. Entonces, se está fortaleciendo todo este ecosistema. Van a ver, tenemos, te voy a decir cuántos stands hay. Tenemos 130 stands. Hay más de 200 actividades, desde mediaciones, exposiciones, firmas de libros, conversatorios. Vienen escritores de diferentes países y, por supuesto, los ecuatorianos, que van a estar también representándonos de la mejor manera. Así que, ¿qué mayor prueba necesitas tener que esta gran inversión que está haciendo el gobierno nacional y el Ministerio de Educación, Deporte y Cultura, con la ministra Gilda Alcíbar? Por supuesto, esta Feria Internacional del Libro es sumamente importante para todos nosotros. De hecho, por eso hemos tenido que hacer la entrevista de forma telemática, porque estoy aquí en el espacio para ultimar detalles, porque uno tiene que involucrarse en absolutamente todos los procesos.
1: Pamela, esta feria la ha desarrollado, la ha impulsado en el pasado el municipio de Quito. Sabemos las tensiones y las dificultades que se presentaron. Ahora, cuando ustedes asumieron esta tarea, este desafío, ¿cree que la FIL 2026 va a estar en los altos niveles que corresponde a una feria de una capital de un país como Ecuador, por favor?
2: Por supuesto, Andrés, y me encantaría que seas parte de, en uno de estos días, que pudieras venir a la feria, a la FIL de Quito. Me encantaría poder caminar contigo y que lo disfrutes y me digas si te parece o no te parece, porque yo estoy segura que esta feria está a la altura de nuestro país, a la altura de la cultura nuestra, a la altura de nuestras necesidades también. Y algo que me parece importante también recalcar es que hemos desarrollado este espacio del ecosistema del libro, pero es un espacio que estamos generando, un espacio seguro para toda la familia, para que puedan venir, sentirse seguros, que puedan venir a disfrutar de un espacio. Y también invito a las personas que van a estar aquí, que sean parte de esta, de este convivio familiar, de este convivio, de que podamos todos respetar nuestros espacios y que podamos llevar un solo mensaje, que lo único que nos importa es que a poder acercar los libros a las personas, y que tal vez las personas que no han tenido antes el acceso a un libro, pues el día de, a partir del día de mañana, puedan encontrar su primer libro y abrir su primera aventura. Así que te invito, y yo sí, te aseguro, por supuesto, que esta Feria Internacional del Libro está a la altura de nuestro país y está a la altura de los proyectos que realiza el gobierno.

0: parece importante, Andrés, también comentarlo. Aquí en la Feria Internacional del Libro también van a haber espacios de comida, van a haber salas de exposiciones, salas donde se van a haber charlas, conversatorios, también van a haber algunos invitados espectaculares, porque tú sabes que donde se une la familia son espacios de nuestra cultura entera, de nuestro país. Entonces van a haber diferentes expresiones artísticas, va a haber la orquesta de cámara, una agrupación pequeña, la Orquesta Sinfónica Nacional del Ecuador, se va a presentar en uno de los días de la feria, la Compañía Nacional de Danza, que este año cumple 50 años de aniversario, que es sumamente importante y ya lo han estado celebrando todo el año, también se van a presentar en uno de estos días, va a estar Swing Original Monks, se van a presentar el 2 de octubre, vienen otras agrupaciones de artes escénicas, de artes vivas, y me parece súper importante recalcar que en un espacio donde puede ocurrir una expresión artística pueden estar las demás también, que nos representan a nosotros y representan nuestra cultura y nos recuerdan la importancia de la cultura, de lo que crean en nosotros.
1: Pamela, me parece tan lindo esto que nos acaba de comentar y quisiera que desarrolle un poco este concepto de es un espacio de encuentro, ha dicho usted. Entonces van a estar naturalmente los escritores, que son los actores fundamentales de la literatura.
0: Así es.
1: Van a estar los editores y vamos a estar nosotros los lectores, un poco sería así, Pamela, ¿o qué cree?
0: Por supuesto, los lectores somos los que vamos a buscar nuestros libros, los que vamos a conocer nuevos escritores e intentar encontrar nuevas aventuras también. Por ejemplo, yo, claro, mañana es el acto inaugural, pero mi hijo es un niño muy lector, entonces lo voy a traer el fin de semana y estoy segura que no va a salir solo con un libro de este lugar, ¿no? Entonces
1: yo lo conozco a tu hijo porque estuvo aquí en esta cabina hace unas semanas. Él estuvo aquí con el papá. El papá vino para contarme lo que está haciendo y ahí vino el chico y estuvo aquí y conversábamos y tal. Un lindo muchacho, así que felicidades.
0: Te agradezco, qué generoso de tu parte.
1: Gracias. Quiero aprovecharte dos minutitos para que me cuentes cómo va el tema del Museo Nacional que tanta turbulencia provocó, por favor.
0: Sí, bueno. Ha sido un tema álgido, por supuesto, pero es un tema sumamente importante para el país entero. Para mí es importante recalcar todas las veces que hablo del MUNA, del Museo Nacional. Creo que es importante recalcar que este museo sí se encuentra en la capital, sí se encuentra en nuestra hermosa ciudad de Quito, por supuesto, y al mismo tiempo recalcar que este museo nos representa a todos, representa al Ecuador entero, representa nuestra historia, va a representar nuestras tradiciones, nuestras raíces, y va a contar la historia de cada lugar, de cada rincón de nuestro país, ¿no? Entonces, esa es la relevancia de tener este espacio cultural, este museo. Es un museo que además, yo siempre digo, donde ocurre una expresión artística pueden ocurrir muchas más. Entonces, este museo va bien, va avanzando, todo continúa como continúan los contratos, con los tiempos. Sería el próximo año que se empieza la construcción, a mediados del próximo año, segundo trimestre del próximo año aproximadamente, y la obra se entregaría a finales del 2028. Este espacio va a contener, tenemos 1.2 millones de obras que se van a exponer, y este espacio va a tener salas de exposiciones, salas para charlas, para hacer pequeños conciertos también. En realidad, una vez más, va a ser un espacio para todos, para toda la familia. Todos van a encontrar un lugar aquí que los va a representar y que los va a conectar. Porque yo no me canso de decir, Andrés, y yo estoy segura que estás conmigo cuando digo esto, que la cultura son todas nuestras tradiciones, son todas nuestras costumbres, y que nuestra cultura es la que nos crea este sentido de pertenencia, este sentido de amor a nuestro país, este sentido de ganas de ser mejores personas para representar mejor a este espacio que habitamos, el Ecuador. Entonces, la cultura es algo sumamente importante.

0: a veces no nos damos cuenta de dónde está. Y lo vivimos a diario. La cultura no es solo la música, la danza, el teatro y todas las otras expresiones artísticas. La cultura es lo que creemos en casa, qué costumbres tenemos en casa, qué historias, qué leyendas, qué contamos, qué creencias religiosas tenemos en casa. Todo eso es parte de una cultura. Todo eso encierra la cultura.
1: Claro, ese es el concepto global de la cultura. La cultura es la gastronomía, son todo. Las maneras de expresarnos, los dichos, los refranes, las cosas nuestras. Y mira que la cultura es hasta el deporte, Pamela, porque cuando éramos niños nosotros teníamos un horario que era educación física. Ahora llaman deporte, pero antes era educación física. O sea que es todo aquello. Cuando estamos hablando de ese conjunto, de ese espíritu global que tú has mencionado, para la propuesta de la cultura que tú llevas, incorporas a todos. Estamos ahí, la Casa de la Cultura, los municipios, las academias. ¿Qué ocurre con los aportes de todos los actores que están vinculados a la cultura?
0: Es importante que siempre veamos que los gestores culturales todos aportan de diferentes formas. Siempre y cuando no seas alguien que esté atacando, está bien levantar la voz, pero no está bien atacar y hacer daño, eso no. Entonces, por ejemplo, nosotros estamos manteniendo una muy buena relación con la Casa de la Cultura del Ecuador. Es una de las primeras reuniones que tuve apenas llegué al Viceministerio de Cultura y dije, señores, no podemos tener ustedes, pensar que unos tienen que estar acá y los otros de este otro lado. Tenemos que trabajar todos en conjunto porque la cultura nos representa a todos y tenemos que buscar una sola forma de crear este sentido de pertenencia en el Ecuador. Entonces, estamos trabajando en conjunto con diferentes municipios, con la Casa de la Cultura y en alrededor de todo el país. Estamos buscando que todos los espacios sean vistos, sean respetados y que nuestra cultura siga creciendo.
1: Y el tema de patrimonio, ¿cómo lo estás planteando? El tema de la protección del patrimonio.
0: Bueno, hace poco tuvimos una reunión binacional, por ejemplo, entre tantas cosas que se están tratando, por ejemplo, Perú tiene muy avanzada la forma de combatir el tráfico ilícito de patrimonio, de bienes patrimoniales. Y el otro día tuvimos una reunión sumamente importante al respecto. Hubo diferentes expositores donde daban ideas, sugerencias o formas de cómo podemos también entre todos combatir el tráfico ilícito de patrimonio. Y justamente en la Subsecretaría de Patrimonio, en nuestro viceministerio, se está trabajando en conjunto con el INPC, con el Instituto Nacional de Patrimonio Cultural, justamente para... Es difícil. El tráfico de obras patrimoniales es un mercado negro complejo, el cual se está trabajando en conjunto con aduana, con la Policía Nacional, y se está trabajando también con los países que están a nuestros lados, las fronteras que compartimos, para poder trabajar en conjunto.
1: Claro, ese es un tema fundamental, y se produce todo este tráfico de piezas, de valores patrimoniales que hay que custodiar, que hay que cuidar. Pero, ¿y los edificios, las construcciones, las casas patrimoniales? Hay una gran cantidad de edificaciones que tienen este rango de patrimonial. Sí. Pero están muy deterioradas, están muy afectadas. ¿Qué está pasando con el patrimonio arquitectónico, digamos, del Ecuador?
0: Bueno, hay un tema importante sobre los espacios patrimoniales. Por ejemplo, hace poco estuve en Guayaquil y quise ir a ver la Casa Tola, que es un espacio, una casa patrimonial sumamente importante, que en realidad está en muy malas condiciones, y sé que, bueno, el tema de espacios patrimoniales es un tema delicado. No, para nosotros es importante, por ejemplo, junto al Instituto Nacional de Patrimonio Cultural, ellos son los que hacen las recomendaciones, lo que se necesita hacer en este espacio para que se mantengan las óptimas condiciones. Y eso se le comunica, bueno, y nosotros desde el viceministerio con el Subsecretaría de Patrimonio trabajamos al respecto, somos como que un ente rector, pero quienes intervienen y dan los permisos son los municipios y los dueños de estos espacios.
1: Claro, y ahí es, yo conocí el caso de la Casa Tola, y hay un afán de la familia, en fin, de los herederos, de poder mantener, pero están muy, muy complicados, y creo que la...
0: Claro, de hecho ya la vendieron.
1: Sí, qué pena. Pamela, vamos a concluir, y quisiera volver al tema sustancial, principal de esta conversación, que es la FIL 2026, FIL Quito 2026. Uno podría pensar y podría decir que vamos a tener los libros para todos los gustos y sabores, Pamela.
0: Claro, por supuesto, todos los colores y sabores, porque imagínate que solo estén los libros que te gustan a ti o me gustan a mí.
1: Solo los rosados, no vale que estén solo los rosados, tienen que estar los rojos, tienen que estar los azules, tienen que estar los mordoré, tienen que estar todos, ¿no?
0: De todos los colores del arco iris son bienvenidos, por supuesto, y por eso también recalco una de las cosas más importantes: este va a ser un espacio seguro para toda la familia. Entonces, de esa misma forma, como esta gran Feria Internacional del Libro que está organizando el gobierno nacional con esta apertura, que al mismo tiempo también sea respetado por todos, para que nos sintamos todos cómodos y encontremos este espacio cultural donde vamos a encontrar este libro que tanto nos gusta, porque a unos les gustan los cómics, a otros les gustan libros de otro tipo, y van a encontrar todo tipo de libros. Todos son bienvenidos, y como dices tú, de una forma un poco coqueta, de que solo los rosados o solo los, no sé, otro color, pues sí, todos los colores del arco iris son bienvenidos en la Feria Internacional del Libro, por supuesto, porque el gobierno nacional apuesta para que continúe esta cercanía y promover el ecosistema del libro, por supuesto, y que continúe esta cercanía de los ciudadanos hacia el libro, que tengamos ese acceso y cumple con esta política pública, justamente, que es un plan nacional desde el año 2024 hasta el 2030.
1: No sé si quiere, bueno, la ceremonia inaugural va a ser mañana, será un evento, un acto relativamente rápido, digo yo, pero luego vienen las conferencias, las mesas redondas, las charlas, en fin. No sé si quieras destacar algunas para convocar a nuestros amigos oyentes.
0: Bueno, te voy a nombrar algunos de los escritores que van a estar, de los nacionales, va a estar Javier Oquendo, Solange Rodríguez, Andrea Crespo, Javier Icaza, entre tantos de los ecuatorianos que van a estar, por supuesto, representándonos. Los estoy leyendo porque no quiero perder ningún detalle ni equivocar. Y de algunos de los internacionales son Guillermo Arriaga, Carmen Posadas, Valentina Traba, Mera King o Khan, Andrés Neumann, entre otros. Y si tú quieres saber en qué momento van a estar y en qué espacio o en qué sala de charlas van a estar, pues en la página de la FIL de Quito o del Viceministerio de Cultura o del Ministerio de Educación, Deporte y Cultura, se encuentra toda la programación y pueden decir, ok, voy tal día, en tal horario, porque quiero ver esto. Entonces, bienvenidos sean.
1: Y la entrada es gratuita, para terminar, ¿sí?
0: Así,
1: ¿no?
0: Es.
1: Ya.
0: Okay. Así es, la entrada es gratuita, y hoy día me enteré que somos pet friendly.
1: Ah, vamos a ir con los perritos y con las mascotas.
0: Así es, pero con toda la responsabilidad.
1: Claro.
0: De la bolsita y todo lo que usted ya sabe.
1: Perfecto, señora, muchísimas gracias. Le mando un abrazo enorme, ¿ah?
0: Un abrazo, gracias, Andrés, por este espacio. Los esperamos.
1: Gracias a Pamela Cortés, viceministra de Cultura y Patrimonio, esta tarde para convocar, para informar del desarrollo de la Feria Internacional del Libro Quito 2026. Esta es una buena opción para conocer qué es lo que ocurre en el ámbito, en el espacio editorial, en el ecosistema editorial, como ha llamado Pamela, y que es pertinente que lo descifremos. Muchísimas gracias a la entrevistada y a la audiencia.
2: Julio César Cueva, abogado de Aquiles Álvarez, cuestionó que 12 audiencias previstas para el 16 de septiembre de este año se hayan dejado de realizar para dar paso a la audiencia del caso Grillete. También puso en duda la rapidez con la que se preparó la sentencia y planteó como sospecha que el fallo ya estuviera redactado y que se hubiera utilizado inteligencia artificial.
1: Atención, el caudal del Coca-Cola Sinclair, la mayor hidroeléctrica del Ecuador, ha caído desde mediados de septiembre del 2026. Desde mediados de este mes, el caudal de la central hidroeléctrica Coca-Cola Sinclair comenzó a disminuir. Esta información la publica Primicias y señala además lo siguiente. El ministro de Energía, Juan Carlos Blum, en declaraciones formuladas a Teleamazonas, señaló que la disminución de lluvias en la central Coca-Cola Sinclair abrió otra variable al déficit de generación eléctrica en Ecuador.

0: Lluvias en Ecuador dejan ríos desbordados y nuevas alertas este 29 de septiembre. Prevén mar agitado y fuertes corrientes en playas de Esmeraldas. Desde hoy, 29 de septiembre, arrancó la campaña para reducir el consumo de luz. Aprobada ley que fija 26 años de cárcel a quienes usen a menores en actividades delictivas o armadas. 16 procesados en Paján tras operativo que dejó armas, municiones y drogas incautadas. Tumbaco y Los Chillos concentran las sanciones por quemas a cielo abierto. En el marco internacional, Trump dice que gigantes tecnológicos aceptaron un compromiso para regular la inteligencia artificial. En el campo deportivo, Japón será el segundo rival de la selección ecuatoriana de fútbol dentro de su gira asiática que emprendió la pasada semana. El duelo está programado para el jueves 1 de octubre y será parte de la Copa Kirin. En los espectáculos, Festival de Cine Europeo traerá 28 películas como Cielo Rojo e Historia de una Gaviota.
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0: IVA bajará al 8% durante el feriado del 9 de octubre para actividades turísticas. El gobierno reducirá del 15 al 8% la tarifa del impuesto al valor agregado IVA para los servicios considerados actividades turísticas durante el feriado nacional del 9 de octubre. La medida estará vigente durante 3 días, viernes 9, sábado 10 y domingo 11 de octubre, según el decreto ejecutivo 513. La reducción dispuesta por el presidente Noboa se aplicará a los servicios definidos como actividades turísticas de acuerdo con el artículo 5 de la Ley de Turismo.
1: Internacionales.
0: Estados Unidos limita visas a altos funcionarios de Bolivia y Perú. El gobierno del presidente estadounidense, Donald Trump, revocó los visados de altos funcionarios de Bolivia, Colombia y Perú, a quienes acusa de corruptos y de socavar gobiernos elegidos democráticamente.
1: Deportes.
0: Italia resurge con goleada. La selección italiana de fútbol se recuperó de su última derrota ante Bélgica y venció 4-1 a Turquía por la segunda jornada del Grupo A de la Liga de Naciones.

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0: Estados Unidos completará mañana su retirada militar de Irak, poniendo fin a una presencia iniciada en 2003 y en la que murieron unos 4.500 estadounidenses. Milicias aliadas de Irán lo califican como una victoria, mientras autoridades iraquíes advierten sobre posibles riesgos de seguridad.
1: El presidente de los Estados Unidos, Donald Trump, apuesta porque las empresas de inteligencia artificial se autorregulen para evitar el descontrol de la tecnología. El presidente de Estados Unidos asegura que nunca frenará el desarrollo de la inteligencia artificial porque quiere ganar la carrera a China, ha dicho el mandatario norteamericano. Está con nosotros, recibimos con gusto al embajador Gonzalo Gutiérrez. Él es el secretario de la comunidad andina. Y le hemos pedido al embajador Gutiérrez que nos visite unos minutos para conocer qué está ocurriendo con la CAN, particularmente frente al hecho de que mañana, 30 de septiembre, se va a producir el traspaso de la presidencia pro tempore de la comunidad andina de Ecuador a Perú. Así que, embajador, bienvenido, gracias por acompañarnos. ¿Cómo explicar un poco a la audiencia este traspaso de la presidencia? Buenas tardes, adelante, le escuchamos.
2: Buenas tardes, señor Carreón. Pues sí, la comunidad andina, que está integrada por cuatro países, Colombia, Ecuador, Bolivia y el Perú, tiene una rotación anual de presidencias pro tempore, que va alfabéticamente va rotando. Este año que culmina le ha tocado al Ecuador, el siguiente en el orden es el Perú, luego del año peruano viene el boliviano, ya. Y luego el boliviano el colombiano, volvemos a hacer ya. este circuito, ¿no? Pero pues al final de cada año hacemos una evaluación de lo que hemos avanzado, de lo que hemos logrado durante el último año. Y debo decir que durante el último año de presidencia ecuatoriana hemos logrado mucho. Si usted me permite, puedo mencionar tres temas que para mí me parecen muy importantes. Y el primero es un tema que tiene una esencia importante para nuestros cuatro países, que es toda la iniciativa que estamos haciendo en la comunidad andina para reforzar los mecanismos de seguridad.
1: Seguridad.
2: Seguridad.
1: Frente a la criminalidad, a la droga y tal.
2: Exactamente. Es una decisión que fue aprobada a comienzos del año 2024, la decisión 922, que tiene un plan de acción en 13 áreas distintas, y durante estos dos años y medio hemos venido avanzando en estas áreas. Por ejemplo, lucha contra el tráfico de drogas, lucha contra la minería ilegal, coordinación de inteligencia, lucha contra el lavado de dinero, temas penitenciarios, temas de información. Estamos ya avanzando en el establecimiento de una base de datos para tener información sobre personas que pudieran ser una amenaza a la seguridad. Venimos avanzando en un sistema de comunicación 24/7 entre las áreas de seguridad para que estén interconectadas. Hemos avanzado mucho en los temas migratorios. Justamente mañana, en la reunión de ministros de comercio y de ministros de relaciones exteriores, debemos aprobar una decisión, que es la norma andina de mayor nivel, en la que actualizamos el estatuto migratorio andino.
1: Ese es el segundo punto.
2: Así es.
1: De seguridad, migración y el tercero.
2: Digamos,
1: ya se nos
2: mezclaron
1: todo.
2: Ese era seguridad. El segundo punto en el cual hemos avanzado mucho es en integración eléctrica.
1: Vea usted.
2: Tema que para Ecuador es muy importante. Estamos estableciendo un mercado eléctrico subregional en el cual vamos a tener la posibilidad de vender energía.

0: energía entre los cuatro países. Y lo interesante de este mercado eléctrico que está en desarrollo es que un país que no es miembro de la comunidad andina, que es Chile, quiere integrarse también al sistema.
1: Ya.
0: Y venimos negociando con ellos su adhesión al sistema. Entonces, esto también es un logro. Y el tercero, que es un logro muy importante y que algo vamos a aprobar mañana, es todo un programa sobre desnutrición infantil.
1: Ajá.
0: Que ha sido un esfuerzo muy importante de la vicepresidenta.
1: Bueno, y Perú tiene un desarrollo, un avance muy significativo, ¿eh?
0: Bueno, la idea es que nos complementemos mucho.
1: Que se cruce
0: información. Y esto no solo en el marco de la comunidad andina como Secretaría General. Seguramente ustedes saben que también tenemos dentro del sistema andino el ORAS, el Organismo Regional de Salud.
1: Así es.
0: Que está integrado por más países que los de la comunidad andina. Además de los cuatro, están allí Chile y Venezuela. Y en el ORAS también estamos cooperando justamente en este tema de desnutrición infantil.
1: Embajador, una vez que usted ha transitado ya 3 años en la Secretaría General y en atención a lo que ha ocurrido con nuestros países en esta región, ¿el espíritu del pacto andino, desde su perspectiva, está vigente?
0: Totalmente. Pero lo que no quiere decir que ese espíritu no sufra retos.
1: No, y que tiene que ir modificando el espíritu.
0: Y tenemos que ir adaptándonos, tenemos justamente, esos son algunos de los temas que van a conversar los ministros el día de mañana. Porque tenemos que ver nuevas agendas que enriquezcan la integración. Pero al mismo tiempo, y esto es muy relevante en Ecuador, debemos preservar lo que hemos conseguido. ¿Y qué hemos conseguido? Tenemos una zona de libre comercio. Entre los cuatro países debemos comerciar sin el pago de aranceles. Y por eso es que digo que también tenemos retos, porque a comienzos de este año enfrentamos un reto muy difícil que iba justamente a contrapelo de la zona de libre comercio. Felizmente, con mucho esfuerzo, con diplomacia, con algunas regulaciones, algunas reglamentos y dictámenes que aprobó la Secretaría General, los países que estaban en esta controversia arancelaria finalmente pudieron superarlo.
1: ¿Pero qué hizo la CAN? Porque este era un tema del gobierno de Ecuador, que estableció estos aranceles como una alerta, como una advertencia a la falta de control fronterizo que llevaba adelante el gobierno anterior colombiano. Pero finalmente la posibilidad de una disputa en los tribunales, en las cortes, en la CAN y las sanciones que pueda llevar adelante su organización no se concretaron.
0: Fueron evitadas.
1: Ya.
0: ¿Por qué? A ver, el mecanismo de solución de controversias que existe entre los países y en la instancia más alta del Tribunal Andino se encuentra aquí, claro, en Quito, claro. Tiene dos niveles, el nivel prejudicial y el judicial, que es el nivel del tribunal. En el nivel prejudicial, la autoridad la tiene el secretario general. Entonces, en una primera instancia, el secretario general, en una controversia como esta, puede emitir resoluciones o dictámenes, cosa que fue lo que hicimos, señalando que las medidas que habían sido adoptadas no eran acordes con la normativa andina.
1: ¿Y usted cree que eso sirvió para persuadir?
0: Ambos países comunicaron formalmente a la Secretaría General que acataban estas resoluciones y dictámenes y iban eliminando
1: y retrocedieron con la medida
0: que yo creo que es muy constructivo para ambos países, porque uno de los temas que para nosotros queda muy claro y espero que también para los países es que no podemos mezclar instancias. El tema de seguridad es un tema que acuciante,
1: claro,
0: que nos toca a todos. Yo repito ya hasta cansinamente el terrible ejemplo del asesinato del candidato a la presidencia Villavicencio aquí, ¿no? Que fue ordenado por algunas mafias ecuatorianas, fue ejecutado por sicarios colombianos con armas contrabandeadas del Perú.
1: Se da cuenta.
0: O sea, era
1: un crimen internacional.
0: Una transnacionalización del crimen. Entonces, esa transnacionalización debemos enfrentarla con una transnacionalización de medidas. Y eso es precisamente lo que hemos hecho y que seguimos avanzando en este plan de acción de lucha contra la criminalidad y contra lo que llamamos la delincuencia transnacional organizada.
1: Embajador, el tema de la integración, que es un elemento fundamental, que fue un poco el espíritu del Pacto Andino, desde la perspectiva de implementar, de concretar, ¿se está logrando? Y esto me surge por el tema de Colombia, que conversamos hace un segundo. Y es que, por ejemplo, los problemas del transporte, del tránsito de mercadería se vuelve complicado. O el caso de Perú, que usted señaló con la posibilidad de intercambio de energía eléctrica. Creo que nos falta un tramo de conexión, o sea, la integración, embajador.
0: Está funcionando, y justamente ese, para tocar el tema que usted menciona en un último lugar, la línea de transmisión de 500 kilovatios entre el Perú y el Ecuador, ya ha sido muy avanzada en el lado peruano. Las informaciones que tengo de parte de del Ecuador es que en estas semanas debe estarse dando ya la buena pro para avanzar en el proyecto desde el lado ecuatoriano para buscar el empate de ambos y de esta manera interconectar en el marco del mercado eléctrico subregional. Pero no es lo único. Usted mencionaba lo de transporte. Una de las decisiones, de las resoluciones que emitió el secretario general fue precisamente para evitar que haya este transbordo de carga que es tan poco eficiente, que tampoco aporta a la integración. Y la respuesta de parte de Colombia fue que se estaba eliminando esa directiva.
1: Ya. Que se está corrigiendo eso.
0: Así es.
1: Embajador, el otro tema tiene que ver con la migración. Tenemos la posibilidad entre nuestros países de intercambiar, de viajar sin necesidad de visa, de pasaporte y tal. Pero ¿qué está ocurriendo con la migración? ¿Cuál es la sensación, la percepción que usted tiene sobre el paso de uno y de otro país de nuestros ciudadanos?
0: A ver, yo creo que tenemos que enfocar desde dos aspectos el tema de la migración. Efectivamente, la facilitación que ha implicado las normas andinas, especialmente el Estatuto Migratorio Andino, que permite el movimiento de personas tanto para fines de turismo, como usted lo ha mencionado, sin necesidad de pasaporte, sin necesidad de visa, solamente con el documento de identidad, y la posibilidad también de trabajar, de establecerse y trabajar.
1: De tener residencia, digamos.
0: Claro. Pero estamos justamente, mañana debemos aprobar una refinación de este Estatuto Migratorio Andino para regular mejor los aspectos migratorios. Porque es un reto que también los dos, en este caso Ecuador y Perú, pero también Colombia y Bolivia vienen enfrentando por los movimientos migratorios ilegales.
1: Claro.
0: Justamente lo que tratamos con esta evolución del Estatuto Migratorio es mejorar nuestros mecanismos también de control, de manera que no enfrentemos una migración ilegal. Y también dentro del marco de este plan de acción resolutivo, la cooperación entre los países, digamos, por pares y de manera integral, está permitiendo acciones concretas. Yo puedo decirle, ha habido más de 100 acciones conjuntas en frontera.
1: Ya.
0: Que no se difunde. No se difunde precisamente porque no deben difundir.
1: Sí, no se trata de.
0: Pero es un paraguas que nos está permitiendo colaborar mejor. Todavía nos falta muchísimo. Tenemos que avanzar una gran cantidad. Pero yo debo decir, este año, con el liderazgo ecuatoriano en el tema, se ha avanzado de manera sustantiva.
1: Ok, embajador. Ya, entre las personas, digamos, o con las personas, hay esto que usted nos ha referido. ¿Qué ocurre con el comercio? ¿Qué ocurre con la mercadería? ¿Qué sucede con el intercambio de productos en nuestra región?
0: A ver, dos perspectivas. El año pasado, el año 2025, ha sido el año récord de exportaciones de los cuatro países al mundo.
1: Ah, para afuera.
0: 187 mil millones de dólares.
1: Ah, bueno.
0: De esos 187 mil millones, 10 mil millones son casi, poquito menos de 10 mil, es comercio intracomunitario.
1: Entre la comunidad.
0: Así es, todavía es muy poco. Para mi apreciación, tenemos una capacidad para crecer mucho. Pero ya hemos incrementado un monto del año anterior, de 9 mil casi a 10 mil. Pero tenemos una característica que es importante que sus auditores la entiendan. Lo que comerciamos entre nosotros son productos con valor agregado, son productos industriales. Más del 83% de nuestros productos de comercio intracomunitario tienen valor agregado. Y eso es muy importante, porque son cadenas de valor, son productos que generan más empleo. No es exportar minerales, no es exportar...
1: Que esa cifra de 100 mil millones que usted dijo...
0: 157 mil,
1: que es el total de... lo que, sí. Eso sí son materias primas, probablemente.
0: Pues
1: son
0: hay una mezcla de todo, porque todos nuestros países están también cambiando su matriz. Por ejemplo, la transformación de soya, por ejemplo, en el caso boliviano.
1: Claro.
0: Eso está implicando todo un proceso industrial, una exportación importante. Las agroexportaciones de Colombia, de Perú, de Ecuador,
1: claro,
0: ya implican una transformación. No es exportar en bruto,
1: claro,
0: ya implica un procesamiento. Y esto es un fenómeno que está ocurriendo en todos nuestros países. Ahora, el reto es diversificar mercados, creo yo. En nuestro principal socio comercial sigue siendo la República Popular China.
1: Ah, sí.
0: Es el gran socio comercial de la comunidad andina, seguido por los Estados Unidos.
1: Estados Unidos.
0: Pero ya se están también perfilando algunos otros socios. En el caso del Perú, que es uno de los, digamos, fue el país que lideró las exportaciones en el último año, sorprendentemente está creciendo mucho la exportación a la India.
1: Está entrando a la India.
0: Sí, también como uno de los importadores interesantes en el caso peruano. Entonces, y este es un aspecto que no hemos descuidado. ¿Por qué? Porque creemos que también las pequeñas y medianas empresas deben ser parte del comercio internacional, no solo las grandes empresas que ya están insertadas en el mercado. Entonces tenemos anualmente lo que llamamos un encuentro empresarial andino,
1: ya,
0: donde invitamos a pequeñas y medianas empresas de los 4 países, compradores y vendedores, a juntarse. Va a ser el próximo año en el Perú.
1: Me parece muy interesante. Y la posibilidad de negociar regionalmente es factible. Le hago esta pregunta porque la Unión Europea sí, de alguna manera, trabaja en bloque, en conjunto, y nosotros, cada uno por nuestro lado.
0: A ver, más o menos, veamos el ejemplo de la Unión Europea. Y ahí puedo decirle un poquito con algo de experiencia, porque yo he sido diplomático peruano y he tenido mucho que ver con negociaciones comerciales del Perú, entre ellas la negociación, la primera, con Estados Unidos. Y ese esfuerzo lo iniciamos andinamente 3 países.
1: Ah, sí, pues, claro, estuvimos nosotros también, pero
0: por supuesto,
1: no
0: Colombia, avanzamos.
1: Ecuador y
0: el Perú,
1: ¿verdad?
0: Bolivia sí estuvo al margen. Y luego Ecuador
1: se apartó,
0: pero luego llegó un momento en que se integró y los términos del acuerdo de libre comercio entre Ecuador, Colombia, el Perú y la Unión Europea son similares.
1: Pero con los Estados Unidos no.
0: Con los Estados Unidos iniciamos
1: juntos
0: el proceso. Pues yo he estado aquí en Guayaquil en las negociaciones donde teníamos, y estaba quizás una persona que su hermano, que ha sido canciller, lo conoce, Cristian Espinosa, un gran amigo mío, era el jefe negociador ecuatoriano. Y avanzamos mucho, pero finalmente hubo una decisión política.
1: Qué pena, ¿no?
0: Del Ecuador de no participar.
1: Embajador, la comunidad andina es más que nada comercial o es política. Le pregunto lo de la política porque estamos viviendo un momento especial. Los cambios de gobierno en Perú, y el cambio de gobierno en Colombia y naturalmente el presidente que tenemos en Ecuador. Y bueno, el de Bolivia naturalmente. Hay una afinidad política, ideológica y a ver.
0: Yo creo que durante algunos años ha habido una diferencia de tendencia entre los países. Lo que no ha limitado el avance técnico en muchas áreas. Digamos, los países han sido lo suficientemente inteligentes para decir, bueno, no tenemos necesariamente una gran confluencia en temas políticos, pero podemos avanzar en temas de integración subregional, de transporte de pasajeros, en estadísticas, en fin. Pero ahora creo que ha llegado un momento interesante en el que, como usted señala, hay una mayor
1: afinidad
0: entre los cuatro, y eso puede implicar, dependerá de los líderes y de los países, una acción conjunta política más activa. Ahora, económicamente estamos mejor integrados. Negociar conjuntamente, yo sería todavía un poco cauteloso sobre eso. Habría que identificar, digamos, líneas comunes, porque también competimos entre nosotros.
1: Claro, somos competidores.
0: Somos competidores en algunos rubros, entonces es más difícil negociar cuando uno está compitiendo contra el colega, contra el amigo andino. Pero yo sí creo que se presenta una posibilidad muy, muy interesante de mejorar esta convergencia, tanto económica como política.
1: Claro. Embajador, ya vamos a terminar. Habíamos señalado al inicio en la presentación que mañana se produce el traspaso de la presidencia pro-tempore. Usted me dijo antes de que nos abran el micrófono que usted va a ser secretario de la CAN durante 5 años. De modo que está ya 3 años, le faltan 2. ¿Estos cambios que se producen con la presidencia generan alguna dificultad en la secretaría, que es el espacio de gestión, de administración, en fin, de lo que hemos hablado?
0: Bueno, la secretaría de alguna manera es el ente ejecutivo, ¿no? Pero no, nosotros tenemos una gran coordinación con los 4 países y con los órganos rectores, que en cada país son 2 sectores, los ministerios de Relaciones Exteriores y los ministerios de Comercio. Entonces hay áreas que se coordinan con los ministerios de Comercio, bajo sobre todo el amparo de lo que se llama la Comisión de la Comunidad Andina, y otros temas que se coordinan a nivel de las cancillerías con el Consejo de Ministros de Relaciones Exteriores, el CAMRE,
1: ya,
0: que tiene esa sigla. Pero no,
1: pues usted no tendría problema.
0: No, para nada, todo lo contrario. Y si me permite una vez más agradecer a mis colegas ecuatorianos que durante el último año pues hemos tenido una coordinación muy estrecha. Le puedo enseñar mi WhatsApp, yo 3 o 4 veces al día estoy escribiéndome con mis contrapartes, en este caso ecuatorianas, en la presidencia, de manera muy fluida, con una calidad profesional de parte de ellos realmente encomiable, y quiero felicitarlos tanto al Ministerio de Comercio cuanto al Ministerio de Relaciones Exteriores.
1: Embajador, las agencias o las entidades que están alrededor de la comunidad andina funcionan adecuadamente, ¿cuál es su apreciación? Ya nos habló hace un momento del Tribunal Andino de Justicia. ¿Qué ocurre, por ejemplo, se me vino a la cabeza el convenio Andrés Bello?
0: Bueno, el convenio Andrés Bello tiene una formación mucho más amplia, ahora es casi latinoamericano, tiene su sede en Panamá y funciona autónomamente. Pero tenemos el convenio Hipólito Unanue.
1: Exacto.
0: Que es el de salud,
1: salud,
0: que es el que ha sido recogido por esta organización regional de salud, que está actuando muy, muy dinámicamente. Actualmente el secretario general de el ORAS es un médico chileno muy, muy eficiente, Fernando Araos, que le está poniendo un gran impulso, y está en Lima también, es nuestro vecino de frente de la vía expresa, y trabajamos muy bien, muy coordinadamente. Pero además de eso, tenemos, por ejemplo, consejos consultivos empresariales, en que los empresarios de los países se reúnen y proponen temas y sugieren alternativas de trabajo para la Secretaría y para los órganos del sistema. Por otro lado, tenemos el Parlamento Andino.
1: Claro.
0: El Parlamento Andino con sede en Bogotá.
1: En Bogotá.
0: Que es un órgano, digamos, asesor, de guía, digamos, en consejo al, a todo el sistema de integración.
1: Pero no tiene decisiones vinculantes, o sea, la legislación que ellos proveen no tiene...
0: No, pero son, pueden aportar significativamente en trabajos que se traduzcan luego en legislación vinculante, en decisiones, ya que las decisiones son aprobadas por los órganos legislativos, por llamarlo así, que es, no.
1: ¿Las leyes se hacen en cada país? Pues.
0: No, señor. La comunidad andina tiene lo que se llama la supranacionalidad.
1: Ah.
0: Una decisión andina que es aprobada por el Consejo de Cancilleres o la Comisión del Acuerdo de Cartagena
1: está por encima.
0: Es inmediatamente, sin pasar por los congresos, ley nacional.
1: ¿Y hay casos puntuales, embajador?
0: Pues vamos en mil decisiones, casi. Y son aplicadas y son ley interna y los tribunales nacionales deben regirse por esas normas.
1: ¿Y la legislación nacional se somete a esa supralegislación?
0: Bueno, esta legislación es una legislación que ha sido acordada,
1: claro,
0: por los países, no sale de
1: inventada, ¿sí?
0: No, es porque los países se pusieron de acuerdo. Y si hay si por un azar hubiese una superposición o una contraposición
1: o un desconocimiento,
0: prevalece la ley andina.
1: Muy bien, embajador, qué lindo haber conversado con usted.
0: Me encanta verlo.
1: Sí.
0: Y le envío a través suyo un gran abrazo a su hermano que ha sido mi colega.
1: Muchísimas gracias. Qué gentil es usted, embajador. Le quiero expresar mi satisfacción de haberlo entrevistado y de haber conocido lo que ocurre alrededor de la comunidad andina. Ha sido el embajador Gonzalo Gutiérrez quien ha estado y es el secretario general de la CAN. Gracias por atender este diálogo. Gracias a la audiencia.
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4: Toque de queda. 2.561 aprendidos, 8,1 toneladas de droga decomisadas y operativos con Estados Unidos en 13 días de vigencia. Al filo del cierre del toque de queda, en su jornada número 13, los operativos dejan más de 2.500 personas aprehendidas, 8,1 toneladas de droga decomisadas y más de 1.000 intervenciones contra estructuras criminales, entre ellas acciones de gran alcance que contaron con la participación de tropas estadounidenses. En las próximas horas concluirá la medida, la tercera de este tipo decretada por el Ejecutivo en lo que va del 2026 en el país.
3: Internacionales.
4: Condenan a cúpula del ELN por reclutamiento forzado de niños. La justicia colombiana condenó a más de 20 años de prisión a todos los miembros del Comando Central de la Guerrilla del Ejército de Liberación Nacional por el reclutamiento forzado de 60 niños, niñas y adolescentes entre 2004 y 2018, confirmó la fiscalía.
3: Deportes.
4: El ídolo se alista al máximo para su visita a Quito. Barcelona Sporting Club comenzó la semana con entrenamientos intensos y ya pone la mira en su próximo desafío de la Liga Pro. Barcelona visitará a Liga de Quito el domingo 11 de octubre en el Estadio Rodrigo Paz Delgado por la segunda fecha del hexagonal principal.

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0: El consejero del Consejo de Participación Ciudadana, David Rosero, insiste en que nunca se reunió con la jueza Inés Romero, quien participe en el concurso para la designación del fiscal general del estado. Rosero enfrenta un proceso de juicio político en la asamblea por este tema y sostiene que la imagen de la supuesta reunión fue generada con inteligencia artificial.
1: El tema que vamos a tratar a continuación tiene que ver con lo que ocurre alrededor del derecho penal, el tema de las acciones que lleva adelante la justicia ecuatoriana, el rol que tiene la academia en el asunto de la justicia y de los procesos judiciales. Está con nosotros el profesor Enrique Pozo Cabrera, él es el canciller de la Universidad Católica de Cuenca. Hacemos contacto con el despacho del doctor Pozo justamente para revisar algunos de estos aspectos. Bienvenido, gracias, señor canciller, y vamos a iniciar, vamos a empezar. La justicia ecuatoriana ha atravesado una serie de circunstancias muy complicadas. Hemos tenido una serie de acontecimientos en los que han estado involucrados los propios jueces. Hay el caso Metástasis, que quizás el más emblemático. Constantemente el ministro del Interior, particularmente, y el gobierno, es crítico respecto a lo que ocurre con los jueces, que tienen este comportamiento, esta conducta de puerta giratoria, como se llama, en el sentido de que la policía, las fuerzas del orden, capturan a los criminales, a los terroristas, y enseguida los dejan salir. Luego los vuelven a capturar y los dejan salir. Bueno, de esos hay miles de episodios. El Consejo de la Judicatura, doctor, que también ha merecido observaciones, por ejemplo, la eliminación de estos jueces anticorrupción. Yo le planteo algunos que se me vienen a la cabeza, pero usted naturalmente nos podrá dar mejor su apreciación. ¿Qué ocurre con la justicia en el Ecuador? Buenas tardes, le escuchamos.
2: Muy buenas tardes y qué gusto, estimado licenciado Carrión, poder compartir nuevamente con usted y en estos momentos hacer un análisis, pasar revistas sobre lo que ocurre en la administración de justicia en el Ecuador. Y en concreto en el tema de carácter penal. Yo creo que el Ecuador ha entrado en crisis dentro de la administración de justicia y en crisis fundamentalmente en tema de materia penal. Existe un procedimiento de carácter penal extremadamente garantista, un código de carácter penal que necesita actualizarse para tener dogmática de carácter penal que esté a tono con las nuevas con cualificaciones de delitos que existen. Un código garantista que lo que hace es dejar a la ciudadanía en permanente preocupación. Justamente lo que usted acaba de señalar. Puede ser que los procedimientos, puede ser que los actos que los jueces realizan no estén constreñidos, supongamos así, y démosle el beneficio de la duda, que no estén constreñidos con ningún acto de carácter de corrupción o manipulación de la administración de justicia, y que lo hacen aplicando irrestrictamente lo que señala el Código Orgánico Integral de Procesos en materia penal. ¿Qué significa
1: ahora,
2: esto?
1: Doctor, ocurre que este tema que usted plantea, sí, efectivamente puede ser que el tema de la norma, de la legislación, esté en presencia. Pero ocurre que los comportamientos de los jueces son los que aparecen, digamos, cuestionados, observados. Y ahí viene una tarea fundamental de la academia, de la educación superior. ¿Qué ocurre desde la formación de los abogados, doctor, por favor?
2: Iba justamente a topar ese particular, licenciado, y irme a dos partes. Yo, lo primero es que creo que la escuela judicial no debería estar en manos del Consejo de la Judicatura. Creo que deberían estar en manos de las universidades y en las escuelas de posgrado para que por la formación de los jueces. ¿Qué es lo que ocurre en la formación académica en las universidades? Que les preparamos para el ejercicio profesional litigioso, un ejercicio profesional que siempre está con en permanente discusión si efectivamente van a salir a su ejercicio profesional a actuar conforme la transparencia, la ética, la honestidad, la deontología de carácter jurídica, o son esos subterfugios de carácter procedimentales los que permiten que los abogados efectivamente puedan tener éxito de carácter profesional. Es allí donde la universidad debe trabajar, en la formación ética de los abogados. Es allí donde nosotros debemos establecer nuestro mayor esfuerzo en la construcción de valores. Pero también considero que los jueces deben estar preparados para ser jueces, que debe haber una verdadera escuela de formación judicial y que ella debería estar en manos de las universidades. Y no de una o dos, de todas las universidades, en una verdadera alianza. ¿Y por qué digo esto? Porque, licenciado Carrión, y quienes están conectados a través de las ondas de su prestigiosa radioemisora, cuando se tiene problemas del gobierno, el Ecuador sigue adelante, porque vamos a tener buenos y malos presidentes hoy, mañana y siempre. Cuando entra en crisis la legislatura, el Ecuador sale a flote, y vamos a tener buenos y malos legisladores siempre. Lamentablemente, esto es así, el juego democrático así lo impulsa. Pero cuando hemos visto que se ataca, que sale lesionada la administración de justicia, el Estado empieza a flaquear. Es la piedra angular del Estado democrático de derecho, del Estado de legalidad, del Estado de derecho. No viene inversión extranjera porque tienen temor a invertir en un país que no les da seguridad de carácter jurídica. No hay inversión interna porque nadie quiere invertir en un país donde no hay seguridad jurídica. Las personas tienen miedo a acudir ante los jueces porque no hay seguridad jurídica. El temor hace presa del Ecuador y ese temor genera un país que se retrasa, un país que no avanza, un país que no se desarrolla. Por lo tanto, creo que es indispensable iniciar un proceso de transformación de todo el sistema jurídico penal en el Ecuador, pero una transformación que sea efectiva, en donde podamos comprometernos, académicos, ciudadanos, periodistas, la gente que está en el día a día, la gente de la calle, para hacer un cuerpo orgánico que le dé salida efectiva al Ecuador, pensando fundamentalmente en la protección a los ciudadanos.
1: Doctor, me parece interesante que se detenga un minuto en el punto relacionado a la escuela de formación de jueces. ¿Qué ocurre con lo actual y de qué manera tendría que promoverse, impulsarse una nueva estructura del funcionamiento de esta escuela? Porque me parece que ahí es lo que está el tema medular para plantear o para proponer alguna solución. El tener buenos jueces, de eso se trata, y la escuela juega un rol significativo. ¿Qué sugiere usted, doctor, por favor?
2: Hoy la escuela judicial está en manos del Consejo de la Judicatura. Existe una capacitación que excelentes profesionales, por supuesto, participan, que tienen una formación sobre temas de carácter eminentemente jurídicos, pero yo creo que deberíamos ir mucho más allá. Creo que deberíamos avanzar una escuela de carácter judicial en la cual se haga un análisis de carácter psicológico para todos los jueces, que se instruya en deontología de carácter jurídica, que se capacite a los jueces en temas eminentemente técnicos, jurídicos, de argumentación jurídica, que se les dé también a ellos técnicas de comportamiento, porque lo que tenemos es justamente jueces que con su accionar trastocan todo aquello que nosotros creemos que es el procedimiento adecuado de una persona frente a la administración de justicia. Somos servidores públicos, no somos dueños de la administración de justicia, y por lo tanto debemos nosotros cambiar la mentalidad de los jueces. No todos podemos ser jueces porque tenemos ciertas inclinaciones de carácter ideológico y pasiones personales. Los jueces tienen que ir descargados de esas pasiones. Nadie les puede quitar que tengan un pensamiento ideológico. Somos seres humanos, pero que el pensamiento ideológico no debe influir, no debe sobre la resolución de la causa. Todo eso tiene que ser materia de enseñanza, de aprendizaje, y aprendizaje permanente y constante, que no únicamente llegue a la titulación de cuarto nivel en temas de ser efectivamente jueces civiles, penales, laborales, sino que tiene que ser constante la preparación. Aquellos que llegan a ser parte de un banco de carácter para escoger a jueces deben seguir vinculados a una permanente preparación, y para ello es lo que yo propongo, que sean las universidades a través de sus escuelas de posgrados y educación continua las que preparen a los jueces y no se desamparen.

0: jueces, que entren a un programa permanente de formación. Esa es la propuesta, y creo que las universidades estamos absolutamente capacitadas y tenemos la posibilidad de hacerlo, que inclusive descargaría recursos al Estado y que se volcarían en entrega de implementación técnica, tecnológica, de capacitarlos al juez de inteligencia artificial con pensamiento crítico para que resuelvan efectivamente las causas. Creo que ahí está el gran problema, y coincido con usted, licenciado Carrión, es allí, en la formación de los jueces y en el escogitamiento a las personas, de los seres humanos que han de ser jueces, el gran problema que hoy tiene el Ecuador.
1: Y el tema tiene que ver con estas formas de selección, con estos concursos que tienen una serie de incidencias de distintos orden, de presiones, de presencia política y tal. Fíjese lo que ocurre ahora con el concurso para la designación de fiscal general del Estado. Entonces, los concursos también son instrumentos o elementos que distorsionan este afán de todos, que es tener una buena justicia, doctor.
0: El momento que tenemos una buena escuela judicial manejada por las universidades, ¿quiénes van a acceder? Los mejores cualificados, aquellos que efectivamente mejor se han preparado, ellos van a acceder. ¿Quiénes van a estar vigilantes de manera permanente de su comportamiento? Las universidades, el Consejo Nacional de la Judicatura también, por supuesto, pero la selección de los jueces la harán sus propios esfuerzos, su ejercicio de carácter académico y profesional. Eso cualificará, y no a lo mejor un juego de la suerte o la manipulación, no quisiera de alguna manera, pero supongamos que todo es absolutamente honesto y transparente. Nos jugamos la suerte a un examen. Lo que yo propongo es que los jueces estén en permanente capacitación, y por lo tanto sea un esfuerzo sumativo lo que haga que un juez efectivamente llegue a una persona llegue a administrar justicia y no la lotería de la suerte de un examen.
1: Doctor, vamos a cerrar, ya estamos sobre el tiempo, y quisiera que nos comente una interesante iniciativa que ustedes tienen, y es este primer Congreso Latinoamericano de Derecho Penal, Procesal Penal y Política Criminal. ¿Qué es lo que ocurre con este congreso? Y un poco es plantear, discutir, analizar, en fin, algo de lo que hemos hablado esta tarde, si está hablando, doctor.
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Son las 7 de la mañana en punto. ¿Qué tal, amigos, amigas? Muy buenos días. Bienvenidos, bienvenidas a la información. Les saluda Rosana Encalada. Arrancamos esta edición informativa con una temperatura de 8 grados centígrados, pues se presume que la temperatura más alta a lo largo del día llegará a 23 grados Celsius. Vamos con los titulares.

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1: La esposa e hija de alias Fito llegaron ya a la ciudad de Guayaquil y serían trasladadas a la cárcel de máxima seguridad La Roca en la ciudad de Guayaquil. Inda Peñarrieta y Michelle Macías arribaron cerca de las 23 horas al aeropolicial tras ser deportadas desde Colombia. Y los cortes de energía a grandes y medianos consumidores redujeron alrededor de 200 megavatios la demanda en las horas de mayor consumo. La reducción de la demanda da mayor margen para operar el sistema eléctrico y ayuda a preservar las reservas hidroeléctricas, pero no permite recuperar el nivel de una de las hidroeléctricas más grandes del país, Masar. Los especialistas consideran que los racionamientos son una medida temporal y que la solución pasa por incorporar nueva generación y diversificar la matriz energética. Ecuador requiere 1.650 megavatios en nueva generación hasta el año 2027, más de lo que produce Coca-Cola Sinclair. El Ministerio de Energía y Ambiente advierte que la falta de incorporación de nueva generación de energía eléctrica a cargo de CELEG y el Egaustro complica el abastecimiento de la demanda a medida que avanza el estiaje. Y Novoa reforma el reglamento a la ley de energía eléctrica en medio de este estiaje que vive el país. El presidente de la República expidió una amplia reforma a la ley de energía eléctrica mientras se mantiene la desconexión de las empresas de alto consumo eléctrico en medio de la temporada seca. El primer mandatario lo hizo a través de un nuevo decreto ejecutivo. Y el riesgo país de Ecuador sube a 496 puntos tras la salida de la ministra Moya. El indicador cerró en 496.37, su tope en seis meses. Pesaron la salida de Sarija Moya, el alza de tasas en los Estados Unidos y un crudo a la baja. Y el precio de importación del barril de diésel alcanzó en agosto uno de los niveles más altos del año 2026. Ecuador enfrenta además una demanda mayor de combustible, pues también se usa para la generación eléctrica de empresas en medio del estiaje. Y el presidente de la República reduce el IVA al 8% durante el feriado del mes de octubre. El beneficio regirá durante tres días, aplicará a los servicios turísticos. La medida busca impulsar el turismo interno del país. Y entre otros anuncios del primer mandatario, Daniel Noboa dijo que se adelantará el pago del 13.º sueldo en el sector público en este 2026. El 13.º sueldo se pagará el 16 de noviembre a todos los trabajadores y trabajadoras del sector público. Pidió además el presidente de la República, Daniel Noboa, que el sector privado también se sume a esta medida. El gerente general de la Corporación Nacional de Telecomunicaciones, CNT, Ronald Espina, anunció este 29 de septiembre que se firmó ya el acuerdo comercial con Dedaluz para implementar una plataforma tecnológica de gestión de los hospitales públicos de Ecuador. Acabamos de firmar hoy el acuerdo comercial con Dedaluz, informó el gerente durante un evento que se desarrolló en la ciudad de Quito. Añadió que en los próximos tres meses van a conectar más de 170 centros de salud, algunos hospitales y otros no. Y la Asamblea Nacional aprobó una reforma que eleva de 10 a 13 años, de entre 10 y 13 años a 22 y 26 años las penas por reclutar, usar o utilizar a menores de edad en actividades delictivas. La nueva normativa también contempla sanciones cuando los menores de edad son involucrados por organizaciones criminales, estructuras delictivas o grupos armados. Además, incorpora medidas de protección, prevención y denuncia reservada para fortalecer la atención a las víctimas. Y la Corte Constitucional reforzó la libertad de expresión y el escrutinio ciudadano sobre funcionarios públicos, políticos y asuntos de interés colectivo. El organismo estableció que quienes ejercen funciones públicas deben soportar un mayor margen de crítica y que el derecho penal solo puede restringir expresiones de interés público de forma excepcional con una justificación estricta. El vocal del Consejo de Participación Ciudadana y Control Social, David Rosero, llegó este 29 de septiembre a la Asamblea Nacional en el marco del proceso de juicio político en su contra. Insistió una vez más en que no se ha reunido con una de las postulantes al cargo de Fiscal General de la Nación. Desde horas de la tarde, la Comisión de Fiscalización inició una nueva jornada para la actuación de pruebas de cargo y descargo. El asambleísta independiente, pero aliado de Acción Democrática Nacional, Sergio Peña, presentó la solicitud de enjuiciamiento con la acusación de incumplimiento de funciones. Y hoy vence el plazo para que el Ejecutivo impulse retirar la función nominadora al Consejo de Participación Ciudadana y Control Social para las elecciones 2026. Aunque la Corte Constitucional dio paso al trámite, el presidente de la República decidió retroceder. Algunos analistas debaten si el organismo debe reformarse o eliminarse. En todo caso, venció ya el plazo para que el presidente de la República considere o incluya la consulta popular para el día 29 de noviembre. Son las 7 de la mañana con 8 minutos.
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1: Una propuesta para modernizar el suministro de energía para el centro histórico de la ciudad. La subestación número 02, el Centenario, será modernizada y repotenciada. Los trabajos iniciarán a mediados de noviembre próximo para garantizar una adecuada distribución de energía eléctrica para los distintos sectores del centro histórico de la ciudad. En otro orden de la información, Cuenca se va a convertir en una ciudad tan peligrosa y violenta como Guayaquil, dice el abogado criminólogo Pedro Granja. Granja advirtió sobre un supuesto incremento de los niveles de violencia e inseguridad en nuestra ciudad. Según sostuvo el abogado Granja, estudios de Cliodinámica mostrarían una tendencia al alza y de mantenerse, en 4 años los niveles serían similares a los de Guayaquil. Granja atribuyó esta situación a que Cuenca se estaría convirtiendo en un host de la droga, principalmente de drogas de diseño. El dirigente del Frente Unitario de los Trabajadores FUD en la provincia de La Suay, Edison Deleg, señaló que las organizaciones sindicales rechazan varias acciones del gobierno nacional y cuestionan de manera especial la situación del sistema de salud. También señaló como motivos de preocupación la falta de empleo, la crisis en la educación y la vialidad. Y este día martes, pacientes con patologías renales realizaron un plantón pacífico en Cuenca para reclamar por la falta de pago del gobierno nacional a las dializadoras. Cerca del mediodía, el gobernador de La Suay, Javier Bermúdez, recibió a los manifestantes y aseguró que su salud no está en riesgo y que existe una hoja de ruta para efectuar los pagos pendientes. Vanessa Heredia, abogada y vocera de la Asociación de Pacientes Renales, alertó sobre la situación crítica que atraviesan alrededor de 800 personas que reciben tratamientos de diálisis en el Azuay. Heredia hizo un llamado al gobierno nacional para que cumpla con los pagos a las clínicas y centros que brindan estos servicios, así como la entrega oportuna de los medicamentos necesarios para los tratamientos. El gobernador Javier Bermúdez se reunió con los pacientes renales luego de este plantón realizado en los exteriores de la gobernación. Durante el encuentro, Bermúdez sostuvo que el gobierno nacional está cumpliendo con los pagos a las clínicas que brindan los servicios de diálisis. Y el El gobernador de la SUAE, Javier Bermúdez, respondió también al pedido de renuncia realizado por el asambleísta de la Revolución Ciudadana por el SUAE, Roque Ordóñez. Bermúdez cuestionó la labor de Ordóñez en la Asamblea Nacional y enumeró varias leyes en las que, según señaló, el legislador votó en contra. Además, lo señaló por haber firmado a favor de una polémica reforma al Código Orgánico Integral Penal, COIP, que pretendía modificar la edad de consentimiento sexual. Me da asco leer, fue lo que dijo Bermúdez. Son las 7:11.

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1: Y la mañana de hoy estaremos dialogando con el abogado Simón Valdivieso, constitucionalista, ex juez de lo penal de la SUAI, también estuvo al frente de la judicatura en la provincia. Con él abordaremos la situación política del país, con especial atención en la situación de la justicia. También estará con nosotros la mañana de hoy Felipe Abril, ex viceministro de gobierno. Con él hablaremos de la coyuntura electoral de cara al proceso del 29 de noviembre.
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Washington vuelve a cargar contra Cuba y recrudece las sanciones. Se anunció ayer una nueva batería de restricciones financieras, ahora incluso sobre las operaciones privadas, además de la prohibición de viajes culturales a la isla, isla que sigue asfixiada por el bloqueo estadounidense. Y allí en Estados Unidos, la Corte Suprema vuelve a reactivar las deportaciones de migrantes a terceros países, proyecto de expulsiones masivas que había sido el caballo de batalla de Donald Trump durante su campaña y que había sido frenado recientemente. Por primera vez en la historia de Marruecos, una mujer ha sido designada jefa del gobierno. Hablamos de Fátima Esara El Mansouri,

0: Son las 7:13. Vamos enseguida con el desarrollo de la información. Esposadas con chaleco antibalas y cascos, Inda Peñarrieta y Michelle Macías, esposa e hija de Adolfo Macías, arribaron desde Bogotá a la ciudad de Guayaquil la noche de este 29 de septiembre. La aeronave que las trajo fue rodeada por uniformados policiales que incluso utilizaron protectores balísticos para asegurar su desembarco en el aeropolicial junto a la pista principal del aeropuerto. En la pista del aeropuerto El Dorado, autoridades colombianas entregaron a Peñarrieta y Macías a sus pares de Ecuador para que sean trasladadas en un avión privado hasta territorio ecuatoriano. El vuelo partió alrededor de las 20 horas y tomó alrededor de 1:42 para que arribara al puerto principal. Una vez cumplido el aterrizaje, la aeronave fue rodeada por policías de áreas especializadas para cumplir con la aprehensión de ambas. Un servidor policial del área de la Unidad Nacional contra Estructuras Criminales le leyó la orden vigente de captura por el caso Blanqueo Fito, así como sus derechos y el respeto a su integridad para cumplir con la boleta de aprehensión. En este procedimiento, el ministro del Interior John Reinberg, el comandante de la Policía Nacional Pablo Dávila y también Walter Villarroel, comandante de la Zona 8 de Policía, estuvieron presentes a pocos metros. Finalmente, ellas fueron ingresadas a las instalaciones del aeropolicial, donde el ministro dio declaraciones de la captura de ambas, que son consideradas como objetivos de alto valor por su rol dentro de la estructura Los Choneros. Luego de las respectivas investigaciones, ambas habían sido detenidas en Sabana de Torres, en el departamento de Santander, en Colombia, el domingo pasado. En el proceso de ubicación y captura participaron la policía y las Fuerzas Armadas de Colombia, así como la Policía de Ecuador y el Buró Federal de Investigaciones, FBI por sus siglas en inglés. Luego de ello, Colombia cumplió con los trámites para la expulsión de ambas mujeres y coordinó su traslado hacia Ecuador. Reinberg resaltó la cooperación de Colombia para poder dar con la aprehensión de las mujeres. En la intervención, las autoridades detectaron que ambas tenían identidades falsas, además de portar teléfonos y otros aparatos electrónicos. Según autoridades, ambas estarían detrás del manejo financiero y el blanqueo de capitales de la estructura de Los Choneros. Con el arribo de ambas, la etapa de juicio contra Inda y Michelle se reactiva para que enfrenten cargos por lavado de activos dentro del entramado familiar de alias Fito. En esta red se asocia la movilización irregular de 24 millones. Solo entre ambas se habrían blanqueado alrededor de $1 millón. En 2024, ambas y otros familiares de Fito ya habían sido expulsados de Argentina cuando planeaban asentarse en un country en la provincia de Córdoba. Tras su arribo, en ese entonces quedaron libres al no tener cargos en su contra. Esta vez, ambas serían llevadas a la cárcel de máxima seguridad en la ciudad de Guayaquil. La asambleísta del oficialismo, Lucía Jaramillo, destacó la cooperación entre Ecuador y Colombia para lograr la captura en ese país de la esposa e hija de Adolfo Macías, alias Fito. Jaramillo confía en que las detenidas sean trasladadas a Ecuador, tal como ya ocurrió en horas de la noche de ayer. Según el ministro del Interior, John B. Reinberg, les espera la cárcel del encuentro.
1: Tanto es así que alias Fito consideró a Colombia como un lugar seguro para su esposa e hija. Es decir, porque ellos tenían la certeza que desde ese lugar podían operar con impunidad. Tan tranquilas se sentían en Colombia que la hija de Fito seguía subiendo en redes sociales su ostentosa vida. Pagos de dinero, joyas, lujos, pero se toparon con otra realidad, con el actuar del nuevo presidente colombiano, Abelardo de la Espriella, que en conjunto con el presidente Daniel Noboa comparten el mismo objetivo, enfrentar el crimen organizado. Se espera que hoy llegue a Ecuador la esposa e hija de Fito, tal como lo ha señalado el ministro del Interior, John Reinberg, para después ser trasladado a la cárcel La Roca y responder a la justicia colombiana por lavado de activos y además también por extorsión en el caso Blanqueado Pichos. Pero además cabe detallar que las fronteras sirvieron por muchos años para escondite de las bandas criminales. Es decir, se pasaban al otro lado y nadie los tocaba. Pero eso se acabó cuando hay cooperación internacional. Eso se acabó cuando los gobiernos cooperan en conjunto, como es el gobierno colombiano y el gobierno ecuatoriano. Además que son gobiernos que ya no son amiguitos del narco, que ya no les solapan las cosas. Desde nosotros, desde aquí, desde la Asamblea.
0: Y en otro orden de la información, nos vamos a la crisis energética que atraviesa el país, pues los cortes de energía que se aplican a grandes y medianos consumidores comienzan a reflejarse en la demanda eléctrica del país. En las horas de mayor consumo, la reducción bordea los 200 megavatios, según informó este 29 de septiembre Alejandro Jaya, ingeniero eléctrico especialista en sistemas de potencia y regulación fotovoltaica. Esta reducción se refleja luego de que el gobierno dispusiera a partir del 22 de septiembre la desconexión temporal una vez al día de 185 empresas consideradas como grandes consumidores. Además, desde el inicio de esta semana estaba previsto que se sumaran las industrias de medio voltaje. En este último segmento hay 9,000 empresas. Sin embargo, Juan Carlos Blum, ministro de Ambiente y Energía, informó que la medida aplicará para los que más consuman. Antes de estas medidas, la demanda podía alcanzar entre los 5,500 y 5,600 megavatios en determinadas horas. Ahora se mueve alrededor de los 5,300, refiere Jaya. Esta diferencia permite al Operador Nacional de Electricidad, SENACE, contar con un mayor margen para responder a los picos de consumo. La producción permite mantener algunas unidades de generación en reserva para utilizarlas si la demanda se dispara. Jaya explica que las medidas tienen dos efectos distintos. Por un lado, reducen la potencia requerida en las horas de mayor demanda y por otro, disminuyen la cantidad de energía consumida durante el día. El segundo efecto, sin embargo, es menor. Según sus cálculos, la reducción equivale a alrededor de un 4 o 5% del consumo diario de energía del país. Eduardo Rosero, presidente de la Asociación Ecuatoriana de Energía Renovable y Eficiencia Energética, explica que concentrar las restricciones en el sector industrial permite obtener un mayor impacto con menos usuarios. Según el Balance Nacional de Energía

0: y eléctrica a junio de 2026. El sector residencial concentra el 32,85% de la energía facturada y el industrial el 24,52%. Sin embargo, el consumo residencial está distribuido entre millones de clientes. No es lo mismo desconectar a 10 industriales que desconectar a 10 consumidores residenciales, refiere el experto. Las restricciones también buscan preservar las reservas hidroeléctricas. Rosero explica que reducir la demanda permite utilizar menos agua almacenada en Mazar, pero no hace que el nivel del embalse se recupere. Las empresas de mediano voltaje comenzaron así a desconectarse de la red eléctrica un día a la semana. En Cotopaxi, 316 industrias están dentro de la medida y para seguir produciendo deben recurrir a generadores con más gasto en combustible y mayores costos de producción.
1: Las empresas de mediano voltaje ya comenzaron a desconectarse de la red eléctrica un día a la semana. En Cotopaxi, 316 industrias están dentro de la medida y para seguir produciendo deben recurrir a generadores con más gasto en combustible y mayores costos de producción. Sandy Espinosa nos cuenta.
2: Desde este martes, en Cotopaxi, las empresas de mediano voltaje comenzaron a desconectarse del sistema eléctrico durante 24 horas, un día a la semana, como parte del plan oficial de ahorro energético. La medida alcanza a 316 empresas de sectores como alimentos, agricultura, floricultura y metalmecánica. Para seguir produciendo durante ese día, la alternativa es generar su propia electricidad. Así lo hace al sur de Latacunga, esta empresa dedicada a la fabricación de equipos industriales de acero. Cuenta con un generador de 125 kilovatios. Costó $20,000 y le permite mantener activa la planta y sus 86 puestos de trabajo. Durante 8 horas, el generador trabaja a máxima carga para alimentar la maquinaria y consume 40 galones de combustible. Las otras 16 horas funciona a baja carga, solo para iluminación y guardianía. En Salcedo, la demanda es mayor. Una industria láctea necesita 2 generadores de 500 kilovatios cada uno para sostener toda su cadena productiva. Cada equipo consume entre 80 y 120 galones de diésel, y es justamente el abastecimiento de combustible el que ahora preocupa a la empresa.
3: Porque se están abasteciendo las otras empresas, entonces no hay un abastecimiento concreto para nosotros, es decir, que nos reduce.
2: Generar su propia electricidad también encarece la producción. Según estimaciones del sector, estos costos adicionales podrían representar entre un 5 y 10%.
4: No podemos trasladarlo al consumidor final porque perdemos competitividad. Y tampoco podemos hacerlo porque estaríamos generando pues una especulación a nivel de productos.
2: Por ahora, las empresas intentan adaptarse, pero advierten que si las desconexiones aumentan, su producción se verá golpeada.
0: La necesidad de incorporar nueva generación de energía eléctrica al sistema nacional interconectado aumenta en Ecuador a medida que crece la demanda y hay atrasos en los cronogramas establecidos para la puesta en marcha de distintos proyectos. Según un oficio del Ministerio del Ambiente y Energía enviado el 28 de julio de 2026 al gerente general de la Corporación Eléctrica del Ecuador, CELEC, al que accedió primicias, entre 2026 y 2027 deberían incorporarse un total de 1.650 megavatios de potencia de generación termoeléctrica firme. De esa capacidad de potencia, 1.280 megavatios deberán ser contratados por CELEC y 370 por la empresa electrogeneradora del Austro, Elegaustro. La mayor parte de esta generación corresponde a contratos de alquiler, 1.150 megavatios o cerca del 70% del total, el restante, 500 megavatios, a compra de equipos o nuevas centrales termoeléctricas. Esa capacidad, que deberá ser contratada, podrá variar en un 10% según la disponibilidad de equipos en el mercado. Previamente, indica el documento, el ministerio ya había delegado a 2 entidades la contratación de 1.290 megavatios que debían incorporarse a partir de 2026. Los contratos de alquiler debían tener un plazo de 24 meses, por lo que los 1,650 megavatios serían un incremento en la necesidad de nueva generación, concretamente en los contratos de alquiler, que subieron de 790 a 1,150 megavatios, lo que representa un adicional de 360 megavatios. En un segundo oficio del MAE, enviado el 16 de septiembre a SELEC y Elegauto, se indica que ambas empresas han realizado procesos de contratación para incorporar generación térmica firme. Sin embargo, varios procesos fueron declarados desiertos y otros han culminado sus contratos. De allí que hasta esa fecha solo se registra la incorporación de 126 megavatios que ya se encontraban en operación comercial. De esa capacidad, 10 corresponden a contratos adjudicados por SELEC y 116 por Elegaustro. Un informe del Operador Nacional de Electricidad, SENACE, de junio de 2026, ya señalaba que el gobierno debía cumplir con la incorporación de al menos 1,092 megavatios de potencia adicional entre junio de 2026 y agosto de 2027. De esa capacidad, al menos 490 megavatios deberían estar incorporados hasta octubre de este año. Además, en ese informe, SENACE indicaba que, considerando que el crecimiento anual de la demanda exige la incorporación de aproximadamente 390 megavatios de nueva capacidad firme por año, para el estiaje 2026-2027, el requerimiento total ascendería a 1,391 megavatios. En tanto, el embalse de Mazar continúa en picada y ya llega a 18 metros de su nivel considerado crítico. Las medidas de desconexión tomadas por el gobierno han evitado el riesgo de sobrepasar la demanda nacional en horas pico, pero no han evitado que las cotas de los embalses de las hidroeléctricas bajen.
5: El nivel de agua en el embalse Mazar continúa bajando. Está a 18 metros del nivel considerado crítico. Las medidas de desconexión tomadas por el gobierno han evitado el riesgo de sobrepasar la demanda nacional en horas pico, pero no ha evitado que las cotas de los embalses de las hidroeléctricas bajen. Diego Puente con los detalles.
6: El gobierno del presidente Daniel Noboa espera reducir el consumo eléctrico entre 600 y 1,000 megavatios de potencia con la desconexión programada de las empresas de alto y mediano consumo para sostener el embalse de Mazar. Este ahorro, calcula el Ministerio de Energía, permitirá que las reservas del embalse no terminen en octubre, sino que lleguen a diciembre. En la práctica, la medida no frena la caída del embalse y hoy se encuentra en algo más de 2,133 metros sobre el nivel del mar, 18 metros por sobre el nivel considerado crítico. Aunque el caudal que alimenta Mazar promedia los 50 metros cúbicos por segundo y es el doble del que tenía a la misma fecha en el 2024, cuando hubo apagones, no es suficiente.
7: ¿Y es por qué? Porque en 2024 nosotros consumíamos 90, máximo 90 gigavatios de hora. Ahorita estamos consumiendo todos los días 110, 107, 115, si me entiendes.
6: La medida tomada por el gobierno sí ha permitido que en horas pico la demanda disminuya y no sobrepase la capacidad del sistema eléctrico, provocando apagones imprevistos.
7: Si tú consumes 5,500, tienes que generar 5,500. Si tú generas menos, lo que hace la protección es desconectar. Y te desconecta subestaciones grandes, o sea, pueden quedarse ciudades sin energía.
6: La desconexión, que en teoría busca reducir la demanda diaria, coincide con los bajos caudales en Coca-Cola Sinclair, que también ha reducido su producción.
7: Estaba en 200 metros cúbicos por segundo. Nosotros necesitamos que el río Coca esté en 250. Entonces, esa baja hace que más o menos perdamos todo lo que AB1 y AB2 han aportado.
6: Las horas de mayor demanda en Ecuador son a las 15 horas 30, con cerca de 5,400 megavatios, y a las 20 horas 30, con cerca de 5,500 megavatios.
0: Y el presidente de la República, Daniel Noboa, emitió a través de un decreto ejecutivo reformas al reglamento a la Ley Orgánica de Servicio Público de Energía Eléctrica, decisión que se suma a una serie de medidas que ha anunciado el gobierno en los últimos días para disminuir el consumo de energía eléctrica en medio del estiaje, como la desconexión temporal de empresas de mediano y alto consumo. Según el Ministerio de Energía, estas reformas al reglamento buscan facilitar la incorporación incorporación de nueva generación de energía eléctrica en el país y fortalecer la confiabilidad del sistema eléctrico y generar mejores condiciones para la inversión en infraestructura energética. Con esta reforma se incluyen nuevas modalidades de generación, almacenamiento, abastecimiento y participación del sector público. Por ejemplo, la Agencia de Regulación y Control de Electricidad, Arconel, podrá autorizar a personas jurídicas productoras de energía eléctrica la ejecución de proyectos de autogeneración destinados al abastecimiento de sus puntos de consumo propio. Las reformas al reglamento de la ley de energía eléctrica se dan en un contexto de estiaje que en este momento vive el país, lo que ha provocado la disminución de los embalses de las centrales hidroeléctricas, como ocurre con Masar, ubicada en el complejo Paute Integral al sur del país. El caudal que alimenta la central hidroeléctrica Coca-Codo Sinclair, que es la más grande del Ecuador, también está disminuyendo según los datos disponibles. En este contexto, el Ministerio de Ambiente y Energía ha dispuesto que las empresas que más electricidad consumen en Ecuador tengan una desconexión al menos un día a la semana. Esto a partir de este día martes 29 de septiembre. Son las 7 de la mañana con 32 minutos.

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12: Son las 7:37 y la Corte Constitucional, mediante una sentencia, reforzó la protección de la libertad de expresión y escrutinio ciudadano sobre funcionarios y políticos. El fallo, aprobado el 3 de septiembre de 2026, dejó sin efecto una condena penal impuesta a Rolando Javier Paladines Astudillo por expresiones difundidas a través de la red social Facebook contra Clemente Bravo, entonces prefecto de El Oro y candidato a la reelección. La Corte señaló que quienes ejercen funciones públicas están sometidos a un mayor nivel de escrutinio y crítica, especialmente cuando las expresiones se relacionan con el ejercicio del poder y asuntos de interés público. También recordó que el derecho penal debe utilizarse de manera excepcional frente a expresiones públicas. Antes de imponer una sanción, los jueces deben determinar si el discurso está protegido constitucionalmente constitucionalmente y, de ser necesaria una restricción, justificar que sea legal, legítima, necesaria y proporcional. En este caso, la Corte concluyó que los jueces no aplicaron adecuadamente los estándares interamericanos sobre libertad de expresión. Por ello, anuló las sentencias anteriores y ordenó que el proceso sea nuevamente analizado por otra conformación judicial. El fallo constituye un precedente relevante para periodistas, medios de comunicación y ciudadanos en general que participan en el debate público, aunque la Corte también precisa que la libertad de expresión no es absoluta y puede generar responsabilidades posteriores cuando se afecten otros derechos, siempre bajo criterios de necesidad y proporcionalidad.
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12: Y a esta hora se encuentra ya con nosotros Felipe Abril. Él fue viceministro de Gobierno, analista político. Felipe, muy buenos días, gracias por acompañarnos en esta mañana. Pues quisiéramos iniciar este diálogo con algunas lecturas sobre estas preocupaciones que hay en el país en torno a las libertades, a la vulneración de derechos, de los derechos de libertad de comunicación, libertad de prensa, libertad de expresión, un tema que además fue puesto a consideración ante el público en la sesión por los 90 años de la Cámara de Industrias y Producción, por su titular hasta ese momento, María Paz Hervis, quien pocas horas después puso su renuncia. Esto ha vuelto a traer al debate estos temas que indiscutiblemente son herramientas fundamentales para poder sostener una democracia real. Felipe, bienvenido. Felipe, creo que estamos con el micrófono apagado.
13: Gracias, buenos días, Rosana. Un gusto saludarte y saludar a la ciudadanía que nos escucha y nos ve a través de Antena 1. Es un tema profundamente preocupante porque lejos de por el paso de los años se vaya profundizando y mejorando la calidad de la democracia, va en franco retroceso, ¿no? Y Ecuador es uno de esos malos ejemplos. Y digo Ecuador porque en el hemisferio que se supone occidental de derechos humanos, como Europa Occidental y América, pues estamos viendo un retroceso enorme también a nivel de los Estados Unidos, que se supone era una democracia que podía ser de alguna manera un ejemplo para las otras. Sin embargo, siempre hemos tenido críticas a ese concepto, pero en materia de libertad de expresión al menos había un flujo un poco mejor. En el caso de Ecuador estamos viendo el último evento con la secretaria ejecutiva de las cámaras de la producción de Pichincha o del Ecuador, me parece. Estamos hablando de expresiones críticas hacia el gobierno que son intoleradas y que obligan a las personas que las han emitido a salir, ¿no? A dejar esos espacios, les cuesta el puesto, por decir de alguna manera. A esto se suma lo que ya sucedió con la periodista Gisela Bayona de Teleamazonas y también otro periodista de Teleamazonas que también ya tuvo, fue víctima de ataques, su familia, ni siquiera solo él. Y claro, si recordamos la compra de varios medios de comunicación como La Posta y otros más, pues sin duda alguna estamos hablando del universo, ¿no? Un medio de comunicación de muchos años, muy grande, que sin duda tenía una línea editorial un tanto cercana al Partido Social Cristiano, diríamos, pero en todo caso tenía una credibilidad respetable en el país, y hoy por hoy es un medio de comunicación que lo que hace es ser un parlante adicional del gobierno, y este es un serio problema para la democracia porque es un deterioro en general el no poder expresar críticas y llamar la atención a un gobierno para que corrija errores o dificultades que están teniendo los ciudadanos, porque los derechos no se cumplen en un estado constitucional de derechos en donde se supone deberíamos tener la fluidez para poder criticar, y no recibir de respuesta a estos problemas, amenazas a la familia o la pérdida del trabajo.
12: Ahora, Felipe, el tema preocupa también porque no solamente se trata de la persecución o los ataques a periodistas y medios de comunicación. Tú mismo ya has puesto algunos ejemplos: Gisela Bayona, Hernán Higuera, Fabricio Vela, Roberto Aguilar, lo propio con el medio de comunicación escrito como es Diario Expreso, a través de la empresa que edita tanto Expreso como esta, que es Granaza. Antes de ello, recordamos lo que pasó con otros periodistas, los ingobernables, que tuvieron que salir del aire, entre otros casos. Pero a todo esto hay que sumar también las serias restricciones que hay de acceso a la información, la imposibilidad de tener información oficial, la imposibilidad de poder dialogar con los funcionarios públicos y que estos tengan la voluntad de participar en entrevistas, en espacios de opinión, de diálogo, precisamente para poder transparentar la información pública. Hay algunos datos, Felipe, que son importantes. Reporteros Sin Fronteras nos dice que en la clasificación mundial, Ecuador cayó 31 posiciones, del puesto 94 al 125 entre 180 países, registrando así la mayor baja en Latinoamérica y la segunda a nivel global en lo que tiene que ver con este tipo de libertades, la libertad de expresión. Y según la Sociedad Interamericana de Prensa, el índice de Chapultepec ubicó a Ecuador en su peor nivel desde el año 2020 dentro de la categoría de alta restricción, descendiendo al puesto 14 en el ranking del continente americano. Es decir, las vulneraciones a las libertades de prensa, de expresión, de opinión, de comunicación, están cada vez peor.
13: Sin duda, Rosana, y a pesar de que la Constitución ecuatoriana es defensora de esos derechos, de la libertad de expresión, son derechos fundamentales que están en la Carta Internacional. Ecuador es firmante de tratados internacionales y se están vulnerando estos derechos. E incluso cuando hablamos de acceso a la información pública, hay serias restricciones, como bien lo anotas, Rosana, a pesar de que hay tratados internacionales, insisto, hay una constitución que nos exige transparencia en la función pública y hay una ley orgánica de transparencia y acceso a la información pública, la LOTAIP, que exige además que la información sea pública, esté puesta en los portales de los ministerios o de las instituciones públicas en general, esté de fácil acceso, y también acciones, por ejemplo, como las respuestas que tienen que dar los entes de los funcionarios públicos a los pedidos de información en caso de que los ciudadanos no encuentren la información en la página web. Tienen apenas 10 días para entregar la información. Y la única información que puede ser de carácter restringida es la información de seguridad nacional. Y estos no son los casos en los que se han criticado, por ejemplo, que se restrinjan o se declaren como reservada información de contratos, uh-huh, de contratos públicos, como el que se pretende

0: realizar para el manejo de las citas médicas y de la organización del sistema de salud, que podría ser valioso el sistema, pero sin duda alguna hay que revisarlo para saber si es que puede realmente llegar a costar 250 millones de dólares. Es una cifra tremendamente alta como para pensar que el contrato no deba ser puesto a escrutinio público. Entonces, ese tipo de cosas son realmente
1: críticas. Y hay otros casos, Felipe, que han preocupado en este sentido, el tratado, la firma del Tratado de Libre Comercio, en qué términos, en qué condiciones de este tratado con Canadá no se ha podido conocer, porque precisamente ha sido reservado. Ahora, acabamos de conocer también que hay una nueva propuesta para avanzar en una concesión del campo Sacha, y también se habla de que este proceso se sería declarado restringido o en reserva, pero a la final lo que preocupa es que no se puede acceder a la información.
0: Sin duda, Rosana, el tratado comercial con Canadá a todos los ecuatorianos nos preocupa y nos alerta, porque las transnacionales canadienses son principalmente mineras. Y acá en el Ecuador tenemos una lucha permanente entre las comunidades que se ven afectadas por la minería y la intención de los gobiernos, que no ha sido solo este, de hacer minería. Entonces ahí hay preocupaciones profundas que son y deberían ser subsanadas por el gobierno para que la ciudadanía esté informada. Y si vamos un poco más atrás, Rosana, el tratado comercial con China que firmaron gobiernos anteriores, me parece que el gobierno de Guillermo Lasso, tampoco es un tratado comercial que ha sido puesto a conocimiento de la ciudadanía en general. Y sin duda alguna, las lógicas del tratado, de lo poco que se conoce del tratado con China, va a ser perjudicial para ciudades como Cuenca, donde tenemos industria que va a tener que competir con los precios de la industria china, por ejemplo, la línea blanca, la producción de llantas, de la llantera, la producción de madera, de cerámicas, de muebles, que son los productos de mayor industrialización que tiene Cuenca. Claro, estos cada año vendrán más baratos de China, porque los aranceles se van a ir disminuyendo año a año, y no serán ya más protegidos, pero es muy difícil que la empresa ecuatoriana en general y cuencana pueda competir con esos precios, y Cuenca va a ir perdiendo calidad de vida en ese sentido, porque su industria, lejos de crecer, va a decrecer seguramente, y esto es lo que le ha dado mucho calidad de vida a Cuenca, porque hay empleo, hay trabajo para la ciudadanía en Cuenca, lejos de comparar con quienes sí están siendo beneficiados por estos tratados comerciales, en la medida en la que China necesita y espera que lleguen productos de consumo masivo, ¿no es cierto?, productos alimenticios. Entonces, estamos consolidándonos como agroexportadores cuando desde hace varias décadas hemos discutido, debatido e intentado llevar procesos de desarrollo, de industrialización. Y tuvimos un fracasado intento en los años 70 de cambiar, ¿no es cierto?, de sustituir las importaciones por producción local, pero lejos de seguir intentando, porque esa es la dinámica, la industrialización o la nueva empresa, la empresa 4.0, la empresa del conocimiento, de la tecnología, de la innovación, debería ser la que desarrollemos y no la agroindustria. Entonces hoy somos seguramente uno de los huertos de China, porque estamos produciendo todo lo que, digamos, no todo, pero algo de lo que consumen los chinos, y hablemos de camarón, banano, pitahaya y algunos productos alimentarios que no generan mayor trabajo ni trabajo de calidad en el país. Lo que sí genera es grandes exportaciones y grandes ganancias para los dueños de las exportaciones, de los productores, que son muy pocos, porque ni siquiera en impuestos queda recursos suficientes como para justificar que se afecte a otros productores, y en este caso no solo Cuenca, hablo de Cuenca porque es nuestra realidad local, pero tenemos industriales en Pichincha, en Tungurahua, que también seguramente van a ser afectados.
1: Ahora, Felipe, en medio de este contexto de una serie de preocupaciones y de vulneraciones a las libertades, a los derechos de comunicación, de prensa, de expresión, también se da un intento de vulneración a los derechos de participación, como decía, en un marco de un proceso electoral que ha sido seriamente cuestionado y que también nos trae una serie de preocupaciones que se adelantó para el próximo 29 de noviembre. Prácticamente estamos ya en marcha, pero recién el día 9 de noviembre se podrá conocer quiénes van a ser mismo los candidatos y candidatas que van a participar en este en esta contienda electoral y una campaña que se desarrollará de manera en un lapso muy, muy reducido, no más allá de unos 15 días.
0: Así es, Rosana, este es un tema preocupante y para mí personalmente es un tema agridulce, quizás por la información con la que se contaba al ser parte de un ente como el Ministerio de Gobierno en gobiernos anteriores, en relación con la preocupante ola de criminalidad y de corrupción que venía creciendo en el país y que no tenía que ver solo con el gobierno central, sino con los gobiernos locales y muchos municipios, alcaldes vinculados a actividades ilegales, al menos a tener sospechas de enriquecimiento ilícito y otro tipo de actividades mucho más preocupantes. Entonces, por un lado digo, es bueno que el país prevenga y al menos no permita tanta impunidad y trate de corregir esos problemas sancionando a quienes están en actividades ilícitas, no solo públicos, no solo actores públicos. Uh-huh. Pero también, sin duda alguna, que esta ha sido una herramienta que está siendo usada en un momento en el que el proceso electoral va a ser afectado, ¿no? Porque algunos actores que están siendo imputados en cargos podrían haber sido candidatos en distintos lugares del país con posibilidades de ganar. Pero, sin embargo, yo vuelvo a esa temática preocupante porque creo que el cáncer este que se ha generalizado en el país y que se ha hecho metástasis con la corrupción y la vinculación de actores políticos a la criminalidad en el país, ¿no es cierto?, a la minería ilegal, al narcotráfico incluso. Entonces estamos mirando preocupantemente que esas personas puedan tener más poder, puedan consolidar esos espacios de poder en sus localidades y que pueda ser un tema que cada vez sea mucho más difícil contrarrestar todavía. Entonces, es por eso para mí ambivalente esta situación. Entonces digo, una de cal y otra de arena. Entonces es realmente un tema que debería a los ecuatorianos llamarnos mucho la atención, y en el caso de los cuencanos y los azuayos en particular, Rosana, en donde hemos logrado tener instituciones públicas que durante décadas han funcionado mejor que en el resto del país. Uh-huh. Que hemos tenido prestigio con instituciones como Etapa, como empresas públicas que han funcionado bien. La misma EMOB ha tenido, a pesar de ser relativamente nueva, ha tenido una relativa trayectoria positiva con sus agentes de tránsito, que no han sido los típicos agentes de tránsito que reciben coimas, como el caso de los llamados buitres de la Comisión de Tránsito del Guayas, ¿no es cierto? Entonces, sí hay algo por lo que deberíamos los cuencanos luchar y defender esa calidad de la administración pública, que sí ha sido mejor. No ha sido perfecta, yo no creo que ha sido cero corrupción. Yo creo que seguramente hay problemas, pero no del nivel de lo que se ha visto en otras ciudades del país, en otros cantones, y más que nada, insisto, no por regionalismo, pero sí porque así se dan las cosas en lugares como cantones de la costa, ¿no?, donde las cosas han sido mucho peores, y no por casualidad nace de allí la cuna de la delincuencia, no por casualidad nace en Manabí los choneros y nacen los primeros grupos delictivos. Es porque la gente ha vivido más empobrecida, es porque los gobiernos locales de esas localidades por décadas se han robado la plata, los gobernantes provinciales, municipales, y no han hecho obra y mejores condiciones de vida para su gente. Entonces, esa gran masa de población empobrecida que no tiene opciones de mejorar sus condiciones de vida, llegan más fácilmente a ser parte de estas actividades criminales. Esa es la problemática de fondo que siempre discutimos. Hay que atacar el delito y hay que atacar la inseguridad, obviamente, con la fuerza pública, pero también hay que hacerlo con políticas públicas de mejoramiento de las condiciones sociales.
1: Ahora, pese a la situación de inseguridad, a la criminalidad en el país, una situación que no logra controlarse, sin embargo, de aquello hay un reciente reporte de Click Report, de Click Research, que se aplicó entre el 18 y el 23 de septiembre en distintas ciudades del país, que da cuenta de que las instituciones encargadas o responsables de la seguridad, como las Fuerzas Armadas y la Policía Nacional, han incrementado

0: 98% de aprobación y la policía alcanza un 69.49% de respaldo ciudadano. En ambos casos son incrementos realmente importantes respecto de porcentajes que tenían en ocasiones anteriores, e incluso esto ha logrado de alguna manera estabilizar la caída que venía enfrentando el gobierno y el presidente de la República, las supuestas acciones en beneficio de la seguridad o las acciones para enfrentar la criminalidad en el país. ¿Qué lecturas tienes tú?
1: Es muy importante para un país, Rosana, tener instituciones con credibilidad, tener instituciones fuertes, que la gente sienta que están cumpliendo su rol y su tarea. Y en el caso de las Fuerzas Armadas y la Policía Nacional, con más razón, porque hoy por hoy, con la inseguridad que vivimos, en alguien debemos creer, necesitamos protección los ciudadanos, y por ello es fundamental tener una buena credibilidad en las acciones de la policía y las Fuerzas Armadas. Quizás en esa misma encuesta a la que haces referencia, Rosana, también se decía que el gobierno ha mejorado algo su credibilidad, a pesar de tener todavía muy, muy, muy baja, digamos, su aceptación, su aprobación y credibilidad.
0: Sí, pero estaba entre el 44% y el 45%.
1: Y el mejor, la mejor valoración que tenía era la lucha contra la delincuencia, contra la inseguridad, y creo que en ese sentido ha habido mucha comunicación y también show y propaganda, de lo que sí se ha hecho algo. Sin embargo, obviamente no va a ser suficiente, y aquí hay que ser objetivos. No creemos que un gobierno solo va a poder enfrentar esta problemática que tenemos ya enraizada en el país, pero sí se necesita que se actúe en ambos sentidos, en lo social y también en el ataque y en el combate a la inseguridad. En este sentido, yo creo que la gente está viendo con buenos ojos a la Policía Nacional y a las Fuerzas Armadas en el ataque a la inseguridad en general en el país. Yo no sé si Cuenca tenga esa misma apreciación o esa misma percepción, porque la realidad es que en Cuenca muy poco se ve patrullaje en las calles, ¿no? De policía, de militares, bueno, nunca se ve, pero de la Policía Nacional se ve muy poco. La respuesta de la policía en nuestra ciudad es muy lenta, es muy baja. Hace poco tiempo hubo un asalto muy feo a un chico en un bus. Ni la unidad de bus paró ni se detuvo para tratar de ayudar en esa situación. Llegó a la parada, el delincuente se fugó, y la reacción de la policía 30 minutos después. Entonces, estos son problemas para ciudades como la nuestra, como Cuenca, en donde esperamos que la inseguridad no siga creciendo, y todo lo contrario, esperaríamos que empiece a mejorar, lo cual no está sucediendo.
0: Ahora, Felipe, quizás ya para ir cerrando este diálogo, quizás una lectura tuya también sobre un dato adicional que tiene que ver con la indecisión electoral. También son datos de Click Report, pues hasta este momento, ya de cara al proceso electoral del 29, que ya falta muy, muy poquito, la indecisión todavía bordea el 66%, es decir, más del 60% de los ecuatorianos y ecuatorianas no han decidido todavía su voto. Quizás esto ha sido una constante en los últimos años, los altos porcentajes de indecisión previo a un proceso electoral, pero quizás tal y como se ha dado el proceso actual de cara a las seccionales y del Consejo de Participación Ciudadana del 29 de noviembre, se ha profundizado tal vez por esas propias condiciones.
1: Rosana, sin duda, en los últimos años ha sido así. Recién en los últimos 15 días empiezan a tomar decisiones una gran cantidad de la población, entre ellos mayoritariamente los jóvenes. Dejan esa decisión para los últimos 15 días, los últimos 10 días, a ver quiénes están en la disputa electoral. Y hoy por hoy, en este proceso electoral en concreto, tiene que ver con el hecho de que incluso los mismos candidatos ni siquiera se sienten que están en firme, porque se ha dicho por parte de la autoridad electoral que recién el 9 de noviembre se va a anunciar la lista de quienes realmente participan electoralmente. Entonces, ninguno de los candidatos está en firme, no hay cómo hacer campaña, muchos candidatos ni siquiera han aparecido a la palestra pública para que la gente les conozca. Entonces, es normal, yo creo que tiene sentido esa encuesta, creo que responde a la realidad de lo que debe estarse viviendo, y la campaña seguramente

0: En noviembre va a ser una campaña muy intensa, en donde va a ser de mucho ruido también, en donde la gente no va a poder lograr diferenciar a las candidaturas de manera adecuada como para tomar una elección correcta y adecuada, buena para la ciudad, para la provincia, para sus cantones. Es una problemática seria porque es todavía más difícil para los candidatos nuevos que no son conocidos llegar en esas condiciones para poder disputar de manera adecuada, y más difícil todavía para lograr que se escuchen propuestas, para debatir temas en serio en los cantones. Y en ese caso estamos hablando de la preocupación por Cuenca y el Azuay, de que tenemos que enfrentar dificultades complejas que los gobernantes locales no han logrado resolver, y que esperaríamos que entre las propuestas de los candidatos se encuentren estas posibilidades de lograr solucionar problemas, por ejemplo, como la movilidad, como la vialidad, como la inseguridad, y como la problemática del empleo, que está cada vez, del trabajo en general, está cada vez afectando más a los jóvenes aún. Entonces, esos son problemas de fondo que deberían ponerse en discusión con los candidatos para poner en la palestra, a ver si sus propuestas son realmente viables, si tienen información, datos detrás, si tienen un análisis, un diagnóstico bien realizado como para poder ponerles a prueba, ¿no? Como por ejemplo, criticaré el tema de Yacu Pérez, que lanzó la idea del transporte aéreo como el que tiene Guayaquil, que no es una solución. Lamentablemente es casi un show de lanzar una propuesta como para que la gente hable del tema, pero cuando usted ve los datos, dice va a salir de Miraflores y dice que va a abastecer a la población de Ricaurte. ¿Cómo llegaron de Ricaurte a Miraflores para subirse a la canasta aérea que les va a llevar hasta la avenida Solano? Es realmente, son propuestas sin un sustento técnico, sin un análisis de fondo, y que pone en discusión la seriedad y la capacidad de los candidatos para dirigir una ciudad como Cuenca, que enfrenta retos enormes, como lo hemos conversado, Rosana, en la mañana.
1: Bien, Felipe, queremos agradecerte por habernos acompañado esta mañana.
0: Con mucho gusto, un saludo cordial, un buen día.
1: Son las 8:04. Hemos dialogado con Felipe Abril, ex viceministro de gobierno, analista político. Nos vamos a una pausa.

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15: Son las 8:08 a.m. El reclutamiento de niñas, niños y adolescentes para actividades delictivas tendrá sanciones más severas en Ecuador. La Asamblea Nacional aprobó este martes 29 de septiembre una reforma que eleva las penas por esta conducta hasta los 26 años de prisión. La modificación cambia el artículo 127 del Código Orgánico Integral Penal, que hasta ahora establecía entre 10 y 13 años de cárcel para quienes reclutaran menores. Con la reforma, la pena pasa a un rango de 22 a 26 años, lo que representa un incremento de hasta 13 años con respecto a la sanción vigente. Diana Jácome, presidenta de la Comisión de Transparencia de la Asamblea Nacional, asegura que el proyecto de ley para erradicar el reclutamiento de menores por parte del crimen organizado se construyó con el aporte de varios sectores. Dijo que ningún sector político podría oponerse a la aprobación de esta propuesta normativa.
16: Nosotros construimos esta ley con la visión de todos los sectores. Esto es importante entender. No podemos oponernos a una ley que lo que busca es sancionar con severidad a las estructuras criminales y proteger a nuestros niños. ¿De qué manera? Con la prevención y también con la reinserción, porque ya hay jóvenes que están siendo reclutados y que lastimosamente han sido víctimas de esas estructuras criminales. Y nosotros, como legisladores, tenemos una gran responsabilidad, que es proteger a nuestros niños. No nos vamos. vamos a quedar de brazos cruzados. Lo fácil sería no hacer ninguna ley, pero nosotros tenemos una prioridad, que son los niños y los jóvenes de nuestro país. Y esto va ligado precisamente al decreto presidencial del presidente Daniel Noboa, que declaró como prioridad nacional la prevención y erradicación del reclutamiento de niños, niñas y adolescentes. Basado en eso, se crea el COPRUNA. El COPRUNA ha trabajado también conjuntamente con nosotros a través de este proyecto de ley que hoy pasa a segundo debate y esperamos contar con la votación de todas las bancadas. Este no es un proyecto ideológico, este proyecto no es de una bancada, es de los niños y de los jóvenes. ¿A quién no le conviene que se apruebe una ley en la que se fortalece, en la que se condena a los criminales que reclutan 22 a 26 años, señores? Estamos endureciendo la pena. ¿A quién no le conviene? Yo me pregunto. A los que tal vez quieren votar en contra, ¿a quién no le conviene que un niño tenga una beca para seguir adelante en los estudios superiores? ¿A quién no le conviene que se bloqueen las IP cuando se observe contenido de reclutamiento en las redes sociales? Cuando hemos visto que a través de las redes sociales están captando a nuestros niños. Ya vimos casos de hijas de delincuentes que promocionan dinero, que llaman a la juventud. Es ahí donde se cumple un rol importante por parte también del Estado. El monitorear, el controlar, el supervisar y suspender de manera inmediata bajo la decisión de autoridad competente al ente de control de telecomunicaciones para que...
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15: Y a esta hora se encuentra ya con nosotros el doctor Simón Valdivieso. Él fue titular de la judicatura aquí en la provincia de El Azuay, también juez de lo penal. Doctor Valdivieso, muy buenos días, gracias por acompañarnos en esta mañana. Pues yo quisiera iniciar este diálogo con esta ley para prevenir y erradicar el reclutamiento de niños, niñas y adolescentes en Ecuador, que ha sido aprobada en primer debate en la Asamblea Nacional y aspira o espera el segundo y definitivo debate, pero además reforma algunos artículos del Código Orgánico Integral Penal que tiene que ver con el endurecimiento de penas. Pero quizás la pregunta es, ¿cuán efectivas son las leyes? De por sí, una sola ley, por el simple hecho de existir, no necesariamente se convierte en acciones efectivas frente a una problemática tan compleja como la que vive en este momento el país y que tiene que ver efectivamente con el reclutamiento de niños, niñas y adolescentes en el país. Le damos la bienvenida.
17: Muchas gracias, Rosana. Muy buenos días. Empezaré diciendo que los mejores estados no son los que paren un montón de leyes, sino son los que generan mejores acciones. Y yo creo que este proyecto de ley suena mucho, es rimbombante, pero también tiene ese sinsabor de ser puro populismo penal. En Ecuador está demostrado, como creo que en el mundo, que las penas más severas no disminuyen los índices de criminalidad, y al tratarse de un delito o frente a una estructura grave como es el crimen organizado, que alguna vez creo que también lo dije en este espacio, es el sexto poder del Estado, porque es el que está ha metido las pezuñas en todas las instituciones del Estado, en las cinco instituciones del Estado. Y obviamente no solamente en las instituciones como tal, sino en los apéndices, porque incluso policía, fuerzas armadas no están libres de los tentáculos del crimen organizado, lo que ha generado indudablemente la desinstitucionalización del país. La lucha contra el crimen organizado no es un asunto de acá adentro, es un asunto extraterritorial que tiene sus tentáculos en todo el mundo. Entonces yo creo que este proyecto de ley que ya ha sido aprobado, no conozco a fondo, pero lo que más se vende es los 22 años de cárcel. La pregunta es, ¿las cabezas que contratantes son visibles? ¿Se va a lograr frenar de alguna manera el comercio de esta gente joven? Porque los gatilleros no no son otra cosa que esa gente desocupada, los niños, jóvenes, que son reclutados, pero ¿por qué son reclutados? Porque el crimen organizado les da mejores condiciones de supervivencia, porque hay un Estado inepto, un Estado irresponsable históricamente, no estoy diciendo gobierno, porque tendría que decir los gobiernos, porque el problema del crimen organizado no es de hoy día, es de antes de ayer. Entonces hay que tener muy en claro eso de que tenemos un Estado irresponsable frente al sector más importante de cualquier sociedad, que es la juventud. Es decir, donde no hay educación, donde no hay trabajo, el diablo entra.
15: Justamente el endurecimiento de penas, doctor Valdivieso, creer que porque alguien que una organización que reclutó a menores de edad ya no va a tener prisión solo hasta los 13 años, sino que esta podría incrementarse hasta los 26. ¿Qué efectos reales puede tener en las actuaciones, en este caso del crimen organizado u otras instancias que estén reclutando niños, niñas y adolescentes para actividades irregulares?
17: Las leyes son conocidas por las personas que las ejecutan, en este caso son instrumentos para fiscales y para jueces y para otros operadores del sistema de justicia. Sin embargo, las leyes a los delincuentes, las leyes poco o nada les importa, porque mire, un delincuente cuando va a cometer un delito, una fechoría, no está pensando en el peso de la ley, hablando coloquialmente, está pensando en que va a salir victorioso. Es decir, el arranchador de aretes no cree que a media cuadra le van a meter la pata y le van a caer y le detienen y se va a la cárcel y está 3 años.
15: O sea, no lo hago porque me voy a ir preso, eso es muy poco creíble.
17: Es indudablemente, por eso las leyes penales no tienen ese efecto. A ver, ahí de acuerdo al derecho penal dicen que las leyes penales generan una suerte de prevención general, es decir, un elemento disuasivo. Había un tratadista que decía que las leyes penales son aquellas que contienen un precepto sancionado con la amenaza de una pena. Es la teoría de la coacción psíquica de Feuerbach, de un alemán del siglo pasado, del siglo XX, de inicios del siglo XX, pero definitivamente en una sociedad como hay, frente a una criminalidad como esta, no pasa por el peso de la ley, pasa por destruir esas estructuras, pero evitando que esas estructuras existan, es decir, creando condiciones de donde emerge el ejército del crimen organizado, que es justamente la juventud. Es decir, si la gente de los sectores más vulnerables que no tienen acceso a la educación y asoma la tentación de darle un puñado de dólares, se va a ir por ese lado. Si la educación no es gratuita, y no digo, y esa es una falacia, el acceso a la educación, esa es una falacia, eso, aquí no hay el derecho a la educación, se educa el que tiene, al que le abren las puertas, pero no para todas las personas. Es decir, habría acceso a la educación mientras haya más escuelas, más colegios, más universidades, pero si y es el mismo número de escuelas, colegios y universidades con una mayor población, entran solamente los privilegiados. Por ejemplo, el acceso a la educación superior es privilegiada y cada día se va elitizando más, porque la educación privada es costosa. Entonces, entendamos de esa manera. Entonces, yo creo que las leyes no cumplen efectivamente ese papel hoy por hoy frente a un tema tan crítico como es el crimen organizado y que requiere de otras políticas públicas. Y Rosana, las políticas públicas no son asunto de soplar y hacer botellas, no es que de hoy se dice que una política pública para que empiece a germinar o empiece a producir algo se requiere de 7 años, pero usted tiene aquí, y nosotros los ecuatorianos tenemos gobernantes que cada 4 años cambian las formas de hacer porque no les gusta lo que hicieron los anteriores. Es decir, no hay una continuidad pensando en ciudad o pensando en provincia o pensando en estado. Ese es el problema de que nuestro país no crece. Es decir, hay un denominador común: el egoísmo, y las políticas públicas son de largo aliento y deben ser construidas por quienes en su momento estén en el poder.
15: Quizás este es el punto fundamental de la discusión, doctor Valdivieso. Si no hay una política integral que mejore las condiciones de vida, las leyes prácticamente quedan en nada. Eso habría que añadir, la situación de la justicia y cómo está actuando la justicia en este momento. Hay algunos datos que son importantes en este contexto. El 32% de los niños y niñas menores de 5 años viven en pobreza en el país. Estudios de varias organizaciones, tanto nacionales como internacionales, dan cuenta de que el 36% de la niñez total vive en hogares pobres. Cerca del prácticamente el 50%, el 49,4% de los menores, niños, niñas y adolescentes vive en hogares con necesidades básicas insatisfechas, como acceso a salud y educación. La pobreza infantil en las zonas rurales se incrementa mucho más, llega al 43%, y en la población indígena mucho más, el 61% de niños, niñas y adolescentes indígenas vive en condiciones de pobreza. Y eso hay que sumar todas las cifras relacionadas con la desnutrición y, por supuesto, la falta de acceso a servicios básicos, agua potable, alcantarillado y otros como son otros fundamentales como son salud y educación. Si esto no recibe una atención emergente por parte del Estado ecuatoriano, difícilmente este incremento de penas a través de las leyes va a tener un resultado positivo.
17: Sin lugar a dudas que nosotros y Ecuador se caracteriza por tener una maraña legislativa. Yo invitaría a alguien que quiera invertir y haga un estudio y vea cuántas leyes existen en el país y cuántas se aplican. Es decir, máximo se aplican.

0: y a medias los códigos MAMAS, los códigos grandes, es decir, el COGEB, el Código Orgánico Integral Penal, alguna ley que tenga que ver con el tema privado, pero de ahí el resto de leyes son una suerte de saludo a la bandera, y me da pena utilizar esa expresión porque no se puede jugar con los símbolos, pero lastimosamente hay que decirlo eso. Hay muchas leyes que engrosan y aumentan el ego de los proponentes o de la bancada, y con eso creen que están de alguna manera resolviendo y sobre todo justificando las horas de trabajo entre comillas en la asamblea. Paren leyes que no tienen, que no van a cumplir ningún papel real y efectivo, porque la causa está por otro lado. Eso pasa por el ejecutivo, por políticas públicas que tienen que hacerse, por políticas públicas no solo nacionales, Rosana, sino también seccionales. Yo creo que al final de la entrevista que usted, con mi antecesor que estaba ahí, Felipe, hacían referencia al tema de la inseguridad en Cuenca. Entonces, yo he oído, y usted me dirá, el Simón siempre nos recuerda y dice que tiene memoria. Sí, tengo buena memoria, de alguna manera, una memoria social, una memoria política, y veo que todos los alcaldes, por ejemplo, se ufanan de decir que han puesto, han invertido millones en cámaras inteligentes, y yo hago la pregunta, ¿esas cámaras inteligentes han disminuido los índices de criminalidad? ¿O es que los delincuentes se ponen una gorra, o se ponen esos capuchas y le van haciendo la mala seña o le van a sacar la lengua a la cámara y no hay quien le atrape? Y tenemos un ECO 911 que no reacciona, sino más parece que los operadores están tuiteando, están whatsappeando, pero menos están puestos los ojos en las cámaras y están articulando con la policía para evitar eso. Es decir, estos elementos que deben ser, digo, disuasivos, no cumplen también ningún papel. Entonces, lo que le hace falta al Ecuador para de alguna manera evitar que las víctimas, que son los jóvenes sin educación, sin trabajo, sean la presa del ejército del crimen organizado, es generando política pública que permita insertarles a ellos en la sociedad y que estén al mismo nivel de los niños bien. Es decir, a donde no llega el crimen organizado. Entonces yo creo que hay que hablar desde lo social y desde lo cultural. Si es que eso no hace, ¿qué sacamos con tener tantas leyes? Es decir, la disputa en la asamblea de cuál saca, qué bloque saca el mayor número de leyes y quién es el que más se opone. Eso no, así no se hace país, así no se está cumpliendo con el mandato popular, que es actuar en función de país. Yo creo que la solución va por otro lado, estimada Rosana, y además también es el control de que nosotros tenemos, importamos también una delincuencia, nosotros tenemos, no me va a decir que soy xenófobo, cuidado, no tengo esa enfermedad de la xenofobia, sin embargo, también las estadísticas nos revelan y las noticias de que hay mucha gente de Colombia, mucha gente de Venezuela que actúa y está de la mano con el crimen organizado. Entonces hay una serie de acciones que tienen que realizarse. Por eso empecé diciendo, los mejores estados no son los que paren más leyes, sino los que generan mejores acciones.
1: Y en este contexto, Simón, de la mano de la política social, de una política social integral, tiene que ir también un fortalecimiento y mejoramiento de la justicia. Pero lejos de ello, vemos que, por ejemplo, los juzgados anticorrupción o destinados a tratar los temas relacionados al crimen organizado, que se construyeron además con capacitaciones exclusivas, con financiamiento internacional, pues simplemente son desaparecidos del mapa, entre otros tantos problemas que tiene la justicia aquí en el país: ausencia, deficiencia en el número de jueces, por eso los casos y los procesos se quedan ahí en el olvido o se tardan muchísimo tiempo, pues como siempre decimos, justicia que tarda ya no es justicia.
0: Usted acaba de decir dos cuestiones que me parecen muy interesantes y que no son lo mismo cuando se refiere a la crisis ética del sistema de justicia, y digo la crisis ética, porque habla de ausencia y deficiencia. La ausencia yo le apuesto al número, es decir, hay 700 jueces y no sé qué cuánto número más de fiscales que hacen falta para que funcione el sistema de justicia en el Ecuador, pero eso es la ausencia, y la deficiencia es lo más grave. Porque la deficiencia va de la mano de la corrupción, es decir, usted si tiene operadores de justicia deficientes e ignorantes, eso es más peligroso, se asimila un tanto a tener a un juez corrupto o a un fiscal corrupto, es decir, eso es lo más grave, y ahí hay un mea culpa del Consejo de la Judicatura que no ha sabido activar oportunamente los planes de evaluación y capacitación constante y los concursos. Entonces, miren lo que hace este Consejo de la Judicatura, que entró con bombos y platillos, yo siempre digo arranque de caballo y parada de burro, con toda una liturgia palabresca de que van, de que tienen la varita mágica para solucionar los problemas de la justicia, ya van varios meses y no se hace absolutamente nada. Más bien vamos para atrás, porque la reflexión suya es muy interesante, Rosana. ¿Qué pasó con la unidad especializada de del crimen, de esa unidad especializada en materia penal contra la de los delitos de corrupción y crimen organizado, que asimismo fue creado metafóricamente hablando e inaugurado con bombos y platillos, con la asistencia internacional, con la inversión ingente de dinero, con no sé cuántas personas que se prepararon para concursar, que ganaron, porque también hay que poner entre comillas, ganaron el concurso. Recuerde que quien era el papá de ese concurso era el diablo Terán, y de ahí también de estos jueces salieron algunos delincuentes que les encontraron con las manos en la masa, con billete en los escritorios. O sea, es decir, los jueces anticorrupción eran más corruptos que a las personas a las que les juzgaban. Sin embargo, con todas esas deficiencias, nada justifica que el Consejo de la Judicatura haya dictado la resolución 187/2026. Desbarató. Todavía nosotros no sabemos por qué lo hizo. Siempre se dice que piensa mal y acertarás. Es decir, si hubo inversión del Estado para capacitar, y yo creo en la justicia penal especializada, con todas las falencias que pueden darse, porque usted no puede meter en el mismo saco a todas las personas, de todo da la mata, dice el adagio popular. Sin embargo, eso era fundamental. Además de que, bueno, esto, yo nunca estuve de acuerdo en que sea centralizado, porque el verbo quitar se acuñó en Quito y en todo nivel se evidencia eso. Mire, yo cogieron un modelo prestado de España, que son los jueces de la Audiencia Nacional, que tienen una jurisdicción en toda España con respecto a ciertos delitos, y obviamente superando eso, lo hicieron y concentraron en Quito, cuando ¿por qué no tener una unidad especializada en Guayaquil, una unidad especializada en Cuenca, una unidad especializada en Manabí, una unidad especializada en los lugares más conflictivos en Esmeraldas? No, lo concentraron en Quito. ¿Por qué? Porque justamente eso es el control del poder, y eso no quisieron entenderlo. Sí, eso no quisieron entenderlo, que detrás de esta creación, que es buena, yo creo en especialidad, hubo la concentración del poder. Ahora vienen y desbaratan y ponen la pelota en la cancha de 50 personas que no están capacitadas. Hoy veo cómo el Consejo de la Judicatura reacciona de una forma, no sé, me voy a atrever a decir torpe, porque nos ven la cara a los ecuatorianos y sacan a los propios actores, a jueces que hoy ya se creen jueces que saben todo. Es decir, para justificar, vea, les quitamos a esos y pusimos a 50, y aquí tengo a 40 que salen a decir que están en condiciones de poder juzgar. Eso es hacerle juego al poder. Por eso, vea, Rosana, yo siempre sostengo que en el Ecuador no existe independencia de los jueces, existe reposicionamiento de los jueces frente al poder. Eso es lo que existe. Entonces, ¿cómo cree usted que el Consejo de la Judicatura, para lavarse las manos, para curarse en sano, utiliza a estas personas? Y estos se prestan, y estos son jueces, aquellos que salen a defender algo que el pueblo ecuatoriano, que a millares surgir las voces han sido, incluso ya se golpeó la corte, las puertas de la Corte Constitucional, y hay dos jueces que les cambiaron de esta unidad, que han planteado una acción en la Corte Constitucional, y en buena hora, porque lo que se ha hecho es gravísimo. No sé qué es lo que se pretende, pero Rosana, mire que ya estamos cosechando las irresponsabilidades y la falta de sensatez del Consejo de la Judicatura con esa resolución. El caso Zamora es lo más evidente. La fiscal provincial pide con fecha 17 de septiembre audiencia de formulación de cargos. ¿De quién tiene que pedir? A un juez en la ciudad de Quito. Y este juez, hasta el día de hoy, que ya estamos 30, no resuelve. Entiendo que se generó algún incidente, porque como había un acto previo, que es un acto urgente, ya se estaba radicada la competencia en una unidad penal. Como cambian los jueces, viene el problema. Ese es un problema aparentemente sencillo, ojo, pero van a haber problemas mucho más grandes, que es la impunidad, porque si voy de excusa en excusa, de inhibición en inhibición, me van cogiendo los tiempos y se puede generar impunidad.
1: Y termina no pasando nada.
0: Exactamente. Entonces, mire a dónde apunta la irresponsabilidad de un Consejo de la Judicatura, que no es un Consejo de la Judicatura que resuelve técnicamente, sino lo hace a ojo de buen cubero o con conveniencias de alguna naturaleza que nosotros no sabemos. Se van más allá de la ley, porque esta unidad fue creada por la ley, pasó por el filtro de la Corte Constitucional y ha venido operando. Y además, algo que no se dice: ¿cómo, si se quejan y lloran todo el tiempo y dicen el gobierno no nos da los recursos? El Consejo de la Judicatura tiene suficiente dinero que producen notarías y registros, que producen las notarías en el país. Hay suficiente dinero más allá de la asignación presupuestaria que hace el Estado ecuatoriano, y se quejan de que no hay presupuesto. Y la pregunta es: ¿se pusieron a pensar en los 50 jueces que van a enfrentar al crimen organizado? Y que el crimen organizado no es, pues, que juzgar delitos de bagatela. Es decir, son estructuras criminales que actúan, y no actúan contra esa jueza, contra ese juez, contra la fiscal o el fiscal. Actúan contra su familia. El Consejo de la Judicatura estaba en condiciones de poner a buen recaudo a estas personas que van a jugar o que van a juzgar horrendos delitos. No, eso se llama irresponsabilidad del Consejo de la Judicatura.
1: Bien, Simón, se nos ha ido el tiempo. Queremos agradecerle por habernos acompañado esta mañana.
0: Gracias a usted, Rosana. Un gusto haber compartido ideas sobre lo que pasa en nuestro país.
1: Gracias.
0: Tumbo.
1: Gracias a usted. Son las 8 de la mañana con 35 minutos. ¿Qué?

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0: Y Cuenca se va a convertir en una ciudad tan peligrosa y violenta como Guayaquil, alerta el abogado y criminólogo Pedro Granja, quien habló sobre un supuesto incremento de los niveles de violencia e inseguridad en nuestra ciudad. Según sostuvo, estudios de Clio Dinámica mostrarían una tendencia al alza y de mantenerse en 4 años, los niveles serían similares a los de Guayaquil. Granja atribuyó esta situación a que Cuenca se estaría convirtiendo en un host de la droga.
1: Y Cuenca se va a convertir en una ciudad igual de peligrosa, igual de violenta que Guayaquil.
2: El abogado criminólogo Pedro Granja alertó sobre un supuesto incremento de la inseguridad en Cuenca, la capital azuaya.
1: Cuenca, que actualmente es un paraíso, está por convertirse en 4 años, según estudios de criodinámica que se vienen desarrollando con investigadores italianos, portugueses, españoles. Nosotros trabajamos en el tema de lucha antimafias hace muchos años, de forma científica, y Cuenca, según estos estudios de criodinámica, se va a convertir en una ciudad igual de peligrosa, igual de violenta que Guayaquil. Se está convirtiendo en un host de la droga, fundamentalmente de drogas de diseño que están saliendo desde Cuenca por algunos laboratorios cercanos. Estamos hablando de metanfetamina hacia Colombia, y de Colombia, bueno, se va para el norte. Hay que trabajar en esto. Cuidado, una ciudad tan, tan importante, con todavía índices que hace más o menos 2 años eran de apenas 0.17 de criminalidad, es decir, 0.17 muertes violentas por cada 100.000 habitantes, y hoy ustedes ya están en 2.3. Cuidado, en el marco de 4 años tengan cifras que pasen los 20 puntos. Y para eso hay que actuar ya, con una política criminal que debe ser diseñada desde el Ejecutivo y que no solamente debe mirar a que los pobres cometen delitos, porque eso es demasiado fascista.
2: Finalmente, en otro tema, se refirió a la situación del sistema de justicia ecuatoriano.
1: Creo que tenemos hace muchas décadas un sistema judicial corroído por el virus de la corrupción y el narcotráfico. Sí, me parece que, pero no solamente en este gobierno, me parece que es algo que venimos arrastrando desde Febres Cordero. El Poder Judicial, la Fiscalía, siempre ha sido un apéndice más del Ejecutivo, y eso es muy triste y nos tiene convertido en una república bananera. Creo que hay presos políticos. Mire, 200 años de reflexión criminológica no nos han tirado abajo la idea de que el que está en el poder quiere meter presos para hacerlos sufrir, para despojarlos de todas sus garantías, para despojarlos de la visita íntima. Hay mujeres presas en el Ecuador que hace más de un año no tienen visita íntima y sin embargo salen embarazadas. ¿Quién lo hace? ¿El Espíritu Santo? Es evidente que el Estado tiene que responder. Ahora, tratar de librarnos del control del sistema interamericano de derechos humanos es un síndrome clarísimo de un Estado totalitario. Pero repito, no es una cuestión de ahora, ¿ok? Es una cuestión que lo venimos recibiendo más o menos del gobierno de Febres Cordero.
3: ¿Las elecciones serán un escenario desigual o no? ¿Cuál es su análisis?
1: Sí, estamos hablando de que hay un boxeador que está amarrado y hay otro boxeador que tiene 4 personas que están dándole con un palo. Evidentemente no hay neutralidad, no hay imparcial alguna.
2: Para el noticiario de Antena 1, reportó Jorge Isaac Peña.
4: Mientras tanto, organizaciones sindicales preparan movilizaciones para el próximo 8 de octubre en rechazo a varias decisiones del gobierno de Daniel Noboa. Edison Delec, dirigente del Frente Unitario de Trabajadores en Azuay, señaló que entre las principales preocupaciones están la situación del sistema de salud, la falta de empleo y problemas relacionados con educación y vialidad.
5: Vamos a trasladarlo a las calles.
2: Para el próximo 8 de octubre, los sindicatos preparan movilizaciones a nivel nacional en rechazo a las políticas del gobierno de Daniel Noboa.
5: Esta jornada del 8 de octubre efectivamente se va a hacer sentir al gobierno nacional en todo el país, porque no está resuelto el tema de la salud. Vemos que el gobierno viene mintiendo cada vez al pueblo ecuatoriano y no hay medicinas, no hay insumos, no hay médicos, la infraestructura está deteriorada. Es decir, el gobierno miente y miente y aculpa a otros. Primero dijo que eran los pacientes quienes vendían los medicamentos. Dijo que eran las mafias enquistadas en los hospitales, ¿no es cierto?, los que no permitían desarrollar las actividades en los hospitales o escondían los medicamentos. Luego dijo que son los médicos que recetan medicinas que no existen en los hospitales. Es decir, todo tipo de excusas ha venido señalando el gobierno. Pero al final ha incumplido. Ya son cerca de 3 años que está en el poder y no ha resuelto este problema gravísimo de la salud del pueblo ecuatoriano. Por el contrario, vemos cómo nuevamente un robo descarado a plena luz del día. Hoy, cuando necesitamos medicinas, cuando se necesita insumos, personal, destinar 240 millones de dólares a una empresa fantasma, ¿no? Cuando la necesidad está en adquirir medicinas de manera urgente, realmente podemos señalar qué tipo de gobierno tenemos hoy en el Ecuador. Frente a eso es que nos levantamos y continuamos exigiendo al gobierno nacional de que atienda estas necesidades urgentes que no pueden esperar. Esto ha costado ya vidas, vidas a los ecuatorianos, la falta de medicinas, de insumos, que pasa por el tema presupuestario. ¿Dónde están los más de 2,000 millones de dólares que el gobierno ha recortado solamente al Ministerio de Salud Pública en este lapso de tiempo? Entonces, realmente el gobierno está por otro lado, cumpliendo con el Fondo Monetario Internacional, pero no con los ecuatorianos, no con el pueblo. Entonces, frente a eso es que nos levantamos, vamos a defender la salud, la vida, la seguridad social. Es decir, todas las exigencias y las demandas que hemos venido planteando desde hace mucho tiempo atrás. La realidad rebasa a esta política del gobierno nacional. Por más que mientan, por más que paguen la propaganda, pero la realidad es que el pueblo ecuatoriano no tiene salud, no tiene educación, no tiene empleo, no tiene seguridad. La vialidad está destrozada en nuestra provincia. Esa es la realidad que no nos está señalando el gobierno y no nos ha resuelto.
4: Para el noticiario de Antena 1, reportó Jorge Isaac Peña. Y en el ámbito de la salud, pacientes con enfermedades renales realizaron un plantón en Cuenca para reclamar por los pagos pendientes del gobierno nacional a las clínicas y centros de diálisis. Cerca del mediodía, el gobernador de la SUAY, Javier Bermúdez, recibió a los manifestantes y aseguró que existe una hoja de ruta para cumplir con las obligaciones pendientes y que la atención de los pacientes no está en riesgo. La abogada Vanessa Heredia, vocera de la Asociación de Pacientes Renales, explicó la situación que atraviesan alrededor de 800 pacientes de diálisis en Azuay y pidió al gobierno nacional cumplir con los pagos y garantizar los medicamentos necesarios para sus tratamientos. Maggie Muñoz, madre de una paciente, también reclamó respuestas y atención para las personas que dependen de estos servicios.

0: Llevamos meses, años con una deuda retrasada, más de 800 pacientes aquí en Cuenca y más de 20.000 en el país. Más de 20 meses sin que se cubran con las necesidades básicas, lo que nos ha hecho hoy empezar la primera asociación de pacientes renales. Es una vil mentira. Lo que se hace es un goteo de medicamentos cada cierto tiempo para rellenar los vacíos y hace que toda esta gente que está parada aquí junto con sus familias no pueda dormir tranquila porque no sabe si el día de mañana va a haber o no va a haber diálisis, va a haber o no va a haber medicamentos. Entonces no se trata de decir como ahora falsas promesas de yo voy a pagar, voy a cumplir, cuando no lo han hecho más de 20 meses. Ustedes, compañeros, pueden ver a nuestros pacientes en la parte de atrás, ya casi desfallecidos. Estamos aquí desde las 8 de la mañana, tienen que ir a diálisis a las 2 de la tarde. Eso con la esperanza de que hoy y mañana lo haya. Hay pacientes que tienen que recibir diálisis de 7 a 10 horas diarias, de lunes a domingo, y no pueden ni siquiera recibir eso ni estar tranquilos porque este gobierno no cumple, ofrece y no cumple. Aquí estamos, esperando que el gobernador se digne, por favor, bajar, dar la cara, pero no nos ha querido recibir, no quiere que la prensa ingrese. ¿Por qué? Porque la última vez que hubo la reunión, fueron promesas al aire. Entonces, por eso, los pacientes renales han tenido que organizarse y hacer la primera asociación firme para poder trabajar en mesas de trabajo reales, donde se tomen acciones afirmativas, no solo promesas al aire.
1: Si bien es cierto, el gobernador es la voz oficial del gobierno nacional, está en obligación de atenderlos a ustedes.
0: Claro que es su obligación es estar aquí. Aquí no hay nadie agresivo, son pacientes renales, señor gobernador, están desvanecidos, están ya sin poder mantenerse de pie, nadie le va a hacer daño. Lo que queremos es reclamar lo justo, que es la salud para todos.
1: El gobierno no viene cumpliendo con los pagos de los operadores.
0: Meses, años de retraso, 20 meses en algunos de los casos. Y claro, nos dicen, chuta, pero se está dando el servicio. ¿Cómo se da el servicio? Sin la respectiva medicación, pidiendo a la gente desde los guantes para poder hacerlo. No hay dinero. Y esto es un derecho que todas las personas que están aquí tienen. Además, no es algo un acto aislado. Recién escuché, solo a las personas de la tercera edad les dan. Qué ofensa con las personas de la tercera edad, pero tampoco es cierto, hay niños de 3, de 5 años, hay adolescentes, a cualquiera nos puede pasar. El momento que un riñón deja de funcionar, todos vamos a necesitar diálisis.
2: Por darnos la palabra, es mi hija de 36 años que adolece esta enfermedad, está ya 5 años recibiendo diálisis y la verdad necesitamos con urgencia que cumplan con los ofrecimientos que nos han hecho. Hay mucha gente que está ya muriéndose, hay mucha gente que tal vez no salen a la luz, pero tienen demasiados sufrimientos. No buscamos culpables, buscamos soluciones. No somos gente que venimos a hacer violencia ni venimos a hacer cosas malas. Somos personas desesperadas. El bolsillo ya no nos alcanza. Es una lucha constante, es un viacrucis diario. Y como les repito, no buscamos culpables, pero sí soluciones, humanidad. Ahí mi hija, donde se realiza su diálisis, que es en Unirreas, nunca le han negado una diálisis hasta el momento, en los 5 años que ella está. Pero si no hay los recursos, no hay el dinero, la gente se va a morir. No hay manera de poder salir adelante. Nosotros es una lucha de 17 años con la enfermedad de mi hija. Y estoy aquí de pie. Ella en este momento está muy débil de su salud. Atraviesa una debilidad en su cuerpo. Porque todo esto le debilita, todo esto le afecta. Y no es solamente el paciente, es la gente que está al lado. Es un viacrucis para toda la familia que está cercana a un paciente de diálisis. Les pido de favor, siempre he hablado por mi hija y siempre seré la voz de ella. Ella tiene un hijo de 5 años que le necesita a su mamá con vida. Por favor, tengan compasión, tengan piedad y alegren de la manera más comedida. Gracias.
3: Gente del correísmo. Los panas, ahí está.
4: ¡Qué ridículo! ¿Qué piensas que somos tontos?
5: Los pacientes con patologías renales una vez más salieron a protestar en un plantón pacífico la falta de pagos de parte del gobierno nacional a las dializadoras.
4: Estamos desde las 8 de la mañana en este plantón pacífico, que se digne atendernos y que cumpla lo que ofreció. Nos ofreció mesas de trabajo para poder garantizar los ofrecimientos vanos que nos ha hecho y hasta el momento no tenemos respuestas. Se dijo en ese momento que había 436 mil dólares abonados de una deuda de cerca de 400 millones, 436 mil. ¡Qué ridículo! ¿Qué piensa que somos tontos? Que no podemos hacer un cálculo.
5: El gobernador de la SUAY, Javier Bermúdez, cerca del mediodía se pudo reunir con los pacientes y tras la reunión expresó:
3: ellos tienen garantizada, sí, por parte del gobierno nacional, todas las atenciones.
4: El problema no es el hecho de que se corte la atención, porque hay un recurso de la Defensoría del Pueblo que les exige a los prestadores que nos den la atención. Pero si ellos no tienen flujo de caja para pagar a los proveedores suyos, ¿de dónde nos atienden? Porque no les van a vender. Y cuando no les venden, a ver si encontramos nosotros dónde hacernos. La situación es esta, y repito, lo viví yo. El señor gobernador ostenta el cargo de gobernador para dar soluciones al pueblo, no para complicarle la vida. No es que nosotros queremos fregar, no, los médicos no quieren fregar al gobierno. Los pacientes no estamos vendiendo la medicina. Nosotros somos los que verdaderamente somos complicados, porque somos los pacientes los que estamos sufriendo.
3: Hay un tema muy claro acá. Hay un tema muy claro en donde nosotros les recibimos a los señores pacientes y les dijimos, la mesa anterior, hace 15 días atrás, quedamos en que es necesarísimo que la ciudadanía conozca lo que ha pasado el día de hoy. Nosotros en la mañana hemos sido testigos de una huelga, paro o protesta que se dio por parte de los señores que están pacientes enfermos renales. Ellos tienen garantizada, sí, por parte del gobierno nacional, todas las atenciones. Ahora, hay un tema muy claro acá. Hay un tema muy claro en donde nosotros les recibimos a los señores pacientes y les dijimos, la mesa anterior, hace 15 días atrás, quedamos en qué, en que se formen con ellos una comisión y que ellos vean cómo vamos haciendo la hoja de ruta de los pagos. Estuvo presente el IES, estuvo presente el Ministerio de Salud Pública. Por parte del IES se van a dar el primer desembolso a una de las dializadoras que se llama Unireas, que es la mayoría de gente que estuvo protestando el día de hoy. Las personas no merecen estar en la calle, no merecen tener este tipo de malos ratos. ¿Saben por qué? Porque ya se estableció en la hoja de ruta los pagos que se le van a hacer a esta empresa. Pero no. Muy coincidencialmente, veo yo, y ya vimos nosotros en quienes estaban también alrededor de la protesta de los ciudadanos, porque hay una protesta ciudadana y al otro lado también quienes un poco estaban ahí, gente del correísmo, los panas, ahí estaban. Yo soy muy claro. Tanto es así. Que el día de hoy se quedó en que se haga una mesa de trabajo con dos colaboradores de enfermos renales para que ellos vean las auditorías, vean los pagos. Esto se quedó hace 15 días, pero ellos no lo hicieron. No fue el gobierno nacional, no fue la gobernación. Pero sí, para llenar de insultos, sí estuvieron felices y contentos. No los ciudadanos, sino algunos, como este doctor Jimbo, que se refirió en los peores términos hacia la gobernación y a este servidor. Él estuvo hoy presente y retiró sus palabras porque yo le dije las cosas que nosotros hemos hecho y tenemos que seguir haciendo. Entonces, si ustedes ven, aquí yo les he traído, señores miembros de la prensa, y esto les entregué yo a los enfermos renales, los certificados de las empresas, señores. Aquí están. Los certificados de algunas empresas. Aquí están, miren.
6: Claro,
3: a ver, hagamos así. Mire, en donde ellos dicen que él garantizan el servicio de diálisis a todos los pacientes. Aquí están los certificados. Y estas son de algunas que nos están y nos van a seguir llegando y yo seguiré subiendo a las plataformas. Para que no se quiera, siquiera, decir o inferir de que nosotros estamos mintiendo o que de los señores pacientes que se merecen todo el respeto, se merecen todo el respeto y consideración. Como yo les dije, yo les voy a recibir toda la vida. Pero, obviamente, yo no quiero que esto se politice, porque donde empiezan, ¿sí?, a politizar esta circunstancia, créanme que ahí sí no vamos a poder trabajar juntos. Y la gente y los ciudadanos entendieron hoy fueron tranquilos, no sé si ustedes le pudieron abordar luego de la reunión, están tranquilos, se llevaron los oficios de las dializadoras en donde se garantiza el servicio. Entonces, ¿de qué estamos hablando? ¿Quién les está metiendo ese miedo? ¿Quién les está haciendo creer que no va a haber este servicio? Cuando el gobierno nacional les ha garantizado en la reunión anterior y en esta, el tema de los pagos y además, lo más importante, el servicio de diálisis a todos.

0: Hoy las hemos recibido con todo el respeto y la consideración en una reunión de trabajo en donde vamos ya desde la próxima semana a ir generando los pagos. Y eso vamos a ir haciendo.
1: Nos vamos a una breve pausa y enseguida retornamos.
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5: Estas son las informaciones más destacadas del panorama internacional en este miércoles 30 de septiembre de 2026. En el marco de la Asamblea General de las Naciones Unidas en Nueva York, delegados de los Estados miembros hicieron un llamado urgente para prohibir los sistemas de armas autónomas letales. Simultáneamente, en Washington, la Casa Blanca firmó un compromiso ético con los principales líderes.

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0: Son las 9:35.
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2: Hola amigos, bienvenidos a escuchar el momento informativo de la hora en Estudio 54. Iniciamos con información. La abogada Vanessa Heredia, vocera de la Asociación de Pacientes Renales de la SUAI, comenta sobre la situación crítica de los pacientes de insuficiencia renal tras un plantón que se realizó en el exterior de la gobernación y plantearle sus necesidades al gobierno que cumpla con sus pagos y la entrega de medicamentos para su tratamiento. Y la señora Maggie Muñoz, madre de una de las pacientes, también apela al gobierno nacional que cumpla con los enfermos de diálisis. Aquí tenemos sus declaraciones para Estudio 54.
3: Llevamos meses, años con una deuda retrasada, más de 800 pacientes aquí en Cuenca y más de 20.000 en el país. Más de 20 meses sin que se cubran con las necesidades básicas, lo que nos ha hecho hoy, empezar la primera retención de pacientes renales. Es una vil mentira. Lo que se hace es un goteo de medicamentos cada cierto tiempo para rellenar los vacíos y hace que toda esta gente que está parada aquí junto con sus familias no pueda dormir tranquila porque no sabe si el día de mañana va a haber o no va a haber diálisis, va a haber o no va a haber medicamentos. Entonces no se trata de decir como ahora falsas promesas de yo voy a pagar, voy a cumplir, cuando no lo han hecho más de 20 meses. Ustedes, compañeros, pueden ver a nuestros pacientes en la parte de atrás, ya casi desfallecidos. Estamos aquí desde las 8 de la mañana, tienen que ir a diálisis a las 2 de la tarde. Eso con la esperanza de que hoy y mañana lo haya. Hay pacientes que tienen que recibir diálisis de 7 a 10 horas diarias, de lunes a domingo, y no pueden ni siquiera recibir eso ni estar tranquilos porque este gobierno no cumple, ofrece y no cumple. Aquí estamos esperando que el gobernador se digne, por favor, bajar, dar la cara, pero no nos ha querido recibir, no quiere que la prensa ingrese. ¿Por qué? Porque la última vez que hubo la reunión fueron promesas al aire. Entonces, por eso los pacientes renales han tenido que organizarse y hacer la primera asociación firme para poder trabajar en mesas de trabajo reales, donde se tomen acciones afirmativas, no solo promesas al aire.
4: Y bien cierto, el gobernador es la voz oficial del gobierno nacional y está en obligación de atenderles a ustedes.
3: Claro que es su obligación es estar aquí. Aquí no hay nadie agresivo. Son pacientes renales, señor gobernador. Están desvanecidos, están ya sin poder mantenerse de pie. Nadie le va a hacer daño. Lo que queremos es reclamar lo justo, que es la salud para todos.
4: El gobierno no viene cumpliendo con los pagos del operador.
3: Meses, años de retraso. 20 meses en algunos de los casos. Y claro, nos dicen, pero se está dando el servicio. ¿Cómo se da el servicio? Sin la respectiva medicación, pidiendo a la gente desde los guantes para poder hacerlo. No hay dinero. Y esto es un derecho que todas las personas que están aquí tienen. Además, no es algo un acto aislado. Recién escuché, solo a las personas de la tercera edad les dan. Qué ofensa con las personas de la tercera edad. Pero tampoco es cierto. Hay niños de 3, de 5 años, hay adolescentes. A cualquiera nos puede pasar. El momento que un riñón deja de funcionar, todos vamos a necesitar diálisis.
5: Por darnos la palabra, es mi hija de 36 años que adolece esta enfermedad. Está ya 5 años recibiendo diálisis y la verdad necesitamos con urgencia que cumplan con los ofrecimientos que nos han hecho. Hay mucha gente que está ya muriéndose, hay mucha gente que tal vez no salen a la luz, pero tienen demasiados sufrimientos. No buscamos culpables, buscamos soluciones. No somos gente que venimos a hacer violencia ni venimos a hacer cosas malas. Somos personas desesperadas. El bolsillo ya no nos alcanza. Es una lucha constante. Es un viacrucis diario. Y como les repito, no buscamos culpables, pero sí soluciones, humanidad. Ahí mi hija, donde se realiza su diálisis, que es en Unirreas, nunca le han negado una diálisis hasta el momento, en los 5 años que ella está. Pero si no hay los recursos, no hay el dinero, la gente se va a morir. No hay manera de poder salir adelante. Nosotros es una lucha de 17 años con la enfermedad de mi hija. Y estoy aquí de pie. Ella en este momento está muy débil de su salud. atraviesa una debilidad en su cuerpo, porque todo esto le debilita, todo esto le afecta. Y no es solamente el paciente, es la gente que está al lado. Es un viacrucis para toda la familia que está cercana a un paciente de diálisis. Les pido de favor, siempre he hablado por mi hija y siempre seré la voz de ella. Ella tiene un hijo de 5 años que le necesita a su mamá con vida. Por favor, tengan compasión, tengan piedad y alegren de la manera más comedida. Gracias.
2: Y seguimos con más noticias en Estudio 54, una radio online. Y por otra parte, el gobernador de la SUAY, doctor Javier Bermúdez, se reunió con los pacientes renales y manifestó que el gobierno nacional está cumpliendo con los pagos según el plan de pagos acordados. Aquí tenemos sus declaraciones para Estudio 54.
6: Es necesarísimo que la ciudadanía conozca lo que ha pasado el día de hoy. Nosotros en la mañana hemos sido testigos de una huelga, paro o protesta que se dio por parte de los señores que están pacientes enfermos renales. Ellos tienen garantizada, ¿sí?, por parte del gobierno nacional, todas las atenciones. Ahora, hay un tema muy claro acá. Hay un tema muy claro en donde nosotros les recibimos a los señores pacientes y les dijimos, la mesa anterior, hace 15 días atrás, quedamos en qué? En que se formen con ellos una comisión y que ellos vean cómo vamos haciendo la hoja de ruta de los pagos. Estuvo presente el IES, estuvo presente el Ministerio de Salud Pública. Por parte del IES se van a dar el primer desembolso a una de las dializadoras que se llama Unireas, que es la mayoría de gente que estuvo protestando el día de hoy. Las personas no merecen estar en la calle. No merecen tener este tipo de malos ratos. ¿Saben por qué? Porque ya se estableció en la hoja de ruta los pagos que se le van a hacer a esta empresa. Pero no. Muy coincidencialmente, veo yo, y ya vimos nosotros en quienes estaban también alrededor de la protesta de los ciudadanos. Porque hay una protesta ciudadana y al otro lado también quienes un poco estaban ahí. Gente del correísmo. Los panas, ahí estaban. Yo soy muy claro. Tanto es así, que el día de hoy se quedó en que se haga una mesa de trabajo con dos colaboradores de enfermos renales para que ellos vean las auditorías, vean los pagos. Esto se quedó hace 15 días, pero ellos no lo hicieron. No fue el gobierno nacional, no fue la gobernación. Pero sí, para llenar de insultos, sí estuvieron felices y contentos. No los ciudadanos, sino algunos, como este doctor Jim, que se refirió en los peores términos hacia la gobernación y a este servidor. Él estuvo hoy presente y retiró sus palabras porque yo le dije las cosas que nosotros hemos hecho y tenemos que seguir haciendo. Entonces, si ustedes ven, aquí yo les he traído, señores miembros de la prensa, y esto les entregué yo a los enfermos renales. Los certificados de las empresas, señores. Aquí están. Los certificados de algunas empresas. Aquí están. Miren.
7: ¿Están así los servicios?
6: Claro, a ver, hagamos así. Miren. En donde ellos dicen que garantizan el servicio de diálisis a todos los pacientes. Aquí están los certificados. Y estas son de algunas que nos están y nos van a seguir llegando y yo seguiré subiendo a las plataformas. Para que no se quiera, siquiera, decir o inferir de que nosotros estamos mintiendo o que de los señores pacientes que se merecen todo el respeto. Se merecen todo el respeto y consideración. Como yo les dije, yo les voy a recibir toda la vida. Pero, obviamente, yo no quiero que esto se politice, porque donde empiezan, ¿sí?, a politizar esta circunstancia, créanme que ahí sí no vamos a poder trabajar juntos. Y la gente y los ciudadanos entendieron. Hoy fueron tranquilos, no sé si ustedes le pudieron abordar luego de la reunión, están tranquilos, se llevaron los oficios de las dializadoras en donde se garantiza el servicio. Entonces, ¿de qué estamos hablando? ¿Quién les está metiendo ese miedo? ¿Quién les está haciendo creer que no va a haber este servicio? Cuando el gobierno nacional les ha garantizado en la reunión anterior y en esta el tema de los pagos y además, lo más importante, el servicio de diálisis a todos y cada uno de los ciudadanos. Entonces, el hecho es eso. El hecho es que nosotros debemos tener, ¿sí?, en primer lugar, mucho respeto hacia los pacientes renales como lo hemos tenido. Hoy los hemos recibido con todo el respeto y la consideración en una reunión de trabajo en donde vamos ya desde la próxima semana a ir generando los pagos. Y eso vamos a ir haciendo.
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0: Son las 10:22.
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0: Son las 10:31.
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2: Daniel Noboa anuncia el adelanto del pago del 13º sueldo en el sector público para el 16 de noviembre. El presidente de la República, Daniel Noboa, informó sobre el adelanto del pago del 13º sueldo a quienes trabajen en el sector público para el 16 de noviembre próximo. No es una decisión fácil, pero sé lo que significa para miles de hogares ecuatorianos, escribió el presidente en la red social X. A la par, Noboa invitó al sector privado a sumarse a esta iniciativa de pago adelantado del sueldo que suele entregarse hasta el 24 de diciembre de cada año. Así lo cuenta el Universo.
1: Internacionales.
2: Seúl denuncia violación del armisticio por Corea del Norte. Se trata de una clara violación del acuerdo de armisticio y, dado que Corea del Norte es responsable, tomaremos las medidas correspondientes, dijo el ministro de Defensa de Corea del Sur, Kang Shin-chul, ante una audiencia parlamentaria.
1: Deportes.
2: La FIFA acusa a la UEFA de desinformación y acoso. En un escrito presentado ante el Tribunal de Distrito del Distrito Sur de Florida en Estados Unidos, la FIFA responsabiliza a la UEFA de llevar a cabo una campaña de desinformación en un intento de influir en la campaña presidencial de la FIFA y de difundir falsedades a los medios de comunicación, como que la FIFA vendía torneos para favorecer sus propios objetivos.
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0: Son las 11:29.
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2: Hola amigos y bienvenidos a escuchar el momento informativo de la hora en Estudio 54. Iniciamos con la información. El gobernador de la SUAC, doctor Javier Bermúdez, en diálogo con la prensa cuencana, se refiere a ciertas declaraciones del asambleísta Roque Ordóñez, quien pertenece a la Revolución Ciudadana, manifestando que no le preocupa lo manifestado por este joven y que no es un digno representante de los cuencanos de bien, ya que siempre se opone a todo y nunca trabaja en función de los cuencanos. Aquí tenemos sus declaraciones para Estudio 54.
3: A mí me preocuparía sobremanera que este me felicite a mí.
4: Que le felicite.
3: Sí. ¿Por qué? Porque cuando este pide mi cargo, pide que no sé qué, bueno, hablándose cualquier tipo de cosa, sí, no se acuerda. Yo sí me acuerdo lo que este señor anda haciendo. Y les he dado, les voy a traer a ustedes para que tenga. Les voy a entregar en las manos, tenga. El proyecto de ley orgánica reformatoria al Código Orgánico Integral Penal, en donde, sí, vean esta maravilla. Este es un jurisconsulto de alto nivel. Ley orgánica reformatoria al Código Orgánico Integral Penal. Oirán lo que dice. Refórmese el número 5 del artículo 175 por el siguiente texto. En 5. En los delitos sexuales, el consentimiento dado por la víctima menor de 18 años de edad es irrelevante. Obviamente, ¿por qué? Porque el espíritu legislador dice, si usted quiere enamorar a una persona de 18 años, la está violando, señor. Pero este jurisconsulto y asambleísta gigantesco que tenemos pone una salvedad. Escuche. Excepto en los casos de personas mayores de 14 años. Es una niña de 15 años, yo tengo 47. Yo le enamoro, está perfecto. Eso se llama violación aquí en la China, señores. ¿Dónde queda la protección a los menores? Carece de 14 años que se encuentre en capacidad de consentir una relación sexual. Esto escribe este joven. Y pidiéndome a mí la renuncia. Artículo 3, a continuación del artículo 175, incluye hacer el siguiente. Parámetros para valorar el consentimiento en una relación sexual a partir de los 14 años, ¿es válido o se encuentra viciado? ¿Qué tal esta maravilla de jurisconsulto que tenemos? Las autoridades competentes, es decir, la o el fiscal, la o el juez adolescente infractor, además de escuchar a las o los adolescentes y tomar en cuenta seriamente su opinión con base al principio del interés superior, analizarán las circunstancias de cada caso y considerarán al menos los siguientes parámetros. Verán, estos parámetros son pucha de reírse esta cosa. El consentimiento debe ser brindado de forma libre, voluntaria, autónoma, sin presiones de ningún tipo. ¿Qué presión? Sin violencia, amenaza o coerción. A una niña de 14 años. Ustedes apliquen esto. La o el adolescente que manifieste haber consentido en una relación sexual debe estar en capacidad de hacerlo en función de su madurez. Autonomía progresiva. Ya se inventan ya los autonomía progresiva. ¿Qué es? Pues este gran léxico jurídico. Sin presiones de ningún tipo. Y evolución de facultades. ¿Cuál es la evolución de facultades, señores? Esto estaba normando este pseudo asambleísta. La no existencia de relaciones asimétricas o desigualdades de poder o de sometimiento que vicien el comportamiento. Si yo tengo 30 años y quiero enamorar a una niña de 14, no va a haber esto. ¿Ustedes creen? Señores, esto es una desfachatez. Esto me da asco leer. Créanme. ¿Y si saben quién firma? El proponente es un Santiago Díaz Asque, que fue... ¿Dónde está este joven? Este asambleísta nacional. ¿Dónde está ahorita? Ustedes son periodistas. En la cárcel, ¿no? Ok. Aquí está la lista de quien firma. Esta maravilla, esta cosa, pero... El último literal es bien lindo. En el caso de que un adolescente sea considerado como sujeto activo por mantener relaciones sexuales con otro adolescente, toda autoridad deberá considerar los particulares principios directores de la justicia especializada de infractores y tendrá en cuenta su diferencia etaria conjuntamente con los otros parámetros. ¿Ustedes entienden lo que dice esta cosa? Esto está hecho estrictamente para generar cualquier tipo de situación en desmedro de las niñas y de los niños.
4: Doctor, ¿usted puede decir acaso que la entrevista...
3: Que este señor a mí, que este señor...
5: Pero claro, que aquí quién firma, aquí está una firmita, ve.
3: ¿Qué dice aquí, Gabriel?
4: Roger Doñez.
3: Ya. Pero ¿qué dice aquí?
4: Sí, dice Roger Doñez, señor gobernador. Pero
3: Paco, ¿qué dice aquí?
4: Pero esos asambleístas retiraron...
3: Entonces, claro, ¿por qué, Pedro? ¿Por qué retiró?
4: Porque el señor estaba ya.
3: Porque
4: estaba,
3: se dio.
4: De violación a una niña de 12 años.
3: Ya, ¿y qué más? Porque conocieron la gente. ¿Y qué dijo la sociedad? Señores, no destruyan a nuestra niñez. Y otra cosa. Claro, a él deberían pedirle que no vuelva nunca más a pisar un tema legislativo, porque él no sabe de técnica legislativa, no sabe de los instrumentos, ni siquiera conoce lo que significa el principio de interés superior del menor. No conoce, no ha pasado por la universidad. Pero para pedir renuncia, buenas, para insultar, buenas. ¿Saben? Yo les tengo otros datos más que les he traído. Todas las leyes que se han dado en la Asamblea Nacional merecieron un no rotundo por este joven. Solidaridad Nacional, ley de inteligencia, ley de integridad pública, ley de áreas protegidas. Y aquí es ambientalista, pero de los más grandes que ha tenido Cuenca. Transparencia social, fortalecimiento a las Fuerzas Armadas. Ley 7030, ley de minería, en donde en la ley de minería se integró el considerando segundo, ¿sí? En donde las consultas populares de Cuenca y de Girón tienen un candado legal. ¿Saben qué votó? No. ¿Y saben qué vino a hacer? A gritar acá, a decir que la minería. Este tipo de asambleístas tenemos. Educación financiera. No. Ciberseguridad, no. Uso delictivo de uniformes, no. Ley de reforma de uso de suelo, no. Adopción, él y otros en contra, no. Apoyo complementario, Fuerzas Armadas, Policía Nacional. Porque la gente nos pide, ¿qué cosa? Nos pide que las Fuerzas Armadas colaboren con la Policía Nacional. ¿Y saben qué votó? No. ¿Qué les parece? Entonces, créame, y esto la ciudadanía tiene que saber.
4: Doctor,
3: ¿saben por qué? Escúcheme una cosa. Porque cuando uno hace función pública, ¿sí? Uno no sale nomás a hacer las cosas y a decir con total desconocimiento y haciendo estas barrabasadas. Así me haya dicho que no, que yo no he sabido, que yo no firmo. Aquí está la firma. No saben ni lo que firman. O son muy sapos que cuando se enteraron que esto y estaba entrando, ahí sí tiraron la piedra y escondieron la mano. Entonces, a mí, yo por eso, Gabriel, yo le decía a usted que para mí es un halago que este joven a mí me pida la renuncia, porque yo estoy muy lejos de esto. Estoy muy, muy lejos de este tipo, ¿sí? De acciones que destruyen, en primer lugar, lo más sagrado que tienen una sociedad, que son sus niños.
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1: La esposa e hija de alias Fito llegaron ya a la ciudad de Guayaquil y serían trasladadas a la cárcel de máxima seguridad La Roca en la ciudad de Guayaquil. Inda Peñarrieta y Michelle Macías arribaron cerca de las 23 horas al aeropolicial tras ser deportadas desde Colombia. Y los cortes de energía a grandes y medianos consumidores redujeron alrededor de 200 megavatios la demanda en las horas de mayor consumo. La reducción de la demanda da mayor margen para operar el sistema eléctrico y ayuda a preservar las reservas hidroeléctricas, pero no permite recuperar el nivel de una de las hidroeléctricas más grandes del país, Masar. Los especialistas consideran que los racionamientos son una medida temporal y que la solución pasa por incorporar nueva generación y diversificar la matriz energética. Ecuador requiere 1.650 megavatios en nueva generación hasta el año 2027, más de lo que produce Coca-Cola Sinclair. El Ministerio de Energía y Ambiente advierte que la falta de incorporación de nueva generación de energía eléctrica a cargo de CELEC y el Egaustro complica el abastecimiento de la demanda a medida que avanza el estiaje. Y Novoa reforma el reglamento a la ley de energía eléctrica en medio de este estiaje que vive el país. El presidente de la República expidió una amplia reforma a la ley de energía eléctrica mientras se mantiene la desconexión de las empresas de alto consumo eléctrico en medio de la temporada seca. El primer mandatario lo hizo a través de un nuevo decreto ejecutivo. Y el riesgo país de Ecuador sube a 496 puntos tras la salida de la ministra Moya. El indicador cerró en 496.37, su tope en 6 meses. Pesaron la salida de Sarija Moya, el alza de tasas en los Estados Unidos y un crudo a la baja. Y el precio de importación del barril de diésel alcanzó en agosto uno de los niveles más altos del año 2026. Ecuador enfrenta además una demanda mayor de combustible, pues también se usa para la generación eléctrica de empresas en medio del estiaje. Y el presidente de la República reduce el IVA al 8% durante el feriado del mes de octubre. El beneficio regirá durante 3 días, aplicará a los servicios turísticos. La medida busca impulsar el turismo interno del país. Y entre otros anuncios del primer mandatario, Daniel Noboa dijo que se adelantará el pago del 13.º sueldo en el sector público en este 2026. El 13.º sueldo se pagará el 16 de noviembre a todos los trabajadores y trabajadoras del sector público. Pidió además el presidente de la República, Daniel Noboa, que el sector privado también se sume a esta medida. El gerente general de la Corporación Nacional de Telecomunicaciones, CNT, Ronald Espina, anunció este 29 de septiembre que se firmó ya el acuerdo comercial con Dedaluz para implementar una plataforma tecnológica de gestión de los hospitales públicos de Ecuador. Acabamos de firmar hoy el acuerdo comercial con Dedaluz, informó el gerente durante un evento que se desarrolló en la ciudad de Quito. Añadió que en los próximos 3 meses van a conectar más de 170 centros de salud, algunos hospitales y otros no. Y la Asamblea Nacional aprobó una reforma que eleva de 10 a 13 años, de entre 10 y 13 años a 22 y 26 años las penas por reclutar, usar o utilizar a menores de edad en actividades delictivas. La nueva normativa también contempla sanciones cuando los menores de edad son involucrados por organizaciones criminales, estructuras delictivas o grupos armados. Además, incorpora medidas de protección, prevención y denuncia reservada para fortalecer la atención a las víctimas. y la Corte Constitucional reforzó la libertad de expresión y el escrutinio ciudadano sobre funcionarios públicos, políticos y asuntos de interés colectivo. El organismo estableció que quienes ejercen funciones públicas deben soportar un mayor margen de crítica y que el derecho penal solo puede restringir expresiones de interés público de forma excepcional con una justificación estricta. El vocal del Consejo de Participación Ciudadana y Control Social, David Rosero, llegó este 29 de septiembre a la Asamblea Nacional en el marco del proceso de juicio político en su contra. Insistió una vez más en que no se ha reunido con una de las postulantes al cargo de Fiscal General de la Nación. Desde horas de la tarde, la Comisión de Fiscalización inició una nueva jornada para la actuación de pruebas de cargo y descargo. El asambleísta independiente, pero aliado de Acción Democrática Nacional, Sergio Peña, presentó la solicitud de enjuiciamiento con la acusación de incumplimiento de funciones. Y hoy vence el plazo para que el Ejecutivo impulse retirar la función nominadora al Consejo de Participación Ciudadana y Control Social para las elecciones 2026. Aunque la Corte Constitucional dio paso al trámite, el presidente de la República decidió retroceder. Algunos analistas debaten si el organismo debe reformarse o eliminarse. En todo caso, venció ya el plazo para que el presidente de la República considere o incluya la consulta popular para el día 29 de noviembre.
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1: Y hay una propuesta para modernizar el suministro de energía para el centro histórico de la ciudad. La subestación número 02, el Centenario, será modernizada y repotenciada. Los trabajos iniciarán a mediados de noviembre próximo para garantizar una adecuada distribución de energía eléctrica para los distintos sectores del centro histórico de la ciudad. Y en otro orden de la información, Cuenca se va a convertir en una ciudad tan peligrosa y violenta como Guayaquil, dice el abogado criminólogo Pedro Granja. Granja advirtió sobre un supuesto incremento de los niveles de violencia e inseguridad en nuestra ciudad. Según sostuvo el abogado Granja, estudios de cliodinámica mostrarían una tendencia al alza y de mantenerse, en 4 años los niveles serían similares a los de Guayaquil. Granja atribuyó esta situación a que Cuenca se estaría convirtiendo en un host de la droga, principalmente de drogas de diseño. El dirigente del Frente Unitario de los Trabajadores FUD en la provincia de La Suay, Edison Delec, señaló que las organizaciones sindicales rechazan varias acciones del gobierno nacional y cuestionan de manera especial la situación del sistema de salud. También señaló como motivos de preocupación la falta de empleo, la crisis en la educación y la vialidad. Y este día martes, pacientes con patologías renales realizaron un plantón pacífico en Cuenca para reclamar por la falta de pago del gobierno nacional a las dializadoras. Cerca del mediodía, el gobernador de La Suay, Javier Bermúdez, recibió a los manifestantes y aseguró que su salud no está en riesgo y que existe una hoja de ruta para efectuar los pagos pendientes. Vanessa Heredia, abogada y vocera de la Asociación de Pacientes Renales, alertó sobre la situación crítica que atraviesan alrededor de 800 personas que reciben tratamientos de diálisis en el Azuay. Heredia hizo un llamado al gobierno nacional para que cumpla con los pagos a las clínicas y centros que brindan estos servicios, así como la entrega oportuna de los medicamentos necesarios para los tratamientos. El gobernador Javier Bermúdez se reunió con los pacientes renales luego de este plantón realizado en los exteriores de la gobernación. Durante el encuentro, Bermúdez sostuvo que el gobierno nacional está cumpliendo con los pagos a las clínicas que brindan los servicios de diálisis. Y el gobernador de la SUAE, Javier Bermúdez, respondió también al pedido de renuncia realizado por el asambleísta de la Revolución Ciudadana por el SUAE, Roque Ordóñez. Bermúdez cuestionó la labor de Ordóñez en la Asamblea Nacional y enumeró varias leyes en las que, según señaló, el legislador votó en contra. Además, lo señaló por haber firmado a favor de una polémica reforma al Código Orgánico Integral Penal, COIP, que pretendía modificar la edad de consentimiento sexual. Me da asco leer, fue lo que dijo Bermúdez.

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1: Mañana de hoy estaremos dialogando con el abogado Simón Valdivieso, constitucionalista, ex juez de lo penal de la SUAI, también estuvo al frente de la judicatura en la provincia. Con él abordaremos la situación política del país, con especial atención en la situación de la justicia. También estará con nosotros la mañana de hoy Felipe Abril, ex viceministro de gobierno. Con él hablaremos de la coyuntura electoral de cara al proceso del 29 de noviembre.
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Washington vuelve a cargar contra Cuba y recrudece las sanciones. Se anunció ayer una nueva batería de restricciones financieras, ahora incluso sobre las operaciones privadas, además de la prohibición de viajes culturales a la isla, isla que sigue asfixiada por el bloqueo estadounidense. Y allí en Estados Unidos, la Corte Suprema vuelve a reactivar las deportaciones de migrantes a terceros países, proyecto de expulsiones masivas que había sido el caballo de batalla de Donald Trump durante su campaña y que había sido frenado recientemente. Por primera vez en la historia de Marruecos, una mujer ha sido designada jefa del gobierno. Hablamos de Fátima Essara El Mansouri,

vamos enseguida con el desarrollo de la información. Esposadas con chaleco antibalas y cascos, Inda Peñarrieta y Michelle Macías, esposa e hija de Adolfo Macías, arribaron desde Bogotá a la ciudad de Guayaquil la noche de este 29 de septiembre. La aeronave que las trajo fue rodeada por uniformados policiales que incluso utilizaron protectores balísticos para asegurar su desembarco en el aeropolicial junto a la pista principal del aeropuerto. En la pista del aeropuerto El Dorado, autoridades colombianas entregaron a Peñarrieta y Macías a sus pares de Ecuador para que sean trasladadas en un avión privado hasta territorio ecuatoriano. El vuelo partió alrededor de las 20 horas y tomó alrededor de 1 hora con 42 minutos para que arribara al puerto principal. Una vez cumplido el aterrizaje, la aeronave fue rodeada por policías de áreas especializadas para cumplir con la aprehensión de ambas. Un servidor policial del área de la Unidad Nacional contra Estructuras Criminales le leyó la orden vigente de captura por el caso Blanqueo Fito, así como sus derechos y el respeto a su integridad para cumplir con la boleta de aprehensión. En este procedimiento, el ministro del Interior

0: Interior John Reinberg, el comandante de la Policía Nacional Pablo Dávila y también Walter Villarroel, comandante de la Zona 8 de Policía, estuvieron presentes a pocos metros. Finalmente, ellas fueron ingresadas a las instalaciones del aeropolicial, donde el ministro dio declaraciones de la captura de ambas, que son consideradas como objetivos de alto valor por su rol dentro de la estructura Los Choneros. Luego de las respectivas investigaciones, ambas habían sido detenidas en Sabana de Torres, en el departamento de Santander, en Colombia, el domingo pasado. En el proceso de ubicación y captura participaron la policía y las Fuerzas Armadas de Colombia, así como la Policía de Ecuador y el Buró Federal de Investigaciones, FBI por sus siglas en inglés. Luego de ello, Colombia cumplió con los trámites para la expulsión de ambas mujeres y coordinó su traslado hacia Ecuador. Reinberg resaltó la cooperación de Colombia para poder dar con la aprehensión de las mujeres. En la intervención, las autoridades detectaron que ambas tenían identidades falsas, además de portar teléfonos y otros aparatos electrónicos. Según autoridades, ambas estarían detrás del manejo financiero y el blanqueo de capitales de la estructura de Los Choneros. Con el arribo de ambas, la etapa de juicio contra Inda y Michelle se reactiva para que enfrenten cargos por lavado de activos dentro del entramado familiar de alias Fito. En esta red se asocia la movilización irregular de 24 millones. Solo entre ambas se habrían blanqueado alrededor de $1 millón. En 2024, ambas y otros familiares de Fito ya habían sido expulsados de Argentina cuando planeaban asentarse en un country en la provincia de Córdoba. Tras su arribo, en ese entonces quedaron libres al no tener cargos en su contra. Esta vez, ambas serían llevadas a la cárcel de máxima seguridad en la ciudad de Guayaquil. La asambleísta del oficialismo, Lucía Jaramillo, destacó la cooperación entre Ecuador y Colombia para lograr la captura en ese país de la esposa e hija de Adolfo Macías, alias Fito. Jaramillo confía en que las detenidas sean trasladadas a Ecuador, tal como ya ocurrió en horas de la noche de ayer. Según el ministro del Interior, John B. Reinberg, les espera la cárcel del encuentro.
1: Tanto es así que alias Fito consideró a Colombia como un lugar seguro para su esposa e hija. Es decir, ellos tenían la certeza que desde ese lugar podían operar con impunidad. Tan tranquilas se sentían en Colombia que la hija de Fito seguía subiendo en redes sociales su ostentosa vida, pagos de dinero, joyas, lujos, pero se toparon con otra realidad, con el actual del nuevo presidente colombiano, Abelardo de la Espriella, quien en conjunto con el presidente Daniel Noboa comparten el mismo objetivo: enfrentar el crimen organizado. Se espera que hoy llegue a Ecuador la esposa e hija de Fito, tal como lo ha señalado el ministro del Interior, John Reinberg, para después ser trasladado a la cárcel La Roca y responder a la justicia colombiana por lavado de activos y además también por extorsión en el caso hackeado Fito. Pero además cabe detallar que las fronteras sirvieron por muchos años para escondite de las bandas criminales. Es decir, se pasaban al otro lado y nadie los tocaba. Pero eso se acabó cuando hay cooperación internacional. Eso se acabó cuando los gobiernos operan en conjunto, como es el gobierno colombiano y el gobierno ecuatoriano. Además que son gobiernos que ya no son amiguitos del narco, que ya no les solapan las cosas. Desde nosotros, desde aquí, desde la Asamblea.
0: Y en otro orden de la información, nos vamos a la crisis energética que atraviesa el país, pues los cortes de energía que se aplican a grandes y medianos consumidores comienzan a reflejarse en la demanda eléctrica del país. En las horas de mayor consumo, la reducción bordea los 200 megavatios, según informó este 29 de septiembre Alejandro Jaya, ingeniero eléctrico especialista en sistemas de potencia y regulación fotovoltaica. Esta reducción se refleja luego de que el gobierno dispusiera a partir del 22 de septiembre la desconexión temporal una vez al día de 185 empresas consideradas como grandes consumidores. Además, desde el inicio de esta semana estaba previsto que se sumaran las industrias de medio voltaje. En este último segmento hay 9,000 empresas. Sin embargo, Juan Carlos Blum, ministro de Ambiente y Energía, informó que la medida aplicará para los que más consuman. Antes de estas medidas, la demanda podía alcanzar entre los 5,500 y 5,600 megavatios en determinadas horas. Ahora se mueve alrededor de los 5,300, refiere Jaya. Esta diferencia permite al operador nacional de electricidad, SENACE, contar con un mayor margen para responder a los picos de consumo. La producción permite mantener algunas unidades de generación en reserva para utilizarlas si la demanda se dispara. Jaya explica que las medidas tienen dos efectos distintos. Por un lado, reducen la potencia requerida en las horas de mayor demanda y por otro, disminuyen la cantidad de energía consumida durante el día. El segundo efecto, sin embargo, es menor. Según sus cálculos, la reducción equivale a alrededor de un 4% o 5% del consumo diario de energía del país. Eduardo Rosero, presidente de la Asociación Ecuatoriana de Energía Renovable y Eficiencia Energética, explica que concentrar las restricciones en el sector industrial permite obtener un mayor impacto con menos usuarios. Según el Balance Nacional de Energía Eléctrica, a junio de 2026, el sector residencial concentra el 32,85% de la energía facturada y el industrial el 24,52%. Sin embargo, el consumo residencial está distribuido entre millones de clientes. No es lo mismo desconectar a 10 industriales que desconectar a 10 consumidores residenciales, refiere el experto. Las restricciones también buscan preservar las reservas hidroeléctricas. Rosero explica que reducir la demanda permite utilizar menos agua almacenada en Mazar, pero no hace que el nivel del embalse se recupere. Las empresas de mediano voltaje comenzaron así a desconectarse de la red eléctrica un día a la semana. En Cotopaxi, 316 industrias están dentro de la medida y para seguir produciendo deben recurrir a generadores con más gasto en combustible y mayores costos de producción.
2: Las empresas de mediano voltaje ya comenzaron a desconectarse de la red eléctrica un día a la semana. En Cotopaxi, 316 industrias están dentro de la medida y para seguir produciendo deben recurrir a generadores con más gasto en combustible y mayores costos de producción. Sandy Espinosa nos cuenta.
3: Desde este martes, en Cotopaxi, las empresas de mediano voltaje comenzaron a desconectarse del sistema eléctrico durante 24 horas, un día a la semana, como parte del plan oficial de ahorro energético. La medida alcanza a 316 empresas de sectores como alimentos, agricultura, floricultura y metalmecánica. Para seguir produciendo durante ese día, la alternativa es generar su propia electricidad. Así lo hace al sur de Latacunga, esta empresa dedicada a la fabricación de equipos industriales de acero. Cuenta con un generador de 125 kilovatios. Costó $20,000 y le permite mantener activa la planta y sus 86 puestos de trabajo. Durante 8 horas, el generador trabaja a máxima carga para alimentar la maquinaria y consume 40 galones de combustible. Las otras 16 horas funciona a baja carga, solo para iluminación y guardianía. En Salcedo, la demanda es mayor. Una industria láctea necesita 2 generadores de 500 kilovatios cada uno para sostener toda su cadena productiva. Cada equipo consume entre 80 y 120 galones de diésel, y es justamente el abastecimiento de combustible el que ahora preocupa a la empresa.
4: Porque se están abasteciendo las otras empresas, entonces no hay un abastecimiento concreto para nosotros, es decir, que nos reduce.
3: Generar su propia electricidad también encarece la producción. Según estimaciones del sector, estos costos adicionales podrían representar entre un 5 y 10%.
5: No podemos trasladarlo al consumidor final porque perdemos competitividad. Y tampoco podemos hacerlo porque estaríamos generando pues una especulación a nivel de productos.
3: Por ahora, las empresas intentan adaptarse, pero advierten que si las desconexiones aumentan, su producción se verá golpeada.
0: La necesidad de incorporar nueva generación de energía eléctrica al sistema nacional interconectado aumenta en Ecuador a medida que crece la demanda y hay atrasos en los cronogramas establecidos para la puesta en marcha de distintos proyectos. Según un oficio del Ministerio del Ambiente y Energía, enviado el 28 de julio de 2026 al gerente general de la Corporación Eléctrica del Ecuador, CELEC, al que accedió primicias, entre 2026 y 2027 deberían incorporarse un total de 1.650 megavatios de potencia de generación termoeléctrica firme. De esa capacidad de potencia, 1.280 megavatios deberán ser contratados por CELEC y 370 por la empresa electrogeneradora del Austro, Elegaustro. La mayor parte de esta generación corresponde a contratos de alquiler, 1.150 megavatios o cerca del 70% del total, el restante, 500 megavatios, a compra de equipos o nuevas centrales termoeléctricas. Esa capacidad, que deberá ser contratada, podrá variar en un 10% según la disponibilidad de equipos en el mercado. Previamente, indica el documento, el Ministerio ya había delegado a dos entidades la contratación de 1.290 megavatios que debían incorporarse a partir de 2026. Los contratos de alquiler debían tener un plazo de 24 meses, por lo que los 1.650 megavatios serían un incremento en la necesidad de nueva generación, concretamente en los contratos de alquiler, que subieron de 790 a 1.150 megavatios, lo que representa un adicional de 360 megavatios. En un segundo oficio del MAE, enviado el 16 de septiembre a CELEC y Elegaustro, se indica que ambas empresas han realizado procesos de contratación para incorporar generación térmica firme. Sin embargo, varios procesos fueron declarados desiertos y otros han culminado sus contratos. De allí que hasta esa fecha solo se registra la incorporación de 126 megavatios que ya se encontraban en operación comercial. De esa capacidad, 10 corresponden a contratos adjudicados por CELEC y 116 por Elegaustro. Un informe del Operador Nacional de Electricidad, SENACE, de junio de 2026, ya señalaba que el gobierno debía cumplir con la incorporación de al menos 1.092 megavatios de potencia adicional entre junio de 2026 y agosto de 2027. De esa capacidad, al menos 490 megavatios deberían estar incorporados hasta octubre de este año. Además, en ese informe, SENACE indicaba que, considerando que el crecimiento anual de la demanda exige la incorporación de aproximadamente 390 megavatios de nueva capacidad firme por año, para el estiaje 2026-2027, el requerimiento total ascendería a 1.391 megavatios. En tanto, el embalse de Mazar continúa en picada y ya llega a 18 metros de su nivel considerado crítico. Las medidas de desconexión tomadas por el gobierno han evitado el riesgo de sobrepasar la demanda nacional en horas pico, pero no han evitado que las cotas de los embalses de las hidroeléctricas bajen.
6: El nivel de agua en el embalse Mazar continúa bajando. Está a 18 metros del nivel considerado crítico. Las medidas de desconexión tomadas por el gobierno han evitado el riesgo de sobrepasar la demanda nacional en horas pico, pero no ha evitado que las cotas de los embalses de las hidroeléctricas bajen. Diego Puente con los detalles.
7: El gobierno del presidente Daniel Noboa espera reducir el consumo eléctrico entre 600 y 1000 megavatios de potencia con la desconexión programada de las empresas de alto y mediano consumo para sostener el embalse de Mazar. Este ahorro, calcula el Ministerio de Energía, permitirá que las reservas del embalse no terminen en octubre, sino que lleguen a diciembre. En la práctica, la medida no frena la caída del embalse y hoy se encuentra en algo más de 2.133 metros sobre el nivel del mar, 18 metros por sobre el nivel considerado crítico. Aunque el caudal que alimenta Mazar promedia los 50 metros cúbicos por segundo y es el doble del que tenía a la misma fecha en el 2024, cuando hubo apagones, no es suficiente.
8: ¿Y es por qué? Porque en 2024 nosotros consumíamos 90, máximo 90 gigavatios hora. Ahorita estamos consumiendo todos los días 110, 107, 115, ¿sí me entiendes?
7: La medida tomada por el gobierno sí ha permitido que en horas pico la demanda disminuya y no sobrepase la capacidad del sistema eléctrico, provocando apagones imprevistos.
8: Tú consumes 5.500, tienes que generar 5.500. Si tú generas menos, lo que hace la producción es desconectar. Y te desconectas subestaciones grandes, o sea, pueden quedarse ciudades sin energía.
7: La desconexión, que en teoría busca reducir la demanda diaria, coincide con los bajos caudales en Coca-Cola Sinclair, que también ha reducido su producción.
8: Estaba en 200 metros cúbicos por segundo. Nosotros necesitamos que el río Coca esté en 250. Entonces, esa baja hace que más o menos perdamos todo lo que AB1 y AB2 han aportado.
7: Las horas de mayor demanda en Ecuador son a las 15 horas 30, con cerca de 5.400 megavatios, y a las 20 horas 30, con cerca de 5.500 megavatios.
0: Y el presidente de la República, Daniel Noboa, emitió a través de un decreto ejecutivo reformas al reglamento a la Ley Orgánica de Servicio Público de Energía Eléctrica, decisión que se suma a una serie de medidas que ha anunciado el gobierno en los últimos días para disminuir el consumo de energía eléctrica en medio del estiaje, como la desconexión temporal de empresas de mediano y alto consumo. Según el Ministerio de Energía, estas reformas al reglamento buscan facilitar la incorporación de nueva generación de energía eléctrica en el país y fortalecer la confiabilidad del sistema eléctrico y generar mejores condiciones para la inversión en infraestructura energética. Con esta reforma se incluyen nuevas modalidades de generación, almacenamiento, abastecimiento y participación del sector público. Por ejemplo, la Agencia de Regulación y Control de Electricidad, ARCONEL, podrá autorizar a personas jurídicas productoras de energía eléctrica la ejecución de proyectos de autogeneración destinados al abastecimiento de sus puntos de consumo propio. Las reformas al reglamento de la Ley de Energía Eléctrica se dan en un contexto de estiaje que en este momento vive el país, lo que ha provocado la disminución de los embalses de las centrales hidroeléctricas, como ocurre con Masar, ubicada en el complejo Paute Integral al sur del país. El caudal que alimenta la central hidroeléctrica Coca-Cola Sinclair, que es la más grande del Ecuador, también está disminuyendo según los datos disponibles. En este contexto, el Ministerio de Ambiente y Energía ha dispuesto que las empresas que más electricidad consumen en Ecuador tengan una desconexión al menos un día a la semana, esto a partir de este día martes 29 de septiembre. Y la Corte Constitucional, mediante una sentencia, reforzó la protección de la libertad de expresión y escrutinio ciudadano sobre funcionarios y políticos. El fallo, aprobado el 3 de septiembre de 2026, dejó sin efecto una condena penal impuesta a Rolando Javier Paladines Astudillo por expresiones difundidas a través de la red social Facebook contra Clemente Bravo, entonces prefecto de El Oro y candidato a la reelección. La Corte señaló que quienes ejercen funciones públicas están sometidos a un mayor nivel de escrutinio y crítica, especialmente cuando las expresiones se relacionan con el ejercicio del poder y asuntos de interés público. También recordó que el derecho penal debe utilizarse de manera excepcional frente a expresiones públicas. Antes de imponer una sanción, los jueces deben determinar si el discurso está protegido constitucionalmente y, de ser necesaria una restricción, justificar que sea legal, legítima, necesaria y proporcional. En este caso, la Corte concluyó que los jueces no aplicaron adecuadamente los estándares interamericanos sobre libertad de expresión. Por ello, anuló las sentencias anteriores y ordenó que el proceso sea nuevamente analizado por otra conformación judicial. El fallo constituye un precedente relevante para periodistas, medios de comunicación y ciudadanos en general que participan en el debate público, aunque la Corte también precisa que la libertad de expresión no es absoluta y puede generar responsabilidades posteriores cuando se afecten otros derechos, siempre bajo criterios de necesidad y proporcionalidad.
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0: Y a esta hora se encuentra ya con nosotros Felipe Abril, él fue viceministro de Gobierno, analista político. Felipe, muy buenos días, gracias por acompañarnos en esta mañana. Pues quisiéramos iniciar este diálogo con algunas lecturas sobre estas preocupaciones que hay en el país en torno a las libertades, a la vulneración de derechos, de los derechos de libertad de comunicación, libertad de prensa, libertad de expresión, un tema que además fue puesto a consideración ante el público en la sesión por los 90 años de la Cámara de Industrias y Producción por su titular hasta ese momento, María Paz Hervis, quien pocas horas después puso su renuncia. Esto ha vuelto a traer al debate estos temas que indiscutiblemente son herramientas fundamentales para poder sostener una democracia real. Felipe, bienvenido.
10: Gracias, buenos días, Rosana. Un gusto saludarte y saludar a la ciudadanía que nos escucha y nos ve a través de Antena 1. Es un tema profundamente preocupante porque lejos de que por el paso de los años se vaya profundizando y mejorando la calidad de la democracia, va en franco retroceso, ¿no? Y Ecuador es uno de esos malos ejemplos. Y digo Ecuador porque en el hemisferio que se supone occidental de derechos humanos como Europa Occidental y América, pues estamos viendo un retroceso enorme también a nivel de los Estados Unidos, que se supone era una democracia que podía ser de alguna manera un ejemplo para las otras. Sin embargo, siempre hemos tenido críticas a ese concepto, pero en materia de libertad de expresión al menos había un flujo un poco mejor. En el caso de Ecuador estamos viendo el último evento con la secretaria ejecutiva de las cámaras de la producción de Pichincha o del Ecuador, me parece. Estamos hablando de expresiones críticas hacia el gobierno que son intoleradas y que obligan a las personas que las han emitido a salir, ¿no? A dejar esos espacios, les cuesta el puesto, por decir de alguna manera. A esto se suma a lo que ya sucedió con la periodista Gisela Bayona de Teleamazonas y también otro periodista de Teleamazonas que también ya tuvo, fue víctima de ataques, su familia, ni siquiera solo él. Y claro, si recordamos la compra de varios medios de comunicación como La Posta y otros más, pues sin duda alguna estamos hablando del universo, ¿no? Un medio de comunicación de muchos años, muy grande, que sin duda tenía una línea editorial un tanto cercana al Partido Social Cristiano, diríamos, pero en todo caso tenía una credibilidad respetable en el país, y hoy por hoy es un medio de comunicación que lo que hace es ser un parlante adicional del gobierno, y este es un serio problema para la democracia porque es un deterioro en general el no poder expresar críticas y llamar la atención a un gobierno para que corrija errores o dificultades que están teniendo los ciudadanos, porque los derechos no se cumplen en un estado constitucional de derechos en donde se supone deberíamos tener la fluidez para poder criticar y no recibir de respuesta a estos problemas, amenazas a la familia o la pérdida del trabajo.
0: Ahora, Felipe, el tema preocupa también porque no solamente se trata de la persecución o los ataques a periodistas y medios de comunicación. Tú mismo ya has puesto algunos ejemplos: Gisela Bayona, Hernán Higuera, Fabricio Vela, Roberto Aguilar, lo propio con el medio de comunicación escrito como es Diario Expreso, a través de la empresa que edita tanto Expreso como Extra, que es Granaza. Antes de ellos, recordamos lo que pasó con otros periodistas, los ingobernables que tuvieron que salir del aire, entre otros casos. Pero a todo esto hay que sumar también las serias restricciones que hay de acceso a la información, la imposibilidad de tener información oficial, la imposibilidad de poder dialogar con los funcionarios públicos y que estos tengan la voluntad de participar en entrevistas, en espacios de opinión, de diálogo, precisamente para poder transparentar aumentar la información pública. Hay algunos datos, Felipe, que son importantes. Reporteros Sin Fronteras nos dice que en la clasificación mundial, Ecuador cayó 31 posiciones, del puesto 94 al 125 entre 180 países, registrando así la mayor baja en Latinoamérica y la segunda a nivel global en lo que tiene que ver con este tipo de libertades, la libertad de expresión. Y según la Sociedad Interamericana de Prensa, el índice de Chapultepec ubicó a Ecuador en su peor nivel desde el año 2020 dentro de la categoría de alta restricción, descendiendo al puesto 14 en el ranking del continente americano. Es decir, las vulneraciones a las libertades de prensa, de expresión, de opinión, de comunicación, están cada vez peor.
10: Sin duda, Rosana, y a pesar de que la Constitución ecuatoriana es defensora de esos derechos, de la libertad de expresión, son derechos fundamentales que están en la Carta Internacional. Estamos, Ecuador es firmante de tratados internacionales y se están vulnerando estos derechos. E incluso cuando hablamos de acceso a la información pública, hay serias restricciones, como bien lo anotas, Rosana, a pesar de que hay hay tratados internacionales, insisto, hay una constitución que nos exige transparencia en la función pública y hay una ley orgánica de transparencia y acceso a la información pública, la LOTAIP, que exige además que la información sea pública, esté puesta en los portales de los ministerios o de las instituciones públicas en general, esté de fácil acceso, y también acciones, por ejemplo, como las respuestas que tienen que dar los entes de los funcionarios públicos a los pedidos de información en caso de que los ciudadanos no encuentren la información en la página web. Tienen apenas 10 días para entregar la información. Y la única información que puede ser de carácter restringida es la información de seguridad nacional. Y estos no son los casos en los que se han criticado, por ejemplo, que se restrinjan o se declaren como reservada información de contratos, uh-huh, de contratos públicos, como el que se pretende realizar para el manejo de las citas médicas y de la organización del sistema de salud, que podría ser valioso el sistema, pero sin duda alguna hay que revisarlo para saber si es que puede realmente llegar a costar 250 millones de dólares. Es una cifra tremendamente alta como para pensar que el contrato no deba ser puesto a escrutinio público. Entonces, ese tipo de cosas son realmente
0: críticas. Y hay otros casos, Felipe, que han preocupado en este sentido, el tratado, la firma del Tratado de Libre Comercio, en qué términos, en qué condiciones de este tratado con Canadá no se ha podido conocer, porque precisamente ha sido reservado. Ahora, acabamos de conocer también que hay una nueva propuesta para avanzar en una concesión del campo Sacha, y también se habla de que este proceso se sería declarado restringido o en reserva, pero a la final lo que preocupa es que no se puede acceder a la información.
10: Sin duda, Rosana, el tratado comercial con Canadá a todos los ecuatorianos nos preocupa y nos alerta, porque las transnacionales canadienses son principalmente mineras. Y acá en el Ecuador tenemos una lucha permanente entre las comunidades que se ven afectadas por la minería y la intención de los gobiernos, que no ha sido solo este, de hacer minería. Entonces ahí hay preocupaciones profundas que son y deberían ser subsanadas por el gobierno para que la ciudadanía esté informada. Y si vamos un poco más atrás, Rosana, el tratado comercial con China que firmaron gobiernos anteriores, me parece que el gobierno de Guillermo Lasso, tampoco es un tratado comercial que ha sido puesto a conocimiento de la ciudadanía en general. Y sin duda alguna, las lógicas del tratado, de lo poco que se conoce del tratado con China, va a ser perjudicial para ciudades como Cuenca, donde tenemos industria que va a tener que competir con los precios de la industria china, por ejemplo, la línea blanca, la producción de llantas de la llantera, la producción de madera, de cerámicas, de muebles, que son los productos de mayor industrialización que tiene Cuenca. Claro, estos cada año vendrán más baratos de China, porque los aranceles se van a ir disminuyendo año a año. y no serán ya más protegidos, pero es muy difícil que la empresa ecuatoriana en general y cuencana pueda competir con esos precios, y Cuenca va a ir perdiendo calidad de vida en ese sentido, porque su industria, lejos de crecer, va a decrecer seguramente, y esta es lo que le ha dado mucho calidad de vida a Cuenca, porque hay empleo, hay trabajo para la ciudadanía en Cuenca, lejos de comparar con quienes sí están siendo beneficiados por estos tratados comerciales, en la medida en la que China necesita y espera que lleguen productos de consumo masivo, ¿no es cierto?, productos alimenticios. Entonces, estamos consolidándonos como agroexportadores cuando desde hace varias décadas hemos discutido, debatido e intentado llevar procesos de desarrollo, de industrialización, y tuvimos un fracasado intento en los años 70 de cambiar, ¿no es cierto?, de sustituir las importaciones por producción local, pero lejos de seguir intentando, porque esa es la dinámica, la industrialización o la nueva empresa, la empresa 4.0, la empresa del conocimiento, de la tecnología, de la innovación, debería ser la que desarrollemos y no la agroindustria. Entonces hoy somos seguramente uno de los huertos de China, porque estamos produciendo todo lo que, digamos, no todo, pero algo de lo que consumen los chinos, y hablemos de camarón, banano, pitahaya y algunos productos alimentarios que no generan mayor trabajo ni trabajo de calidad en el país. Lo que sí genera es grandes exportaciones y grandes ganancias para los dueños de las exportaciones, de los productores, que son muy pocos, porque ni siquiera en impuestos queda recursos suficientes como para justificar que se afecte a otros productores, y en este caso no solo Cuenca, hablo de Cuenca porque es nuestra realidad local, pero tenemos industriales en Pichincha, en Tungurahua, que también seguramente van a ser afectados.
0: Ahora, Felipe, en medio de este contexto de una serie de preocupaciones y de vulneraciones a las libertades, a los derechos de comunicación, de prensa, de expresión, también se da un intento de vulneración a los derechos de participación, como decía, en un marco de un proceso electoral que ha sido seriamente cuestionado y que también nos trae una serie de preocupaciones que se adelantó para el próximo 29 de noviembre. Prácticamente estamos ya en marcha, pero recién el día 9 de noviembre se podrá conocer quiénes van a ser mismos los candidatos y candidatas que van a participar en esta contienda electoral, y una campaña que se desarrollará de manera en un lapso muy, muy reducido, no más allá de unos 15 días.
10: Así es, Rosana, este es un tema preocupante, y para mí personalmente es un tema agridulce, quizás por la información con la que se contaba al ser parte de un ente como el Ministerio de Gobierno en gobiernos anteriores, en relación con la preocupante ola de criminalidad y de corrupción que venía creciendo en el país, y que no tenía que ver solo con el gobierno central, sino con los gobiernos locales y muchos municipios, alcaldes vinculados a actividades ilegales, al menos a tener sospechas de enriquecimiento ilícito y otro tipo de actividades mucho más preocupantes. Entonces, por un lado digo, es bueno que el país prevenga y al menos no permita tanta impunidad, y trate de corregir esos problemas sancionando a quienes están en actividades ilícitas, no solo públicos, no solo actores públicos. Uh-huh. Pero también, sin duda alguna, que esta ha sido una herramienta que está siendo usada en un momento en el que el proceso electoral va a ser afectado, ¿no? Porque algunos actores que están siendo imputados en cargos podrían haber sido candidatos en distintos lugares del país con posibilidades de ganar. Pero, sin embargo, yo vuelvo a esa temática preocupante, porque creo que el cáncer este que se ha generalizado en el país y que se ha hecho metástasis con la corrupción y la vinculación de actores políticos a la criminalidad en el país, ¿no es cierto?, a la minería ilegal, al narcotráfico incluso. Entonces estamos mirando preocupantemente que esas personas puedan tener más poder, puedan consolidar esos espacios de poder en sus localidades, y que pueda ser un tema que cada vez sea mucho más difícil contrarrestar todavía. Entonces, Es por eso para mí ambivalente esta situación. Entonces digo, una de cal y otra de arena. Entonces es realmente un tema que debería a los ecuatorianos llamarnos mucho la atención. Y en el caso de los cuencanos y las azuayos en particular, Rosana, en donde hemos logrado tener instituciones públicas que durante décadas han funcionado mejor que en el resto del país, que hemos tenido prestigio con instituciones como Etapa, como empresas públicas que han funcionado bien. La misma EMOB ha tenido, a pesar de ser relativamente nueva, ha tenido una relativa trayectoria positiva con sus agentes de tránsito, que no han sido los típicos agentes de tránsito que reciben coimas, como el caso de los llamados buitres de la Comisión de Tránsito del Guayas, ¿no es cierto? Entonces, sí hay algo por lo que deberíamos los cuencanos luchar y defender esa calidad de la administración pública, que sí ha sido mejor. No ha sido perfecta, yo no creo que ha sido cero corrupción. Yo creo que seguramente hay problemas, pero no del nivel de lo que se ha visto en otras ciudades del país, en otros cantones, y más que nada, insisto, no por regionalismo, pero sí porque así se dan las cosas en lugares como cantones de la costa, ¿no?, donde las cosas han sido mucho peores, y no por casualidad nace de allí la cuna de la delincuencia, no por casualidad nace en Manabí los choneros y nacen los primeros grupos delictivos. Es porque la gente ha vivido más empobrecida, es porque los gobiernos

0: condiciones de vida para su gente. Entonces, es esa gran masa de población empobrecida que no tiene opciones de mejorar sus condiciones de vida, llegan más fácilmente a ser parte de estas actividades criminales. Esa es la problemática de fondo que siempre discutimos. Hay que atacar el delito y hay que atacar la inseguridad, obviamente, con la fuerza pública, pero también hay que hacerlo con políticas públicas de mejoramiento de las condiciones sociales.
1: Ahora, pese a la situación de inseguridad, a la criminalidad en el país, una situación que no logra controlarse, sin embargo, de aquello hay un reciente reporte de Click Report, de Click Research, que se aplicó entre el 18 y el 23 de septiembre en distintas ciudades del país, que da cuenta de que las instituciones encargadas o responsables de la seguridad, como las Fuerzas Armadas y la Policía Nacional, han incrementado de manera importante la visión positiva que tendría la ciudadanía respecto de ellos. Hablamos de las Fuerzas Armadas con un 75,98% de aprobación y la policía alcanza un 69,49% de respaldo ciudadano. En ambos casos son incrementos realmente importantes respecto de porcentajes que tenían en ocasiones anteriores, e incluso esto ha logrado de alguna manera estabilizar la caída que venía enfrentando el gobierno y el presidente de la República, las supuestas acciones en beneficio de la seguridad o las acciones para enfrentar la criminalidad en el país. ¿Qué lecturas tienes tú?
0: Es muy importante para un país, Rosana, tener instituciones con credibilidad, tener instituciones fuertes que la gente sienta que están cumpliendo su rol y su tarea. Y en el caso de las Fuerzas Armadas y la Policía Nacional, con más razón, porque hoy por hoy, con la inseguridad que vivimos, en alguien debemos creer, necesitamos protección los ciudadanos, y por ello es fundamental tener una buena credibilidad en las acciones de la policía y las Fuerzas Armadas. Quizás en esa misma encuesta a la que haces referencia, Rosana, también se decía que el gobierno ha mejorado algo su credibilidad, a pesar de tener todavía muy, muy, muy baja, digamos, su aceptación, su aprobación y credibilidad.
1: Sí, pero estaba también entre el 44 y el 45%.
0: Y el mejor, la mejor valoración que tenía era la lucha contra la delincuencia, contra la inseguridad. Y creo que en ese sentido ha habido mucha comunicación y también show y propaganda, de lo que sí se ha hecho algo. Sin embargo, obviamente no va a ser suficiente, y aquí hay que ser objetivos. No creemos que un gobierno solo va a poder enfrentar esta problemática que tenemos ya enraizada en el país, pero sí se necesita que se actúe en ambos sentidos, en lo social y también en el ataque y en el combate a la inseguridad. En este sentido, yo creo que la gente está viendo con buenos ojos a la Policía Nacional y a las Fuerzas Armadas en el ataque a la inseguridad en general en el país. Yo no sé si Cuenca tenga esa misma apreciación o esa misma percepción, porque la realidad es que en Cuenca muy poco se ve patrullaje en las calles, ¿no? De policía, de militares, bueno, nunca se ve, pero de la Policía Nacional se ve muy poco. La respuesta de la policía en nuestra ciudad es muy lenta, es muy baja. Hace poco tiempo hubo un asalto muy feo a un chico en un bus. Ni la unidad de bus paró ni se detuvo para tratar de ayudar en esa situación. Llegó a la parada, el delincuente se fugó, y la reacción de la policía 30 minutos después. Entonces, estos son problemas para ciudades como la nuestra, como Cuenca, en donde esperamos que la inseguridad no siga creciendo, y todo lo contrario, esperaríamos que empiece a mejorar, lo cual no está sucediendo.
1: Ahora, Felipe, quizás ya para ir cerrando este diálogo, quizás una lectura tuya también sobre un dato adicional que tiene que ver con la indecisión electoral. También son datos de Click Report, pues hasta este momento, ya de cara al proceso electoral del 29, que ya falta muy, muy poquito, la indecisión todavía bordea el 66%, es decir, más del 60% de los ecuatorianos y ecuatorianas no han decidido todavía su voto. alto. Quizás esto ha sido una constante en los últimos años, los altos porcentajes de indecisión previo a un proceso electoral, pero quizás tal y como se ha dado

0: dado el proceso actual de cara a las seccionales y del Consejo de Participación Ciudadana del 29 de noviembre, se ha profundizado tal vez por esas propias condiciones?
1: Rosana, sin duda, en los últimos años ha sido así, recién los últimos 15 días empiezan a tomar decisiones una gran cantidad de la población, entre ellos mayoritariamente los jóvenes dejan esa decisión para los últimos 15 días, los últimos 10 días, a ver quiénes están en la disputa electoral, y hoy por hoy en este proceso electoral en concreto, tiene que ver con el hecho de que incluso los mismos candidatos ni siquiera se sienten que están en firme, porque se ha dicho por parte de la autoridad electoral que recién el 9 de noviembre se va a anunciar la lista de quienes realmente participan electoralmente. Entonces, ninguno de los candidatos está en firme, no hay cómo hacer campaña, muchos candidatos ni siquiera han aparecido a la palestra pública para que la gente les conozca. Entonces, es normal, yo creo que tiene sentido esa encuesta, creo que responde a la realidad de lo que debe estarse viviendo, y la campaña seguramente en noviembre va a ser una campaña muy intensa, en donde va a ser de mucho ruido también, en donde la gente no va a poder lograr diferenciar a las candidaturas de manera adecuada como para tomar una elección correcta y adecuada, buena para la ciudad, para la provincia, para sus cantones. Es una problemática seria porque es todavía más difícil para los candidatos nuevos que no son conocidos llegar en esas condiciones para poder disputar de manera adecuada, y más difícil todavía para lograr que se escuchen propuestas, para debatir temas en serio en los cantones. Y en ese caso estamos hablando de la preocupación por Cuenca y el Azuay, de que tenemos que enfrentar dificultades complejas que los gobernantes locales no han logrado resolver, y que esperaríamos que entre las propuestas de los candidatos se encuentren estas posibilidades de lograr solucionar problemas, por ejemplo, como la movilidad, como la vialidad, como la inseguridad, y como la problemática del empleo, que está cada vez, del trabajo en general, que está cada vez afectando más a los jóvenes aún. Entonces, esos son problemas de fondo que deberían ponerse en discusión con los candidatos para poner en la palestra, a ver si sus propuestas son realmente viables, si tienen información, datos detrás, si tienen un análisis, un diagnóstico bien realizado como para poder ponerles a prueba, ¿no? Como por ejemplo, criticaré el tema de Iacu Pérez, que lanzó la idea de un transporte aéreo como el que tiene Guayaquil, que no es una solución. Lamentablemente es casi un show de lanzar una propuesta como para que la gente hable del tema, pero cuando usted ve los datos, dice va a salir de Miraflores y dice que va a abastecer a la población de Ricaurte, ¿cómo llegaron de Ricaurte a Miraflores para subirse a la canasta aérea que les va a llevar hasta la avenida Solano? Es realmente, son propuestas sin un sustento técnico, sin un análisis de fondo, y que pone en discusión la seriedad y la capacidad de los candidatos para dirigir una ciudad como Cuenca, que enfrenta retos enormes, como lo hemos conversado, Rosana, en la mañana.
0: Bien, Felipe, queremos agradecerte por habernos acompañado esta mañana.
1: Con mucho gusto, un saludo cordial, un buen día.
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0: El reclutamiento de niñas, niños y adolescentes para actividades delictivas tendrá sanciones más severas en Ecuador. La Asamblea Nacional aprobó este martes 29 de septiembre una reforma que eleva las penas por esta conducta hasta los 26 años de prisión. La modificación cambia el artículo 127 del Código Orgánico Integral Penal, que hasta ahora establecía entre 10 y 13 años de cárcel para quienes reclutaran menores. Con la reforma, la pena pasa a un rango de 22 a 26 años, lo que representa un incremento de hasta 13 años con respecto a la sanción vigente. Diana Jácome, presidenta de la Comisión de Transparencia de la Asamblea Nacional, asegura que el proyecto de ley para erradicar el reclutamiento de menores por parte del crimen organizado se construyó con el aporte de varios sectores. Dijo que ningún sector político podría oponerse a la aprobación de esta propuesta normativa.
3: Nosotros construimos esta ley con la visión de todos los sectores. Esto es importante entender. No podemos oponernos a una ley que lo que busca es sancionar con severidad a las estructuras criminales y proteger a nuestros niños. ¿De qué manera? Con la prevención y también con la reinserción, porque ya hay jóvenes que están siendo reclutados y que lastimosamente han sido víctimas de esas estructuras criminales. Y nosotros, como legisladores, tenemos una gran responsabilidad, que es proteger a nuestros niños. No nos vamos a quedar de brazos cruzados. Lo fácil sería no hacer ninguna ley, pero nosotros tenemos una prioridad, que son los niños y los jóvenes de nuestro país. Y esto va ligado precisamente al decreto presidencial del presidente Daniel Noboa, que declaró como prioridad nacional la prevención y erradicación del reclutamiento de niños, niñas y adolescentes. Basado en eso, se crea el COPRU. El COPRUN ha trabajado también conjuntamente con nosotros a través de este proyecto de ley que hoy pasa a segundo debate y esperamos contar con la votación de todas las bancadas. Este no es un proyecto ideológico, este proyecto no es de una bancada, es de los niños y de los jóvenes. ¿A quién no le conviene que se apruebe una ley en la que se fortalece, en la que se condena a los criminales que reclutan 22 a 26 años, señores? Estamos endureciendo la pena. ¿A quién no le conviene? Yo me pregunto, a los que tal vez quieren votar en contra, ¿a quién no le conviene que un niño tenga una beca para seguir adelante en los estudios superiores? ¿A quién no le conviene que se bloqueen las IP cuando se observe contenido de reclutamiento en las redes sociales? Cuando hemos visto que a través de las redes sociales están captando a nuestros niños. Ya vimos casos de hijas de delincuentes que promocionan dinero, que llaman a la juventud. Es ahí donde se cumple un rol importante por parte también del Estado. El monitorear, el controlar, el supervisar y suspender de manera inmediata bajo la decisión de autoridad competente al ente de control de telecomunicaciones para que...
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0: Y a esta hora se encuentra ya con nosotros el doctor Simón Valdivieso. Él fue titular de la judicatura aquí en la provincia de El Azuay, también juez de lo penal. Doctor Valdivieso, muy buenos días, gracias por acompañarnos en esta mañana. Pues yo quisiera iniciar este diálogo con esta ley para prevenir y erradicar el reclutamiento de niños, niñas y adolescentes en Ecuador, que ha sido aprobada en primer debate en la Asamblea Nacional y aspira o espera el segundo y definitivo debate, pero además reforma algunos artículos del Código Orgánico Integral Penal que tiene que ver con el endurecimiento de penas. Pero quizás la pregunta es, ¿cuán efectivas son las leyes? De por sí, una sola ley, por el simple hecho de existir, no necesariamente se convierte en acciones efectivas frente a una problemática tan compleja como la que vive en este momento el país y que tiene que ver efectivamente con el reclutamiento de niños, niñas y adolescentes en el país. Le damos la bienvenida.
5: Muchas gracias, Rosana, muy buenos días. Empezaré diciendo que los mejores estados no son los que paren un montón de leyes, sino son los que generan mejores acciones. Y yo creo que este proyecto de ley suena mucho, es rimbombante, pero también tiene ese sinsabor de ser puro populismo penal. En Ecuador está demostrado, como creo que en el mundo, que las penas más severas no disminuyen los índices de criminalidad, y al tratarse de un delito o frente a una estructura grave como es el crimen organizado, que alguna vez creo que también lo dije en este espacio, es el sexto poder del Estado, porque es el que está metido las pezuñas en todas las instituciones del Estado, en las cinco instituciones del Estado. Y obviamente no solamente en las instituciones como tal, sino en los apéndices, porque incluso policía, fuerzas armadas no están libres de los tentáculos del crimen organizado, lo que ha generado indudablemente la desinstitucionalización del país. La lucha contra el crimen organizado no es un asunto de acá adentro, es un asunto extraterritorial que tiene sus tentáculos en todo el mundo. Entonces yo creo que este proyecto de ley que ya ha sido aprobado, no conozco a fondo, pero lo que más se vende es los 22 años de cárcel. La pregunta es, ¿las cabezas que contratantes son visibles? ¿Se va a lograr frenar de alguna manera el comercio de esta gente joven? Porque los gatilleros no son otra cosa que esa gente desocupada, los niños, jóvenes que son reclutados, pero ¿por qué son reclutados? Porque el crimen organizado les da mejores condiciones de supervivencia, porque hay un Estado inepto, un Estado irresponsable históricamente. No estoy diciendo gobierno, porque tendría que decir los gobiernos, porque el problema del crimen organizado no es de hoy día, es de antes de ayer. Entonces hay que tener muy en claro eso de que tenemos un Estado irresponsable frente al sector más importante de cualquier sociedad, que es la juventud. Es decir, donde no hay educación, donde no hay trabajo, el diablo entra.
0: Justamente el endurecimiento de penas, doctor Valdivieso, creer que porque alguien que una organización que reclutó a menores de edad ya no va a tener prisión solo hasta los 13 años, sino que esta podría incrementarse hasta los 26. ¿Qué efectos reales puede tener en las actuaciones, en este caso del crimen organizado u otras instancias que estén reclutando niños, niñas y adolescentes para actividades irregulares?
5: Las leyes son conocidas por las personas que las ejecutan, en este caso son instrumentos para fiscales y para jueces y para otros operadores del sistema de justicia. Sin embargo, las leyes a los delincuentes, las leyes poco o nada les importa, porque mire, un delincuente cuando va a cometer un delito, una fechoría, no está pensando en el peso de la ley, hablando coloquialmente, está pensando en que va a salir victorioso. Es decir, el arranchador de aretes no cree que a media cuadra le van a meter la pata y le van a caer y le detienen y se va a la cárcel y está 3 años.
0: O sea, no lo hago porque me voy a ir preso, eso es muy poco creíble.
5: Es indudablemente por eso las leyes penales no tienen ese efecto. Ahí, de acuerdo al derecho penal, dicen que las leyes penales generan una suerte de prevención general, es decir, un elemento disuasivo. Había un tratadista que decía que las leyes penales son aquellas que contienen un precepto sancionado con la amenaza de una pena. Es la teoría de la coacción psíquica de Feuerbach, de un alemán del siglo pasado, del siglo XX, de inicios del siglo XX, pero definitivamente en una sociedad como hay, frente a una criminalidad como esta, no pasa por el peso de la ley, pasa por destruir esas estructuras, pero evitando que esas estructuras existan, es decir, creando condiciones de donde emerge el ejército del crimen organizado, que es justamente la juventud. Es decir, si la gente de los sectores más vulnerables que no tienen acceso a la educación y asoma la tentación de darle un puñado de dólares, se va a ir por ese lado. Si la educación no es gratuita, y no digo, y esa es una falacia, el acceso a la educación, esa es una falacia, eso aquí no hay el derecho a la educación, se educa el que tiene, al que le abren las puertas, pero no para todas las personas. Es decir, habría acceso a la educación mientras hayan más escuelas, más colegios, más universidades, pero si es el mismo número de escuelas, colegios y universidades con una mayor población, entran solamente los privilegiados. Por ejemplo, la educación, el acceso a la educación superior es privilegiada y cada día se va elitizando más, porque la educación privada es costosa. Entonces, entendamos de esa manera. Entonces, yo creo que las leyes no cumplen efectivamente ese papel hoy por hoy frente a un tema tan crítico como es el crimen organizado y que requiere de otras políticas públicas. Y Rosana, las políticas públicas no son asunto de soplar y hacer botellas, no es que de hoy se dice que una política pública para que empiece a germinar o empiece a producir algo se requiere de 7 años, pero usted tiene aquí, y nosotros los ecuatorianos tenemos gobernantes que cada 4 años cambian las formas de hacer porque no les gusta lo que hicieron los anteriores. Es decir, no hay una continuidad pensando en ciudad o pensando en provincia o pensando en estado. Ese es el problema de que nuestro país no crece. Es decir, hay un denominador común, el egoísmo, y las políticas públicas son de largo aliento y deben ser construidas por quienes en su momento estén en el poder.
0: Quizás este es el punto fundamental de la discusión, doctor Valdivieso. Si no hay una política integral que mejore las condiciones de vida, las leyes prácticamente quedan en nada. Eso habría que añadir, la situación de la justicia y cómo está actuando la justicia en este momento. Hay algunos datos que son importantes en este contexto. El 32% de los niños y niñas menores de 5 años viven en pobreza en el país. Estudios de varias organizaciones, tanto nacionales como internacionales, dan cuenta de que el 36% de la niñez total vive en hogares pobres. Cerca del prácticamente el 50%, el 49,4% de los menores, niños, niñas y adolescentes vive en hogares con necesidades básicas insatisfechas, como acceso a salud y educación. La pobreza infantil en las zonas rurales se incrementa mucho más, llega al 43%, y en la población indígena mucho más, el 61% de niños, niñas y adolescentes indígenas vive en condiciones de pobreza, y eso hay que sumar todas las cifras relacionadas con la desnutrición y, por supuesto, la falta de acceso a servicios básicos, agua potable, alcantarillado y otros como son otros fundamentales como son salud y educación. Si esto no recibe una atención emergente por parte del Estado ecuatoriano, difícilmente este incremento de penas a través de las leyes va a tener un resultado positivo.
5: Sin lugar a dudas que nosotros y Ecuador se caracteriza por tener una maraña legislativa. Yo invitaría a alguien que quiera invertir y haga un estudio y vea cuántas leyes existen en el país y cuántas se aplican. Es decir, máximo se aplicarán ya a medias los códigos mamas, los códigos grandes, es decir, el COGEB, el Código Orgánico Integral Penal, alguna ley que tenga que ver con el tema privado, pero de ahí el resto de leyes son una suerte de saludo a la bandera, y me da pena utilizar esa expresión porque no se puede jugar con los símbolos, pero lastimosamente hay que decirlo eso. Hay muchas leyes que engrosan y aumentan el ego de los proponentes o de la bancada, y con eso creen que están de alguna manera resolviendo y sobre todo justificando las horas de trabajo entre comillas en la asamblea. Paren leyes que no tienen, que no van a cumplir ningún papel real y efectivo, porque la causa está por otro lado. Eso pasa por el ejecutivo, por políticas públicas que tienen que hacerse, por políticas públicas no solo nacionales, Rosana, sino también seccionales. Yo creo que al final de la entrevista que usted, con mi antecesor que estaba ahí, Felipe, hacían referencia al tema de la inseguridad en Cuenca. Entonces, yo he oído, y usted me dirá, el Simón siempre nos recuerda y dice que tiene memoria. Sí, tengo buena memoria, de alguna manera, una memoria social, una memoria política, y veo que todos los alcaldes, por ejemplo, se ufanan de decir que han puesto, han invertido millones en cámaras inteligentes, y yo hago la pregunta, ¿esas cámaras inteligentes han disminuido los índices de criminalidad? ¿O es que los delincuentes se ponen una gorra, o se ponen esos capuchas y le van haciendo la mala seña o le van a sacar la lengua a la cámara y no hay quien le atrape? Y tenemos un ECO 911 que no reacciona, sino más parece que los operadores están tuiteando, están whatsappeando, pero menos están puestos los ojos en las cámaras y están articulando con la policía para evitar eso. Es decir, estos elementos que deben ser, digo, disuasivos, no cumplen también ningún papel. Entonces, lo que le hace falta al Ecuador para de alguna manera evitar que las víctimas, que son los jóvenes sin educación, sin trabajo, sean la presa del ejército del crimen organizado, es generando política pública que permita insertarles a ellos en la sociedad y que estén al mismo nivel de los niños bien. es decir, a donde no llega el crimen organizado. Entonces yo creo que hay que hablar desde lo social y desde lo cultural. Si es que eso no hace, ¿qué sacamos con tener tantas leyes? Es decir, la disputa en la asamblea de cuál saca, qué bloque saca el mayor número de leyes y quién es el que más se opone. Eso no, así no se hace país, así no se está cumpliendo con el mandato popular, que es actuar en función de país. Yo creo que la solución va por otro lado, estimada Rosana, y además también es el control de que nosotros tenemos, importamos también una delincuencia. Nosotros tenemos, no me va a decir que soy xenófobo, cuidado, no tengo esa enfermedad de la xenofobia. Sin embargo, también las estadísticas nos revelan y las noticias de que hay mucha gente de Colombia, mucha gente de Venezuela que actúa y está de la mano con el crimen organizado. Entonces hay una serie de acciones que tienen que realizarse. Por eso empecé diciendo, los mejores estados no son los que paren más leyes, sino los que generan mejores acciones.
0: Y en este contexto, Simón, de la mano de la política social, de una política social integral, tiene que ir también un fortalecimiento y mejoramiento de la justicia. Pero lejos de ello, vemos que, por ejemplo, los juzgados anticorrupción o destinados a tratar los temas relacionados al crimen organizado, que se construyeron además con capacitaciones exclusivas, con financiamiento internacional, pues simplemente son desaparecidos del mapa, entre otros tantos problemas que tiene la justicia aquí en el país: ausencia, deficiencia en el número de jueces, por eso los casos y los procesos se quedan ahí en el olvido, o se tardan muchísimo tiempo. Pues como siempre decimos, justicia que tarda ya no es justicia.
5: Usted acaba de decir dos cuestiones que me parecen muy interesantes y que no son lo mismo cuando se refiere a la crisis ética del sistema de justicia. Y digo la crisis ética porque habla de ausencia y deficiencia. La ausencia yo le apuesto al número, es decir, hay 700 jueces y no sé qué cuánto número más de fiscales que hacen falta para que funcione el sistema de justicia en el Ecuador, pero eso es la ausencia, y la deficiencia es lo más grave, que la deficiencia va de la mano de la corrupción. Es decir, usted si tiene operadores de justicia deficientes e ignorantes, eso es más peligroso, o se asimila un tanto a tener a un juez corrupto o a un fiscal corrupto. Es decir, eso es lo más grave, y ahí hay un mea culpa del Consejo de la Judicatura, que no ha sabido activar oportunamente los planes de evaluación y capacitación constante y los concursos. Entonces, miren lo que hace este Consejo de la Judicatura, que entró con bombos y platillos, y yo siempre digo arranque de caballo y parada de burro, con toda una liturgia palabresca de que van, de que tienen la varita mágica para solucionar los problemas de la justicia, y van varios meses y no se hace absolutamente nada. Más bien vamos para atrás, porque la reflexión suya es muy interesante, Rosana. ¿Qué pasó con la unidad especializada del crimen, de esta unidad especializada en materia penal contra la de los delitos de corrupción y crimen organizado, que asimismo fue creado, metafóricamente hablando, e inaugurado con bombos y platillos, con la asistencia internacional, con la inversión ingente de dinero, con no sé cuántas personas que se prepararon para concursar, que ganaron, porque también hay que poner entre comillas, ganaron el concurso? Recuerde que quien era el papá de ese concurso era el diablo Terán, y de ahí también, de estos jueces, salieron algunos delincuentes que les encontraron con las manos en la masa, con billete en los escritorios. O sea, es decir, los jueces anticorrupción eran más corruptos que a las personas a las que les juzgaban. Sin embargo, con todas esas deficiencias, nada justifica que el Consejo de la Judicatura haya dictado la resolución 187-2026. desbarató. Todavía nosotros no sabemos por qué lo hizo. Siempre se dice que piensa mal y acertarás. Es decir, si hubo inversión del Estado para capacitar, y yo creo en la justicia penal especializada, con todas las falencias que pueden darse, porque usted no puede meter en el mismo saco a todas las personas, de todo da la mata, dice el adagio popular. Sin embargo, eso era fundamental. Además de que, bueno, esto, yo nunca estuve de acuerdo en que sea centralizado, porque el verbo quitar se acuñó en Quito y en todo nivel está, se evidencia eso. Mire, yo cogieron un modelo prestado de España, que son los jueces de la Audiencia Nacional, que tienen una jurisdicción en todo España con respecto a ciertos delitos. Y obviamente, a superando eso, lo hicieron y concentraron en Quito, cuando ¿por qué no tener una unidad especializada en Guayaquil, una unidad especializada en Cuenca, una unidad especializada en Managuí, una unidad especializada en los lugares más conflictivos en Esmeraldas? No, lo concentraron en Quito. ¿Por qué? Porque justamente eso es el control del poder, y eso no quisieron entenderlo. Sí, eso no quisieron entenderlo, que detrás de esta creación, que es buena, yo creo en la especialidad, se hubo la concentración del poder. Ahora vienen y desbaratan y ponen la pelota en la cancha de 50 personas que no están capacitadas. Hoy veo cómo el Consejo de la Judicatura reacciona de una forma, no sé, me voy a atrever a decir torpe, porque nos ven la cara a los ecuatorianos y sacan a los propios actores, a jueces que hoy ya se creen jueces que saben todo. Es decir, para justificar, vea, les quitamos a esos y pusimos a 50, y aquí tengo a 40 que salen a decir que están en condiciones de poder juzgar. Eso es hacerle juego al poder. Por eso, vea, Rosana, yo siempre sostengo que en el Ecuador no existe independencia de los jueces, existe reposicionamiento de los jueces frente al poder. Eso es lo que existe. Entonces, ¿cómo cree usted que el Consejo de la Judicatura, para lavarse las manos, para curarse en sano, utiliza a estas personas? Y estos se prestan, y estos son jueces, aquellos que salen a defender algo que el pueblo ecuatoriano, que a millares surgir las voces han sido. Incluso ya se golpeó la corte, las puertas de la Corte Constitucional, y hay dos jueces que les cambiaron de esta unidad, que han planteado una acción en la Corte Constitucional, y en buena hora, porque lo que se ha hecho es gravísimo. No sé qué es lo que se pretende, pero Rosana, mire que ya estamos cosechando las irresponsabilidades y la falta de sensatez del Consejo de la Judicatura con esa resolución. El caso Zamora es lo más evidente. La fiscal provincial pide con fecha 17 de septiembre audiencia de formulación de cargos. ¿De quién tiene que pedir? A un juez en la ciudad de Quito. Y este juez, hasta el día de hoy, que ya estamos 30, no resuelve. Entiendo que se generó algún incidente, porque como había un acto previo, que es un acto urgente, ya se estaba radicada la competencia en una unidad penal. Como cambian los jueces, viene el problema. Ese es un problema aparentemente sencillo, ojo, pero van a haber problemas mucho más grandes, que es la impunidad. Porque si voy de excusa, de inhibición en inhibición, me van cogiendo los tiempos y se puede generar impunidad.
0: Y termina no pasando nada.
5: Exactamente. Entonces, mire a dónde apunta la irresponsabilidad de un Consejo de la Judicatura, que no es un Consejo de la Judicatura que resuelve técnicamente, sino lo hace a ojo de buen cubero o con conveniencias de alguna naturaleza que nosotros no sabemos. Se van más allá de la ley, porque esta unidad fue creada por la ley, pasó por el filtro de la Corte Constitucional y ha venido operando. Y además, algo que no se dice, como si se quejan y lloran todo el tiempo y dicen el gobierno no nos da los recursos. El Consejo de la Judicatura tiene suficiente dinero que producen notarías y registros, que producen las notarías en el país. Hay suficiente dinero más allá de la asignación presupuestaria que hace el Estado ecuatoriano, y se quejan de que no hay presupuesto. Y la pregunta es, ¿se pusieron a pensar en los 50 jueces que van a enfrentar al crimen organizado? y que el crimen organizado no es, pues, que juzgar delitos de bagatela. Es decir, son estructuras criminales que actúan, y no actúan contra esa jueza, contra ese juez, contra la fiscal o el fiscal, actúan contra su familia. El Consejo de la Judicatura estaba en condiciones de poner a buen recaudo a estas personas que van a jugar o que van a juzgar horrendos delitos. No, eso se llama irresponsabilidad del Consejo de la Judicatura.
0: Bien, Simón, se nos ha ido el tiempo. Queremos agradecerle por habernos acompañado esta mañana.
5: Gracias a usted, Rosana. Un gusto haber compartido ideas sobre lo que pasa en nuestro país.
0: Gracias.
5: Tumbo en tumbo.
0: Gracias a usted.

0: Y Cuenca se va a convertir en una ciudad tan peligrosa y violenta como Guayaquil, alerta el abogado y criminólogo Pedro Granja, quien habló sobre un supuesto incremento de los niveles de violencia e inseguridad en nuestra ciudad. Según sostuvo, estudios de Clio Dinámica mostrarían una tendencia al alza y de mantenerse en 4 años, los niveles serían similares a los de Guayaquil. Granja atribuyó esta situación a que Cuenca se estaría convirtiendo en un host de la droga.
1: Y Cuenca se va a convertir en una ciudad igual de peligrosa, igual de violenta que Guayaquil.
2: El abogado criminólogo Pedro Granja alertó sobre un supuesto incremento de la inseguridad en Cuenca, a la capital Azuaya.
1: Cuenca, que actualmente es un paraíso, está por convertirse en 4 años, según estudios de criodinámica que se vienen desarrollando con investigadores italianos, portugueses, españoles. Nosotros trabajamos en el tema de lucha antimafias hace muchos años, de forma científica. Y Cuenca, según estos estudios de criodinámica, se va a convertir en una ciudad igual de peligrosa, igual de violenta que Guayaquil.
3: ¿A qué sirve?
1: Se está convirtiendo en un host de la droga, fundamentalmente de drogas de diseño que están saliendo desde Cuenca por algunos laboratorios cercanos. Estamos hablando de metanfetamina hacia Colombia, y de Colombia, bueno, se va para el norte. Hay que trabajar en esto. Cuidado, una ciudad tan importante, con todavía índices que hace más o menos 2 años eran de apenas 0.17 de criminalidad, es decir, 0.17 muertes violentas por cada 100.000 habitantes, y hoy ustedes ya están en 2.3. Cuidado, en el marco de 4 años tengan cifras que pasen los 20 puntos. Y para eso hay que actuar ya, con una política criminal que debe ser diseñada desde el Ejecutivo y que no solamente debe mirar a que los pobres cometen delitos, porque eso es demasiado fascista.
2: Finalmente, en otro tema, se refirió a la situación del sistema de justicia ecuatoriano.
1: Creo que tenemos hace muchas décadas un sistema judicial corroído por el virus de la corrupción y el narcotráfico. Sí, me parece que, pero no solamente en este gobierno, me parece que es algo que venimos arrastrando desde Febres Cordero. El Poder Judicial, la Fiscalía, siempre ha sido un apéndice más del Ejecutivo, y eso es muy triste y nos tiene convertido en una república bananera. Creo que hay presos políticos. Mire, 200 años de reflexión criminológica no nos han tirado abajo la idea de que el que está en el poder quiere meter presos para hacerlos sufrir, para despojarlos de todas sus garantías, para despojarlos de la visita íntima. Hay mujeres presas en el Ecuador que hace más de un año no tienen visita íntima y sin embargo salen embarazadas. ¿Quién lo hace? ¿El Espíritu Santo? Es evidente que el Estado tiene que responder. Ahora, tratar de librarnos del control del sistema interamericano de derechos humanos es un síndrome clarísimo de un Estado totalitario. Pero repito, no es una cuestión de ahora, ¿ok? Es una cuestión que lo venimos recibiendo más o menos del gobierno de Febres Cordero.
3: ¿Las elecciones se dan en un escenario desigual o no? ¿Cuál es su análisis?
1: Sí, estamos hablando de que hay un boxeador que está amarrado y hay otro boxeador que tiene 4 personas que están dándole con un palo. Evidentemente no hay neutralidad, no hay imparcialidad alguna.
2: Para el noticiario de Antena 1, reportó Jorge Isaac Peña.
4: Mientras tanto, organizaciones sindicales preparan movilizaciones para el próximo 8 de octubre en rechazo a varias decisiones del gobierno de Daniel Noboa. Edison Delec, dirigente del Frente Unitario de Trabajadores en Azuay, señaló que entre las principales preocupaciones están la situación del sistema de salud, la falta de empleo y problemas relacionados con educación y vialidad.
5: Vamos a trasladarlo a las calles.
2: Para el próximo 8 de octubre, los sindicatos preparan movilizaciones a nivel nacional en rechazo a las políticas del gobierno de Daniel Noboa.
5: Esta jornada del 8 de octubre efectivamente se va a hacer sentir al gobierno nacional en todo el país, porque no está resuelto el tema de la salud. Vemos que el gobierno viene mintiendo cada vez al pueblo ecuatoriano y no hay medicinas, no hay insumos, no hay médicos, la infraestructura está deteriorada. Es decir, el gobierno miente y miente y aculpa a otros. Primero dijo que eran los pacientes quienes vendían los medicamentos. Dijo que eran las mafias enquistadas en los hospitales, ¿no es cierto?, los que no permitían desarrollar las actividades en los hospitales o escondían los medicamentos. Luego dijo que son los médicos que recetan medicinas que no existen en los hospitales. Es decir, todo tipo de excusas ha venido señalando el gobierno. pero al final ha incumplido. Ya son cerca de 3 años que está en el poder y no ha resuelto este problema gravísimo de la salud del pueblo ecuatoriano. Por el contrario, vemos cómo nuevamente un robo descarado a plena luz del día. Hoy, cuando necesitamos medicinas, cuando se necesita insumos, personal, destinar 240 millones de dólares a una empresa fantasma, ¿no? Cuando la necesidad está en adquirir medicinas de manera urgente, realmente podemos señalar qué tipo de gobierno tenemos hoy en el Ecuador. Frente a eso es que nos levantamos y continuamos exigiendo al gobierno nacional de que atienda estas necesidades urgentes que no pueden esperar. Esto ha costado ya vidas, vidas a los ecuatorianos, la falta de medicinas, de insumos, que pasa por el tema presupuestario. ¿Dónde están los más de 2,000 millones de dólares que el gobierno ha recortado solamente al Ministerio de Salud Pública en este lapso de tiempo? Entonces, realmente el gobierno está por otro lado, cumpliendo con el Fondo Monetario Internacional, pero no con los ecuatorianos, no con el pueblo. Entonces, frente a eso es que nos levantamos, vamos a defender la salud, la vida, la seguridad social. Es decir, todas las exigencias y las demandas que hemos venido planteando desde hace mucho tiempo atrás. La realidad rebasa a esta política del gobierno nacional. Por más que mientan, por más que paguen la propaganda, pero la realidad es que el pueblo ecuatoriano no tiene salud, no tiene educación, no tiene empleo, no tiene seguridad. La vialidad está destrozada en nuestra provincia. Esa es la realidad que no nos está señalando el gobierno y no nos ha resuelto.
4: Para el noticiario de Antena 1, reportó Jorge Isaac Peña. Y en el ámbito de la salud, pacientes con enfermedades renales realizaron un plantón en Cuenca para reclamar por los pagos pendientes del gobierno nacional a las clínicas y centros de diálisis. Cerca del mediodía, el gobernador de la SUAY, Javier Bermúdez, recibió a los manifestantes y aseguró que existe una hoja de ruta para cumplir con las obligaciones pendientes y que la atención de los pacientes no está en riesgo. La abogada Vanessa Heredia, vocera de la Asociación de Pacientes Renales, explicó la situación que atraviesan alrededor de 800 pacientes de diálisis en Azuay y pidió al gobierno nacional cumplir con los pagos y garantizar los medicamentos necesarios para sus tratamientos. Maggie Muñoz, madre de una paciente, también reclamó respuestas y atención para las personas que dependen de estos servicios.
6: Llevamos meses, años con una deuda retrasada, más de 800 pacientes aquí en Cuenca y más de 20,000 en el país. Más de 20 meses sin que se cubran con las necesidades básicas, lo que nos ha hecho hoy, empezar la primera detección de pacientes renales. Es una vil mentira. Lo que se hace es un goteo de medicamentos cada cierto tiempo para rellenar los vacíos y hace que toda esta gente que está parada aquí junto con sus familias no pueda dormir tranquila porque no sabe si el día de mañana va a haber o no va a haber diálisis, va a haber o no va a haber medicamentos. Entonces no se trata de decir como ahora falsas promesas de yo voy a pagar, voy a cumplir, cuando no lo han hecho más de 20 meses. Ustedes, compañeros, pueden ver a nuestros pacientes en la parte de atrás, ya casi desfallecidos. Estamos aquí desde las 8 de la mañana, tienen que ir a diálisis a las 2 de la tarde. Eso con la esperanza de que hoy y mañana lo haya. Hay pacientes que tienen que recibir diálisis de 7 a 10 horas diarias, de lunes a domingo, y no pueden ni siquiera recibir eso ni estar tranquilos porque este gobierno no cumple, ofrece y no cumple. Aquí estamos, esperando que el gobernador se digne, por favor, bajar, dar la cara, pero no nos ha querido recibir, no quiere que la prensa ingrese. ¿Por qué? Porque la última vez que hubo la reunión, fueron promesas al aire. Entonces, por eso, los pacientes renales han tenido que organizarse y hacer la primera asociación firme para poder trabajar en mesas de trabajo reales, donde se tomen acciones afirmativas, no solo promesas al aire.
7: Y bien cierto, el gobernador es la voz oficial del gobierno nacional y está en obligación de atenderlos a ustedes.
6: Claro que es su obligación es estar aquí. Aquí no hay nadie agresivo, son pacientes renales, señor gobernador, están desvanecidos, están ya sin poder mantenerse de pie, nadie le va a hacer daño. Lo que queremos es reclamar lo justo, que es la salud para todos.
7: El gobierno no viene cumpliendo con los pagos por los operadores.
6: Meses, años de retraso, 20 meses en algunos de los casos. Y claro, nos dicen, chuta, pero si no se está dando el servicio, ¿cómo se da el servicio? Sin la respectiva medicación, pidiendo a la gente desde los guantes para poder hacerlo. No hay dinero. Y esto es un derecho que todas las personas que están aquí tienen. Además, no es algo un acto aislado. Recién escuché, solo a las personas de la tercera edad les dan. Qué ofensa con las personas de la tercera edad. Pero tampoco es cierto, hay niños de 3, de 5 años, hay adolescentes, a cualquiera nos puede pasar. El momento que un riñón deja de funcionar, todos vamos a necesitar diálisis.
8: Pues, por darnos la palabra, es mi hija de 36 años que adolece esta enfermedad. Está ya 5 años recibiendo diálisis y la verdad necesitamos con urgencia que cumplan con los ofrecimientos que nos han hecho. Hay mucha gente que está ya muriéndose, hay mucha gente que tal vez no salen a la luz, pero tienen demasiados sufrimientos. No buscamos culpables, buscamos soluciones. No somos gente que venimos a hacer violencia ni venimos a hacer cosas malas. Somos personas desesperadas. El bolsillo ya no nos alcanza. Es una lucha constante, es un viacrucis diario. Y como les repito, no buscamos culpables, pero sí soluciones, humanidad. Ahí mi hija, donde se realiza su diálisis, que es en Unirreas, nunca le han negado una diálisis hasta el momento, en los 5 años que ella está. Pero si no hay los recursos, no hay el dinero, la gente se va a morir. No hay manera de poder salir adelante. Nosotros es una lucha de 17 años con la enfermedad de mi hija. Y estoy aquí de pie. Ella en este momento está muy débil de su salud. Atraviesa una debilidad en su cuerpo. Porque todo esto le debilita, todo esto le afecta. Y no es solamente el paciente, es la gente que está al lado. Es un viacrucis para toda la familia que está cercana a un paciente de diálisis. Les pido de favor, siempre he hablado por mi hija y siempre seré la voz de ella. Ella tiene un hijo de 5 años que le necesita a su mamá con vida. Por favor, tengan compasión, tengan piedad y alegren de la manera más comedida. Gracias.
9: Gente del correísmo. Los panas, ahí está.
10: ¡Qué ridículo! ¿Te piensas que somos tontos?
11: Los pacientes con patologías renales una vez más salieron a protestar en un plantón pacífico la falta de pagos de parte del gobierno nacional a las dializadoras.
10: Estamos desde las 8 de la mañana en este plantón pacífico, que se digne atendernos y que cumpla lo que ofreció. Nos ofreció mesas de trabajo para poder garantizar los ofrecimientos vanos que nos ha hecho y hasta el momento no tenemos respuestas. Se dijo en ese momento que había 436 mil dólares abonados de una deuda de cerca de 400 millones, 436 mil. ¡Qué ridículo! ¿Qué piensas que somos tontos? Que no podemos hacer un cálculo.
11: El gobernador de la SUAY, Javier Bermúdez, cerca del mediodía se pudo reunir con los pacientes y tras la reunión expresó:
9: ellos tienen garantizada. Sí, por parte del gobierno nacional, todas las atenciones.
10: El problema no es el hecho de que se corte la atención, porque hay un recurso de la Defensoría del Pueblo que les exige a los prestadores que nos den la atención. Pero si ellos no tienen flujo de caja para pagar a los proveedores suyos, ¿de dónde nos atienden? Porque no les van a vender. Y cuando no les venden, a ver si encontramos nosotros dónde hacernos. La situación es esta, y repito, lo viví yo. El señor gobernador ostenta el cargo de gobernador para dar soluciones al pueblo, no para complicarle la vida. No es que nosotros queremos fregar, no, los médicos no quieren fregar al gobierno, los pacientes no estamos vendiendo la medicina. Nosotros somos los que verdaderamente somos complicados, porque somos los pacientes los que estamos sufriendo.
9: Hay un tema muy claro acá. Hay un tema muy claro en donde nosotros les recibimos a los señores pacientes y les dijimos, la mesa anterior, hace 15 días atrás, quedamos en que es necesarísimo que la ciudadanía conozca lo que ha pasado el día de hoy. Nosotros en la mañana hemos sido testigos de una huelga, paro o protesta que se dio por parte de los señores que están pacientes enfermos renales. Ellos tienen garantizada, sí, por parte del gobierno nacional, todas las atenciones. Ahora, hay un tema muy claro acá. Hay un tema muy claro en donde nosotros les recibimos a los señores pacientes y les dijimos, la mesa anterior, hace 15 días atrás, quedamos en qué? En que se formen con ellos una comisión y que ellos vean cómo vamos haciendo la hoja de ruta de los pagos. Estuvo presente el IES, estuvo presente el Ministerio de Salud Pública. Por parte del IES se van a dar el primer desembolso a una de las dializadoras que se llama Unirreas, que es la mayoría de gente que estuvo protestando el día de hoy. Las personas no merecen estar en la calle, no merecen tener este tipo de malos ratos. ¿Saben por qué? Porque ya se estableció en la hoja de ruta los pagos que se le van a hacer a esta empresa. Pero no. Muy coincidencialmente, veo yo, y ya vimos nosotros en quienes estaban también alrededor de la protesta de los ciudadanos. Porque hay una protesta ciudadana y al otro lado también quienes un poco estaban ahí. Gente del correísmo, los panas, ahí estaban. Yo soy muy claro. Tanto es así, que el día de hoy se quedó en que se haga una mesa de trabajo con dos colaboradores de enfermos renales para que ellos vean las auditorías, vean los pagos. Esto se quedó hace 15 días, pero ellos no lo hicieron. No fue el gobierno nacional, no fue la gobernación. Pero sí, para llenar de insultos, sí estuvieron felices y contentos. No los ciudadanos, sino algunos, como este doctor Jimbo, que se refirió en los peores términos hacia la gobernación y a este servidor. Él estuvo hoy presente y retiró sus palabras porque yo le dije las cosas que nosotros hemos hecho y tenemos que seguir haciendo. Entonces, si ustedes ven, aquí yo les he traído, señores miembros de la prensa, y esto les entregué yo a los enfermos renales, los certificados de las empresas, señores. Aquí están. Los certificados de algunas empresas. Aquí están, miren.
12: Una rama que están haciendo los servicios.
9: Claro, a ver, hagamos así. Miren. En donde ellos dicen que el garantizan el servicio de diálisis a todos los pacientes. Aquí están los certificados. Y estas son de algunas que nos están y nos van a seguir llegando y yo seguiré subiendo a las plataformas. Para que no se quiera, siquiera, decir o inferir de que nosotros estamos mintiendo o que de los señores pacientes que se merecen todo el respeto. Se merecen todo el respeto y consideración. Como yo les dije, yo les voy a recibir toda la vida. Pero, obviamente, yo no quiero que esto se politice, porque donde empiezan, ¿sí?, a politizar esta circunstancia, créanme que ahí sí no vamos a poder trabajar juntos. Y la gente y los ciudadanos entendieron. Hoy fueron tranquilos, no sé si ustedes le pudieron abordar luego de la reunión, están tranquilos, se llevaron los oficios de las dializadoras en donde se garantiza el servicio. Entonces, ¿de qué estamos hablando? ¿Quién les está metiendo ese miedo? ¿Quién les está haciendo creer que no va a haber este servicio? Cuando el gobierno nacional les ha garantizado en la reunión anterior y en esta, el tema de los pagos y además, lo más importante, el servicio de diálisis a todos y cada uno de los ciudadanos. Entonces, el hecho es eso. El hecho es que nosotros debemos tener, ¿sí?, en primer lugar, mucho respeto hacia los pacientes renales como lo hemos tenido. Hoy los hemos recibido con todo el respeto y la consideración en una reunión de trabajo en donde vamos ya desde la próxima semana a ir generando los pagos. Y eso vamos a ir haciendo.
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1: Son las 3:34.
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2: Desde la Interpol detiene en España José Manrique por el caso Progen. Desde el comercio, José Walter Manrique Suárez, señalado como coautor del caso Apagón y esposa de Carlos Saúd y esposo de Carla Saúd, fue capturado por Interpol España. Así lo dio a conocer John Reinberg, ministro del Interior, este miércoles 30 de septiembre de 2026. En un post publicado esta tarde, el ministro del Interior indicó que Manrique fue capturado hace pocos minutos en España. Reinberg lo identifica como coautor del caso Apagón, junto a su esposa Carla Saúd, también procesada en el mismo caso. Reinberg señaló que Manrique Suárez tendrá que responder ante la justicia ecuatoriana por el caso de peculado en el que se encuentra implicado. Esposa e hija de alias Fito ya están recluidas en la cárcel de La Roca en Guayaquil. Desde el universo, Inda Peñarrieta Tuárez y Michelle Macías Peñarrieta, esposa e hija de alias Fito, ya están recluidas en la cárcel La Roca en Guayaquil, donde permanecerán mientras continúa el proceso judicial en su contra. Este mediodía, personal del Servicio Nacional de Atención Integral a Personas Adultas Privadas de la Libertad y Adolescentes Infractores de SNAI confirmó a este diario sobre el ingreso de ambas a esa prisión. Ambas fueron trasladadas en avión desde Bogotá, Colombia, hasta Guayaquil la noche del martes 29 de septiembre tras su captura en Sabana de Torres, en el departamento de Santander. Conductor fue grabado con un machete tras reclamo por estacionarse en ciclovía en Quito. Desde el diario de Manabí, la noche del 29 de septiembre de 2026, un conductor protagonizó un altercado con una ciclista en la calle Isabela Católica, en el centro norte de Quito. El hecho ocurrió cerca de las 19:30, cuando la mujer reclamó porque un vehículo ocupaba la ciclovía. Durante la discusión, el hombre sacó un machete, según el video difundido en redes sociales. El toque de queda terminó en 4 provincias del Ecuador. Desde el Telégrafo, el balance con corte al 29 de septiembre registra 2.561 personas aprehendidas, de ellas 695 fueron retenidas por incumplir el toque de queda, mientras que las otras 1.866 estuvieron relacionadas con delitos como extorsión, delincuencia organizada, armas y tráfico de drogas, según el reporte oficial. Las fuerzas de seguridad realizaron además 1.310 operaciones y establecieron 1.050 puntos de control. Los principales resultados reportados corresponde al decomiso de 8,1 toneladas de droga.
3: Internacionales.
2: Primer ministro británico plantea la posibilidad de un regreso del Reino Unido a la Unión Europea. Desde el universo, Andy Burnham consideró que el Brexit ha causado más perjuicios que beneficios. El primer ministro laborista Andy Burnham volvió a ponerse sobre la mesa este miércoles la posibilidad que el Reino Unido regrese a la Unión Europea, abriendo un debate que ningún jefe de gobierno británico ha planteado desde el Brexit. Burnham, en declaraciones de este miércoles a la BBC Radio 4, mencionó la posibilidad de mantener el status quo si la gente piensa que ahí es donde hay que quedarse, volver a la unión aduanera, al mercado único, o bien llegar hasta el final, es decir, reincorporarse a la Unión Europea.
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0: Son las 3:58.
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2: Hola amigos y bienvenidos a escuchar el momento informativo de la hora en Estudio 54. Iniciamos con la información. La concejal del Cantón Cuenca, Rocío Juca, manifiesta que el director de LEMAC dio paso para que el Consejo Cantonal pueda aprobar la ordenanza de reciclaje inclusivo que beneficia a 232 recicladores carnetizados por LEMAC, sin contar con los 800 encuestados y los 1000 informales, y que en todo caso esta es una ordenanza para los hombres y mujeres que hacen este tipo de trabajo puedan tener sus derechos. De igual manera, la doctora Juca se refiere sobre la ordenanza de 12 en moto, indicando que tras la aprobación de la Asamblea Nacional el proyecto de la Ley Orgánica de Tránsito y Transporte, la ordenanza tendrá que sujetarse a lo manifestado por la ley y que los ciudadanos tendrían que aceptar lo que dice la ley. Aquí tenemos sus declaraciones en Estudio 54.
3: Allí hay que considerar una cuestión, que este trabajo, sí, el día viernes con mucho beneplácito, mucha alegría, logramos justamente a través del directorio de LEMAC aprobar y dar paso ya para que el Consejo Cantonal, como es la última instancia, pueda ya aprobar la ordenanza de reciclaje inclusivo. Allí hay que considerar una cuestión, que este trabajo es de las y los recicladores, que en su mayoría son mujeres cabeza de hogar, que no han venido desde este periodo, sino este trabajo lo vienen ya realizando desde hace muchos años, pidiendo justamente contar con una ordenanza que les respalde. ¿Para qué? Para poder a su vez no solamente esperar de la voluntad política del que viene en turno, del alcalde, en este caso del directorio de LEMAC, ¿sí? ¿Para qué? Para contar con un fondo de reciclaje inclusivo, que es el famoso FREE. En este caso buscamos a través de la ordenanza, nosotros somos aves de paso. Yo creo que eso es importante tener muy presente, pero lo fundamental es dejar una ordenanza que permita justamente que las recicladoras puedan defender sus derechos. Y el día viernes fue un logro, no de Rocío Juca, no del directorio, un logro de las y los recicladores. Estamos hablando de 226 recicladores que están carnetizados en LEMAC, pero no consideramos a los 800 encuestados, a los 1000 informales. Entonces, en este contexto es importante decir, estamos defendiendo los derechos de los recicladores, ¿sí?, de nuestras queridas personas que se dedican a esta actividad que es muy delicada. Estamos hablando también de defensa del medio ambiente y, por supuesto, de la naturaleza. Entonces, todo esto conjuga el poder aterrizar en una ordenanza. Nosotros hemos hecho lo que nos correspondía como directores.

0: semanas atrás con el Consejo Cantonal para poder ser tratado de manera inmediata. Esto es darle una respuesta oportuna a la ciudadanía y sobre todo, pues en este caso, cumplir a cabalidad con la necesidad y la problemática que se venía dando. No tenemos que caer solamente en ofrecimientos del gobierno municipal de turno, sino aterrizar en una ordenanza que se mantenga en el tiempo y el espacio para poder dar paso al cumplimiento de los derechos que por ley les corresponden. En torno al otro tema de hoy, como usted me decía, sí, efectivamente, en breves minutos vamos a llevar a cabo una sesión conjunta con la Comisión de Seguridad, la Comisión de Movilidad y la Comisión de Legislación, que me honro en presidir, para tratar justamente esta ordenanza, la ordenanza que ha pedido la ciudadanía y que nosotros hemos estado trabajando en varios talleres, en mesas de trabajo, justamente con la finalidad de tener todos los insumos para poder de una vez por todas tener esa norma complementaria que necesita el Cantón Cuenca para brindar mayor seguridad a nuestra ciudadanía. Estamos hablando de la ordenanza que es la que complementa y regula la circulación de personas en motocicletas, más conocidas como dos en moto. Estamos ya llegando a feliz término. Hay que tomar en cuenta por qué se ha trabado este tema. No ha sido por falta de voluntad. Es porque, como todos ustedes saben, el 3 de septiembre del 2026 la Asamblea Nacional aprobó, sí, el proyecto de ley orgánica reformatoria a la ley orgánica de tránsito, transporte terrestre y seguridad vial. Con estos cambios, una vez que esté ya promulgada la ley, que esté ya inscrita en el registro oficial, nosotros tendremos que ajustarnos a la misma, porque una ordenanza tiene que ajustarse con la norma supralegal y a su vez con eso nosotros tendríamos ya una ordenanza, una norma complementaria que le permita, como bien lo decía la policía cuando nos reunimos en un taller, que sería para ellos un factor o un insumo más que les permita realizar su trabajo de manera efectiva. A su vez nosotros, con todos los estamentos que nos corresponde, como es la EMOV, el Consejo de Seguridad, como es también pues la Guardia Ciudadana, permitirá articular un trabajo, pero sobre todo existiendo una norma en la que tendremos que cumplir la ciudadanía a cabalidad.
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1: Son las 4:31.
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0: las 4:50.
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2: Bienvenidos a las noticias. Daniel Noboa anuncia la entrega de más tractores y camiones para el sector agrícola. El presidente Noboa destacó el respaldo de su gobierno al sector agrícola y anunció nuevas estrategias de maquinaria y vehículos para el campo. El mandatario difundió un video en el que aparece junto a su hijo y señala que este año ya se han entregado 390 tractores y 116 camionetas. Noboa indicó que durante los próximos 2 meses se prevé entregar 154 tractores y 92 camionetas adicionales. Lluvias de Guayaquil provocaron tráfico de hasta 2 horas y la caída de un árbol de un vehículo. Las fuertes lluvias que cayeron en Guayaquil la tarde de ayer generaron afectaciones en varios sectores del norte de la ciudad. Árboles caídos, calles anegadas y congestión vehicular fueron algunas de las novedades reportadas por las precipitaciones. Moradores denunciaron en redes sociales que la acumulación de basura habría agravado las inundaciones al obstruir las alcantarillas e impedir el adecuado desfogue del agua. Black Friday se adelanta por las elecciones en el Ecuador. El Viernes Negro, Black Friday, ya no se realizará la última semana de noviembre. La jornada comercial se adelantará para el viernes 20 de noviembre debido a que este año coincidirán con las elecciones seccionales del 29 de noviembre. La nueva fecha fue anunciada por la Cámara de Comercio de Guayaquil la mañana de este miércoles, horas después de que el presidente Noboa anunciara que se adelantará el pago del 13.º sueldo para trabajadores del sector público. Flavio Bolsonaro busca llegar a la presidencia de Brasil. Flavio Bolsonaro, de 45 años, competirá por la presidencia de Brasil en las elecciones del 4 de octubre. El senador del Partido Liberal fue elegido por su padre, el expresidente Jair Bolsonaro, como su sucesor político. Bolsonaro permanece bajo arresto domiciliario tras ser condenado a 27 años de prisión por intento de golpe de Estado después de las elecciones de 2022. Tennessee se prepara para ejecutar a una mujer tras 2 siglos. Tennessee tenía prevista para este miércoles la ejecución de Krista Peake, de 50 años, mediante inyección letal. De concretarse, lo haría si no habría sido la primera mujer ejecutada por el Estado desde 1820. Sus abogados intentaban detener el procedimiento ante la Corte Suprema de Estados Unidos. El gobernador republicano de Tennessee rechazó concederle clemencia. Y además, la agencia informó que la defensa presentó argumentos relacionados con los antecedentes de abuso que sufrió.

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1: Él es un abogado que está manejando, que está vinculado al tema tributario, pero tiene una apreciación y un criterio que nos va a servir para darnos cuenta qué es lo que ocurre alrededor de estos anuncios. Así que, doctor Santa María, bienvenido, gracias por estar con nosotros. ¿Cuál es una primera apreciación sobre estos anuncios? Muy buenas tardes, adelante, le escuchamos.
2: Saludos, apreciado Andrés, un fuerte abrazo a ti y a través de tus micrófonos, a todos los amigos que nos escuchan, una muy buena tarde para todos. Mira, lo que tú planteas es interesante porque muchos podríamos hacer un primer análisis y decir, este anticipo del 13º, que recordemos, esto se paga hasta el 15 de diciembre, sí, de cada año, y que realmente tenía como filosofía atender los gastos navideños, y es más, cuando se creó se llamaba el bono navideño, el bono de Navidad. El anticipo podría tener este análisis que tú lo sugerías, que puede tener un efecto político, pero la verdad es que esto ya pasó en las elecciones anteriores, sí, cuando veníamos a la consulta popular y se anticipó también el bono, y la verdad es que no fue realmente una buena cábala para el gobierno de turno en temas electorales. Así que yo creo, la verdad, es que va por el otro lado. Mira, normalmente, sí, las ventas en el Ecuador los últimos 13 meses han subido, sí, han subido. ¿Cuánto, mi querido Andrés? El IVA nos dice que han subido exactamente el 13%. Que las ventas de un país suban de un año respecto al año venidero un 13%, dice que las cosas en ventas, yo no estoy diciendo que eso genera más, necesariamente más riqueza, necesariamente más empleo, necesariamente menos pobreza, no, en ventas, que es un indicador propio, que hay que analizarlo por su estructura, etcétera, es un país que va algo mejor que lo que iba el año anterior, punto. Claro, hay que hacer análisis más complementarios para ver si es que esa mayor venta genera más riqueza, sí o no, y si esa riqueza, se distribuye de mejor manera para combatir pobreza extrema, etcétera. Desde luego que sí, ese no es un dato concluyente, pero es un análisis que nos dice las cosas pueden estar bien. Muy bien, tema uno. Tema dos, el año anterior, Andrés, cuando fue el famoso Black Friday, y lo recuerdo, último domingo del mes de noviembre, mira que las ventas alcanzaron a 13,000 millones de dólares, ¿sí? Esto quiere decir que...
1: Pero Napoleón, esos 13,000 en un viernes.
2: En el mes.
1: El mes del Black Friday,
2: nosotros normalmente alcanzamos 9,000, 8,000, etcétera, ventas privadas, solo el sector privado, no el sector público. Ese mes de los 9,000 millones subió a 13,000 millones. Claramente hay un incremento sustancial de ventas. Ya hablaremos, y quiero aprovechar también el tema, si es que está bien que la gente destine solo al consumo y no al ahorro. Hay que hacer un comentario de eso, hay que hacer un comentario de qué calidad de consumo están haciendo los ecuatorianos, y que jalarle las orejas a algunos amigos que nos escuchan, que están gastando mucho en juegos, en apuestas, en pornografía, y en cosas que realmente le están haciendo un daño. Bueno, al final nos referimos, pero déjame volver a las cifras, que es como el marco general. Entonces, si un país crece al 13% de ventas normalmente, y noviembre es un gran mes, parece que hay que apuntarle para que ese mes sea mucho más fuerte que lo que venía trabajándose. Y ahora sí hay un tema político, pero más bien yo le veo adverso. El tema es que el domingo 29, o sea, 2 días después del famoso Black Friday, vienen elecciones. Entonces, un Black Friday de viernes 27 y unas elecciones de domingo 29, realmente ese Black Friday va a ser un fracaso. Me parece que lo que está haciendo el gobierno es, oigan, para que no se nos dañe el Black Friday, porque estamos a 2 días de las elecciones seccionales, pasemos una semana y vémonos para el viernes 16. Y aprovecho entonces para yo del sector público pagar el 13º sueldo del sector público, que por cierto, suman exactamente 878 millones de dólares este año. 878. Y la economía, más o menos, el sector público representa un 25% de lo que es la masa salarial, perdón, un 20% de lo que es la masa salarial del Ecuador. Por lo tanto, podríamos decir que fácilmente en un 13º nacional, estamos hablando de 3,245 millones de dólares. Resumen, Andrés, las ventas van creciendo. Si le metemos más fuerza a noviembre, va a crecer más. si es que no nos confundimos con las elecciones del 29, que la anticipamos una semana, es decir, el viernes 6, puede ser mucho más potente y mejorar este tema, este dinamizador de economía, y creo que lo que se apunta, o sea, los resultados van a ser eso, mayor beneficio económico y no necesariamente mayor beneficio político, mi Carlos.
1: Ahora, el hecho de que esté tan pegado, digamos, el Black Friday, tal como han anunciado las cámaras de comercio, los empresarios de comercio, ¿tú crees que no va a dar un muy buen resultado para lo que se pretende, lo que se propone, que es hacer ventas importantes, significativas? ¿Qué va a pasar ahí?
2: Okay, a ver, entonces ahora que sería el tema de consumo, es que sí, bueno, la economía ecuatoriana, sobre el base de crecimiento de la economía ecuatoriana es el consumo. Cuando vemos el nivel de importaciones, mira, las importaciones del año anterior llegaron a 24,559 millones de dólares. Este año van a llegar a 29,000 millones de dólares. Muchas de estas son importaciones de bienes, de capital, de materias primas, sí, pero también muchas tantas son de consumo. Sí. Y por lo tanto, uno de los pilares dinamizadores de la economía es el consumo de las familias, de los ciudadanos, de las personas que ganan su sueldo, su salario, sus comisiones y van y consumen. Okay, cuando en un país hay mayor consumo, hemos dicho que hay mayor ventas, inmediatamente hay que ver dos indicadores: el IVA y el impuesto a la renta. Y ese país tiene que ser analizado. Si se vende más, debería pagarse más IVA. Respuesta, Andrés. Respecto del año anterior, el Ecuador sí recaudó. Este año en IVA vamos a recaudar más o menos 1,600 millones más que el año anterior. Esto es potente, esto es fuerte. Recordemos que la recaudación nacional global nos va a dar 24,000 millones. Que un impuesto nos mueva la aguja en 1,500, 1,600 es importante, es fuerte. Es un 1% del Producto Interno Bruto. Pero el siguiente análisis es, bueno, ¿y esa venta también está generando más riqueza o no? Porque una cosa es que, a ver, Napoleón le venda a Andrés algo que compró en 50 en 100. ¿Cuánto ganó Napoleón? 20. Ah, pero otra cosa es que a Napoleón le venda a Andrés y Andrés le venda también a otra persona y le vende en 110. Le diste mayor valor agregado y lo vendes en 110. Entonces yo gané 20, tú ganaste 10 y duplicamos la venta.
1: Ahora, Napoleón, te pongo también este otro elemento. Sí, efectivamente, se suelta a la economía estos 800 millones de dólares que tú dices que es lo que cuesta el décimo al sector público. La gente va a tener dinero, va a tener su platita en el bolsillo y verán en qué utilizan, ya vamos a hablar de eso más adelante. Pero lo que va a generar es que se afecte diciembre, pues. Ya en diciembre no van a haber esos 800 millones de dólares. Entonces, sí, vamos a tener plata en noviembre, pero en diciembre vamos a estar con dificultades, medio patojeando, profesor.
2: Mira, mi querido Andrés, que esto es... Mira, mi verdad es que lo que dices es, parecería que sí, ¿no? Que el consumo se anticipa a noviembre.
1: Claro, a ver.
2: Y que por lo tanto ese consumo anticipado de noviembre ya no será replicado en diciembre. Y la verdad es que el año anterior ya hicimos esto, se adelantaron el 13º, a propósito de la consulta popular, por eso te digo, en la consulta popular no, el gobierno no sacó buenas cifras, y la verdad es que tuvimos un incremento en ventas, no se duplicaron. Pero sí fue el 1.6. Se vendió tanto bien en noviembre cuanto en diciembre. Así que no, la respuesta es no. El anticipo de consumo en noviembre limita, coarta, inhibe el consumo en diciembre, y la respuesta es no. Se ha incrementado en un 60% el consumo de noviembre. Entonces, quizá aquí, Andrés, lo más importante es pensar ese mensaje a los ciudadanos, a los amigos que nos escuchan, es el consumo sí comienza a ser nocivo. Contigo lo hemos conversado.
1: La calidad del consumo, la calidad del gasto, por favor, Napoleón.
2: La calidad del gasto, mira, entonces decíamos, en total va a haber 3,700 millones de dólares de 13º, público y privado, ¿sí? Pero mira que en juego, en apuestas, este año el Ecuador va, los ecuatorianos van a apostar cerca de 280 millones de dólares en apuestas, Andrés y amigos, en apuestas.
1: Qué barbaridad dice.
2: Si le cogemos un IME, estamos haciendo más o menos 20, 22 millones actuales en apuestas. Y esto hay que decirles a los que nos escuchan. No, eso es un error. De nada sirve que pensemos en políticas públicas incrementar la venta, incrementar la riqueza, tratar de recaudar mejor, tratar de tener mejor, menor deuda, etcétera. Si usted en su economía privada gasta, o los ecuatorianos, para referirnos a todos, gastamos 280 millones en juego, en apuesta. Ahora, esto, aparte de que se pierde mucha plata, porque toda la plata se va afuera, es que nos está causando una externalidad terrible, Andrés. Tenemos gente no solo con quiebras económicas, con problemas de ludopatía, de enfermedades de sociológicas, sociales, el consumo desmedido de alcohol, de alcohol, drogas y todos esos efectos nocivos que trae la ludopatía. Entonces sí, hay que decirle, hey, paremos el Ecuador no tiene nada más que regular esto. Y luego el tema de, también se nos va por ahí un tema de consumo de bienes suntuarios, entre otros, cigarrillos electrónicos, pornografía, juegos, de mil una razones, etcétera. Y esto sí le necesitamos al decir al consumidor. Queremos una economía sana. Vea, necesitamos que usted oriente sus recursos al consumo necesario. ¿Quiere un curso de inglés? Eso, tome un curso de inglés, de francés, de portugués, y quiere comprarse un par de libros, y quiere cambiar de computadora. Eso, hágalo, eso es necesario, eso sí le va a ayudar a que usted se desarrolle, su familia, su hijo, su alumno, lo que fuese. Si lo gasta o malgasta en cigarrillos, licor, pornografía o juegos, créame que ahí usted no se está haciendo bien y no le está haciendo bien al país. Y tres, que es lo más importante, es, oye, y cuando vaya a consumir, trate de preferir la marca nacional. Tenemos marcas de todo, aquí se produce todo. Tratemos de preferir, sin discriminar, pero preferir lo nacional, porque eso significa que estamos generando empleo directo, fomentando producción, diversificación, etcétera. Yo creo que este ya no debe ser un discurso de políticos, Andrés, es lo más importante, quizá es de ciudadanos. Los ciudadanos debemos entender claramente las tareas que debemos cumplir, no solo para exigir a los políticos, sino también para colaborar en el desarrollo del país. Hoy tengo recursos, listo, voy al consumo. Creo que van de una parte al consumo, ¿y por qué no piensa una parte al ahorro? Y del consumo, busque el mejor consumo, y de ese mejor consumo de actividades que lo hagan desarrollarse, trate de que sea producto nacional. Creo que ahí es un círculo de virtudes, mi querido Andrés, a favor de todos los consumidores.
1: Y Napoleón, el tema del ahorro, quisiera que nos des algunos tips, algunos elementos. ¿Qué ocurre con el ahorro y cómo debemos manejar este aspecto?
2: Mira, por ejemplo, el tema del ahorro, ¿no? O sea, la regla siempre ha sido que usted ahorre por lo menos un 30% de su remuneración. El 30% siempre es lo que usted puede destinar para pagar una deuda. ¿Quiere comprar un carro? Entonces, quien le mide su capacidad de pago va a decir, destina el 30% para su auto. O quiere cambiar de departamento, quiere mejorar su vivienda, o quiere hacer construcción. Pues siempre un 30% de sus ingresos van a destinar allá. Así que cuide un 30%. Y si hoy día no está endeudado en comprar un carro, una casa, etcétera, carro o cualquier activo, entonces ahórrenlo. ¿Y qué ha hecho la legislación ecuatoriana? Nuevamente, una información para todos los amigos que nos escuchan. La ley ecuatoriana dice, y si usted ahorra, ponga en el sistema financiero, en el sistema bancario, el sistema cooperativo del Ecuador, hasta el sistema fiduciario del Ecuador. Y si usted invierte a más de seis meses, entonces, tenía $7,000, ¿qué hago? Voy a poner en una cooperativa, en un banco, en un fondo fiduciario, para que me pague intereses. Y la ley, ¿sabes qué hace? Dice, como usted está haciendo bien, porque está ahorrando una parte de sus ingresos, la ley ecuatoriana no le va a cobrar tributos. Y lo tenemos declarado como ingreso exento. Resumen, Andrés y amigos, si usted hace inversiones a más de 180 días en el Ecuador, en todos los instrumentos financieros que haya, en bancos, cooperativas o entidades fiduciarias, el Ecuador no le cobra impuesto a la renta. Por lo tanto, su tasa de rendimiento es mucho mayor. Antes podía haber ganado el 7 o el 8 y le cobraban 2 puntos de impuesto a la renta, le quedaban 6 o el 5. Hoy le pagan el 6 o el 7, no sé, va y negocia con su banco de preferencia, el sólido, solvente, etcétera, y no le cobra el Estado ecuatoriano de impuesto a la renta. ¿Esto parece que es una medida coherente? Sí, es una medida coherente para que mientras esos recursos que me da ahorro se vean beneficiado estas personas que dicen no lo voy a consumir, y peor, lo voy a consumir en consumos nocivos y lo voy a poner a ahorrar. Parece que ya hay una política pública, y mira, que no es construida en este gobierno. No, esto viene construyéndose y venimos reflexionando esto hace 10 años, cambiando unos temas, diciéndoles, pero es un tema de decirle a través de sus recursos a todos los amigos que nos escuchan, si usted gana una parte, ahorre, y si ahorre lo más de 6 meses Porque ¿sabe qué? La ley le exonera del pago de impuesto a la renta. Es decir, win to win. Usted es un ganador si hace todo eso. Si usted lo destina al consumo en estos vicios o nuevos vicios modernos, usted ni gana, ni el país gana. Y lo que más duele, toda esa riqueza, Andrés y amigos, no se queda en el Ecuador. Cuando usted destina esos consumos vivos, todo ese dinero se vale, se sale. Todos los recursos salen del país. Eso es lo más triste, lo más doloroso.
1: Napoleón, ¿cómo se calcula este o cómo se llega a esta cifra de 200 millones de dólares en apuestas? ¿Qué, cómo se llega a esa cifra? Si esto bueno, justamente se va al exterior y ahí no sabemos qué va a pasar.
2: Bueno, el año anterior, mi querido Andrés, ya le metimos un impuesto desde el año anterior, según una reforma que comenzó a regir desde junio, donde ya pagan al menos un IVA. Y por lo tanto, todo servicio digital, usted, el jugador se mete a la plataforma X, no, XXX, no sé, cualquier nombre, y rasga su tarjeta de crédito y apuesta a $20 para el partido de básquet de no sé quién con no sé cuánto. Y entonces, ese el momento que rasga la tarjeta de crédito del jugador dice, espere. ¿Por qué? Porque tiene que pagarme el IVA. El 15% de estos 20. Muy bien. Entonces ya te cobran 23 y la tarjeta coge esos $3 de IVA y eso los manda al SRI. Eso estaba y por lo tanto ya medíamos el nivel de pagos, de apuestas que se iban al exterior. Y el año anterior fueron exactamente 287 millones. El año anterior.
1: 200.

0: 87 millones de dólares. Pero desde este año ya se les cobra también una especie de impuesto a la renta a estas compañías. Se vean, de todo lo que ustedes reciben de apuestas, le van a pagar un impuesto también, y le estamos cobrando un 10%. Y solo se descuentan los premios. Andrés, te vas a caer, cógete la silla. Y amigos, para los que juegan las apuestas, me da pena, yo tengo algunos casos que lo estoy judicializando, y me da pena porque personas que están en la quiebra, están enfermos y están desquiciados por todo lo que ha pasado con sus juegos. Es que lo que vemos es que apenas llegan a pagar de todo lo que cobran. El cuidado, Andrés, te caes, el 7% de lo que cobran se van en pagos.
1: O sea, el 7% es para los que ganan para premios. Y el resto se gana en este, claro, es un negociazo.
0: El resto, Andrés, es una pastel que si la próxima vez que mientes te cuento, pero ese pastel es negocio porque se va a publicidad nociva, a publicidad irreflexiva. Oye, hay países que ya han castigado a la publicidad, dicho aquí no, en escuelas no, en colegios no. ¿Por qué es nocivo? Es la enfermedad del milenio, la enfermedad.
1: Bueno, de hecho, el Brasil, el presidente Lula ya prohibió, ¿no? Ya no, las apuestas en el Brasil están prohibidas.
0: Y mira que Lula no es mi santo de devoción, pero finalmente sí, creo que parece un
1: poco. Ahora, lo que ocurre con las apuestas es que ya no son solo deportivas, sino que se apuesta todo, ¿no? Todo se apuesta.
0: La apuesta, Andrés, y te pido por favor que me invites la próxima para hablar sobre las apuestas, porque la apuesta, Andrés, no es el albur a un arte, algo que creemos tener experiencia, conocimientos, como el fútbol, el básquet, la Fórmula 1. No. La apuesta es el sueño de poder alcanzar lo que sé que no puedo alcanzar en otras circunstancias. ¿Qué quiero decirle con esto? Es que cuando vemos quién consume apuestas, quien más consume apuestas son las clases, los ratios más pobres de una sociedad.
1: Claro.
0: ¿Y por qué? ¿Por qué la gente que está en los lugares más pobres de Quito, de Guayaquil, de Cuenca, consume esto? Pues cuando te vas a hablar, y lo hemos hecho en la Universidad de Indoamérica, hicimos este trabajo y nos fuimos a hablar con... Señores, ¿por qué consume usted, señora? ¿Por qué se gasta? ¿Usted recibe $20 de algo? ¿Por qué gasta 10, señora? Sí, porque es la única manera de soñar que pueda tener una licuadora,
1: claro,
0: una lavadora, una cocina, un carro, una casa, un viaje, una universidad, un... Esto es lo que se llama, no pobres, sino ciudadanos desplazados, donde la apuesta se convierte en el sueño de construir lo que la sociedad normalmente la ha desplazado y la ha inhibido para que tenga. Este es el fondo del tema de la apuesta.
1: Señor, muchísimas gracias entonces por haber aceptado esta conversación y haber participado con nuestra audiencia respecto a lo que ocurre, particularmente con los anuncios que señalamos al inicio. El presidente Daniel Noboa informó, hizo saber que se va a pagar el 16 de noviembre el 13º sueldo a los empleados, a los servidores públicos. Mientras que las cámaras y gremios del comercio, fundamentalmente, se proponen adelantar el Black Friday. Entonces, este ha sido el punto de partida del diálogo con Napoleón, que hemos concluido en el asunto del gasto y particularmente esto de las apuestas. Muchísimas gracias a nuestro entrevistado y a la audiencia.
2: Son las 17:31. José Manrique, esposo de Carla Saúd, fue detenido en España, informó el ministro John Reinberg. Manrique es procesado dentro del caso Apagón Progen.

0: desde ahora.
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2: Las 17:33, CNE acredita a 549 observadores nacionales para las elecciones de noviembre. El Pleno del Consejo Nacional Electoral aprobó la acreditación de 549 observadores electorales nacionales correspondientes al segundo periodo de registro para las elecciones seccionales y del Consejo de Participación Ciudadana y Control Social. Con esta nueva acreditación, el número de observadores nacionales habilitados para participar en el proceso electoral asciende a 903, luego de los 354 acreditados durante el primer periodo. Los observadores podrán desarrollar sus actividades en las diferentes etapas del proceso.
1: Internacionales.
2: ONU prolonga por 6 meses la fuerza antipandillas en Haití. El Consejo de Seguridad de la ONU renovó por 6 meses el mandato de la fuerza de supresión de pandillas en Haití hasta el 31 de marzo de 2027, mientras la misión afronta dificultades para completar su despliegue y hacer frente a la expansión de las bandas armadas.
1: Deportes.
2: Ecuador jugará la Copa Kirin desde mañana, como parte de la gira asiática y en la nueva era de la selección del Ecuador, ahora al mando del técnico argentino Marcelo Gallardo. La tricolor se enfoca en su participación en la Copa Kirin, un cuadrangular internacional donde el equipo de todos volverá a jugar 31 años después. La tricolor jugará contra Japón mañana, 1 de octubre, y después el día 5 ante Nueva Zelanda o Panamá. Son las 17:35.
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2: Son las 17:36. 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

0: Fly Dubai, que cubría la ruta entre Dubai y Tel Aviv, resultaron heridos durante un incidente ocurrido en pleno vuelo. La aeronave pidió autorización para realizar un aterrizaje de emergencia y terminó desviándose hacia el aeropuerto de Tabuk, en Arabia Saudí. Son las 17:39.
1: Pues sí, esta mañana empezaron a circular las informaciones, particularmente en redes sociales, respecto a este incidente, cuyas consecuencias y cuya magnitud es inédito. Eso decían y referían las notas de prensa que empezaban a circular alrededor de lo que ocurrió con esta nave, con este avión de la compañía Fly Dubai. Se produce, según las versiones, no tenemos elementos precisos, pero se produce un enfrentamiento, una pelea, un ataque del copiloto al piloto, y en esas circunstancias el avión enfrenta una crisis. Vamos a conocer y tener datos de lo que hay alrededor del manejo de esta circunstancia, de esta situación, y naturalmente tener información sobre lo que ocurre con este tipo de sucesos. Para ello nos acompaña aquí en la cabina principal de la radio el capitán Fernando de la Torre. Él fue piloto, tiene una larga experiencia, ha manejado, ha conducido naves y aviones en distintos espacios, en distintas áreas del planeta. Por lo tanto, tiene una experiencia para darnos su apreciación de lo que ha ocurrido alrededor de esta situación. Así que, Fernando, bienvenido, gracias por acompañarnos. Tal vez empezar por las características del avión. Este es un Boeing 737 MAX. Llevaba, no se sabe exactamente, pero entre 170 y 180 pasajeros. Es un avión grande, ¿no es cierto?
2: Gracias, Andrés, por la invitación y a toda la audiencia. Sí, mira, cuando tú me llamaste para esto, me cogí un poco de información en relación a la aerolínea y también al avión. Fly Dubai es una empresa bien grande de Dubai que vuela solamente 737 MAX, que es del 800 y el 900.
1: Ya.
2: Este es un avión extremadamente moderno. La flota de Fly Dubai tiene más o menos 4 o 5 años, casi todos sus aviones.
1: Son nuevos relativamente.
2: Son prácticamente
1: claro.
2: Nuevos. Vuelan a todo el Medio Oriente, vuelan al Asia, Europa y África.
1: Ajá.
2: Es una línea de low cost. Pero es muy conocida y muy grande. Entonces, 737, mira, la gente que vive aquí en el Ecuador, ese parece a un Airbus 320 prácticamente.
1: Es panzoncito, ¿no?
2: O sea, es medio redondo.
1: Medio redondo,
2: sea,
1: a eso me refiero.
2: Claro, ya. Pero según es el último modelo que hay de la de 737.
1: De 737.
2: Entonces,
1: okay.
2: Se vuela en todo lado. Por ejemplo, hay una empresa que solo vuela en los Estados Unidos, solo 737s. Igual que Copa solo vuela 737 y tienen los MAX ahora, se han eliminado los antiguos, se llaman los NG.
1: Ya, la cabina, Fernando, la cabina es un espacio absolutamente hermético, está en posibilidades de que se pueda abrir, cerrar. Uno cuando vuela puede ver que la azafata entra a la cabina, le sirve algún refresco a los pilotos y tal, pero ¿qué ocurre con la cabina? Porque la puerta al parecer juega un papel importante y el piloto, víctima de la agresión del copiloto, parece que hace alguna operación y logra que la puerta se abra y ahí entran los pasajeros, algunos de los pasajeros a intervenir y ayudar.
2: Claro, mira, después del 9/11 hubo muchos cambios y uno de los cambios fue la puerta de acceso a la cabina de pilotos. La puerta es ahora blindada y toda el área para entrar a la cabina de los pilotos no, prácticamente es imposible entrar. Y yo, el último avión de aerolínea que volé, que fue un 320, cuando volaba en Laxa, tuvimos esta puerta.
1: Ya.
2: Entonces, cuando haces el briefing con la tripulación, todo eso, hay ciertas cosas que te dicen. Y ahora los pilotos prácticamente cuando llegas, cierras la puerta, estás herméticamente cerrado y nadie puede entrar. Hay un código que posiblemente tiene la azafata o alguien para el caso de emergencia para entrar.
1: Pero desde adentro, desde la cabina.
2: Desde adentro, mira.
1: No es como una puerta de casa de que se abre con un seguro.
2: Podrías abrirle, o sea, en condiciones normales, cuando los pilotos se levantan y salen, pueden abrir la puerta. No sé si tú has visto ahora cuando vas de un vuelo, la cabina está, la puerta está abierta después de ver a los pilotos.
1: Sí, claro, se puede ver.
2: Pues. Y en el pasado, la cabina estaba abierta y los pasajeros entraban a visitar.
1: A veces alguien iba incluso a participar del aterrizaje.
2: Pero ahora es prácticamente imposible. Los pilotos, una vez que se cierra la puerta de la cabina principal, cierra la puerta de la cabina, los pilotos tienen que llevar su café, llevan un termo de agua, botella de agua, algo de comer. Y la tripulación de cabina les pregunta a qué horas van a almorzar. Y digamos que quieres ir al baño.
1: Ya.
2: Es un procedimiento que también sale después de que hubo el caso de German Wings, que el copiloto se estrelló contra los Alpes y mató a todo el mundo porque el capitán salió, la puerta estaba cerrada y no pudo entrar.
1: No pudo regresar, sí.
2: Entonces ahora hay procedimientos en el que alguien tiene que entrar, posiblemente alguien de la tripulación de cabina va y está con el piloto para ganarse solo ahí.
1: Fernando, el otro elemento es el siguiente, se produce la agresión, el enfrentamiento, entiendo que hay cuchillazos y tal, el piloto deja el control de la nave, y ahí yo no sé si en ese instante o cuando entran los pasajeros a auxiliar, a intervenir, se produce un hecho increíble, que es que se presenta una caída del avión, y de lo que yo veo son 14.000 en unas versiones, 17.000 en otros pies, que para hacerlo más entendible, para más fácil, son como 5 kilómetros que se cae el avión. A ver.
2: Así es, o sea, según lo que dicen.
1: Las informaciones que tienen.
2: Ya hay el ataque de uno de los pilotos al otro, porque ahora dicen que posiblemente es el capitán, el copiloto, pero no se sabe en realidad. Hay que esperar un informe total a ver qué es lo que ha sucedido. El piloto automático posiblemente ya se desconectó y se empujó la cabrilla para abajo y el avión inicialmente cae como 1500 pies, que ya es algo anormal, que se puede haber sentido las gravedades, los pasajeros se movieron, y hay la pelea, y de ahí el avión cae, como tú dices, 15.000, 16.000 pies en un minuto y medio, que es algo terrible.
1: Eso en los pasajeros, en la cabina de los pasajeros, debe haber sido
2: el avión estaba prácticamente picada, según lo que se ve, yo estuve viendo unos cuadros que tienen. Porque ya la gente ya tiene toda la información. Entonces, en ese instante, prácticamente es imposible hasta moverse. Las gravedades no te permiten. Posiblemente los gritos y esto, y el capitán que dicen, pudo aplastar el botón para que se abra la puerta. En ese instante dice que entran dos pasajeros que eran israelitas, el uno un dentista y alguien, y se hacen cargo y le controlan al copiloto
1: al agresor.
2: La de nacionalidad omaní.
1: Y el piloto estaba mal, pues estaba.
2: Está claro.
1: ¿Y quién conduce la nave?
2: En ese instante no conducía nadie. Los pasajeros, según lo que dicen de la información, porque le hacen una entrevista, Netanyahu le hace una entrevista.
1: Sí, se encuentra y explica todo eso.
2: Dice que como ha visto y que jala para atrás y que hay que esperar a ver ese inicialmente, ¿ok? Ahora, en este descenso tan brusco, el avión dicen que alcanza una velocidad casi de Mach 1, que es la velocidad del sonido.
1: O sea, es a toda velocidad.
2: Es a toda velocidad. Es más, hay fotos ya del avión en tierra en Tabuk, que perdió el timón de dirección.
1: La dirección es de atrás.
2: Entonces, tú tienes el empenaje y tienes una aleta y se desprendió eso.
1: Ahora, ¿cómo se llama el de dirección? ¿Cómo se llama?
2: Aleta. De dirección. El timón de dirección. Todo el mundo le llama el rudder.
1: Ya.
2: Entonces, ahora van a tener que chequear todo el avión, capaz que está todo totalmente torcido.
1: Qué increíble.
2: Porque todas las estrés que tuvo el avión es terrible. Y después de eso, dice que en el avión habían dos pilotos, que posiblemente eran dos pilotos de Fly Dubai también, que estaban en el avión yendo a coger otro vuelo.
1: Ah.
2: Estaban reposicionando a dos pilotos que entran a la cabina.
1: Ellos asumieron el mando, el manejo de la
2: nave. Ahora, en ese instante que entran los pilotos y a ese, porque tienen todo por tiempo, ¿ok? Tomado ya, ponen en un aparatito que tiene el avión que se llama el transponder, que es un aparato que te da una señal que manda el avión, Y cuando ustedes ven en las películas, les ven en las pantallas de estas que están los controladores, y hay un montón de numeritos, ¿no es cierto? Sí, sí. Entonces, eso, cuando tú sales de vuelo, te dan un número X, 5423, entonces tú pones 5423 y es tu vuelo. Despegas y en la pantalla aparece que eres un Boeing, si acaso, Boeing 737-800 MAX, el número de la compañía, el número de vuelo, la velocidad, la altura, y se sabe absolutamente todo. Estos pilotos inicialmente llegan y ponen el código de emergencia, que es el 7700, inicialmente. Entonces eso manda una alarma a las pantallas, de radar.
1: Estamos conversando con el capitán Fernando de la Torre, piloto de avión. A ver.
2: Minutos más tarde, cambian el código, ya los pilotos que entraron, y le ponen un código que se llama el 7500, que significa que ha habido un hijack, que alguien intervino en la cabina.
1: Y ese es un aviso para...
2: Claro, entonces ya para que todo el mundo sepa, entonces ya saben de que algo grave, no solamente es la emergencia, sino que ya el avión está en una condición más complicada, que es el secuestro del avión posiblemente.
1: Pero eso es una bendición, pues, que hayan estado estos pilotos. Porque eso yo me decía, ¿quiénes llegaron a Tabuk, se llama esta ciudad, ¿no?
2: Tabuk.
1: ¿Cómo hicieron para llegar con el avión a Tabuk? Y el aterrizaje es bien, no hay ningún problema, no hay ningún pasajero afectado, salvo la...
2: Ah, bueno, geográficamente, para que la gente sepa, ¿ok? Porque nosotros no sabemos mucho del Medio Oriente. No. Pero yo tuve la suerte de volar 11 años en Arabia Saudita.
1: Ya.
2: Volé a Tabuk algunas veces. El aeropuerto de Tabuk es gigantesco.
1: Es una ciudad grande.
2: Tiene como 600,000 habitantes.
1: Ah, okay. Y el aeropuerto es grande.
2: Pues el aeropuerto está casi en la frontera con Jordania y muy cerca del Mar Rojo y del Golfo de Áqaba.
1: Yeah.
2: Pues el avión, cuando tiene el problema, estaba ya prácticamente en la frontera con Jordania. Que me imagino que el piloto dijo, ya estoy cerca, hago esto. Y según lo que dice, lleva a estrellar el avión, que todavía no se sabe. Y regresa, los pilotos toman el avión más cercano, el aeropuerto más cercano es el aeropuerto de Tabuk.
1: Y ahí llegan.
2: Y ahí aterrizan ahí y llegan las autoridades. Bueno, todos los aeropuertos de Arabia Saudita son AMAS.
1: De primera.
2: Y además, el aeropuerto de Tabuk mantiene una de las flotas aéreas de la Fuerza Aérea Saudita más grande. Y,
1: ah, es
2: y
1: como una base, militar.
2: Gigantesca.
1: Ahora, Fernando, otra inquietud que tengo es que el momento en que se produce el incidente, la agresión, los cuchillazos y tal, la pelea, como habrá sido eso, solamente los presentes saben, el avión debe haber estado, y ahí hay esto que llaman, lo que tú dijiste hace un rato, el piloto automático, ¿no es cierto?
2: El autopiloto.
1: Y estaba volando y entonces seguían peleándose, no importaba, el avión seguía volando.
2: Pues bueno, la sigue volando, sigue cayendo, estaba en picada.
1: Pero porque alguien hizo alguna maniobra, pues.
2: Posiblemente el copio desconectó el piloto
1: algo automático. Algo hizo, ¿no es cierto? Porque si iba el avión pelean, no hay problema porque el avión sigue. Habrá un momento en que ya es necesario que actúe el ser humano, pero mientras tanto, no, algo deben haber movido.
2: Caiga ahí, el piloto automático tiene que haber estado, le debe haber desconectado para hacer la maniobra.
1: Claro.
2: O sea, si la pelea se desconectó, no se sabe todavía.
1: No, pues.
2: Ahora que como el avión está intacto y el avión tiene lo que se llama el cockpit voice recorder, que es una grabadora, la grabadora de vuelo. Ah. Entonces imagino que eso va a analizar para ver qué pasó.
1: Y hay cámaras en la cabina también para ver si es que se grabó la pelea o no.
2: Posiblemente en alguna empresa hay, pero de lo que yo sepa que no hay cámaras.
1: Porque
2: ahí tratan de poner, pero sería bueno la privacidad de los pilotos y todo lo que estás ahí, que te estén grabando todo el tiempo. No es nada simpático.
1: No es correcto, claro. Ahora, esa caída, esa pérdida de altitud tan vertiginosa, ¿qué produce en el aparato propiamente? Ya nos has comentado lo que pasó con este timón de eso, pero lo otro puede ser...
2: Bueno, tuvieron suerte de que no se salieron las alas, no se salió...
1: Puede explotar con la presión también.
2: Explotar no va a explotar.
1: No.
2: El avión se va a destruir, se puede haber salido las alas. Porque está totalmente fuera de los parámetros normales de la velocidad. El avión 737 creo que vuela a la velocidad a .85 de Mach. O sea, de la velocidad del sonido.
1: Ya.
2: ¿No? Posiblemente te puedes ir un poquito más, que sería, y tienes parámetros que te van a sonar ahí. Pero dicen que alcanzó casi 1 Mach. O sea, la velocidad del sonido en el descenso.
1: En la caída.
2: Es una picada, cayó en picada.
1: Estaba yo viendo ahora redes sociales y todo lo que se hablaba sobre el tema, y claro, hay el asunto político alrededor de lo que hay con Israel y con los otros países que tienen conflictos, y que podría ser ese el motivo, la razón, el origen del tema, pero eso no sabemos, habrá que ver qué pasa. Pero una cosa que me interesó de alguien que escribió y decía que, ¿qué pasa con los pilotos? ¿Les hacen exámenes psicológicos? ¿Qué pasará con eso, Fernando?
2: Mira,
1: porque si tú estás en un avión, estás en las manos de una persona que debe estar en sus cabales plenamente. O sea, subirse en un avión con una persona desquiciada, un loco, no tiene sentido.
2: Mira, te decía al comienzo, diariamente hay un promedio de 150,000 vuelos a nivel mundial. Okay. Hay un programa, hay una aplicación que se me fue el nombre ahorita, en la que tú ves todos los aviones que vuelan en un momento dado.
1: Ah, sí, claro, están todos los avioncitos ahí moviéndose.
2: Miles de
1: todos. Sí, sí, no.
2: Y no pasa absolutamente nada, porque los pilotos son gente normal. O sea, para que tú estés en la cabina de mando, tanto del copiloto como el capitán, tienes que pasar muchos exámenes. Desde que estudias para piloto privado, comercial, instrumentos, y de línea aérea, pasas muchos exámenes psicológicos. Aquí en el Ecuador, que eran para mí los exámenes más difíciles médicos, entonces ahí se llama el CEMAC, Centro de Evaluación Médica de la Aviación Civil. Pues los pilotos, cada 6 meses vas a tus exámenes médicos, que duran 3-4 horas, y uno de los exámenes médicos es el psicológico, y te hacen un examen neurológico. También las empresas tienen sus propios psicólogos, pero mira, muchas veces falla.
1: Claro.
2: Y ese fue el caso del piloto alemán de Germanwings. Ese piloto tenía algún problema psicológico y supo que le iban a cancelar y decidió el capitán y se estrelló contra. Entonces son casos muy puntuales de que yo creo que no hay que tener miedo.
1: No, pues sigue siendo la aviación el sistema más seguro de transporte, ¿verdad?
2: El otro caso, mira, también casi extremo, pasó hace unos 15 años, una empresa de las más grandes de carga del mundo que se llama Federal Express o FedEx. Claro. ¿Ok? Los pilotos que no están volando se movilizan a través y se van a su, porque no todo el mundo vive en la misma ciudad, en un país tan grande. Entonces, un piloto X pidió que les lleven en el vuelo, como extra crew, lo que se llama, y le autorizaron. Pero nadie sabía que dentro de la mente de él quería matarles a los pilotos, quería estrellar el avión contra la empresa, que donde queda la base, creo que es Nashville, ahí en Tennessee. Y en un momento dado que el avión está en el ascenso, el piloto que está de pasajero coge un hacha, porque en la cabina hay un hacha, en caso que tengas una emergencia, tengas que romper el vidrio para salir, sí, en caso de emergencia. Coge el hacha y les empieza a dar de hachazos al ingeniero de vuelo, al capitán, al copiloto. De todas maneras, el capitán logra salir del asiento, cogerle, hace unas maniobras y le controlan a este hombre, que quedó vivo y está ahora en la cárcel. Pero son casos extraordinarios. Pero
1: ahora sí me vas a hacerte de miedo. Pues.
2: No, son casos extraordinarios.
1: Sí, sí, sí.
2: Ahora, en el caso de los pilotos, el respeto es una de las cosas más importantes que existe.
1: O sea, el piloto es el comandante de la nave, por ejemplo.
2: Sí, mira, hasta los años 80 había muchos accidentes. Entonces hicieron un estudio que la autoridad del capitán era demasiado. Ajá. Y crearon un sistema que en inglés se llama el CRM, Cockpit Resource Management, o Cabin Resource Management, o Crew Resource Management. Se va siempre el nombre en español. Es el recurso de cabina de la tripulación.
1: Y eso está compartido.
2: Eso está
1: Esa compartido. Responsabilidad está
2: Entonces, compartido. Cuando tú entras a volar en una empresa, te dan un montón de cursos, y uno de esos es el CRM. ¿Ok? Entonces, en el CRM es porque son tripulaciones multicrew, o sea, dos pilotos que están ahí, que tienen que compartir todo el tiempo. Y hay mucha redundancia en las palabras check, set, check, set, que parecería que sería algo tipático, pero hay que repetir. Entonces, para que la coordinación. En caso de que el accidente que hubo recién en Miami,
1: el de Amazon,
2: el 767S, el avión estaba totalmente fuera de los parámetros para el aterrizaje.
1: Sí, sí, sí,
2: ¿okay?
1: Sí.
2: El copiloto, que era un colombiano, le dijo algo al capitán que era un americano y no hizo caso, no se le tomó todas las alarmas y hubo problema. Entonces, no hubo un CRM, no hubo un crew coordination, una coordinación de la cabina entre los pilotos. Pero por eso te digo, 150,000 vuelos diarios, todos salen bien y siempre hay algún problema, pero el entrenamiento y los pilotos en general somos gente totalmente cuerda, hacemos el trabajo porque nos gusta, es una vocación ser piloto.
1: No, pues eso se supone que tiene que ser así.
2: Los pilotos,
1: pero hay gentes en tal cantidad de pilotos, no sé cuántos serán que hay en el mundo, hay alguien que está.
2: Claro, o sea,
1: y que son estos fanáticos y estos temas religiosos.
2: Es muy claro, pero es como digo, el caso de hoy es un caso extremo.
1: Extremo.
2: O el caso del FedEx, o el caso de algún otro, el de Sherman Wing. Son tres casos en los últimos 20 años. Pero volar es lo más seguro que existe.
1: Y las azafatas, ¿qué habrá pasado? ¿Pudiste averiguar algo?
2: No dice nada de las. No. Imagino que tuvieron que controlar a los pasajeros. O sea, en el caso de emergencia, en un caso de emergencia, en realidad las que se hacen cargo es la tripulación de cabina.
1: Ellos son los que manejan eso.
2: Esas son, o sea, los pilotos están ahí adentro tratando de controlar el avión. Y la tripulación de cabina es la que tiene que mantener a los pilotos, son las que tienen que hacer la salida en 90 segundos por las puertas. Acordémonos del caso del Hudson, los pilotos volaron el avión y la tripulación de cabina hicieron el resto del trabajo. Sí. Cuando aterrizaron, abrieron las puertas, hacen todo esto.
1: Fernando, y de lo que se produjo este episodio, este incidente, esta agresión, de lo que se produjo eso, hasta aterrizar en Tabuk, después de esta caída tan potente de aproximadamente 5 kilómetros, ¿cuánto más tuvo que volar esta nave hasta llegar al aeropuerto de Tabuk?
2: Posiblemente unos 20 minutos.
1: Ah, no fue una cosa así.
2: Mucho, porque
1: pero mucha la angustia ahí en la cabina debe haber sido entre los pasajeros.
2: Claro, o sea, de controlarle, ya estaban los dos pilotos que pudieron volar el avión, pero la nave no debe haber sido fácil volar el avión tampoco, porque no tienes el timón de cola.
1: ¿Cómo?
2: Entonces fue una algo.
1: Y el timón de cola, o sea, juega un papel muy importante.
2: Importantísimo, o sea,
1: el que te dirige.
2: O sea, cuando tú ves ahí, tienes los pedales, que es el que te dirige. Necesitas.
1: Eso le estás dando indicaciones al
2: claro, o sea,
1: al timón este de atrás. Claro, es como en los barcos, ¿no? Que también hay
2: eso. Entonces, ese es importantísimo. Pero claro, es algo fuera de lo común totalmente. El piloto, ya se sabe quién es un piloto de nacionalidad de India, o posiblemente indio, pero que ha nacido en los Emiratos. Ahora, los Emiratos, mira, tienen como 4 aerolíneas. Tienes Emirates, tienes Fly Dubai, tienes Air Arabia, y tienes Etihad. Entonces, entre las 4 compañías deben tener más de 500, 600 aviones.
1: Seguro.
2: Hay todas estas compañías vuelan con pilotos de todo el mundo.
1: De distinta nacionalidad.
2: Totalmente. Por ejemplo, ahorita en Emirates, digamos, que es lo que se sabe, hay 3 o 4 o 5 o más pilotos ecuatorianos que son capitanes del 380, del 350.
1: ¿Allá en Arabia?
2: Claro. Ah. Y también en Qatar.
1: Colegas tuyos que son.
2: Son hijos de pilotos.
1: De tus compañeros.
2: Mis colegas, estamos todos retirados. Entonces, por ejemplo, hay el caso del capitán Alejandro Chiriboga, no sé si.
1: Sí, sí, claro, me acuerdo.
2: Su hijo, que se llama también Alejandro José Chiriboga,
1: está trabajando allá.
2: Él es capitán de un 380.
1: Qué chévere. ¿En cuál aerolínea?
2: En Emirates.
1: Emirates.
2: Y así hay y otros más. Hay otro chico apellido Galárraga, que tiene 35 años de edad, es capitán del 777.
1: Fernando, y hay una cosa ahí que también ocurre, y hay un pasajero. Es que estas gentes son especial. Hay un pasajero que comienza a gritar y a decir no sé qué, que

0: qué está circulando.
1: Me imagino que sí, que hay alguna cosa. Ahora, claro, ahora la investigación dice que si es un ataque yihadista, están diciendo que es de Irán, que es del este, no, nadie se sabe.
0: No se sabe.
1: Hay que esperar a ver las investigaciones. Pues
0: cada uno ha de leer desde su perspectiva.
1: Pero lo que te digo otra vez, cada vez que te subas a un avión, súbete, y a toda la gente que me escucha, con la tranquilidad increíble.
0: Pero sí es bueno santiguarse.
1: Dos más.
0: ¿O no?
1: Son 14.
0: Son los ateos. Los ateos, solamente cuando comienza a caerse es que comienzan a santiguarse, pero, y a encomendarse a Dios.
1: Pero
0: probablemente muchos de estos les tocó hacer
1: esto de los pilotos y la camaradería que hay y todo eso. Te digo, en el caso particular mío, que estoy retirado, nosotros, la empresa que yo trabajé por muchos años, se llamaba Ecuatoriana de Aviación, quebró hace 33 años.
0: Claro.
1: Y todavía nos reunimos y tenemos una super camaradería. Es más, la semana pasada hubo una reunión a la que yo no pude ir porque tuve algunas cosas que hacer. Nos reunimos y es algo increíble.
0: Lindo.
1: Nos acordamos y como si hubiera sido ayer.
0: Claro. Doctor, muchísimas gracias por su presencia. Ha sido el capitán Fernando de la Torre. Él fue piloto y ahora nos ha dado su lectura, su apreciación, sus comentarios en torno a este momento que se produjo, que se vivió en el transcurso de este día con este avión de la compañía Fly Dubai, que cubría la ruta entre Dubai y Tel Aviv. ¿Cuánto tiempo toma más o menos?
1: Hace tres horas de vuelo. Otra cosa que nos decía, Dubai, no conocemos estas aerolíneas. Fly Dubai tiene 80 737.
0: Ve.
1: Y ha hecho un pedido de 80 más. Vuela a 79 destinos. Entonces no son compañías pequeñas.
0: No, empresa grande. Muchísimas gracias a Fernando, sí, que nos ha asistido y nos ha apoyado en este tema. Gracias también a los oyentes.
2: 18 horas con 5 minutos.

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4: Son las 18:10. Gobierno compra 6,6 millones de dosis de vitamina A para niños del país. La provisión de suplementos médicos para la primera infancia incorporó un nuevo cargamento de micronutrientes en la red pública de atención. El gobierno nacional gestionó la compra de dosis de vitamina A para niños orientadas a beneficiar a más de 926 mil infantes de entre 6 y 59 meses en las 24 provincias del territorio ecuatoriano, garantizando una cobertura sostenida durante un año completo en las unidades ambulatorias del primer nivel.
2: Internacionales.
4: Milei inicia arbitraje contra saqueo petrolero en Malvinas. Instruí a la Cancillería y a nuestros equipos jurídicos a iniciar el arbitraje internacional contra el Reino Unido por el saqueo ilegal de nuestros recursos a través del proyecto Cialione en la cuenca Malvina Norte, escribió el presidente argentino Javier Milei en su cuenta de X.
2: Deportes.
4: Manchester City, culpable de irregularidades financieras. La Premier League confirmó que el Manchester City es culpable de la mayoría de las irregularidades financieras que se le imputaron en febrero de 2023. Entonces, el club de fútbol inglés fue acusado de 115 irregularidades financieras relativas al periodo entre las temporadas 2008-2009 y 2017-2018. Además, se le acusa de no haber cooperado con la investigación. Son las 18:12.
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4: 18:13. 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
1: Los cortes de energía para el sector industrial en Ecuador pasarán de 24 a 48 horas con el objetivo de disminuir la demanda y conservar las reservas ante el estiaje y un posible fenómeno de El Niño. Son las 18 horas con 15 minutos.
2: Pues sí, en el transcurso de estos días, de estas últimas horas, se concretó la salida del gabinete del presidente Daniel Noboa de la ministra de Economía y Finanzas, Sarija Moya. Este tema tiene diversas lecturas, interpretaciones, en fin. Pero una vez que ha salido la ministra, con el nombramiento de Bernardo Cordobés como nuevo ministro de Desarrollo Económico y Productivo, se abren expectativas, se abren planteamientos de cuáles pueden ser los desafíos, los retos del nuevo ministro y las tareas que están pendientes. Para ello hemos pedido que nos acompañe unos minutos José Gabriel Castillo, director en doctor en economía y es profesor de la ESPOL, además fue viceministro de Economía de Ecuador. Así que, economista José Gabriel Castillo, bienvenido, gracias por acompañarnos. De alguna manera me da la impresión de que Sarija Moya logró poner cierto orden, cierta disciplina en las cuentas fiscales, cierto control, y ahora hay el riesgo de que, como estamos cercanos a elecciones, se pueda soltar esas amarras, esos controles. ¿Cuál es la apreciación que usted tiene respecto a los retos del nuevo ministro? Buenas tardes, le escuchamos.
3: Buenas tardes, Andrés. Buenas tardes también a su distinguida radio audiencia. Mira, el tema fiscal es un proceso permanente de construcción, ¿no? Hay una, a pesar de que normalmente escuchamos que, digamos, las finanzas públicas están ordenadas o ya se consiguió ordenar las finanzas públicas, al final del día es un proceso, y es un proceso que en el caso ecuatoriano siempre está sujeto a múltiples fuentes de vulnerabilidad, ¿no es cierto? Muchos de esos factores han sido factores que en los últimos años, en el transcurso de este gobierno, se han logrado amortiguar en gran medida, precisamente por decisiones fiscales complejas que, hay que decirlo, se han tomado de una manera sistemática y responsable, precisamente en el marco, también en el marco de un programa con el Fondo Monetario Internacional, en donde se establecen los acuerdos y los compromisos para el financiamiento extraordinario. Financiamiento extraordinario que le ha permitido al Ecuador tener el oxígeno necesario para sostener, digamos, este proceso. Pero repito, es un proceso que no deja de ser vulnerable. Al final del día, las finanzas públicas del Ecuador lamentablemente continúan siendo, digamos, muy dependientes de factores externos, ¿no? En particular, hoy por hoy estamos viendo lo que sucede con el conflicto, ¿no es cierto?, en Medio Oriente, con el tema del precio del barril de petróleo. ¿Cuánto se va a mantener el precio del barril de petróleo a estos niveles? ¿Cómo se va a decantar el efecto neto en términos de los combustibles que necesitamos importar para atender la emergencia eléctrica, ¿no es cierto?, energética del país, la demanda energética del país, que a su vez ha continuado incrementándose, y las proyecciones son que se incrementen, de hecho, anualmente alrededor de un 10%. Entonces, en definitiva, el país continúa, digamos, en estos tumbos que no son de fácil solución. Dicho eso, y un poco respondiendo a tu planteamiento inicial, Andrés, yo creo que el proceso de la ministra Moya dejó un poco, digamos, la percepción de que efectivamente se controlaron, ¿cierto? Se mantuvo la vajilla en la estantería, ¿no es cierto? No se quebraron los platos en ese proceso. Eso le ha permitido darle al gobierno nacional cierto cierto espacio para algunas iniciativas que ha tenido en ese proceso, iniciativas que evidentemente tienen que ver con la ejecución y materialización del gasto público, bien sea por el lado de la inversión o bien sea por el lado corriente. Entonces, efectivamente creo que la ministra Moya dejó esa percepción, la percepción de que ha habido un manejo relativamente ordenado, sensato de las finanzas, a pesar de las vulnerabilidades y a pesar de las grandes presiones que se tienen, ¿no? Ese ministerio, anterior Ministerio de Economía y Finanzas y hoy Ministerio de Desarrollo Económico y Productivo, ya tenía bastantes presiones antes cuando era un solo ministerio, hoy tiene multiplicadas, ¿no es cierto?, por 100, porque está, digamos, inmerso hoy en día también con algunas actividades de lo que eran antes los ministerios ejecutores. Entonces, dicho eso,
2: José Gabriel, tal vez una interrupción ahí, porque es preciso tener una apreciación de esto que yo planteo como desafíos o retos del nuevo ministro, y es el tema del déficit fiscal, que hay que buscar reducir al máximo. No se va a poder eliminar, pero reducir al máximo. Y luego lo que de alguna manera tú señalabas, que es la liquidez, porque las presiones y las necesidades, y con miras al proceso electoral, es probable que suelten un poco esos controles. Entonces, déficit fiscal y liquidez, por favor.
3: Sí, hay... Digamos, en este proceso, por eso hacía referencia al periodo de gestión de la ministra Moya, de alguna forma se construyeron también ciertos colchones, ¿cierto? Colchones de liquidez que se ven manifiestos en los saldos que mantiene depositados el sector público en la cuenta única del Tesoro. Eso le da cierta holgura, a pesar de que forman parte de los compromisos que tiene el país dentro del programa con el Fondo Monetario Internacional, le podría dar cierta holgura al gobierno, ¿no es cierto?, para estas nuevas iniciativas que, digamos, hoy por hoy no se conoce, no hay un planteamiento específico de qué nuevas iniciativas se van a implementar durante el periodo electoral, pero evidentemente la suspicacia natural es pensar que es posible que haya mayor... mayor holgura y uso de los recursos públicos en ese proceso. En ese contexto, el nuevo ministro, ¿no es cierto?, el ministro cordobés, entra y automáticamente hemos visto en estos dos días un repunte, por ejemplo, del riesgo país, ¿no es cierto?, como una señal de mercado que da cuenta de esta suspicacia, ¿no es cierto? Se piensa que en este contexto, en el contexto electoral, es posible que el nuevo ministro tenga que enfrentar nuevas presiones, ¿no es cierto?, para atender una agenda política, probablemente. Entonces, dicho eso, creo que es prematuro, ¿no?, entender cuál va a ser el impacto. Evidentemente, el Ecuador tiene grandes desafíos en términos del déficit fiscal. Recordemos que empezamos con una proforma presupuestaria con un déficit fiscal de alrededor del 4% en la primera revisión del programa en la primera revisión de este año, ¿no es cierto? En la cuarta revisión que se hizo del programa con el fondo, ya hubieron problemas, ¿no?, en términos de la capacidad de cumplimiento de esos indicadores relacionados al déficit. En esta nueva revisión, yo creo que es probable, viendo los números, es probable que se cumpla sin mayor problema. Y la pregunta es, bueno, ¿qué va a pasar en este último trimestre, ¿no es cierto?, y cómo se va a materializar los desafíos en este último trimestre, entendiendo que hay estas presiones de una agenda política, dado que entramos en un proceso electoral, pero también entendiendo que estamos muy sujetos a esta dinámica externa que tiene que ver entre el precio del barril de petróleo, en donde nosotros ganamos porque vendemos petróleo en el mundo, a pesar de que nuestra producción petrolera ha venido sistemáticamente decreciendo, excepto en el último mes que hemos visto un repunte de la producción petrolera, y luego cómo se materializa eso en el mercado internacional del costo de los combustibles, que mientras no tengamos capacidad de generación local, vamos a tener que importar para mantener el sistema energético funcionando, ¿no es cierto? Ya hemos visto que estamos empezando a ver algunos desafíos en ese proceso. Entonces, las expectativas en este contexto, Andrés, son que evidentemente van a haber presiones en el proceso fiscal derivado de la agenda política. ¿Cómo se materialice eso? Creo que es prematuro decirlo, pero evidentemente la suspicacia es pensar que probablemente van a haber problemas en términos de los compromisos que se habían planteado.
2: José Gabriel, el otro tema es que esto que ha ocurrido con este rumbo que nos había conducido la ministra Moya, Sarija Moya, puede producir otro sendero, otro trayecto, y que esto puede generar algunas dificultades o también puede generar algunas bondades. ¿Esto significa un cambio de personas o representa un cambio de rumbo económico? Con eso vamos a terminar, José Gabriel.
3: No olvidemos que el país continúa en un proceso con compromisos de mediano y largo plazo, Andrés. Es decir, si bien estas presiones cíclicas forman parte de la cotidianidad de la gestión económica y las finanzas públicas, evidentemente se buscan formas, ¿no?, independientemente de las personas, se buscan formas en las cuales se consoliden y materialicen algunos de los objetivos planteados en esos compromisos, porque de lo contrario se pone en riesgo la capacidad de obtención de financiamiento internacional que tiene el país, lo cual puede tener consecuencias, ahí sí, en términos del flujo de caja, ¿cierto? Puede tener consecuencias importantes. Hemos visto los anuncios que se han hecho recientemente respecto de adelantar, por ejemplo, el pago de los décimos en el sector público. Eso tiene una consecuencia en términos del flujo de caja. Hoy por hoy, el Estado tiene cierta holgura para atender esta demanda. Pero esto no es permanente, y esto depende de que tengamos financiamiento y fuentes de financiamiento que estén accesibles y disponibles. El gobierno nacional viene utilizando esas fuentes de financiamiento. Es la obtención de esas fuentes de financiamiento se relaciona también a las relaciones internacionales que tiene el país, en este caso con el gobierno americano, en donde mantenerse como aliado ciertamente ha contribuido a esa agenda. Pero, repito, esto no significa que se han resuelto los problemas fiscales de mediano y largo plazo. Lamentablemente nos mantenemos en esta expectativa y en este escenario de vulnerabilidad de las finanzas públicas, en el cual cualquier exabrupto internacional podría ponernos en problemas. Y ahora veremos cómo se materializa, ¿no es cierto?, esta crisis energética y el fenómeno del Niño, en términos de cómo el Estado puede atender esas nuevas demandas que van a surgir, ¿no?
2: Perfecto, señor. Muchísimas gracias entonces por haber aceptado esta conversación y habernos dado a conocer sus puntos de vista en torno a esto que hemos planteado en la conversación, en la introducción, los retos, los desafíos del nuevo ministro de Economía. Esto se produce en atención al cambio que se anunció, que se concretó en el transcurso de estos días. Hay una serie de temas que tienen que ser resueltos, que están pendientes y que es preciso que se los resuelva, que se los plantee. Hoy ha estado con nosotros José Gabriel Castillo, él es doctor en economía, profesor de la ESPOL, ex viceministro de Economía de Ecuador. Gracias a nuestro invitado y gracias a la audiencia.

29 minutos. Hernán Darío Gómez recordó su paso por la selección de Ecuador después de que El Salvador, equipo que dirige, fuera goleado 6-0 por Guatemala en la segunda fecha de la Liga de Naciones de la CONCACAF. El Morillo habló sobre su continuidad y evocó otra dura derrota de su carrera. Tras el partido, Gómez respondió sobre las decisiones que pueden tomarse alrededor de su cargo. Allá, me pasó un 6-1 con Ecuador y lo primero que dije fue, este es un resultado que saca a los técnicos. ¿Qué podemos hacer? Es más fácil echar a uno que a 22, ¿cierto? Se preguntó el Bolillo.

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1: Qué placer iniciar esta nueva semana.
2: Fiorella Icaza, esposa del alcalde Aquiles Álvarez, se pronunció sobre los audios filtrados atribuidos a jueces del denominado caso Grillete. Afirmó que las grabaciones confirman presiones externas contra el tribunal y calificó el proceso de persecución política. Además, respaldó a la defensa al sostener que la sentencia fue redactada con inteligencia artificial y no por los magistrados. Son las 18 horas con 30 minutos.
3: Desde este 30 de septiembre hasta el 4 de octubre se abre la Feria Internacional del Libro Quito 2026. Hoy se produjo ya la inauguración, la apertura de este encuentro de escritores, de editores, de lectores naturalmente, con la participación de familias, de colegios, de visitantes de distintos países de Latinoamérica y, por cierto, la posibilidad de descubrir libros, de conocer a estos autores y de vivir nuevas experiencias. Vamos a hacer contacto con el Centro de Exposiciones Quito. Nuestra compañera y colega Natalia Páez está en el lugar y nos va a dar un reporte, un informe de lo ocurrido y de la inauguración, de la apertura de la FIL Quito 2026. Así que, Natalia, muy buenas tardes. Adelante, le escuchamos.
4: Muy buenas tardes, Andrés. Estamos aquí precisamente en el Centro de Exposiciones Quito. Vinimos a darnos una vuelta a ver cómo estaba el ambiente, cuántas personas más o menos habían venido. Y para ser un día miércoles, la verdad es que hay un tránsito de personas bastante importante. El clima también ayudó bastante. No está lloviendo en la ciudad capital y eso permite también que el flujo de personas sea bastante amplio. A las 4:30 de la tarde aproximadamente se inauguró también la sala que tiene el nombre de uno de los mejores escritores infantiles y juveniles, que lastimosamente ya no está entre nosotros, Edgar Allan García, como una manifestación y también como un homenaje que se le hizo a este escritor. Entonces lleva su nombre, es una de las salas más amplias, existe una ludobiblioteca donde vi una escena bastante graciosa, la verdad, porque estaban haciendo fuegos y hacían como que los niños eran una pizza, los tenían en el piso y decían, a ver, ahora qué ingredientes les vamos a poner, y les amasaban ahí a los niños y los niños se reían hermosamente. Así que hay un montón de ese tipo de dinámicas. Lo que me pareció curioso, Andrés, recorriendo este lugar del Centro de Exposiciones Quito, es que además de esto también hay juegos de mesa donde les están enseñando a las personas a jugar, y yo me preguntaba qué tiene que ver la lectura con el juego. Pues tiene muchísimo que ver. La lectura prácticamente es el juego de aprender las letras. Así que es una cosa increíble y preciosa lo que está pasando aquí. Tengo a mi lado en este momento al director de la Biblioteca Nacional, Eugenio Espejo, Alfonso Espinosa, quien nos va a comentar cómo fue este día de inauguración. Alfonso, estamos en vivo para el programa Regresando con Andrés Carrión.
5: Un saludo muy grande para todos los oyentes, un abrazo desde aquí para Andrés. Estamos plenamente contentos. Yo creo que ha sido una primera jornada tremendamente positiva. Como bien señalaba, hemos tenido un flujo de público que creo que siempre da un poquito el susto que uno tiene el primer día, ¿no es cierto? Ya has organizado todo, han sido meses, las últimas semanas muy intensas de trabajo con los libreros, con los editores, los buenos amigos de la Cámara Ecuatoriana del Libro, que han sacado adelante esta propuesta de Feria del Libro, y verla hoy ya, claro, cuando se abre, dices, bueno, que llegue la gente, ¿no? Y ver que ya están llegando familias, que llegan lectores. Tuvimos en la mañana una masiva presencia de colegios y escuelas. Todo esto nos deja tremendamente felices. Creo que es la gran fiesta del libro en el país. Yo, respetando otras ferias que suceden también en el territorio del Ecuador, creo que esta es la gran fiesta que tenemos los lectores y los editores y las personas del ecosistema del libro en el país. Y hoy día, espero que los 4 días que nos faltan sean iguales, ha sido una verdadera fiesta.
4: Alfonso, nosotros hablamos ya con las personas, hablamos con la gente, que eso es lo que más nos interesaba, ver cuál es la percepción que ellos tenían de la realización del libro, y hay una percepción bastante positiva con respecto a cómo están los stands, cómo están los pasillos. ¿Crees que esa percepción es correcta? ¿Habría algo que mejorar? Siempre hay algo que mejorar.
5: Siempre se puede, siempre vamos a poder mejorar cosas. Ojalá el próximo año, en una próxima edición, pues seguramente tendremos muchas lecciones aprendidas. Yo creo que en general está muy bien montado, tienes una gran diversidad, los estantes se complementan, ¿no es cierto? Y esa parte es muy, muy bonita, muy interesante. Tenemos oferta de universidades, de editoriales académicas, tenemos oferta de nuestros editores independientes, que son importantísimos, porque ellos andan pescando, así buscando con pinzas a los autores, a las autoras contemporáneas del país. Hay una gran oferta de literatura infanto-juvenil, que me parece interesante. Y luego estos otros elementos que mencionas, ¿no es cierto? Hay rompecabezas, hay un espacio de juegos de mesa, porque vemos que de alguna manera vienen vinculados, ¿no es cierto? Un poco el perfil del lector, el perfil del comelibros, del letraherido, como dicen alguna vez, ¿no es cierto? También tiene que ver con estos intereses, ¿no es cierto?, de los juegos que nos ponen a trabajar con la cabeza.
4: ¿Qué son las recomendaciones que les darías a las personas que quieren venir, y ya desde el jueves, viernes, sábado y domingo, tenemos 4 días más de feria?
5: A ver, la primera recomendación, visiten nuestra página web, filquito.com, principalmente para ver la agenda de actividades. Es muy amplia, tenemos más de 200, bueno, hoy día ya con las que han pasado el día de hoy serán un poco menos, pero son más de 200 actividades programadas. Entonces, para que vean en los distintos auditorios, en los distintos espacios, qué charlas, qué presentaciones del libro hay que sean especialmente de su interés. Esto como una primera recomendación para organizar la visita. En cuanto al desplazamiento, estamos en el Centro de Exposiciones Quito. Mi recomendación es que se vengan en el metro, o que vengan en transporte público. Es un poquito complicado, tal vez a ratos, del parqueo por aquí, si es que venimos en el vehículo particular, pero si venimos en el metro, nos quedamos en la parada de Iñaquito y son 10 minutitos caminando hasta acá. No es un trayecto más bien cortito, y con un servicio que está muy bien. Esto también una segunda recomendación. Y venir más que nada con la curiosidad abierta, es lo que yo digo.
4: Qué hermoso lo que nos cuenta Alfonso Espinosa. También decirles, Andrés, que hay un registro al inicio al entrar a la feria, no se demora mucho, así que es importante, nos decía Fabián Dosoriaga, para tener una data de quiénes vienen, cuántas personas han asistido a la feria, y tener datos reales con los cuales analizar después toda esa propuesta de la Feria Internacional del Libro de Quito. Esas son las novedades que nosotros tenemos acá desde el Centro de Exposiciones Quito. Andrés, continuamos con ustedes allá en estudios. Muy buenas noches ya.
3: Buenas noches, Natalia, muchísimas gracias por este informe desde el Centro de Exposiciones Quito. Se ha abierto ya la Feria Internacional del Libro Quito 2026.

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3: Bien, a esta hora recibimos aquí en la cabina central de nuestra emisora a Gonzalo Pérez. Gonzalo Pérez es economista y es un activista de producción de cuyes particularmente, pero en esta oportunidad le hemos pedido a Gonzalo que nos visite, puesto que él fue uno de los actores, de los testigos, de los asistentes a un acontecimiento que marcó la historia. Me refiero al 30S, el 30 de septiembre. Hoy se cumplen 16 años de ese episodio que se produjo en las instalaciones del Hospital de la Policía Nacional en la Mariana de Jesús, en el centro norte de Quito. Y tiene una serie de interpretaciones, de lecturas, de conjeturas alrededor de este hecho en que estuvo presente el presidente de la República en ese entonces, Rafael Correa. Bienvenido, Gonzalo, gracias por estar con nosotros. Antes de que nos abran el micrófono, estábamos recordando que ese episodio se produjo, el origen de ese problema se produjo por las aspiraciones salariales de los efectivos, de los miembros de la Policía Nacional. Estaban inquietos, estaban en desacuerdo con ciertas medidas y había un ambiente de tensión, de dificultad. Ese fue el origen. El presidente Correa estuvo secuestrado. Buenas tardes.
4: Buenas tardes. Bueno, yo, desde el punto de vista mío, nunca estuvo secuestrado. Hay un dicho que dicen que el onceavo mandamiento de la ley de Dios es no dar papaya. Claro. Y él nos dio papaya. Entonces, yo estaba tranquilamente para el día jueves, que era un día jueves 30 de septiembre, más o menos en eso de las 8 de la mañana, salió en el noticiero de un canal de televisión que los policías se habían sublevado. Entonces, gran oportunidad para nosotros que éramos activistas políticos de oposición al régimen de aquel entonces, del economista Correa. Entonces, yo manejaba un grupo de personas y nos comunicamos rapidísimo, vámonos al hospital de la policía. No hubo nada planificado días anteriores ni nada, o sea, nos dieron papaya. Fuimos por la buena de Dios, o sea, por encontrar una oportunidad. Recuérdese que yo había estado antes en la caída de Bucarán, estuve en la caída de Lucio Gutiérrez, fui de los forajidos, encabezando cabeza de forajidas con mi general Gallardo. Entonces le tumbamos a Lucio y claro, daban papaya y ahí nos
3: metieron. Pero tú fuiste y caíste de ahí, digamos, medio como curioso, digamos, a ver qué pasaba.
4: O sea, la verdad es que fuimos a demostrar nuestro rechazo al régimen de Correa. Ya. O sea, ese es la verdad. Yo fui, al menos, o sea, yo fui diputado en el año 2007 y desde que fui diputado fui en contra del economista Correa, desde que fue candidato, porque ya me di cuenta la joya que era. Entonces yo siempre fui opositor al régimen de Correa. Entonces nos dio papaya, se fue a meterse y ahí digo, si hubiese estado al lado de Correa, al lado de Correa, le hubiese dicho, no se vaya a meter.
3: No, o sea, se meta, eso era, ¿no?, lo principal.
4: O sea, yo le hubiese dicho, no se meta, por ejemplo, en ese entonces el ministro Yalc parece que comete, o sea, no escuchaba, ¿no? Y se fue a meter en un problema, como tú dices, fue un problema salarial que les quitaban ciertos beneficios a los policías y había ciertos problemas con las esposas que fueron las que
3: reclamaban y hacían
4: la protesta, exactamente. Así fueron las cosas, fuimos nosotros y nos topamos, porque ya había los celulares, entonces nos topamos con la gente que que normalmente nos reuníamos los días jueves en Ajiris. Yeah. O sea, nosotros veníamos a trabajando un punto fuerte, que era los jueves en la tarde, nos reuníamos en la tribuna de Ajiris para expresar nuestra nuestro rechazo al régimen de Correa. Entonces ahí teníamos, ya teníamos, no como es ahora los el grupo de WhatsApp ni nada de eso, entonces había los mensajes, nos vemos en tal lado, y claro, uno era medio líder en ese entonces, y nos reunimos el 30 de septiembre en las afueras de del regimiento Quito.
3: Ahora, Gonzalo, ocurre una circunstancia en que en un momento dado ya se logra bajar un poco los niveles de tensión, de enfrentamiento, sale del hospital el expresidente y nuevamente se prende cuando él regresa, cuando lo lógico ahora, había sido más bien salir.
4: Se vaya. No, pero él que era Correa.
3: Él llegó a salir físicamente,
4: claro,
3: de ahí, ¿verdad? ¿No?
4: Es que él era Correa. Él era Correa, o sea, no, nadie podía irse, él era un semidios.
3: Claro.
4: Entonces, ya estaba ya, habló con el coronel Cueva, era el jefe del regimiento Quito, le conozco al coronel Cueva porque él fue jefe de la escolta legislativa en el año 2007 y estaba de jefe del regimiento Quito. Entonces yo sabía quién era él, y claro, había los policías estaban enardecidos. Entonces este coronel logra bajar porque era jefe, ¿no?
3: Claro.
4: Entonces logra bajar ya esa llama encendida que estaba, y Correa llega a un balcón y ahí es donde dice, máteme, o sea, lo de la camisa, se saca la camisa. Entonces, en ese momento, él ya regresó, él ya se pudo haber ido, él no quiso irse. Entonces, él regresa y claro, nosotros estábamos adentro, porque antes de esto, no nos dejaban entrar a nosotros al regimiento Quito, era solamente de policías.
3: Cuando ya se fue Correa, ahí
4: pudieron
3: entrar.
4: Ahí entramos nosotros, entramos los civiles. Claro. Entonces, los civiles, obviamente, no teníamos jefes, no teníamos nada, entonces fuimos a, decíamos a los policías, el respaldo que tenían los policías para que le tumben a Correa, entonces decíamos, no están solos, ustedes no están solos, están con la gente civil que éramos nosotros, y nosotros rompimos ese cerco policial y llegamos adentro y le escuchamos a Correa, ¿no? Entonces cuando Correa entra al balcón, nosotros le pifiábamos, le decíamos, bájate, etcétera, ¿no? Entonces ahí es donde Correa pierde los estribos, y en ese momento ya no pudo salir, porque estaba ya la gente civil, estábamos en lo que es las afueras del Hospital Metropolitano, que da al regimiento Quito. Entonces, en ese entonces, él le dan otra salida, que es por la puerta de atrás, por el hospital de la policía.
3: Claro.
4: O sea, por ahí, y yo estoy justamente detrás de él, gritándole. Y claro, él ya estaba desmoronado, Correa. Claro, yo seguía con la gente atrás gritando, y en ese momento lanzan una bomba lacrimógena. Entonces, claro, la
3: ahí
4: primera bomba.
3: Caminar con
4: esa
3: la
4: fue la
3: máscara.
4: Primera bomba que lanzaron, fue una bomba, y claro, fue una bomba de lacrimógena que nos dio en los pies, y casi fue en los pies de Correa. Entonces, ahí es donde él se va al hospital, y yo me quedo en resguardándome de la bomba lacrimógena, logro salir, y veo todo hasta dónde se llega. Entonces yo era el informante del resto de gente, decía, Correa está en el hospital de la policía, y claro, yo era el informante, el que decía a las gentes, vean, él se quedó en el hospital. Entonces decían, no, se fue al Congreso. Entonces algunas personas me decían, y entonces yo, como estaba testigo, me di la vuelta y entré al hospital de la policía y le veo a Correa ahí sentado. O sea, no, y con seguridad.
3: Hay otro episodio que es la salida ya de Correa y la tanqueta esta que se pone en la puerta.
4: Es que después ya yo me quedo ahí en el hospital. Por eso es que yo no llego al canal de televisión y me salvo de la cárcel. Porque la gente mía me seguía, ahí estaban algunas personas que me decían, ¿y por qué no vienes tú a la Ajiris? Porque caminaron desde la tribuna a la Ajiris al canal de televisión.
3: Al canal público.
4: Yo me quedo atrapado en el Hospital Metropolitano. Y incluso tengo testigos que yo me quedo atrapado en el hospital. Y claro, me quedé viendo, y luego ya me decían, salte de ahí, pero yo no pude salir, porque ya comenzaron a llegar la gente del economista Patiño, y claro, yo qué hacía, y era el único que estaba.
3: Y lo de la tanqueta, ¿qué lectura tienes?
4: Bueno, Cuando ya comenzó la balacera, porque yo estuve hasta en la balacera, incluso la balacera era como tostado, o sea, era increíble, entre policías y militares. Entonces, hay un puente ahí en la que une los médicos y los dispensarios médicos, donde dan las citas médicas los médicos, y el hospital metropolitano, hay un puente.
3: Ah, sí.
4: Y en ese puente me quedo yo atrapado, porque cierran la puerta del lado de los médicos, por donde yo entré, por el hospital, y la otra también cerraron, dejaron puesta, y yo me quedo en pleno túnel, no podía salir, y ahí es donde disparan. Claro. O sea, que alguno cogió y disparó al puente, me vio que estaba de informante, claro, me salvé ese rato, pero la gracia de Dios permitió que yo sea un testigo. Y cuento ahora ya de qué ha pasado y que le veo a quien nos perseguía ya preso. O sea, él cayó primero.
3: José Serrano.
4: José Serrano, él es el que nos persiguió y tengo las muestras que nos tenía.
3: Yo lo de la tanqueta tengo una lectura, me parece que eso era relativamente fácil de que salga, no, porque si se arrima la tanqueta
4: no necesitaba,
3: se sube,
4: y no necesitaba
3: nada.
4: No, él pudo haber salido a las 2 de la tarde, a las 3 de la tarde, ya estábamos derrotados, no había nadie. O sea, cuando se van al canal de televisión ya no había nadie. O sea, él pudo haber salido, sino que esto era político, esto se hizo, y él sacó provecho político.
3: Sacale provecho.
4: Le sacó provecho, y claro, por eso yo digo que destrozó hogares y hubo muertos, acabó familias, gente que murió. Yo por ejemplo, yo vi lo que le mataron a este Froilán Jiménez. O sea, yo dije, esto es en serio, o sea, ya esto es bala, o sea, ya. Y yo me quedé ahí quietito, y claro, ahí no me movía. Y yo llego a salir a más o menos entre esos de las 10 de la noche, ya cuando salió Correa, cuando estaban en la plaza, y en ese momento seguía la balacera. Siguió la balacera, y claro, sabían lo que hacían los unos y los otros. Eran policías contra militares. Entonces yo logro, y pateando la puerta, logro salir por el hospital, metropolitano.
3: Ah, ¿no?
4: Por el metropolitano. Logro salir. Y llego a la calle San Gabriel y veo, y voy caminando, o sea, y veo escuadrones de soldados, o sea, era increíble, o sea, y claro, yo pasé por al lado, no me dijeron nada, yo ya llegué, y después, ¿qué taxis? O sea, caminando por la Avenida América, y llegué hasta el Canal 4, o sea, que ahí me encuentro con Jalef Edo y me ayudaron. Pero yo tengo ahí muchas cosas que contar, o sea, Correa pudo haber salido, o sea, no fue lo que después se vendió la idea de que hubo un golpe de Estado.
3: O sea, la figura del secuestro es lo que...
4: Nada, no hubo nada. O sea, él verdaderamente manejó tan bien políticamente, y luego los países del ALBA, los del Mercosur, que había
3: magnicidio. Daban el apoyo.
4: Y el apoyo, y hubo muertos, y claro, como dio papaya, muchas en las ciudades se levantaron a robar, porque aquí no da un poco
3: de oportunidad. Sí, porque se supone que no había policía, pues.
4: Da un poco de oportunidad y se levanta aquí, sí, te limpian todo.
3: Hubo cajeros de dinero.
4: Claro,
3: que estaban...
4: entonces eso realmente fue una cuestión miserable que se vivió, y les costó a mucha gente vivir esto, ¿no? O sea, esta novela que se creó.
3: Y claro, después había un personaje que nos estábamos acordando, que fue la Megan.
4: La famosa Megan, que ya está embarazada.
3: Ya tiene 16 años.
4: Claro, y yo tuve la suerte de que tuve un buen amigo que estuvo en la policía, es el momento en la Secretaría de Inteligencia, y

0: Y me dijo a mí, me llamó y me dijo, bájate el perfil, porque te están persiguiendo. Entonces yo tengo las fotos después que me dieron, y aquí te he hecho ver las fotos que tengo de lo que me perseguía, o sea.
1: Pero nunca te acusaron, nunca
0: no,
1: te...
0: porque sinceramente yo fui un, o sea, no fui ni protagonista, o sea, la historia mía es la verdadera, o sea, yo no...
1: Pero te sumaste a la sublevación, claro, a la, o sea, conspiración.
0: ¿Qué sublevación?
1: ¿Qué ha sido? ¿Te sumaste?
0: O sea, ¿qué sublevación? Claro, o sea, yo, claro, o sea, a juicio, lo que sea, o claro. sea, muchas personas como yo tuvieron que salir, por ejemplo, el caso de la señora Graciela Crespo, los hermanos Guerrero, algunas gente tuvieron que escapar, o sea, realmente, incluso a mí me persiguió también. O sea, a mí me dedicó 7 sabatinas en las sabatinas que tenía, esas de los sábados, sí, tenía, claro. Decían, vean este es el del bigote. A mí me tenía identificado, totalmente identificado, al punto de que yo viajo a una finca los días sábados a las 4 de la mañana y me siguieron una vez. Entonces dije, vea, pero que vamos a pagar. Me paré y les dije, llévenme mejor ustedes. Porque me seguían, o sea, para que veas cómo fue el régimen de Correa. Correa era implacable. O sea, verdaderamente Correa, como enemigo, mal enemigo. O sea, Correa sí fue terrible. O sea, no puedo decir que fue porque no ha muerto, ¿no? Pero, por ejemplo, este señor Serrano, que fue la ficha de ajedrez que usaba Correa para atacarnos.
1: ¿Y qué rol tuvo José Correa?
0: No, José Serrano.
1: José Serrano.
0: Él fue, llega a ser después ministro del interior.
1: Claro.
0: En el tiempo del 30S era Yalc. Y después vino el ministro que era buena gente, o sea, el ministro de la Izquierda Democrática, Rata.
1: Alfredo Vera Rata.
0: Sí. Entonces, él entendió que no había magnicidio, por eso sale del ministerio y le pone a Serrano.
1: Ah, más bien este.
0: O sea, él mejor como que se dio cuenta, como que se dio cuenta y dijo, bueno, ya está hecho. Pero hubo muertos, policías muertos, gentes en ambulancia.
1: Claro.
0: O sea, estuvimos sin policía ese día.
1: Pero ¿cuál fue el gran error de Correa? Haberse metido. Era un problema laboral que lo tenían que resolver.
0: Verdaderamente, eso pudo haber solucionado. Eso debió haber dicho, vaya, el ministro, en ese entonces, ministro, ya vaya meta.
1: Vaya, Iglesia
0: Sombra. Claro, él tenía que dar orden del presidente, vaya ministro, ya me soluciono, y asunto terminado. Pero claro, yo, lo que yo digo, el 11º mandamiento
1: papaya.
0: Es no dar papaya, él dio papaya, y el 12º mandamiento de la ley de Dios es a papaya partida, papaya comida, no dio papaya.
1: Listo, señor, muchísimas gracias por habernos visitado.
0: Y algún momento te comento de los cuyes, que es un proyecto.
1: Tenemos que hablar de eso más adelante, claro.
0: Genera fuentes de trabajo, sí, y empleo, sí, sí. Y tenemos el mercado que es la China, y como digo yo, no me crean a mí, sino váyanse al Perú y vean cómo funciona.
1: Listo, señor, el economista Gonzalo Pérez. Él es activista social y es actualmente promotor, impulsor del tema de los cuyes, pero no lo hemos invitado en esas condiciones, sino más bien como un actor, como un testigo de los acontecimientos del 30 de septiembre del 2010. Se cumplen 16 años de ese episodio. Ya volvemos.
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0: Señoras y señores, bienvenidos a la edición nocturna del noticiario Antena 1, correspondiente a la fecha de hoy, miércoles 30 de septiembre de 2026.
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0: Muy buenas noches. Estas son las principales noticias nacionales y locales de este miércoles 30 de septiembre, en la segunda emisión del noticiario Antena 1 Radio Video. El presidente Daniel Noboa dispuso adelantar al 16 de noviembre el pago del 13º sueldo para el sector público. Para el sector privado el adelanto será voluntario. La asambleísta Natalie Farinango lo considera un derecho de los servidores públicos, mientras Verónica Íñiguez lo calificó como un déjà vu. El Instituto Nacional de Meteorología e Hidrología mantiene una alerta por lluvias, tormentas eléctricas y ráfagas de viento en sectores de costa y sierra hasta el 1 de octubre. Los cortes de energía para industrias se ampliarán de 24 a 48 horas semanales, con el objetivo de reducir la demanda y preservar las reservas ante el estiaje y un posible fenómeno de El Niño. Este jueves concluye la fase de impugnación ciudadana del concurso para fiscal general. Finaliza el toque de queda en Guayas, Manabí, Los Ríos y El Oro, luego de miles de aprehendidos y más de 8 toneladas de droga decomisadas. El ministro del Interior, John Reinberg, señaló que Mariela Peñarrieta y Michelle Macías, esposa e hija de alias Fito, estarían vinculadas al manejo financiero de los choneros. Persisten dudas sobre la empresa pública creada para centralizar las compras de medicamentos del Ministerio de Salud Pública, mientras no existe claridad sobre su funcionamiento, inventario y llegada de insumos a los hospitales. Los 4 policías detenidos por la fuga de 2 reos del Centro de Rehabilitación Social Turi quedaron en libertad. Los agentes habían sido acusados por evasión. José Julio Neira informó que tras la terminación unilateral del contrato con Austral Technical Management, Daniel Noboa solicitó a Seguros Interoceánica el pago de la garantía correspondiente.